0: que parece que uno tiene que marcharse.
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0: Muy, pero muy buenos días, General Rodríguez. Y estamos acá en el 89.5 en Radio Municipal, acompañándote hasta el mediodía con toda la información, sorteos, un montón de cosas. Porque este es el programa que vos elegís todos los días. El que elegís todas las mañanas a partir de las 9 de la mañana en 89.5.
1: Ah, sí.
0: Solamente sumate que nos resta. No sabemos, pero quedó re lindo. Muy buenos días, le decimos a la operadora técnica, la mejor, la inigualable, la señorita Claudia Núñez.

Muy buen día, Maxi, querido. Y también le damos la bienvenida a los buenos días a nuestro movilero estrella. Obviamente, el terror de los comercios. Y si te digo el terror de los comercios, ¿de quién hablo? Del señor Carlos Rubén Bezzani.

Muy buen día, Carlitos. Y ya nos venimos para el lado del estudio y es el turno de ella, de quién, de la docente, conductora de eventos y un montón de cosas más. Muy buenos días, le decimos a la señorita Karen Luz Timieri.

0: Muy buenos días, señor Alejandro.
1: Buen día, ¿cómo anda?
0: ¿Todo bien usted?
1: Bien, por suerte, bien.
0: Bueno, me alegro. Acá estamos en Sumate que nos resta. Hoy con sorteo, como siempre, como todos los días. Y un montón de cosas más.
2: Sí, hoy vamos a estar sorteando una prenda de Galerías Boadú y un kilo de milanesas de pollo y unas papas nueces de Granja Mar, que recuerden que se mudaron a Italia 1023. Todos los días en Sumate que no resta, un sorteo para hacer, un premio para vos. Tenés que participar de la pregunta del día. No te olvides que mañana viernes, como se viene el fin de semana del Día del Niño, tenemos muchísimos sorteos en Sumate que no resta. 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Una bolsa de nuggets, que trae 3 kilos, una bolsa de papas de caritas, que traen 1,5 kilos, y 8 hamburguesas de carne. 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
1: Boadú.
2: Boadú, un par de zapatillas va a estar dando. Sí. Qué bien. Casa Kem.
1: Sí.
2: Y Torre del Sol también.
1: Tienda
2: Torre del Sol. Allá tienda Torre del Sol.
1: Sí, señor.
2: Un montón de premios para mañana. Más de 10 sorteos en Sumate que nos resta. Y hoy, para llevarte los dos sorteos que nombramos, tenés que responder si es verdadero o falso. Los jueves preguntamos: ¿es verdadero o es falso la siguiente afirmación? Los cerdos son tontos. Esta es la afirmación del día de hoy. Los cerdos son tontos. ¿Esto es verdadero o es falso? Pero aparte de responder la pregunta, aparte de participar en los sorteos de Sumate que nos resta, también podés musicalizarte tu mañana. Y los jueves en Sumate que nos resta es día de cachengue.
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0: Muy bien, ahí estamos con la música. Ya podés empezar a pedirnos el temita musical que vos quieras escuchar en este jueves 13 de agosto, ¿no?
1: Bueno, arrancamos un jueves con bastante información porque hay sesión en el Consejo Deliberante. Había un largo temario hoy, pero muchos eran proyectos que volvían del Ejecutivo, que habían sido aprobados y, bueno, generalmente eso pasa a archivo. Había unos pedidos también de la gente de Libertad Avanza y del oficialismo para ser tratados el día de hoy, proyectos de ordenanza, varios de esos. Pero también, bueno, hoy, por lógica, la situación que comentamos ayer, la denuncia del Nicolás Rapazzo contra el concejal Javier Tarragona, traía otras consideraciones políticas que era que iba a pasar hoy en el Consejo Deliberante. Bueno, hace un ratito se había conocido que Tarragona ya había pedido licencia, había mandado su pedido de licencia, el cual fue aprobado por fuera del orden del día, tuvo que entrar con 2/3 de los concejales, como pasa siempre, y bueno, fue aprobado. La nota la leyó la presidenta del bloque de Fuerza Patria, Patricia Peña Hernández, y leyó, bueno, leyó la nota Tarragona, ¿no? Hablando de que pedía licencia en el cargo hasta que, bueno, siga avance el proceso judicial que se está empezando aparentemente con esta denuncia contra donde está involucrado él. No sé si es contra él específicamente, pero que está involucrado él. Entonces, bueno, hasta que se resuelva la situación va a pedir licencia. Con lo cual, bueno, luego pidió la palabra al concejal Darío Cubar, hablando de Libertad Avanza, ¿no? Hoy en día el Interbloque, Libertad Avanza.
0: La presidenta del Interbloque.
1: Claro, y de Compromiso por General Rodríguez, pero presidente del Interbloque, Libertad Avanza, aceptando este pedido, como ya habían anunciado en las redes ellos, hace poquito, digamos, el día de ayer, como que algo iban a hacer en el Consejo Deliberante, y bueno, se aceptó la salida de Tarragona, quizá momentánea, quizá definitiva, porque la banca de Tarragona termina el año que viene. Hay que ver si el proceso judicial le permite volver por los tiempos judiciales y aparte por lo que diga la justicia, no se sabe. Bueno, y además lo que pidió Cobar también es citar al secretario de Seguridad, Nicolás Rapazzo, para, bueno, que les cuente un poco cómo fue toda esta situación y que le dé, bueno, algunos argumentos más de por qué hizo esta denuncia. Fue aprobado, finalmente esto fue aprobado por todo el cuerpo, por unanimidad, y bueno, terminó ahora que se fueron a un cuarto intermedio luego de la aprobación, digamos.
0: Ah, o sea que fue medio rápido.
1: Fue rápido. Todo. Bueno, asumió en la banca nuestro secretario, Sebastián Gabriel Picardo, va a ser concejal, probablemente por unos días, no se sabe bien.
0: Claro, porque recordemos a la gente que está del otro lado también, para que entiendan un poco el funcionamiento de que tal vez Sebastián puede pedir tranquilamente licencia por el cargo que está ocupando hoy en día y sí. Tendría que asumir el suplente.
1: Sí.
0: O sea, el suplente del suplente sería para
1: algo así.
0: Para entenderlo un poco mejor.
1: Bueno, asumió Sebastián Picardo como concejal, por lo menos en esta sesión, y bueno, recién asumió. Luego de eso se pilló agarrando su banca, digamos, se pidió el cuarto intermedio y se fue al cuarto intermedio. En este momento el Consejo está en esa situación, con cuarto intermedio. Esto fue lo que pasó hasta hace un ratito, más o menos una síntesis de todo lo que ocurrió en el Consejo Deliberante desde las 9 que empezó la sesión hasta ahora. Bueno, veremos.
0: A vos que recién te sumaste, sí, Sebastián Picardo es concejal.
1: Es concejal. Bueno, ganó su banca en la elección del 2023. Claro. En realidad, recordemos que Sebastián había salido sexto, estaba sexto en la lista, y era el primer suplente. Él asumió en su momento, por eso ya no hizo falta la ceremonia de la jura.
0: No tuvo que jurar. Ni
1: todo eso, porque ya se sabía, ya es titular automático cuando se produce una vacante, él quiere, bueno, y acepta ir, va él. Así que bueno, asumió como concejal. Habrá que ver si es que se va a quedar en el consejo o si en los próximos días hay otra persona ocupando la banca. Habrá que ver. Bueno, esto habrá que ver qué pasa, ¿no? Así que esta es la situación de Consejo Deliberante de hoy de la mañana. Veremos cómo continúa todo, ¿no?
0: Perfecto, bueno. Bien. No nos quedó nada pendiente, Karen Luz, del comienzo. Vamos directamente con los mensajes.
2: Quienes quieran participar o pedirse un tema musical, lo pueden hacer al 0237-484-3161. Si no, a través de nuestro celular, al 237-4100-895 o a través de nuestra página de Facebook, Radio Municipal Genea Rodríguez, que hoy le damos la bienvenida a todos los que nos están mirando. Muy buenos días por ahí.
1: Eso, muy bien.
2: Así que bueno, recordá que hoy una prenda de Galerías Guadu y un kilo de milanesas de pollo más medio kilo de papas Noisette de Granja Mar.
1: Escúcheme, y
0: además, acá, sí, perdón.
1: Y además tenemos otra cosa, ¿eh?
2: ¿Qué más tenemos?
1: Que tenemos el combo de hamburguesa y papas
2: de C24. Es verdad, de C24, claro. Sí. El combo de hamburguesa, me he olvidado. Ya lo voy a anotar acá. Y tenemos entradas para mañana también.
0: Tenemos entradas para un montón de cosas.
2: Tenemos entradas para ver el espectáculo de tango en Teatro Botti este sábado, un homenaje a Chiqui Pereyra. 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
0: Acá me preguntan por mensaje.
2: Ayer ya se había anotado.
0: Sí, Jorge de Sacristán se había anotado. Me mandan por privado.
1: Sí.
0: Por privado, perdón, a mi teléfono.
1: Sí.
0: Julián, ¿quién sigue en prensa mientras que Sebastián está en el consejo?
1: Mira, hay un.
0: Porque vos decías, aparte, pueden ser unos días.
1: Mira, hay una directora en este momento. Está Cartu, que también es director, si no me equivoco. Hay varias personas que estarán a cargo hasta que se defina la situación.
2: Igual no nos olvidemos que el concejal no tiene que cumplir un horario todos los días. Entonces, Sebastián puede seguir estando en prensa.
1: Seguramente va a seguir colaborando con prensa. Y sí, seguirán las indicaciones, digamos, esto fue muy reciente.
0: Esto pasó ayer y hoy Sebastián está sentado en la banca.
1: Claro. O sea,
0: acá Susana Mendoza nos dice, muy buenos días, los cerdos son inteligentes, no tontos, dice.
1: Ajá.
0: Marcelo Arede, feliz jornada, hoy intérprete John Travolta, canción Let Green, gracias trillones de bendiciones. Gustavito Ruiz que dice, buenos días muchachos, muchachas, feliz jueves. Después nos mandaba unos stickers y la banderita argentina. Yanni Sequeira dice, buen día, y se anotaba con el 788, buen jueves. Mi respuesta es falso, dice Yanni Sequeira. Y acá nos escribe Máximo García.
1: Sí.
0: Hola, 757. Los cerdos son bastante inteligentes, casi a la misma altura de los simios, dice. Tomá, te tira más datos, aparte.
1: Muy bien,
0: Nos mandaba también.
2: ¿Sabés que hay gente que tiene cerdos de mascotas?
0: Sí.
2: Muy poca gente, obviamente. Muy poca,
0: ¿Qué cosa?
2: Pero conozco gente que tiene cerdos de mascotas.
0: Yo la otra vez vi
2: acá en Rodríguez. Conozco personalmente, lo he visto por redes.
0: Acá en Rodríguez, yo he visto en la Plaza Sur, he ido con los chicos a jugar.
1: Sí.
0: Y mientras estamos capaz que tomando mate con Vane, ponele. Yo he visto, no hace poco tiempo, hace rato, pero he visto una chica caminando por.
2: Una chica que tenía un cerdo, es verdad.
0: Terrible, terrible lechonazo.
1: Ajá.
0: Una gana de prender el fuego y decir, vení,
2: bueno,
0: nene, ¿vale?
2: No, ya.
0: En el polideportivo también la vi. También he visto un terrible, ¿eh?
2: Con ya, correa.
0: Sí, con una correa.
2: A mí no me daría para tenerlo de mascota, ¿eh? Pero bueno, hay mucha gente que lo tiene.
0: A Tone tampoco, seguro. Yo lo conozco a Tone.
2: ¿Qué? ¿Tener un cerdo de mascota? No. Ni loco.
0: Te va a decir, ay, voy a ir a dormir
2: Tone un chanchito. Tone solo agata a los perros, punto.
0: Hay una raza que no crece, ¿eh? Que son pequeños, claro. Dice Claudia. Sí, hay de todo. Jorge Sacristán nos dice, Julián, buen día para todos y los oyentes. Espere que termino con los mensajitos. El Peque nos mandaba dos audios.
3: Bueno. Linda mañana, ¿verdad? Por la pregunta de la vecinita Karelu, no tengo ni idea, che. Me voy a jugar por la opción 1, che. Y vamos a escuchar un temita de Alcide, Violeta, y nada, che.
2: Me muero.
3: Tengo un bajón, loco, tengo un re bajón. Yo no sé por qué la sal muera y la cal... viva. No entiendo.
2: No.
3: Pero, bueno, gente, último audio que les mando, no lo molesto más. Le dice el cerdito a la cerdita, cerdita, nos casamos. Y la cerdita le responde, sí, quiero.
0: Mirá cómo lo festeja.
1: Sí, está bien.
2: Es muy bueno.
0: Marcos Mazonat dice.
2: Yo
0: iba a decir
2: que me da cosa acariciar. ¿Viste la textura de la piel del cerdo?
1: No me ocupo, no me he dedicado a acariciar cerdos. No.
0: Yo tampoco.
1: Mi vida, de ningún
0: perdóname,
1: tipo.
0: Perdóname, pero no te puedo acompañar en
1: no esto. Sabemos.
0: Marcos Mazonat
1: si
0: dice.
1: Si usted lo dice, yo le creo.
0: Sí, sí, vamos por ahí. Buen día, dice Marquitos. Buen día, sumate. Hermoso jueves para todos. Por la pregunta, me juego por la opción 2.
1: Sí.
0: Saludos de Marcos, Jere, Adri y Francisco.
1: Muy bien. Otro tema que...
0: Y acá lo manda Gustavito Ruiz, perdón.
1: Sí, sí.
0: Julián Ese Cerdito la Navidad pasada participó de la cena.
2: Y... No, chico.
1: Y bueno, pasa eso también, ¿no? Bueno, la presidenta del Consejo Liberante recién hizo constar en acta que nuevamente, no dijo ella nuevamente, pero digo, que Matías Ledesma no está en la sesión.
0: Está ausente.
1: Está ausente en la sesión.
0: ¿Con o sin aviso?
1: Me parece que es sin aviso. Ah. Me parece. Ahora la voy a escuchar.
2: Capaz que está llegando tarde.
1: A lo mejor.
2: Capaz que se quedó.
1: Quizá.
2: Esperemos.
1: Quizá. En este momento se está tratando un proyecto de declaración de interés pública. Y de reconocimiento al proyecto que tiene la gente de la Farfala en Parque Granadero,
2: sí.
1: Ese micro que tienen cuando están haciendo cine y otras actividades culturales, realmente que bueno, que hablamos la otra vez con ellos, ¿no?
2: Está muy lindo, muy original.
1: Muy original, así que bueno,
2: está muy lindo y muy original. Está, felicitaciones.
1: Sí, está el señor uno de los concejales de Unión por la Patria, está leyendo precisamente el proyecto en este momento.
0: Acá nos escribe Lucio en el Facebook.
1: Sí.
0: Yo vi a una señora en el centro caminando al lado de lo que de lejos parecía un cerdo y al acercarme resultó que era el marido.
2: No.
0: Después quiero felicitar en el día de hoy.
1: ¿A quién?
0: Porque vimos que en sus redes sociales publicó María Kleinberg.
1: Sí.
0: Dice así la publicación. Hace dos domingos atrás se realizó en Parque Roca la final regional indoor de tiro con arco. Estuvieron juntos, toda la familia, ¿no? Acompañando. Eduardo de Benedetto, nuestro amigo Eduardo de Benedetto, medalla de plata.
2: Muy bien.
0: Y Guillermina de Benedetto Kleinberg,
1: sí.
0: Medalla de oro.
2: Muy bien.
0: Y este fin de semana se van a la final nacional del indoor, así que muchos éxitos para todos ellos, para toda la familia en este caso.
1: Una pregunta. Había un programa que se llamaba Dar en el Blanco, ¿no?
2: Sí.
1: ¿Que lo hacía quién?
2: El programa de Cristian Bojorge.
1: Claro, se dejó de hacer,
2: ¿no? Me acuerdo los otros chicos.
1: Lo
2: sí, hace rato.
1: ¿Y por qué nunca llamaron los Kleinberg?
2: Ah, bueno.
1: Claro. Con ellos, escuchame una cosa.
0: Haciendo toda la intro.
1: Claro.
0: Sí, sí. Qué memoria, aparte.
2: Lo hubieran llamado ellos,
1: resolvieron. Sí, el programa seguía.
2: Claro que tenés razón.
1: Muy bien, bueno, cosas que.
0: Estuvieron en el vecinal un tiempo.
1: Sí.
0: Después
1: sí.
0: Se fueron a Cadena 1. Sí, Cadena 1.
1: Estuvieron después en Radio con Vos.
0: En Radio con Vos.
1: Tuvieron
0: arrancaron nada más ahí, al un poquito tiempo.
1: Y era difícil ahí arriba, ¿viste? Es complicado. Bueno, así que acá no estamos.
0: No sé, nunca estuve tan alto.
1: Y yo conozco gente. Yo no estuve, pero conozco no gente estuve, y no es fácil. No es fácil bancar más. Mantenerse en ese nivel. Es complicadito.
0: Bien.
1: Bueno, en cualquier momento ya lo llamamos a Lucio, me imagino.
0: Sí, ya estamos en horario.
1: Bueno, alguna de las noticias interesantes del día de ayer. Discúlpeme que tengo dos auriculares yo en este momento.
0: Sí, lo estaba viendo. Está,
1: uno
0: está como los servicios de seguridad.
2: Ah, porque en uno estás escuchando.
1: Estoy como los locos.
2: La sesión.
1: En uno escuchando la transmisión del Consejo Liberante y en
2: eso
1: otro...
2: Eso para que los que dicen que los hombres no pueden hacer dos cosas, ¿ves?
0: Y el otro usando lo de...
1: No sé cómo va a salir todo esto que yo estoy diciendo.
0: Bueno,
1: pero
0: en algún momento vas a decir, pido la palabra.
1: Pido la palabra, señora presidenta. Bueno, la cuestión que el gobierno, que esto ya lo hablamos con Lucio también, ayer hubo dos noticias importantes a nivel nacional. Una fue la cumbre del peronismo.
0: Sí,
1: Assel,
0: ¿y qué cumbre?
1: Massa, Máximo y varios más.
0: Se nombran estos tres porque son los tres nombres preponderantes.
1: Tienen los gobernadores y las dos cabezas de la legislativa del peronismo. Y la otra que el gobierno, con el tema de la mesa nueva, esa que armó mesa política, empezó a tirar proyectos para atrás. Proyectos como la ley de libros. Y la ley de farmacias, esa que podían cualquiera podía vender medicamentos, sí. Me parece que se están echando para atrás. Entre otras, me parece. Como que se van a abocar simplemente a, a hacer los proyectos que más urgente tengan.
0: ¿Mirá?
1: Esto es la batalla cultural, me parece, toda esa historia que tenía, me parece que se está empezando a perder. Bueno, ya lo tenemos a Lucio.
0: Ahora sí, le damos la bienvenida, los buenos días a nuestro columnista y amigo, el señor Lucio Luchín Maggi. Buen día, Luchín.
4: ¿Cómo estamos?
0: ¿Todo bien? ¿Vos?
1: ¿Cómo anda?
4: Bien, bien, bastante bien. Un poquito de frío, recién le estaba diciendo a Claudia.
0: Está fresco, Lari.
4: No, a mí me gusta el frío, pero... falta un poco el sol, ¿no?
2: Claro, es que eso es lo que no. Yo amo el frío con sol. Esto así es un horror horrible. Húmedo,
4: para mí que
2: triste.
4: Para mí que este enano nos privatizó el sol y no nos dimos cuenta,
2: sí,
4: ¿no?
2: Olvidate.
4: El sol que nos toca.
0: Fíjate los proyectos que presentó, ¿no?, La Libertad Avanza. Olvídate. Por la duda.
4: Capaz que vendieron el sol y no estamos enterados nosotros, ¿viste? Claro.
0: Pasó entre medio de algún proyecto.
4: Claro.
1: Y bueno, ¿qué va a hacer? Pasa. A ver, ¿qué estuvo viendo, Lucio?
4: ¿Qué estuve viendo? Que nació en San Nicolás de los Arroyos.
1: Sí.
4: Nació un niño.
1: Sí.
4: De 2,750 kilos, que se llama David. Uh-huh. Cuya madre tiene 62 años. La señora Mabel.
1: Sí.
4: 62 años de edad. El parto fue una cesárea programada. El embarazo fue un embarazo perfecto, que fue, en realidad fue, como ella estaba en menopausia, tuvo que gestionar una ovodonación, y después hicieron una fecundación in vitro, implantaron el embrión en el útero de la señora, y ahí el niño se desarrolló normalmente durante 9 meses.
2: Una mujer en perfecto estado de salud.
4: La señora en perfecto estado de salud, muy el niño salud. En perfecto estado de salud.
1: Sí, mira vos, ¿eh?
4: Aparentemente es el parto de mayor edad en la historia de la obstetricia argentina, en San Nicolás de los Arroyos. La señora feliz y haciendo publicaciones ayer nació, a la mañana.
1: Sí.
4: Ayer miércoles. Y fue noticia en todos los medios nacionales, ¿no?
1: Sí, sí.
4: Qué loco, ¿no?
2: Sí, la verdad que sí.
4: Qué loco y cómo le abre. Está bien, es cierto que los tratamientos. Si bien la provincia de Buenos Aires creo que garantiza los tratamientos de fecundación asistida son gratuitos, al menos así era desde los tiempos de Scioli, ¿no? Creo que sigue siendo.
1: Uh-huh, creo que sí.
4: Creo que sigue siendo.
1: Sí, sí.
4: Los tratamientos de fertilización, uh-huh, y de fecundación asistida son caros.
1: Sí, son caros. Sí.
4: Pero le abre una chance a un montón de gente que capaz que tiene ganas de tener un chico o una que tiene ganas de tener un bebé, una bebé, y capaz que no, le da no sé qué, viste que hay mucha gente que tiene prejuicios con el tema de la adopción, qué sé yo.
1: Bueno, yo igual, yo te digo igual.
2: Tenés que estar,
4: no soy partidario, igual soy partidario de la adopción,
2: pero
4: ¿no?
2: Tenés que estar muy bien de salud, tenés que estar, sí, muy bien de salud, tenés, sí, una, claro, persona muy sana. Sí, porque si no, no lo podés llevar.
1: Yo acá. Igual, yo no estoy muy de acuerdo con que un matrimonio grande, porque ya 60 y pico años sos grande,
4: tenga, es madre primeriza la señora.
1: Tengo un bebé.
4: No sé si dije que la señora es madre primeriza.
2: Importante esto que estás diciendo.
4: Es
2: también
4: madre primeriza la señora.
2: Ah, más loco todavía es esto, mirá vos.
4: Perdón, Ale, que te interrumpí.
1: No, pero digo, más allá de que sea primeriza o no, me parece que... ¿Sabe qué se me hace a mí? Yo lo he dicho ya varias veces esto, y a lo mejor, qué sé yo, capaz que no tengo por qué decirlo, pero es lo que yo siento. Me parece que el chico, en realidad, está destinado a vivir muy poco tiempo con sus padres. Una persona de 62 años.
2: Yo pensaba en eso.
1: 62 años, con suerte, suponete el promedio de vida hoy en día que está en 77 años, creo, una cosa así.
4: Sí, ¿no? Por ahí.
1: Bueno, suponete 77. Tenés que tener suerte para llegar a los 77, primero, uh-huh, o un poco más. Son 15 años. El chico es adolescente.
2: Sí.
1: ¿Viste? Y probablemente ya no tenga los...
2: Y aparte los chicos adolescentes...
1: ¡Con suerte!
2: De determinados atenciones, ¿me entendés? Y uno ya está grande, no sé, sí, me parece como muy arriesgado.
1: Sí, para
2: pero
1: mí...
2: Pero bueno.
1: Pero yo te digo, al margen del riesgo del parto en sí, del proceso, esa sensación me queda a mí, sí, ¿no? Sí, como que también. Me parece que ya sos muy grande para tener un chico chiquitito. Al margen de tu paciencia, tus ganas... Viste, me parece que, te digo, hasta egoísta me parece que, pero qué sé yo, viste.
4: Vos sabés que yo no lo quise, yo lo primero que pensé cuando leí la noticia, yo pensé en eso.
1: Sí.
4: Lo primero que se me ocurrió por pensar, digo, ¿no será que este nene o este bebé, porque en este caso sí, un varoncito, digo, ¿no será que viene a paliar una soledad, algo, viste? Porque digo, es raro. Si bien a veces se ha dado casos fortuitos de mujeres,
1: sí, sí,
4: qué sé yo, de más de 50 años, que por una cuestión...
2: De la menopausia, justamente, a veces por la menopausia...
4: Que capaz que se les retrasó, capaz que se les retrasó la menopausia.
2: No, pero hay gente que en plena menopausia, por una cuestión de cambios hormonales, viste, de que creen que se fue, que no, que sí, ha quedado embarazada sin saberlo, ¿eh?
4: Claro, por eso, ¿viste? A veces por una cuestión de suerte, de azar.
2: Pero son ocurre. 50.
4: Ocurre.
2: No 60.
4: Pero esto fue buscado. Claro, fue buscado. Programado. Entonces, como fue buscado, yo digo, pero acá evidentemente hay algo que no se hizo en el tiempo que es frecuente hacerlo. No digo normal, porque la normalidad es una palabra media extraña.
2: El pibe va a cumplir 18 años, va a terminar el secundario con una mamá de 80.
4: Wow. Es medio raro.
1: Con suerte. Medio
4: complicado, no
1: sé. Con suerte.
4: Wow. Claro, con suerte que la señora. Con suerte,
2: supongamos que es una mujer que tiene una muy buena salud, porque para que le hayan aceptado esto debe ser muy sana. Supongamos que le va bien.
1: Está bien, pero.
2: Pero hay que llegar a los 80, ya no estás.
1: Cuando vos pasaste los 60, sabés que la situación de salud, claro, hoy estás perfecto y mañana no. Está bien, te puedo pasar los 40 también, pero digo. Tenés más sos más propenso.
4: Claro, que aumenta la probabilidad.
1: Claro, sí. El chico, escúchame, encima no tiene hermanos. ¿No? No tiene hermanos, digamos.
4: No, es madre
1: primera. Claro. ¿Se lo dejás a quién? ¿Se tiene que cuidar a otra persona, un tío, una cosa así? A mí no me parece bien. Pero es mi opinión, qué sé yo, ¿viste? Yo tampoco soy quien juzga esto.
4: No, claro, pero esto es una... No, obviamente, esto es una opinión. Aparte, desde el mismo momento que esto se hace público,
1: sí,
4: da lugar a la opinión.
1: Y sí, yo
4: si digo, vos no querés que nadie se entere, vos le decís a la gente del hospital que no digan nada.
1: Claro.
4: Yo no voy a hacer declaraciones, pero la señora hizo publicaciones en redes, claro, sociales.
1: Pero digo...
4: O sea, que ella lo dejó abierto el debate.
2: Se llama Mabel.
4: Mabel, sí, se llama Mabel.
1: Mabel. Yo te digo, cuando veo que se ve mucho en la gente que tiene mucha guita, esto, viste, que se casan con una chica joven, entonces resulta que ella tiene 20 y pico, 30, él tiene 70, y tiene familia. Así, ¿cuánto tiempo va a disfrutar el padre? Ese chico, ¿cuánto va a conocer a su padre?
2: Bueno, pero ponele que quede una mamá ahí. Acá, la pareja de Mabel debe tener la edad de
1: pero
2: ella.
1: Pero está todo muy lindo. Vos tenés razón, vos. Vale que va a quedar la madre.
2: Ponele que digo, alguien queda ahí.
1: Sí, pero tampoco, acá, ¿viste? Escuchame, trajiste un chico para... No sé, vos tenés 70, como alguno. Bueno, ¿quién era? Los Rolling,
2: el doctor, el médico.
4: El gordo Costantini.
1: Bueno.
4: El doctor Cormillo.
2: El doctor Cormillo, que fue papá a los 80, ¿no?
1: Para mí es una locura eso. ¿Qué querés que te diga? Por más que vos me digas la pareja joven.
2: Yo pienso como vos, Benito.
1: Pero no sé, qué sé yo. Bueno, qué sé yo. Así son las cosas.
2: Sí.
4: Bueno, Mr. Legrand está pensando.
2: ¿En no.
1: No, pobre mío. No creo que...
2: Ay, Dios.
4: Ah, pero a Mirta, ¿sabes qué? El pibe va a tener 72 años y Mirta le va a decir: andáse las compras.
1: Claro, claro.
4: Le va a decir:
1: claro, sí, lo más probable.
4: Claro.
1: Bueno, ¿qué va a hacer? Así son las cosas, qué sé yo. En este momento en el Consejo le están brindando un reconocimiento, no un reconocimiento, está haciéndose una declaración de reconocimiento para José Manuel Camacho, el dueño de Belgrano Pal.
0: ¡Cachito, querido!
1: Camachito, así que
0: fuerte, bueno. Fuerte ese aplauso y todos de pie.
1: Así que en próximos días seguramente se va a hacer este reconocimiento a Camacho y a la gente, que uno de los precursores del padre acá en General Rodríguez, sin duda, ¿no?
0: Sí.
1: Así que esto se está aprobando en el Consejo Liberante en este día.
0: Muy bien.
4: Te iba a hacer una pregunta.
0: Que se ponga en contra, avísame. Marcame quiénes son los que dijeron que no.
4: A ver. Respecto a lo que estaban hablando antes sobre la cuestión Tarragona en el Consejo,
1: sí,
4: Deliberante,
1: sí.
4: En un momento dijiste que se había aprobado el llamado a Nicolás Rapazzo para que vaya,
1: sí,
4: a explicar.
1: Sí.
4: Él tiene que ir sí o sí.
1: Mira,
4: en caso de que al ser esto que tiene carácter de qué, de resolución, digamos.
1: Sí,
4: ordenanza, pero, no es una resolución.
1: Es una resolución. Tengo que ver ahora cuando salga aprobado, porque se aprobó, pero no sé cómo se la forma. Pero realmente no se hizo. ¿Cómo te puedo decir? Vi que no hubo proyecto, viste, sino que se.
4: ¿Sabes por qué lo pregunto? Lo pregunto porque en estos casos, como son, sí, vamos a decir la verdad, Tarragona está involucrado en una situación, la denuncia se hizo a su nombre,
1: sí,
4: contra él, digamos.
1: Sí, sí.
4: Pero yo no sé, pienso, seguramente al tratarse de un delito penal,
1: sí,
4: seguramente la fiscalía tomará la precaución de que esto, hay un montón de cosas, y aparte se está hablando de una organización, ¿no?
1: Claro.
4: Como que hay una organización alrededor de todo esto. Uh-huh. Como hay una organización,
1: sí,
4: que el secretario de Justicia y Seguridad vaya al consejo y se le pidan explicaciones,
1: sí,
4: el hombre seguramente un montón de cosas no va a poder decir. Porque,
1: lo más probable.
4: Porque si se pone a contar qué fue lo que él denunció,
1: no, seguro.
4: Y esto, no sé, salvo que la sesión se haga a puerta cerrada.
1: No, es que me parece que en realidad lo que se aprobó fue que tenga la citación, me parece que se hace a través de la presidencia y es para la comisión de seguridad, o sea que es a puerta cerrada.
4: O sea, esto, por eso va a ser a puerta cerrada, claro, porque si
1: igual,
4: no, y comprometiéndose,
1: claro,
4: y comprometiéndose todos los miembros a no hablar con ningún periodista local.
1: Bueno, esa es una.
4: Ni siquiera, ¿no?, en off the record.
1: Bueno, esa es una. Igual el secretario, por más que hable off the record y por más que sea puerta cerrada, podrá decir cosas y otras cosas podrá no debería decirlas. Es la lógica. Hay cosas que no debería decirlas. Sí, es que lo que sabe, digamos, porque no,
4: claro,
1: porque acá hay un tema que no se puede comprometer la, digamos, acá hay una investigación en curso. Este es como dicen los del FBI cuando ven las películas, hay una investigación en curso. No, entonces la investigación en curso
4: implica de que,
1: claro.
4: Ojo, yo no estoy defendiendo a nadie, ¿eh?
1: No,
4: porque
1: no,
4: capaz que alguno ahora se cree que nosotros acá estamos defendiendo. Nosotros estamos dando una explicación de lo que pasa. En la Argentina existe el principio de presunción de inocencia.
1: Sí.
4: Y es la fiscalía, en este caso, la que tiene que demostrar la culpabilidad de,
1: sí,
4: la culpabilidad de Tarragona.
1: Sí, sí.
4: Por eso ayer, cuando yo leí algunas publicaciones de algunas agrupaciones políticas locales,
1: sí,
4: pidiendo que Tarragona dé explicaciones. Primero que Tarragona no está obligado a declarar contra sí mismo nada.
1: No.
4: Este asunto de que en un momento en uno de los escritos parecía que el silencio como que otorga, como el que calla otorga, y no.
1: Sí.
4: No, el silencio es un principio garantizado por el proceso judicial argentino.
1: Sí.
4: Vos no tenés por qué hablar de nada. Salvo que vos, cuando te llaman indagatoria, vos empezás a hablar, ahí sí ya después tenés que contestar. Pero si vos te negás a hablar, no hablás y listo. Y eso no te agrega culpa. No te agrega culpa.
1: Acá hay un tema.
4: Están queriendo poner en el sí, medio como que el que no habla es culpable. Y no es así.
1: Bueno.
4: No es así.
1: Pero
4: eso es ignorancia del proceso judicial argentino, y se ponen a hablar de cosas que no saben, o tratan de llenarle la cabeza a la gente confiando en que la gente capaz que no sabe cuál es su derecho en caso de estar en una situación penal. Cualquier ciudadano argentino que esté en una situación penal puede no declarar,
1: sí,
4: y está legitimado por el sistema.
1: Sí. A mí me parece que el tema, yo creo que hay que dividir las cosas en dos partes. El Poder Judicial tiene que hacer su trabajo, la Fiscalía,
4: claro,
1: tiene que hacer su laburo, el juzgado ver qué hace la Fiscalía, que para eso está. Así está dividido el proceso judicial en la Argentina, con la defensa que tenga Tarragona, que se la busque, que no sé quién será.
4: Seguramente.
1: Bueno, eso por un lado. Ahora, yo entiendo lo otro, lo que es la cuestión política, que es lo que se trata en el Consejo Liberante en realidad. El Consejo Liberante lo que hace es un análisis político de la situación. Y bueno, y está bien que se cite al secretario de Seguridad, si les parece, él le dirá lo que les puede decir.
0: Claro.
1: Y tendrán que mantener lo mayor posible la información que se pueda mantener en reserva en el Consejo Liberante, y habrá otras que no, que a lo mejor puedan hablar.
4: Claro.
1: Bueno, lo mismo que Rapazo, hay cosas que no va a poder contar de las que denunció porque todavía el proceso está en curso. Esa es una cosa, la investigación es reciente y está en curso. Bueno, después el otro tema, bueno, viste, el tema que calla otorga es una cuestión política más que judicial. Judicialmente no implica nada, pero políticamente sabes que eso implica.
4: Claro, pero eso.
0: O sea, lo que decías vos, Lucio, de que quieren meterle en la cabeza,
4: claro,
0: al vecino, claro, a la vecina, de esta situación de que, mirá, por algo se calla.
4: Exactamente.
0: No van por el marco legal en este caso, van por el otro
4: lado. Eso es una deshonestidad intelectual. Eso es deshonestidad intelectual.
1: Sí, vos, hay de todo un poco.
4: Vos desde la palabra oficial, desde la palabra oficial en nombre de una agrupación política determinada, exigís cosas que sabés que en la realidad son inexigibles. Pero claro, pero entre el público que lee el comunicado hay una proporción de legos que no conocen cuál es el proceso judicial argentino y cuáles son sus derechos. Lamentablemente hay un montón de gente en la Argentina que ignora cuáles son sus derechos. Bueno, su derecho, uno de sus derechos es el derecho a quedarse callado en caso de ser acusado en una situación de tipo penal.
1: Sí, claro. Bueno.
4: Es su derecho. Y eso no se lo explican. No, le están diciendo que no, que el silencio otorga. Es mentira. Es mentira que el silencio otorga.
1: Eso, pues, el razonamiento que de toda esta gente que está hablando es un razonamiento político. Yo no espero nada del tema que ellos sepan de justicia, porque, y si saben no les va a interesar porque no les conviene saberlo tampoco. Y también es cierto que se ha salido a decir que por lógica Tarragona hizo lo que tenía que hacer. Era salir de consejo, pedir licencia hasta que esto se aclare, que anda a saber cuándo va a ser. Y bueno, y esperar. Lamentablemente, digamos, para él, digamos, sea cierto o no sea cierto, lo que pasa, la denuncia es muy grave. Es muy fuerte la denuncia. Lo que digo es que lo que se hace que es llamativo, que más de uno le haya pedido, sobre todo la oposición, la salida urgente de Tarragona del Consejo Liberante, cuando en otros gobiernos, no voy a decir en cuál, hubo gente que se le presentó denuncias, en algunos casos por enriquecimiento ilícito, y en otros casos se les allanó sus comercios por causas de evasión fiscal, y siguieron en el cargo hasta que terminó el mandato. ¿Sí? Fue así. No voy a dar nombres, pero fue así. Fue así. Bueno, ahora la misma oposición que en ese momento era gobierno salió a pedir esto. Bueno, está bien, Tarragona ya no está en el Consejo. Porque aparte Tarragona era suplente.
2: Claro.
1: Entró de suplente. Ahora lo de la licencia de él es relativo y vamos a ver cómo sigue. Vamos a ver cómo sigue porque, bueno, es difícil, yo lo veo difícil que vuelva. Pero bueno, el tiempo dirá. No soy
4: también,
1: yo quien.
4: También, hubo otro, también entre los pedidos que había eran que diera explicaciones el intendente. Uh-huh. En este caso, bueno, el intendente es Mauro García.
1: Sí.
4: Pero en la situación podría haber sido otro. Que sí. No sé, Darío Cuba. No sé, Daniel Rodríguez, cualquiera.
1: Sí.
4: Una situación similar. ¿Qué va a decir el intendente?
1: Uh-huh.
4: ¿El intendente qué puede hacer? El intendente lo único que puede salir a decir, a explicar en una conferencia de prensa, puede decir, el tema está en manos de la justicia. Tenemos que esperar.
1: No,
4: ¿y aparte, cuál es el destino? ¿Y cuál es el destino del concejal?
1: Sí.
4: Lo tiene que decidir el cuerpo.
1: Sí.
4: Porque yo no me puedo meter en el Consejo Deliberante. Como ejecutivo no me puedo meter en el legislativo a decir hagan tal cosa, hagan tal otra, echen a este, echen al otro. No lo puedo hacer.
1: No, pero aparte otra cosa.
4: ¿Qué, más, qué voy a decir?
1: No, pero aparte otra cosa. Más cuando el a ver, la denuncia no parte de un concejal opositor, no parte de un periodista, no parte de un empresario, parte de un funcionario que esté en el gabinete del mismo intendente. Digamos, y el funcionario está en el cargo. Entonces, digamos, guste o no guste, acá lo mínimo que por lo menos se podría admitir es que el gobierno no obstaculizó la denuncia. Digamos, sería una buena de la oposición, ¿no? Decir eso. Que nos parece bien que, qué sé yo, como que yo no digo que salgan a aplaudirnos, porque a todos nos duele dentro de nuestra fuerza política. Esto nos está doliendo. Nos duele.
0: Ayer vos lo decías al aire.
1: Es triste esto que nos está pasando. Pero digamos, pero también el reconocimiento podría venir, que por lógica no va a venir porque en la política es así. Nadie te va a reconocer nada del otro lado. Es que, y no lo pido tampoco. Tampoco lo pido porque digamos, en esta circunstancia de esta causa que es grave, qué sé yo, sería lo menos importante. Decir, che, loco, pues está bien, pero la denuncia la hizo el propio alguien del gabinete del intendente. Digamos, la persona que el intendente puso a hacer seguridad y justicia. Entonces, ¿qué explicaciones tenemos que dar? ¿Mayor explicación que haber hecho la denuncia? ¿Qué otra explicación podemos dar? Por eso digo, si esto vos me decís, era una nota de TN, era una nota, algún medio local, era una denuncia opositora, decir, bueno, no, ahí, ¿qué pasó? ¿Cómo? ¿Qué hicieron? ¿No vieron ustedes? ¿Qué sé yo? Bueno, no. La denuncia es parte de un funcionario de este gobierno, que sigue siendo funcionario el día de hoy. Dos días después del hecho, está como funcionario. Entonces, no hay mucha más explicación de quedar en el momento. Más que decir, bueno, la justicia tendrá que actuar. Encontramos claro. tal cosa, fuimos a la justicia y hicimos claro. la denuncia. Listo. Lo dijo el mismo secretario de que el intendente le dio carta blanca para hacer las denuncias por el tema del narcotráfico. Qué rapazo en eso puede dar, pero te digo, puede mostrar un montón de casos de denuncia de narcotráfico y de allanamientos, más que algún otro secretario de seguridad que ya no está en el cargo, que casi no hubo en ese momento. Rapazo, pero duplicó por 20 por lo menos la cantidad en mucho menos tiempo de denuncias y de allanamientos por causa de droga en General Rodríguez que otros secretarios. Bueno, en eso Rapazo es el funcionario que lo hizo, que es el funcionario que puso el intendente. Que Rapazo está diciendo, a mí me dijeron caiga quien caiga. ¿Quién más quiere que no lo dijo Pergolini caiga quien caiga, lo dijo el intendente que tenía que caiga quien caiga. Entonces digo, ¿qué otra explicación vas a dar? En este momento no podés salir a decir mucho más.
4: Claro.
1: Estar en una conferencia de prensa no tiene sentido porque no podés decir mucho más. No hay mucho más para decir. Hay que esperar ahora que el Poder Judicial avance y diga, bueno, Tarragona es o Tarragona no. Y los demás también. Los demás que supuestamente están acusados en este tema. Que yo no sé quiénes son. Porque todos estamos hablando de Tarragona, pero que acá supuestamente la denuncia implica más gente. Bueno, veremos. Y gente que está en el Terravista. El country más caro, General Rodríguez. ¿No es cierto? También. Bueno, lugar donde viven alguna gente que también nos dijeron que viven ahí ahora. Pero bueno, no tienen por qué saber eso. No toda la gente del Terravista sabe lo que pasa ahí. Insisto, claro. Bueno. Pero viste, esto es, no sabían. Bueno. Bueno, nosotros hicimos la denuncia. Entonces, no hay, por ahora, no hay mucho más que informar. Claro,
4: mucho más no hay.
1: No hay. Eso. Bueno, pero insisto con esto. Esto es
4: pero por eso digo, viste, es todo jarasca esto.
1: Y bueno, pero...
4: Todas estas declaraciones mediáticas son todas jarasca.
1: Sí. Sí, sí.
4: Son todas jarasca porque, es más, dentro de esos bloques hay gente que es abogada.
1: Sí.
4: Dentro de esos sectores hay gente que es abogada, que conoce la ley.
1: No mucho.
4: Que sabe cuál es el procedimiento penal.
1: No mucho conocen la ley, me contaron.
4: Entonces, cuando largas los comunicados, decís, che, pero mirá que pone de esto, poner lo otro, poner aquello. Y no estoy haciendo hincapié en una agrupación política en particular, porque se vieron tres o cuatro manifestaciones políticas de distintos sectores.
1: Sí.
4: Y todos más o menos tienen la misma tónica.
1: Sí.
4: Pero bueno, muchachos, dale. Aprovechen estas situaciones para enseñarle al soberano.
1: No.
4: Tenemos la desgracia de que hay mucha gente de que desconoce la ley.
1: No va a pasar.
4: De que desconoce sus derechos, de que desconoce sus obligaciones. Entonces capaz que es bueno aprovechar estos momentos para hacer un poquito de docencia.
1: No va a pasar eso.
4: Así la gente no se confunde. Porque enseguida, viste, lo más fácil es subirse al carro de los gritones.
1: Sí.
4: Bueno, y ahí somos todos guapos en el carro de los gritones.
1: Sí, sí. Sí, sí. Y bueno, escúcheme. Bueno, eso es algunas cosas, ¿no?
0: Che, perdón, yo. Sí. Algo que tiene que ver un poco con el tema. Pues estuve mirando un programa por YouTube.
1: Sí.
0: Durante la tarde-noche, en el día de ayer. Me anoté en una frasecita.
4: ¿Cómo? ¿Qué programa estuviste viendo?
0: Estuve mirando el de Ariel Martínez. La derecha Rodríguez. Me noté dos frases.
1: Dios mío.
0: No pude escuchar mucho más de 40 minutos. A ver, pido disculpas. En un momento, bueno, obviamente se centró en esto que estábamos sí. hablando, ¿no? De Javier sí. Tarragona. Kirchneristas buenos, no hay ninguno. Eso por un lado.
1: No quiero escuchar la otra. Ya está. No le vamos a dar entidad. No. Un tipo que nos sigue tratando despreciando como nos desprecia Ariel Martínez, basta. Ya me cansó Ariel Martínez con la frase que cuca, kirchnerista bueno no hay, Kirchneristas decentes no hay. ¿Cuántas cosas vamos a escuchar de Martínez?
0: No, después hablaba en cuanto a las decisiones que hoy podrían sucederse. Porque después dice, si mañana pasa algo en el oficialismo,
1: sí,
0: lo que fuere, lo sí, que fuere,
1: sí,
0: es gracias al comunicado que sacó La Libertad.
1: Ah, sí, sí, sí, sí.
0: Yo me puse a pensar, claro, me imagino.
1: Bueno, está bien.
0: Me imagino.
1: Está bien, pero ¿qué querés? Yo lo siento por Ariel, pero viste, Ariel, no, qué sé yo, que es la opinión de él, bueno, ya está, listo.
0: Ah, está bien.
1: Hay que dejarlo, él opina eso, hoy es el representante, es el vocero de la derecha, de la ultraderecha en general, Rodríguez.
0: Yo la única aclaración que voy a hacer
1: No voy a hacer nada personal con él, lea así.
0: Yo lo único que voy a decir,
1: ¿qué?
0: Arielito querido, si vos decís que kirchnerista bueno no hay ninguno, acordate que tu jefe político era kirchnerista.
1: Era.
0: Claro, se corrigió.
1: Cuando pasó por el Jordán,
0: ahí como que se bendijo.
1: Pasó por el arroyo del Durazno,
0: claro,
1: y ahí se limpió.
0: Linda pasada esa.
1: Bueno, señor, qué sé yo.
0: Hay dos opciones, o te limpiado.
1: Sí.
4: Qué difícil. Ya estoy pensando en mi noche, va a ser difícil.
1: Lo siento por usted.
0: Ah, claro, hoy tenés programita.
4: Fue muy brava la noche.
0: Mandale un beso grande de mi parte.
4: Fue bravísima la noche.
1: Volviendo ahí, para cerrar con lo de Ariel, y así cerramos con otras cosas, después más interesante que lo que dice Ariel, que generalmente no dice nada muy interesante, vamos a ser honestos también con esto, es muy reiterativo, muy fanático, habla a un sector, le habla a un sector que es fanático, como ellos, son fanáticos anti. Ya cuando vos decís que del otro lado no hay nadie bueno, es una expresión casi racista. Digamos, casi discriminatoria. Pero bueno, él, yo te digo nada más. Hablamos con él en privado. Parece una buena persona. En privado. Parece gente. Como decía en la revista 7 días. De lejos parece gente. Está al revés. De cerca, vos lo tratás. Parece gente.
0: Es Carlos.
1: De
0: le aviso por la duda de Carlos.
1: Bueno, parece que ahora, en público, hace este papel desagradable. Apuntando a un sector, porque aparte él trabaja de vocero de este grupo.
0: Sí, que se haga cargo de eso.
1: Siempre digo lo mismo y se lo he dicho en privado a él y no me lo ha negado, de que él trabaja de vocero, representa este sector.
0: Es como si fuera el Adorni de la Libertad Avanza del
1: bloque
0: de Cuba.
1: No, porque yo no puedo decir que él sea deshonesto. Yo no puedo decir que Ariel Martínez
0: sea deshonesto. Pero por el papel,
1: por el vocero.
0: Por el vocero.
1: Sí, búsqueme a alguien más honesto que Adorni. Pero digo. Yo no puedo decir nada de Ariel con el tema, en ese tema, todavía por lo menos. Pero digo, lo que digo es esto, él hace ese trabajo desagradable y bueno, está bien. Vive, es su laburo, qué sé yo. Hay gente que hace ese trabajo, hay otra gente que es sicaria, qué sé yo. Hay gente que hace trabajo desagradable en la vida, a Ariel Martín le tocó ser el vocero de las peores ideas que tiene el país. Bueno, listo, ya está.
0: Él está contento con eso.
1: Me gusta. Vive de eso, está perfecto, que está bárbaro. Pero, ¿qué va a hacer? Bueno, y nos vamos a un par de temas que para ir diciendo no. Ayer hablábamos del a nivel nacional, porque creo que tenemos tres entrevistas hoy, ¿no? También, o dos.

0: vez otro periodista, otro medio, y esto fue, lo publicó Chequeado también, el Fondo Fiduciario de Infraestructura Hídrica, estamos hablando, otro fondo, es otro impuesto que se le cobra a alguien, que recauda para hacer obras de infraestructura hídrica, para evitar inundaciones, básicamente. Sí. Bate inundaciones. Bueno, esta noble gente que está en el gobierno recaudó cerca de 300 mil millones de pesos. Opa. Estamos hablando de 200 millones de dólares, más o menos, que en vez de ir a obras hídricas, que podrían servir, por ejemplo, para encauzar un río, para hacer un puente mejor.
1: Para tantas cosas.
0: Para, ¿sabe para qué? Para un barrio popular, hacerle todo el sistema pluvial, por ejemplo. Quizá alcanzarían. Estamos hablando de 200 millones de dólares, más o menos. Lo tienen en letras del tesoro. No lo usan. Lo tienen ahí guardadito. Y tienen otros 50 mil millones de dólares, o sea, unos más o menos 30 y pico millones de dólares, 50 mil millones de pesos, otros 30 millones de dólares más o menos, en depósitos en bancos. O sea que el superávit fiscal, que tanto alardean,
2: y la están bicicleteando la
0: guita. Están haciendo con plata que no usan en obras. Y después vos tenés los de ellos acá que te dicen, ay, no me terminaron el puente, las latas.
1: Ay, mirá cómo se las llevaron todas.
0: El puente, ¿qué hiciste? ¿Qué no hiciste el puente en las latas? Acá está la plata. Acá está la plata.
2: Le están bicicleteando y timbeando. Sí.
0: O el otro día alguien me decía, che, la universidad. Y loco, si tu gobierno es que no quiere la universidad. No quiere la universidad de tu gobierno. ¿Qué nos va a decir a nosotros ahora? Bueno, así que aquí estamos. Esas son algunas de las cosas que tenemos al día de hoy. Para ir contando de, bueno, que recularon con la ley del libro, con la ley de farmacia, parece que están empezando
2: a cajones. Están revisando todo, sí. Lo de Sturzenegger está siendo revisado todo. Que todo. Se dieron cuenta que todas las leyes que propone Sturzenegger son pintabotas.
0: Sí. Y hay otro tema político nacional, la cumbre del PJ. Llegó la cumbre del PJ. Guarda las toscas, Guarda que no, digo,
1: estás hablando de asfalto, tosca, metiendo mucho de obra pública.
0: Digo, guarda con esto, que no digo que ya se solucionó todo, porque no es así, el PJ sigue siendo despelote todavía, pero que se hayan juntado en la misma reunión.
1: Massa.
0: Axel, Massa, Máximo, Gerardo Zamora, Ricardo Quintela, Guido Infran, Sergio Cilioto, que es el gobernador de La Pampa, Gustavo Melería, que es el gobernador de Tierra del Fuego, Martínez y Mayan, que son los representantes de las cabezas legislativas del...
1: Ah, Mayan es el presidente del bloque.
0: De ambos bloques en el Legislativo Nacional. No digo que sea la solución de los problemas, no lo es. Pero que es un avance que no lo esperábamos. Es un avance.
1: Me sorprende. Ya los primeros... cuando hablás de los primeros tres, cuando decís Massa, Máximo y Axel.
0: Sí.
1: Ya esos tres nombres juntos ya es como que... Apa, se están uniendo.
0: A ver, seguramente.
1: Hay diálogo, por lo menos.
0: Seguramente hay un montón de cosas que arreglar todavía, porque es así, pero por lo menos estamos viendo. Entre estas cosas, lo que se están empezando a hacer campaña es no eliminar las PASO. Es más, y la consigna sería, con los gobernadores, esos que van por un lado o para el otro, el que le habilite la eliminación de las PASO está jugando con él. Hacerlo público ya. Esto va para los dos con J. Los dos gobernadores con J que tenemos. Que supuestamente eran peronistas, pero le votan todo a ellos. El de Catamarca y el de Tucumán, si no me equivoco. Bueno.
2: Jalil y el otro es
0: Jaldo, ¿no?
1: Jaldo.
0: Jaldo. Bueno, Jalil y Jaldo. Los dos también, voy a decirle, muchacho. Y alguno más también que le cabe, que dice que es peronista, pero hace otras cosas.
1: Porque nosotros.
0: Bueno. Muchachos, si les votan la ley de paso, están jugando con ellos. Ya está, ¿eh? Los consideramos el otro lado, nos jodamos más, no vengan a pedir ayuda después. Cuando...
1: Basta de compañero.
0: No, digo, basta. Igual para las elecciones después se puede hablar, porque es así esto. Esto se puede hablar después para las elecciones. Pero, viste, cuando si ahora necesita algo en el Congreso, no nos venga a pedir ayuda a nosotros. ¿Eh? Arréglate vos después. ¿Qué sé yo? Veremos cómo sale todo
1: esto. Bueno, vamos con el chiste, que tenemos que hacer notas. Tenemos que elaborar un poco más.
0: ¿Cómo? ¿Qué estuvimos haciendo todo?
1: Un poco más dije que no laburamos.
0: Silvana lo dice falso, che, no son tontos los ¿quién eran los que?
3: Los cerdos.
1: Tengo mensajito rápidamente y después vamos con el chiste. Dale.

0: Marcelo Aredes dice, no se puede llamar peronismo, sería mejor club de conocidos o amigos, impresentables. El peronismo está en el pueblo, sin ficha de afiliación, sin caudillo a seguir, los verdaderos hijos de la doctrina sabemos ese líder. Aparecerá, viva la patria, dice bueno, Marcelo.
1: Bueno,
0: Cristina Rodríguez dice: buenos días, saludos a todos los oyentes y a todos ustedes. Buen jueves, hola Cris, buen día.
1: Hola,
0: gracias por estar del otro lado. Gustavo Ruiz que dice: siempre, Ale, 100% de acuerdo. Siempre lo pensé y opiné lo mismo. Padres, abuelos, no me cierra, rozando el egoísmo por el hecho de pensar en ellos y no en la vida que traen al mundo y lo condenan a vivir. Esto por lo que hablábamos.
1: Sí, sí, sí. La mujer de 62 años. Que...
0: Y lo condenan a vivir sin padres en el mejor momento. Raro. Es mi opinión, dice. Uh-huh. Paulina Parodi, buen día. Me notan para el sorteo con el 921. Claudia sí. Guzmán, que dice: hola amigos, muy buenos días para todos. Sole Núñez
1: sí.
0: nos dice: buenos días con el 181. Cami García, que dice: buen día, y se nota con el 560.
1: Sí.
0: Gustavito, que agrega: chicos, por la pregunta, los cerdos tienen un porcentaje de inteligencia.
1: Sí.
0: Y después dice: estoy por salir a comprar nafta, chicos, para colaborar en las coimas.
1: No,
0: dice:
1: no,
0: no, seas así. Y después también nos mandaba Gustavito que en un rato va a andar acá buscando también el voucher que se había ganado acá en
1: el hay, programa, hay, ¿no? Un comentario ahí que nos hacen algo de los sorteos, ¿no lo vio usted?
0: A mí no me aparece.
1: A ver, espere, escúcheme, ¿dónde está? ¿No está? Yo lo vi ese sorteo. Alguien preguntando por los sorteos, nos habían dicho.
0: Acá no me apareció nada.
1: Entonces lo ha borrado.
0: Borrado.
1: Capaz que lo ha borrado. No, nos
0: preguntaban.
1: Nos preguntaban cómo hacemos los sorteos nosotros del.
0: Con papelitos.
1: Claro, viste, si no, ¿por qué no?
0: Al sistema, digamos.
1: ¿Por qué no lo hacemos con
2: aplicación? Sofisticadísimo.
0: Sistema sofisticadísimo aprobado por la NASA.
1: Después, no, porque hay una manera de hacerlo con las aplicaciones. Pero,
0: claro, pero tenemos que cargar todo ahí.
1: Pero hay que cargarlo generalmente en un documento aparte, generalmente. Y para mucha gente es muy complicado.
0: No, y aparte que vamos a contar un poquitito las infidencias detrás de los sorteos. Alejandro va anotando gente, Máximo está anotando gente, después todo eso se suma, muchas veces tenemos otro sorteo distinto, qué sé yo, ponerle cuando hacemos con los chistes, es un tercer sorteo que también hay que anotar a la gente. Entonces... se complica para hacerlo por ese tipo de sistema, entiendo también la duda.
2: Pero la pregunta que era, una pregunta que dudaba de la transparencia de los.
0: No,
2: de los
0: no, preguntaban cómo lo hacían, entendí. Como no,
2: porque nosotros cobramos una comisión.
1: No, señor.
0: Que nos mande por privado.
2: Pasamos el
0: tarifario.
2: El alias, y ahí está, de acuerdo a la magnitud del premio, recibimos un módico estipendio.
1: No, señor, no lo diga al público, por lo menos.
2: Pero claro.
0: Después dice Leyva Nelco, Gustavo Ruiz dice: Leyva Nelco es un poroto, memoria, Pontacuarto. Dice: bueno, ahora sí, vamos con el chiste.
1: Vamos.
0: ¿Les parece?
2: Vamos.
0: Estate atento, Lucio.
3: Maná.
0: Bueno, a ver, prestando atención acá, ¿no?
1: A ver, presta atención.
0: Entra un hombre en un bar.
1: Entra un hombre en un
0: bar. A ver. Se sienta en la barra. Ajá. Pide un whisky doble.
1: Ajá.
0: Sin hielo.
1: Opa, fuerte.
0: Y se lo toma de un saque.
1: Ajá, muy bien,
0: El mozo lo mira, ¿viste?
1: Sí.
0: El hombre mira al barman.
1: Sí.
0: Y le pregunta: ¿sabes cuánto mide un pingüino? El barman, ¿viste? No, ni idea, no sé, 50 claro. centímetros. El tipo le pide otro whisky,
1: sí,
0: doble,
1: sí,
0: sin hielo.
1: Entonces,
0: saque padre, de padre, una a sí. los Mansur. Mira al barman de vuelta,
1: sí,
0: y le dice: otra pregunta. ¿Sabes más o menos cuánto puede medir un pingüino, pero de máximo? El barman, ¿viste?
1: ¿Qué le pasa?
0: ¿Qué le pasa, hombre? Ya le está pegando los dos whisky, ¿viste? Tiene, no sé, un metro máximo, 50 centímetros, un metro. El tipo le dice: dame otro whisky doble, sin hielo, trago sí. a la pelota.
4: Ah, pero ¿quién era? ¿Cómo era este?
0: Y el barman lo mira, ¿viste? Se le acerca y el tipo deja el vaso, lo mira. ¿Podés creer que atropellé una monja?
1: ¡No, señor!
2: ¡No, señor!
1: ¡No!
2: Muy bien.
1: Humor negro.
2: Muy bien, un final inesperado, claro, muy bien.
1: Sí.
3: Humor negro.
1: Esta vez nos sorprendió.
2: Se ha reído mucho Alejandro Creus, que lo cual
1: sorprendió.
0: Porque sé por dónde entrar acá esta, con Alejandro.
2: Creo,
0: el
2: humor. Creo de la que, calidad del humor.
1: Creo que es la primera vez en muchos meses que me sorprende. Está bien, ¿eh?
2: Muy bien.
0: Gustavo Ruiz dice Julián
1: 10 puntos. Hoy está
2: excelente, chiste.
1: Sí, sí. Yo tenía uno de un gallego.
2: Acá Graciela me había dejado el poder porque fue a la farmacia.
1: Sí.
2: Me dejó el poder y ya sin saber 10 puso, ¿viste? Sí, 10.
1: En bueno. realidad no te dejó mucho poder. Te dejó todo firmado porque el poder sería que vos puedas decidir, pero no, acá no me parece que no.
2: Bueno, me dejó
0: el poder de
1: la orden, te dejó.
0: El poder de decir que Graciela pone un 10.
1: Claro, te dejó la orden, sí.
2: Exactamente, me dejó la orden.
0: Clau, 10. No, me muero, hoy me muero.
1: Está bien, muy bien.
0: No me acuerdo de alguna vez que me haya.
1: No, pero hoy nos sorprendió.
0: Karen Luz.
1: Nos sorprendió.
4: 4.
0: Y sí.
1: Está bien, no importa.
0: Ya sabía.
1: Ella, lo que pasa es que el humor inglés le gusta a ella.
0: Claro, humor inglés.
1: Muy bien, está bien. ¿Qué va a hacer? Estamos pasando música cachengue. Ponen
0: Claudia Guzmán dice: claro, Claudia Guzmán dice 9.
1: No, estuvo bien. Hoy, la verdad que lo tengo que reconocer que hoy el 10 es real. No como todos los días. No como todos los días, que el 10 mío es más trucho que. Pero bueno, hoy el 10 es real. ¿Qué va a hacer?
0: Acá Jorge Sacristán dice: chiste 10.
1: Muy bien, viste, hoy se merece.
0: Hoy he levantado.
1: Capaz que estamos regalando un poquitito, pero está bueno. Nos sorprendió.
0: Es que estoy tanteando también el público. Claro. Ya sé que son todos bastante degenerados y le gusta el humor negro.
1: Sí.
0: Así que voy a venir por este
1: Yo
0: lado.
1: Yo podría contar chiste el gallego, pero me parece que no.
4: El humor negro no es degenerado.
0: Vos no sos así.
1: No sé si lo cuento o no lo cuento. Hago como Mirta, ¿lo cuento o no lo cuento?
0: Lo cuento.
1: Sube un señor.
0: Hoy, por suerte, Mauro debe estar ocupado en otras cosas.
1: Sube un señor. No importa la nacionalidad, la procedencia. Pero esto salió como un chiste gallego. Pues está mal eso. Podría ser cualquier lugar del mundo.
0: No nos la vamos a agarrar con
1: nosotros. No, un señor un poco corto, digamos, de entendedera. Toma un auto en Alemania. Toma un taxi en Alemania. Entonces el alemán agarra, le dice, mandándose la parte, vio que el tipo no era muy lúcido.
0: Mientras que no esté Arjón arriba del taxi, está todo.
1: No, dijo el tipo. No era muy lúcido, el alemán se empieza a mandar la parte, diciéndole: ¿Vio este auto que es un auto 0 kilómetros? Sí, le dijo el tipo, la verdad que es muy bonito el auto. Un Mercedes-Benz, ¿eh? Mercedes-Benz, de taxi, mirá, un Mercedes-Benz de taxi, un lindo auto, qué sé yo. Bueno. Vio todas las cosas automáticas que tiene, sí, la verdad que sí, todo muy moderno, muy cómodo.
0: Mire todo lo que puedo hacer.
1: Todas las cosas. Bueno, señor, ¿vio usted eso que tenemos adelante? Esta es la marca del Mercedes adelante. Bueno, entonces, sí, bueno, eso es, nosotros le apuntamos con eso y a veces atropellamos a la gente con eso. ¿Pero cómo van a hacer eso?
0: Es una mira, como una mira.
1: Una mira, le dijo. Una mira. No, pero el señor no. ¿Cómo van a hacer eso? Le dice el pasajero. Sí, lo hacemos. ¿Cómo no? A veces nos dicen, nos llaman de la central y dicen, a tal pasajero que está cruzando la esquina hay que atropellarlo. Entonces lo apuntamos con la mira y lo atropellamos. ¿Pero cómo van a hacer eso? ¿Eso es ilegal? No, acá se puede hacer. En Alemania se puede hacer eso. Vio que las cosas que hemos hecho en Alemania, dice, sabe que acá podemos hacer. Eso es mucho más.
0: Después del holocausto,
1: claro, después por cualquier otro. Cosa.
0: Esto es un jardín de infantes.
1: Bueno, entonces. Entonces agarra y dice, ¿quiere verlo? Y bueno, dijo el tipo, el pasajero, vamos, a ver, el tipo, digamos, y el taxista se reía como loco, diciendo, mira cómo cayó el salame este, ¿no? Y el otro decía, no puede ser. Bueno, entonces agarra el taxista, ve a alguien que estaba cruzando una avenida y le apunta con el Mercedes-Benz, con la mira, ¿no? En el medio. Y claro, el tipo, el taxista, ¿qué hace? Cuando está por llegar la persona, pega el volantazo
0: y
1: la esquiva. Y escucha ¡boom! Y mira para atrás el taxista y el pasajero le dice: tanta mira, pero si no abro la puerta, ya no le mocamos.
4: No.
1: Hay cosas peores.
0: Debo admitir que lo conocía, pero quería escucharlo porque es muy bueno este chiste.
2: Está muy bien.
1: Hay cosas peores.
0: Ese me lo contaron cuando yo tenía 10 años.
1: Sí, a mí me lo contaron hace muchos años.
0: Sí. Qué buen chiste.
1: Cuando se podía hacer chiste gallego era esto.
0: Qué buen chiste. Igual decís, ay, qué humor negro, pero te fuiste riendo.
1: Ah, sí, sí.
3: Ahí
1: está. Está bien, no califiquen esto, por favor. Vamos,
0: no califiquen. Acá me manda Silvia Arce que dice, hola Juli, 10 por el chiste. El Peque manda un audio.
5: A ver. Estuvo ahí, ¿eh? Vamos por 2-0.
1: No sé.
5: Nada, che. Qué mal. Me gustaría cruzarme a Luis Miguel y preguntarle, Luismi, ¿cuándo calienta el sol?
1: No, Dios mío.
0: Después, Beba dice, buen día a todos por el chiste 10.
1: Claro, muy bien, por el suyo.
0: Acá Betty con el 551 nos dice, buen día chicos, me notan para el sorteo, porfi, gracias.
1: Sí.
0: Después acá... Che, le mandamos saludito que hace un ratito nos estaba viendo, Tuturrito Basilota.
1: No me diga.
0: Sí, le puso ahí me gusta en la compartida mía de Facebook.
1: Muchas gracias.
0: Le mando un saludito.
1: Sí, señor.
0: Bueno, gracias también por cómo nos atendieron.
1: A las 12 lo tenemos de Gallano,
0: Hola. Hoy viene Edgar Llano.
1: No,
0: perdón, lo tengo por teléfono. Hoy telefónicamente.
1: Sí, sí.
0: Acá Jorge Sacristán dice. Bueno, por el chiste 10.
1: Sí.
0: Y después anota Jorge, Mariano y Nicolás también por la consigna del día de hoy. Ahora sí, quedó algún mensajito más por ahí. ¿Usted?
1: No, por ahora no.
0: Listo, entonces Luchín, después nos volvemos.
2: Ah, nos vemos luego.
0: El Peque dice: por el chiste de Don Alejandro, 20 puntos. No, ese no se puntúa. Ese es muy bueno. Yo lo conozco un poquitito más largo.
1: Sí, un poco más.
0: Pero es muy bueno. Luchín, después nos hablamos.
2: Hasta luego.
0: Abrazo, besito para Gara. Muy bien, así pasó por la línea telefónica de Sumate. ¿Qué nos resta? Nuestro columnista y amigo Lucio Luchín Maggi.

0: Muy bien, y acá continuamos con el Luz. ¿Me repetís la consigna del día de hoy? Porque tengo ganas de participar.
1: Porque vos querés ganarte un combo de C24, o un kilo de milanesas de pollo y medio kilo de papas nueces de Gran Jamar, o una prenda de Galerías Boadú. ¿También querés entradas para las retroperlas y para el show de tango en Teatro Bote este fin de semana? También te comunicás con nosotros. ¿Qué tenés que hacer? Responder si es verdadera o falsa la siguiente afirmación. Los cerdos son tontos.
0: Bueno, vos tenés que decir si es verdadero o es falso.
1: Yes.
0: Acá nos escribe Adriana Jara que dice: buen día, 10 por el chiste. Me anotan para el sorteo con el 691.
1: Muy bien.
0: Y se anota también Juan Braschi.
1: Muy bien.
0: Gustavo Ruiz que dice: perdí el tren. Uy, qué bajón llegar y perder el tren. Diana Calderone dice: buenos días. Respondiendo a la pregunta, es falso que los cerdos son tontos. O al menos eso recuerdo de Rebelión en la Granja. Jeje. 500, se anota con el 566.
2: ¿Hace cuánto tiempo no escuchaba a alguien
0: que nombrara?
2: De Rebelión en la Granja, claro. George
0: mirá
2: Orwell.
0: Mirá vos. Muy bien, está anotada, Diana.
2: Sí, señor,
0: ¿eh?
2: El mismo de 1984. El mismo tipo, sí.
0: Che, vos sabés que no tenía que fui a Merlo.
2: ¿Qué fue?
0: Sí. Te puedo decir cuánto está el valor del pasaje en La Perlita.
2: ¿Cuánto?
0: 1660 pesos de acá a Merlo. Agarré justo el que iba para Ituzaingó.
2: Sí.
0: 1660 mango. Dato.
2: Sí.
0: Dato de color.
2: ¿Pensá que ese colectivo hace no tanto tiempo?
0: Porque sí, papá, tardé una hora y pico.
2: Sí, ¿no? Ese como la Legión Oeste más o menos, sí.
0: Claro.
2: Es largo el viaje. Lo que
0: pasa
2: es que
0: un fibrón.
2: Una hora tampoco. No está.
0: Pero en esos asientos.
2: Y sí, en esos asientos se hacen, pero una horita viaje. Vos, no pasa que no está saliendo mucho, me parece. No está saliendo mucho.
0: Yo en bondi no, no.
2: Y yo sé que la gente de plata no sale en bondi.
0: Claro. No, yo voy caminando. No tengo necesidad de ir en bondi.
2: Nosotros sabemos que usted anda en otras cosas, como el Mercedes Benz ese del
0: taxista. Haciendo de la mira.
2: Claro, haciendo la mira, pero bueno, ¿qué va a hacer?
0: Bien, tenemos ahora en comunicación telefónica, después seguimos con lo de la mira del Mercedes Benz, el señor Alejandro. Tenemos en comunicación telefónica, en este caso en representación de la agrupación Somos MG, a Gaby Zurita. Gaby, bienvenida a Sumate que nos resta. Karen y Julián te saludan. ¿Cómo estás?
3: Hola, Karen. Hola, Julián. ¿Cómo
1: buen
3: estás?
1: Día, buen muy día. Bien.
0: ¿Todo bien, Gaby?
3: Sí, todo tranquilo.
0: Me alegro. Gaby, bueno, te llamamos porque, como todo el mundo sabe, se viene el Día de la Niñez. Empiezan las celebraciones por diferentes lugares en General Rodríguez y en este caso la agrupación Somos MG, Militancia y Lealtad, también va a realizar una celebración, en este caso para todos los vecinos y vecinas de Villa Bengochea.
3: De Villa Bengochea, exactamente, en la plaza Ernesto Che Guevara, que está ahí atrás de la escuela 10 y la secundaria 13.
0: Bien.
3: Es el show central de la agrupación, más allá de que nosotros vamos a acompañar todos los festejos de nuestras referentes en las casas barriales. Este festejo va a ser central ahí en la plaza, con el show de pelambre, con una kermés, con un montón de juegos, sorpresas para todos los vecinos y vecinas, como siempre acompañados por la comunidad y por las referentes barriales de ahí de Bengochea, que vienen acompañando a las familias en un montón de situaciones y todos los días, y bueno, elegimos ese lugar para festejar con todos los compañeros y compañeras de la agrupación.
0: Sí, la verdad que bueno, no viene para nada mal una celebración en un día tan especial, primero para la niñez en general, y segundo en los tiempos que se están viviendo, ¿no? Que bueno, muchas familias están complicadas como para poder hacer una celebración propia, o individual si se quiere. Está bueno también dar esta posibilidad de que vayan, disfruten, se llevan el equipo de mate, pasan una tarde muy linda. La plaza, que la verdad que está hermosa, porque se ha trabajado bastante.
3: Sí, también
0: bastante.
3: Contarles que ayer tuvimos una jornada de arreglo, de corte de pasto, de ponerla linda la plaza en condiciones para poder estar el sábado festejando con las familias y que sea un día ameno, y también con un show de calidad, que creemos que nosotros en el barrio nos merecemos todas las familias poder pasar un día festejando, compartiendo y garantizando, como siempre, los derechos de la niñez, que es una prioridad para nosotros como organización, así como de nuestro conductor, de Mauro, que lo hace también en la gestión.
0: Exactamente, bueno, el show del payaso Pelambre, que ya en general Rodríguez ya es conocido hace muchos años, es un show de mucha calidad, realmente está muy bueno, es para disfrutar, los chicos la van a pasar muy bien, podemos darlo por seguro esto, porque realmente ya el que vio alguna vez a Pelambre, ya sea en el predio, en alguna actividad en algún barrio, en sus shows que ha brindado en teatros acá en Rodríguez también, quien lo ha visto sabe de lo que estamos hablando, la verdad que es un show de mucha calidad para todos los vecinos, en este caso de Villa Bengochea, ¿no?
3: Sí, sí, por eso nos centramos en este barrio, que tenemos un trabajo territorial muy importante, con un montón de servicios que venimos brindando desde la militancia, así como fue en las vacaciones de invierno, que se pudo brindar shows de calidad y muy entretenidos, digamos, que nosotros siempre pensamos ideas para poder acompañar a las familias. Así que me parece una re buena idea poder hacerlo en una plaza, que es una plaza muy linda, que se viene poniendo, digamos, a tono para la gente del barrio, que es el barrio más grande de Rodríguez. Así que los invitamos a todos y a todas a que puedan pasar una linda tarde con las niñeces de sus familias y que podamos festejar todos.
0: Perfecto, recordamos entonces sábado a partir de las 14:30, la plaza es la Plaza Ernesto Guevara, la que está justo como vos decías, atrás de la escuela 10, atrás de la escuela secundaria, al costado del jardín, frente a la sala,
3: es como que está
0: bien en el medio de todo el barrio está. Así que la verdad, bueno, todo el mundo ya la conoce esta plaza, así que a partir de las 14:30 mamá, papá pueden llevarse el equipo de mate, llevan a los chicos a disfrutar de toda la tarde, de todas las actividades y obviamente pasar un muy lindo día.
3: Bueno, sí, todos y todas invitados para disfrutar juntos.
0: Exactamente. Gaby, te agradezco muchísimo por tu tiempo, por salir al aire con nosotros. Queda la invitación hecha para todos los vecinos y vecinas y ojalá que el sábado toque el lindo día, obviamente, que seguramente así será y que se pueda disfrutar bien el día de la niñez.
1: No tengo lluvia o para el sábado, así que supongo que va a ser un día para para disfrutar.
0: Exactamente, así que bueno.
3: Bueno, lleven el mate, ¿eh?
1: Sí, ah, obvio. Eso es importante también, ¿no? Se pueden llevar el mate.
3: Sí, para compartir la y que sillita, los chicos jueguen tranquilos también.
1: La silla, la reposera.
0: Pueden llevar de todo, porque la verdad encima la plaza es enorme, así que la verdad que van a poder disfrutar bastante.
3: Sí, vamos a armar un montón de puestos, como decía ahí, de kermés, así que va a estar lindo.
0: Va a estar muy lindo. Gaby, te agradezco mucho por tu tiempo.
3: A ustedes.
0: Que tengas un lindo día.
3: Un lindo día para ustedes, un abrazo grande.
0: Abrazo.
1: Chau, chau.
0: Muy bien, así pasó por la línea telefónica de Sumate que no resta, en representación de la organización Somos MG, Militancia y Lealtad, con esta actividad por el Día de la Niñez que se va a realizar este sábado a partir de las 14:30 en Villa Bengochea, Gaby Zurita.

0: Muy bien, ahí estábamos escuchando Violeta de Alcides, gran visitante de General Rodríguez.
1: Ah, mirá.
0: Y por lo que me han dicho, y pude yo charlar también con Alcides en alguna oportunidad,
1: sí,
0: que tiene mucho cariño por General Rodríguez.
1: No me digas.
0: Tiene mucho cariño. Bueno, nosotros hemos hablado acá...
2: Por teléfono.
0: Por teléfono con él en Sumate que no resta.
1: Sí, señor. Ah, sí.
0: Y él
1: sí
0: mismo ha comentado que tiene mucho cariño por la ciudad.
2: Sí. Muy bien. Silvia Arce se comunicaba y dice, buen día, Silvia, por la pregunta. Es falso. Ajá. Se anota Silvia con toda su familia, sí, también, ¿eh?
1: Muy bien, todos anotados.
0: Acá nos manda Lidia, que nos manda un audio, así que prepárense.
2: Uy, ahí viene el chiste. A ver, Lidia.
0: Falso y 10 por el chiste, dice Lidia.
1: Bueno. Muy bien. Muy bien.
3: Oye, Daniela, le dice el tío, tú siempre te la pasas comiendo dulces. Tienen que dejar de comer dulces. Entonces la nena le dice, mi abuela duró 90 años comiendo dulces, le dice. No metiéndose en las cosas de los demás.
1: ¡Qué lindo apriete!
0: El peque me manda otro.
4: Vos sabés que esto fue en el 2022. Yo tuve un cerdito, viste, así como mascota, digamos, viste. No. Y nada, le dije una vez, cerdito, mañana te saco a pasear. Y el chavo me decía, hoy no, cerdito, mañana. Hoy.
1: Dios mío, bueno, que estamos cayendo.
0: No puedo ni opinarlo.
1: Es que estamos cayendo en un nivel.
2: Ya está.
0: Ya tenemos la conexión, muy bien. Ahora sí. Le vamos a dar la bienvenida y los buenos días. En la línea telefónica tenemos en este caso a Fernando Díaz. Fer, bienvenido a Sumate. Karen, Alejandro, Julián te saludan. ¿Cómo estás?
5: Hola, Julia, Ale, Karen, ¿cómo están?
2: Buen día.
0: ¿Todo bien, Fer?
5: Bien, todo bien.
0: Bueno, Fer, nosotros te llamábamos porque se vienen muy prontito ya las elecciones de la CTA Autónoma en este caso. Y bueno, vos vas de candidato a secretario general.
5: Sí, sí, tenemos ahora el 20 de agosto. Y bueno, tengo la suerte y la responsabilidad de ir encabezando esta vez. Así que bueno, preparándonos, trabajando mucho.
0: ¿Va a haber una sola lista, Fer?
5: Sí, va a haber una sola lista. Por suerte pudimos generar consenso, que es lo que necesitamos un poco ahora, en estas épocas donde se viene un poco coartando los derechos de los trabajadores y las trabajadoras, y el movimiento obrero necesita más que nada unidad de acción y compromiso para poder estar en la calle y para poder defender a los compañeros de este gobierno nacional tan siniestro que viene avasallando con todos los derechos y los organismos estatales, ¿no?
0: Claro, porque bueno, en este caso la lista número uno, la lista uno, que va a estar participando este 20 de agosto, arranca con vos como secretario general, y quien te acompaña como secretario adjunto es Policarpo Sosa.
5: Exactamente.
0: Así que bueno, bien, el 20 de agosto. Más o menos, ¿cuál es el número total de padrón aquí en General Rodríguez? De afiliados y afiliadas.
5: Y el padrón es un poquito más de 6.000 afiliados, así que es bastante bastante grande. Estamos trabajando para cubrir todos los sectores, todas las áreas, todas las organizaciones. Se viene trabajando mucho en eso, de hecho se generaron urnas volantes, urnas en distintos sectores estratégicos para poder generar que todos los compañeros y las compañeras puedan realizar el acto electoral ese día.
0: Justamente, Fer, te iba a preguntar esto, ¿no? El tema de las urnas, habiendo tanta cantidad de afiliados, ¿cómo lo van a repartir? Más o menos, ¿qué cantidad de urnas va a haber el 20 de agosto?
5: Y vamos a tener 8 urnas. 3 en la seccional, 2 urnas volante para acceder un poco a los sectores de los márgenes del distrito, una en el Vicente López, otra en el Sommer y otra en el Centro de Jubilados.
0: Ah, bastante. Bueno, bastante repartido.
5: Sí.
0: Una jornada que va a comenzar ¿a qué hora aproximadamente?
5: Y en algunas mesas a las 6 de la mañana, en otras a las 8, hasta las 20 horas, como para que puedan acceder los tres turnos, ¿no?
0: ¿Después se llevan todas las urnas a la seccional o se cuenta directamente en cada lugar, en cada donde van a poner las urnas?
5: No, se hace el recuento en cada lugar y después se lleva toda la seccional y de ahí va la junta electoral, ¿no?
0: Perfecto. ¿Quiénes te van a estar acompañando acá en Rodríguez, Fer?
5: Sí, tenemos una lista linda, diversa, de muchos compañeros que laburan mucho, que militan, que se comprometen con sus compañeros y compañeras. Bueno, Poli, que ahí viene acompañando al junto también, viene metiéndole mucho laburo, ya es un compañero que tiene su experiencia. Nieves, que es la actual adjunta de la seccional también, una compañera de la agrupación, Vale Chulman también, que ustedes ya la conocen, Patricia Peña, Cristian Ponce, bueno, también Claudio Mora, hay varios compañeros también jóvenes, Santiago, Alfaro, tenemos, no tengo la lista acá a mano, pero sí. Tengo la suerte de que hay un equipo lindo, comprometido, que le mete ganas.
0: Las personas que están integrando la lista, Fer, se acercaron queriendo ser candidatos o candidatas, fueron armándolo junto con Poli. ¿Cómo se dio esta lista de la CTA?
5: No, la fuimos construyendo en equipo. Nosotros ya sabíamos desde hace meses que teníamos esta elección y fuimos viendo criterios de poder formar equipos de trabajo también, ¿no? Nos unificó un criterio ATE, nosotros como organización también con la agrupación y demás. Hay un estandarte que tenemos, que es estar siempre en la calle. Si hay algo que hicimos desde el día uno que asumió Milei, que es salir a movilizar, a estar en la calle. Y después también otra vuelta de tuerca para esta CTA tiene que ver con generar alternativas para los trabajadores y trabajadoras. Viste que en el Centro Cultural va a ser la sede, un poco la central de la CTA de acá en Rodríguez. Hay muchas capacitaciones, muchos cursos, mucho asesoramiento, mucho acompañamiento a los trabajadores, que queremos que tenga esa impronta, que esté en la calle, que esté formando compañeros y compañeras, que esté generando alternativas, que se puedan dar las discusiones, que se pueda proyectar, que se pueda soñar con una central obrera que nos comprenda a todos los trabajadores y trabajadoras.
0: Bien, Feri, después, bueno, en cuanto a nivel provincial y nacional, ¿cómo viene la lista?
5: Provincial viene Isasi, el Colo Isasi, y nacional Cachorro.
0: Perfecto. Así que el 20 de agosto, ya desde muy tempranito arrancan las elecciones. Bueno, repetimos, Fer, por favor, el lugar donde van a estar las urnas, para que todos los afiliados y afiliadas de la CTA puedan acercarse a votar.
5: Va a haber tres urnas en la seccional, acá en Rivadavia 25 de mayo, una en el Vicente López, una en el Sommer, una en Independencia, en el Centro de Jubilados, y dos urnas recorriendo un poco lo ancho y largo del distrito, para que puedan acceder los compañeros que se encuentran más alejados.
0: ¿Esa va a ser tipo itinerante? ¿Esa no va a tener esas dos que
5: no,
0: van?
5: No, no, tiene un padrón, tiene una lógica, tiene una formalidad. No, son se trabajaron los padrones y vimos, fuimos viendo la cantidad de afiliados y afiliadas que tenemos, tantos en las salas, tantos en las escuelas, que están más alejadas, para que puedan acceder y nosotros también optimizar el tiempo. Vos calculá que entre las urnas volantes, los dos padrones son alrededor de 600 compañeros y compañeras, claro, que armamos en esos dos padrones.
0: Perfecto. Bien, Fer, así que bueno, 20 de agosto, elecciones en la CTA aquí en General Rodríguez, vos, Fernando Díaz, como candidato a secretario general, Policarpo Sosa, secretario adjunto, y bueno, muchos compañeros y compañeras que ya has nombrado, algunos muy conocidos acá en la ciudad, y bueno,
5: sí, también conocidos. También, Laura, Marcela Rivero, un montón de compañeros que vienen de educación, de municipales, Marisa Carballo, el Vicente López. Muchos compañeros que vienen trabajando y otros que se están sumando, así que pudimos generar un poco ese lindo transvasamiento generacional, pero materializado en cuestiones concretas, ¿no?
0: También un poco reflejando, Fer, esta unidad, ¿no?, que se viene pidiendo hace rato desde los sectores, desde los compañeros y las compañeras, ¿puede ser?
5: Sí, yo creo que tiene que ver también con algo de ser coherentes discursivamente, ¿no? De poder ir haciendo lo que decimos y lo que venimos proclamando, digamos. Es difícil, es un trabajo difícil de los consensos, pero esto hoy es totalmente necesario. Me parece que tenemos que poder discutir un proyecto del movimiento obrero en unidad, con conciencia de clase, con qué es lo que necesitamos. Nosotros los estatales ya llevamos 60.000 despidos, la salud pública la están detonando, todos los organismos que tienen que ver con alguna prestación o con algún estandarte que eran en otros tiempos del Estado para los sectores populares, para la comunidad, están desapareciendo de a poco, así que necesitamos poder tener un proyecto común en unidad que nos contenga a todos y que nos haga soñar un poquito, ¿no? Que también es más que necesario.
0: Fer, te quiero agradecer mucho por tu tiempo. Bueno, felicitaciones también por este cargo. Y bueno, muchos éxitos.
5: Te paso también un chivo hoy con la agrupación, viste, que venimos ahí conformando con varios compañeros. Vamos a generar un mimo a los afiliados de ATE. Esto es todo a pulmón, ¿no? Vos sabés bien que el Centro Cultural se sostiene con los trabajadores y para los trabajadores. Pudimos conseguir juntar algunas bicicletas para sortear hoy a los afiliados.
2: ¡Ay, qué bueno!
5: Así que bueno, va a estar sorteándose desde la página, de nuestra agrupación, de nuestro centro cultural, que es la agrupación Germán Abdala General Rodríguez. Ahí va a salir en un vivo y va a haber 6 bicicletas para sortear para los afiliados.
0: Muy bien, bueno, felicitaciones y bueno, también celebramos esto, este acompañamiento con todo, ¿no? Con los afiliados y las afiliadas.
5: No, tal cual. Yo siempre digo que tengo la suerte de tener un equipo que empuja, que proyecta y que discute y sueña por cosas lindas para nuestros estatales. Así que más que contento con eso.
0: Uh-huh. Fer, muchísimas gracias por tu tiempo y bueno, nuevamente, muchos éxitos el 20, que salga todo muy bien. Seguramente ese día nos vamos a estar cruzando y charlando un poco durante la jornada.
5: Seguramente. Bueno, muchas gracias a ustedes por el espacio.
0: Gracias, Fer.
5: Nos vemos. Un abrazo.
0: Un abrazo. Chao. Muy bien, y así pasó por la línea telefónica de Sumate Keno Resta, quien es hoy candidato a secretario general de la CTA aquí en General Rodríguez en las elecciones del próximo 20 de agosto, acompañado por Policarpo Sosa como secretario adjunto, Fernando Díaz.

0: Muy bien, y continuamos acá en la 89.5 Radio Municipal. Acá Mirta Ind nos decía: buenos días para todos, excelente jueves, qué fresquete. Mirta Sánchez nos mandaba: muy buenos días, excelente jueves para todos. Gracias, Mirta. Tere Velázquez dice: hola, gente linda, bendiciones. Le cuento mi situación. Estamos buscando una casa para alquilar grande. Si alguien sabe de algún alquiler, me podrían avisar, por favor. Bendiciones, muchas gracias y muy linda radio. Saludos para todos, que Dios los bendiga grandemente. Fuerza, muchachos y muchachas. Gracias. Si saben de alguna casa, me avisarían, por favor. Mil gracias, se lo agradezco mucho. Y nos manda nuevamente bendiciones. Gracias, Tere Velázquez. Uh-huh.
1: Para alquilar.
0: Si llegamos a saber.
2: Sí,
0: si alguien conoce del otro lado, alguno de nuestros oyentes.
2: Sí.
0: Si sabe, que nos pase el dato. Lidia nos manda dos audios.
2: A ver, vamos.
3: ¿Ustedes saben por qué el tomate no toma café? Porque toma té.
0: Muy bien.
3: Y dice el tío a la sobrina. Sobrina dice, te hago una pregunta. Si yo sufro contigo, tío. Si yo me voy contigo, tío. Si yo lloro contigo, tío. Si yo me muero, ahí sí, no, tío. Te voy a extrañar, porque yo no me voy a morir tan chiquita y tan linda.
0: Ay, era buena, pero no, boludo.
2: No, está bien, está el puerto del cementerio, digamos. Está bien, bueno, muy bien.
0: Muy inteligente la niña.
2: Escúcheme, dos cositas.
0: Dígame.
2: Dos cositas nacionales. Primer local, ¿no? El intendente se iba a reunir ahora a la mañana con Cintia y con Lourdes, manzanera de Villaíta.
0: Sí.
2: Luego iba a ir precisamente a al sorteo del Día del Niño de la agrupación Germán Abdala, que se va a hacer dentro de un ratito. Y a la tarde va a estar en la Cámara Empresaria, a las 17, donde hay un encuentro del Observatorio de Desarrollo Productivo y Económico. Es organizado por la Provincia de Buenos Aires, con una charla del licenciado Fabián Amico, que es de la Universidad Nacional de Moreno, para hablar de temas de economía. Antes, creo que el intendente tuvo un ratito viendo cómo van las cosas en la avenida Teresa Mastellones. Esto es una actividad del día de hoy. En el Viento Libertad, allá en la Fraternidad al Fondo, va a haber una jornada de testeo y charlas sobre enfermedades sexuales en el Centro Vientos de Libertad. Así que esas son algunas de las actividades del día de hoy. Después, por el lado, algunas cositas nacionales, cortitas. Hubo, hay gente haciendo pronósticos con el ministro de Economía Caputo, que les dijo a los empresarios, muchachos.
1: ¿Qué les dijo?
2: No se hagan, dice, escuchen, acá está claro que no va a ganar Kicillof, dice, lo saben todos que no va a ganar Kicillof. Porque si Cristina ni Massa se juntan con Kicillof es porque no va a ganar, esto está claro, ¿no? Esto fue ayer.
1: No.
2: Esto fue ayer a la mañana.
1: Eso son las dichas.
2: Lo dijo el ministro Caputo. El ministro Caputo sobre las posibilidades electorales de Kicillof. Kicillof ayer se juntó con Máximo, con Massa, con gobernadores y con los legislativos. Después, encuestas, rápido, le digo las encuestas. Hoy, el tipo que mejor mide las encuestas con imagen,
1: ¿quién?
2: Es el gobernador Kicillof. 45 puntos a favor, 50 negativos. Después viene Miriam Breman con 44 y 46. Cristina con 44 y 55. Después viene Bullrich. Recién la primer oficialista es Patricia Bullrich con 43. No está lejos de Kicillof, con 43 y 54, más imagen negativa. Después viene Grabois. Después viene Massa. Recién sexto, séptimo está Milei, con 36 a favor, 61 en contra. Después viene Macri, 32 a favor, 66 en contra. Después viene Santilli, Caputo y Vittorio Villarruel. Y por último, ayer hubo en el Congreso un debate y se habló del tema de la inocencia fiscal. Bueno, durante un montón de meses el gobierno había mandado el proyecto y quería incluir que los funcionarios podrían entrar en el proyecto de inocencia fiscal. Blanqueado dinero, básicamente. Bueno, ahora como ya no está Adorni, lo sacaron. Los funcionarios no pueden blanquear. Y esto alguno le dijo en el Congreso. Y esto porque no está Adorni. Ya está. Ya arreglamos el tema de Adorni. Comente lo que tiene que comentar.
0: Sí, recién me acaban de avisar, me acaban de mandar mensaje.
2: Sí.
0: Lamentablemente, como damos noticias buenas, también damos noticias malas.
2: Sí.
0: Y nos toca dar una mala. Uh-huh. Acaba de fallecer hace instantes nada más.
2: Sí.
0: Marta Suárez,
2: sí.
0: La mamá del Chaca. Del Chaca Trevisani, de Adrián Trevisani,
2: sí.
0: Muy conocida acá en General Rodríguez,
2: sí, sí.
0: Bueno, acaba de fallecer, me acaba de avisar el Chaca, por esto lo digo al aire, o sea, sí. Lo digo tranquilo al aire porque me acaba de mandar un audio Chaca. Sí. Así que bueno, desde acá sabíamos que tenían unos temitas de salud, que estaba sí. complicada, que se estaba tratando de recuperar. Mm. Estaba Adrián justamente, ¿no? Con toda su sí. familia ahí acompañando a la Marta. Uh-huh. Bueno, lamentablemente tenemos que dar esta noticia, ¿no? Que acaba de fallecer Marta Suárez.
1: Abrazamos, abrazo a toda la familia.
0: Abrazamos sí. a Chaca, a toda la familia. Bueno, Marta, una persona recontra conocida.
2: Sí, tema de enfermería, ¿no? Aparte, ¿no?
0: Hasta el día de hoy, hasta sus últimos días, digamos, podemos decirlo, Marta seguía laburando.
2: Sí, estaba yendo, creo que estaba, estaba jubilada, pero era como que hacía asesoramiento, claro. algunas cosas así, en varios lugares de enfermería, entre ellos en la Clínica Centro, pero no solamente sí, sí, en la sí. Centro.
1: Asesoraba no me ubico la cara, vale, porque me suena.
0: Ahí te busco una foto.
2: Así que bueno, la verdad que lo lamentamos, le mandamos un saludo al Chaca.
0: Sí, Marta, Chaca que nos llamó, me llamó recién, uh-huh. Que yo no lo podía atender porque estaba al aire, pero sí. Le mandé mensaje y automáticamente me acaba de avisar, me informó bueno, esto.
2: La verdad que lo lamentamos mucho, una muy buena persona y... Y bueno, que
1: lo ¿cómo no me va a sonar? Pero claro que sí, mirá si me puso la piel de gallina, claro, Marta. Sí. Sí, Marta bien. Cuidó a mi abuela durante mucho tiempo, claro que sí, ¿no? Le mando un abrazo enorme, ella estuvo con mi abuela hasta último momento.
0: Sí, sí,
1: no, Marta, sí, realmente... Por eso me sonaba cuando dijo, digo, viste, me quedé como pensando, digo, yo conozco este nombre, perdón, no me daba cuenta.
0: No, Marta es muy conocida acá en General Rodríguez.
1: Sí, sí.
0: Muy conocida.
1: Y es verdad, que hasta último momento ya iba caminando tranquila y despacito, pero ya seguía trabajando.
2: Sí, yo lo vi hace muy pocos días.
0: Bueno,
2: hace muy poquito día me la crucé cerca de la clínica.
1: ¿Sí? Siempre maquillada.
2: Sí, sí.
1: Siempre muy arreglada, muy, muy arreglada.
0: Vos sabés que hace muy poquitos días yo estaba en la clínica por otro tema y la Fede, el del kiosco, llega con Marta, porque Marta se sentía medio mal, le había medio como bajado la presión y apenas me ve, me reconoce, me dice, hola Juli, vos sabés que me sentía medio mal. Bueno, automáticamente llamé a Chaca para que supiera. Automáticamente con toda la familia. Uh-huh. Bueno, la verdad es muy lamentable la noticia, ¿no? Y abrazamos muy fuerte a toda la familia.
1: Sí, sí,
0: que
1: sí.
0: Aparte tenían un cariño muy grande por Marta.
2: Sí, sí, sí.
0: Eran muy unidos todos, sí, esa sí. es una realidad.
2: Sí, sí.
0: Se juntaban mucho a comer. O iba Marta para el Bicentenario, o Chaca iba para la casa de Marta, pero era un constante acompañamiento entre todos. Así que bueno, la verdad que lamentable noticia, muy triste noticia.
2: Lo lamentamos mucho porque la tratamos muchas veces.
0: Sí, aparte. Eso.
2: Sí, sí. Somos una persona muy solidaria, aparte.
1: Sí, sí.
2: Muy bien.
0: Bueno.
2: Bueno, con esta noticia.
1: Vamos con las farmacias de turno,
0: sí,
1: antes de irnos, ¿les parece?
0: Vamos.

0: 13 de agosto. Hoy estará abierta de 8 hasta las 8 de mañana la farmacia Nogueira en Bernardo de Irigoyen 716. También estará la farmacia 1 hasta las 23 horas del día de hoy en ruta 28 y Los Naranjos, al igual que farmacia Marabó en Arroyo Ceibal 420, barrio Marabó. Entonces, tus farmacias de turno del día de hoy, de este jueves 13 de agosto, Nogueira 1 y Marabó. Recuerda que estamos respondiendo si es verdadera o falsa la afirmación que decimos. Decimos, los sordos son tontos. ¿Esto es verdadero o es falso? 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También les recuerdo de paso que este es un fin de semana largo. El lunes 17 de agosto será feriado nacional en conmemoración de nuestro general San Martín. Así que el día lunes no va a haber ni banco, ni escuela, ni municipalidad, para que lo tengas en cuenta, que este va a ser un fin de largo.
1: Bien.
0: Creo que he dicho todo lo que tenía que decir. Recuerda que el tema de hoy es cachengue. Así que si quieres pedir algún tema para animarte un poquito esta mañana, gris. Se vienen días grises. Estamos nuevamente en un periodo de días grises, de días frescos, con mañanas de 5 o 6 grados.
1: Continúa la alerta 12, igualmente 13. Por la llegada del Super Niño.
0: Sí, pero todavía no estamos en ese momento. Puede haber lloviznas por ahora, ¿sí? En un principio se creía que iba a llover, vieron que yo ya les dije capaz, a lo mejor, y no llovió nada. Hoy estamos en la misma situación. Podría haber alguna llovizna. No se espera lluvia para mañana ni para el fin de, pero sí un estadio muy nublado, de frío. Bueno, lo vengo diciendo, es el otoño y el invierno con días más grises. Creo que me ha tocado vivir a mí en mi vida, digamos, no sé si en otro momento hubo tantos días tan grises en otro año. No digo de frío, de grises, que no hay presencia de sol. Por lo tanto, si hace frío, parecía que hace todavía más frío aún. Así que hoy sí, saquen gorrito, guante, bufanda, porque está fresco.
1: Bien, ahora sí.
0: Por
1: la
0: duda andate con el paraguas, Juli. Por la duda que anda con el paraguas, porque en cualquier momento se puede, puede venir una lluviecita.
1: Y mira cómo está.
0: Y por eso. Ayer estuvo todo el día así, no cayó nada, pero...
1: Sí, está fiero como equipo titular de River, más o menos. Una cosa así. Bien, horrible. Nosotros nos vamos. Enseguida volvemos. Y continuamos con el programa que vos elegís todos los días. Con Sumate que nos resta.
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0: Muy bien, y seguimos acá en Sumate que no resta. Estela Maris Di Paola que dice: buen día, los cerdos no son para nada tontos, son más inteligentes que los perros, dice.
1: Ajá.
0: Y se anota con el 936.
1: Mirá, no sabía todo esto. ¿Cómo sabe la gente, no? De los cerdos.
0: Impresionante, ¿eh? Y nosotros los matamos.
1: Bueno, nos matamos entre los seres humanos.
2: Los comemos.
1: No nos vamos a matar. Escúcheme, salió el vecinal, ¿no?
0: Salió el vecinal, ¿no? Como tiene, todos los jueves.
1: O le tiene bronca a la gente del vecinal que no lee la portada.
0: Le tengo bronca a todos. A todos.
1: A todos.
0: A todos, aparte. Bueno. El empresario local habló de la situación actual, Gerardo Farga. Tenemos una gran preocupación por el rumbo económico.
1: Sí.
0: La Secretaría de Seguridad, controversias por denuncia contra concejal, se lo vincula con tema de drogas.
1: Sí.
0: Lucha contra el narcotráfico, cae la banda que valió al chico de 6 años en barrio Vista Linda.
1: Sí.
0: En cuanto a temporales, el municipio pide estar alertas por la llegada del Super Niño. Uh-huh. Tranquilidad comercial, los rompevidrieras fueron detenidos por la policía, que esto lo hemos comentado también aquí en el programa.
1: Sí.
0: General Rodríguez, 7% de tierras en manos extranjeras. Ah, mirá el dato, sí. 7%.
1: Sí.
0: Con Cambaceres, Alem volvió a perder y Alem juega este fin de semana con Central Ballester de visitante nuevamente. Uh-huh. No se juega por ahora el partido postergado, que fue justamente postergado por las inclemencias climáticas.
1: Sí.
0: Cosa que no sucedió en Mercedes, que lo habíamos comentado. A los días, ¿no? De que jugaron igual al waterpolo prácticamente.
1: Sí, una locura.
0: La verdad, una locura.
1: Lo de Mercedes es una locura. Yo cada vez que me acuerdo de ese partido de Mercedes, con el agua que llegaba a los tobillos, sí, de los jugadores.
2: El video era parecía gracioso, como que no era que estaba cuando era un chiste.
0: Pero aparte,
2: ¿no?
0: Hay reglamentación de la AFA, pero, de que si la pelota no pica, no podés jugar.
1: Pero aparte, estaban cayendo rayos.
0: Sí, se era una tormenta eléctrica.
1: Era una tormenta eléctrica, eso está prohibido. Ah, yo no entiendo eso.
0: La verdad que no entendí qué es lo que sucedió.
1: Inentendible lo que ocurrió ahí.
0: Después, por otro lado, Adriana Jara dice: los cerdos no son tontos.
1: Ah, mirá.
0: Miércoles, ¿no?
1: Mira, los cerditos.
0: Mirá. Los cerditos.
1: Los cerditos.
0: Bueno, acá nos acaban de informar.
1: ¿Están cuántos los tres cerditos?
0: Claro. ¿Te acuerdas? El que hizo la casa de paja,
1: claro.
0: El otro de no me acuerdo de qué.
1: De madera.
0: De madera y después el de
1: material,
0: cemento.
1: El de material.
0: Claro, el de material. Que ese dijo: toma, me vas a tirar a la casa. A mí me vas
1: hasta
0: a tirar.
1: Hasta que vino
0: la casa.
1: Bas Bunny y le puso explosivo.
0: Le
1: yo,
0: puso
1: me acuerdo TNT. Yo me acuerdo el dibujito.
0: Claro, le puso TNT y dijo: toma.
1: La verdad que los chanchos eran bastante antipáticos, eran bastante jodidos.
0: Bastante hortiva.
1: Sí, eran bastante jodidos. Yo me puse contento.
0: Igual que la de los ositos, ¿viste? El que se dormían en todas las camas.
1: Claro.
0: Que le dormían en la casa, ¿se acuerda?
1: No me acuerdo. Sí.
0: Eran tres osos, mamá oso, papá oso, ajá, la nena oso y el nene oso.
1: Sí.
0: Y no me acuerdo quién entraba a la casa.
1: Sí.
0: Y dormían todas las camas, porque una era muy dura, la otra era muy blanda, la otra no me acuerdo qué era.
1: Ay.
0: Y la última, que era la más cómoda, que era la del pequeño oso.
1: Ah, mirá.
0: Y para mí se terminaron comiendo, porque era una persona.
1: ¿Al oso?
0: No, la persona que durmió.
1: Ah.
0: No me acuerdo quién era que dormía en la cama, pero bueno, era un cuentito también.
2: Bueno, mañana tenemos el operativo Acercar, si el tiempo lo permite.
1: Ajá.
2: Yo creo que
1: pero
2: sí.
1: Usted habló de que va a llover, ¿cuándo?
2: Porque ayer yo miré y no tenía lluvia hasta el martes. Ahora hoy vi que hoy tenemos lluvia.
1: Oh, ¿a qué hora?
2: A la tarde.
1: ¿A qué hora más o menos? ¿Me puede preguntar?
2: Pero
1: 14,
2: que tengo que...
1: A las 14.
2: Más o menos, sí.
1: Bueno, tenemos que ser operativos nosotros.
2: Va. Ahora le digo bien, pero por ahí más o menos.
1: Bajo el agua, sí.
2: Y escúchame, yo no tenía lluvia para el sábado. Y ahora hay un 50%. Pero me cambió de ayer, que yo lo miré, a hoy. Terrible. Y así me pasa casi todos los días, ¿eh?
1: Ajá.
2: Que va cambiando. Está bastante ciclotímico el tiempo. Bueno, y mañana va a haber operativo Acercar, ¿en dónde? En Plaza Barrio Mi Rincón,
1: ajá,
2: en Tandil, esquina Pila.
1: Sí.
2: A partir de las 11 de la mañana.
1: Muy bien.
2: Viernes 14 con asesoramiento en educación, museo y bibliotecas, que es la suelta de libros.
1: Sí.
2: Servicio local, programa Juguemos Piola, casa del inmigrante, inscripción al boleto infantil, asesoramiento de SAE Mesa, programa de seguridad alimentaria y plan Más Vida, ajedrez, asesoramiento en casa de justicia, servicio social,
1: sí,
2: regularización dominial, nutrición comunitaria, vacunación de calendario, testeos de HIV y sífilis, vacunación antirrábica para mascotas, control agudeza visual, control salud bucodental, promotores de salud y entrega de semillas. Y plantines hortícolas orgánicos. Todo esto mañana se acerca al barrio Mi Rincón. En vez de que la gente tenga que venir hasta acá buscando cada uno de estos servicios,
1: sí,
2: bueno, vamos todos al barrio Mi Rincón en Tandil, esquina Pila, a partir de las 11 horas.
0: Ahí, continuando un poco con la información que dábamos un ratito antes del corte, de que sí, había fallecido Marta Suárez.
1: Sí.
0: Hablando con la familia, nos acaban de informar de que no hay velatorio. Ajá. No habría velatorio. Por las dudas, pues nosotros ya lo estamos colgando en las redes de la radio municipal. Por cualquier duda que tengan que nos estén escuchando ahora, bueno, sí. La familia nos informó de que era el deseo de Marta y ellos van a respetar este deseo.
2: No
0: realizar un velatorio. Sí, lo que piden, bueno, agradecen los mensajes que ya le van llegando a la familia y a su vez también piden que la recuerden de la mejor manera, ¿no? Que tengan el mejor recuerdo con Marta.
2: Bueno, una información que la Secretaría de Géneros, Políticas Sociales y Derechos Humanos, ¿se acuerdan que estaba acá en la esquina en donde era el mixto?
0: Sí.
2: En España y Sarmiento.
0: Sí.
2: Bueno, ya está instalada en la calle Cherubini 450. Hay que entrar por la dirección de discapacidad.
0: Sí.
2: Y ahí se van a encontrar con la oficina administrativa
0: Secretaría
2: de Género y Políticas Sociales y Derechos Humanos, el Arguel.
0: Sí.
2: Van a estar ahí. Y el dispositivo de tratamiento de consumos y problemáticas de TC va a estar funcionando en la calle Sargento Cabral 328 en Parque La Argentina, que también funcionaba acá a la vuelta.
0: También, ¿no? Bueno, ahí es donde fue. Una vez fue la clínica de Malvinas, ¿no?
2: Claro, dos mudanzas tenemos.
0: Bueno, acá
1: estoy viendo una cosa. Bueno, comenta.
0: Porque tenía un mensajito.
1: Vamos,
0: ¿no? Vanessa Vera, que decía hola chicos por la pregunta. Es falso y nos manda saludos, Vanessa.
1: Muy bien, el chancho. Muy bien, acá hay una cosa, lo que comentaba Lucio hace un rato, ¿no? Estoy viendo que el concejal Rossi, Agustín Rossi de Libertad Avanza, que tiene que concejal esto, porque el pueblo tiene todo el derecho del mundo a publicar lo que quiere y decir lo que quiere, por supuesto, mientras que no ofenda a nadie. Dice que Mauro García tiene que responder preguntas.
0: Que él hizo un posteo en
1: su redes. Dice, ¿cuándo conoció Mauro García la denuncia? ¿Qué medida adoptó? No se puede contestar eso, porque eso en este momento está en proceso judicial. ¿Cuándo y por qué se reorganizó el área de seguridad? Bueno, es un tema político que en este momento no sería conveniente, calculo, ¿no? ¿Por qué Rapazzo no brindó hasta el momento una explicación pública? Porque es un tema judicial hasta el momento. ¿Se preservaron la documentación y los registros pertinentes a disposición de la justicia? Bueno, la cuarta pregunta invalida todo el resto. Si vos estás pidiendo que se resguarden los registros y la documentación y todo lo que se dé a la causa, no puedes dar explicaciones.
0: Claro.
1: Rossi.
0: Monstruo.
1: Yo sé que fuiste secretario Petovelo y gracias a eso terminaste concejal. Pero pará un poco. Y aparte otra cosa, ¿vos querés que la gente haga declaraciones y vos no contestás una pregunta a un periodista? ¿No le respondés una pregunta a un periodista? ¿Nos negás entrevistas a todos los periodistas de Rodríguez, salvo algún amigo? ¿A todos los demás nos negás entrevistas? ¿Con qué derecho autoridad moral habla de que tiene que salir a responder a alguien? Si ustedes parecen el bloque Marcel Marceau, son el bloque hablan por seña cuando hablan, porque no hacen alguna declaración en el consejo y después no les podemos preguntar más nada porque no contestan. Y son concejales, viejo, son funcionarios públicos.
0: Ustedes también tienen que responder.
1: Tienen que responder. Esto rige para todos. El intendente y Rapazzo van a hablar cuando pueden hablar.
0: Claro, porque ahora hay toda una investigación.
1: ¿Viste? Entiendo que, viste, es más, sos joven, vos entiendo que llegaste a la política muy rápido, gracias a los amigos que tenés, está todo bárbaro. No demostraste nada hasta ahora. Pero bueno, tenés futuro, capaz que hagas una gran carrera política. Andá, vaya a saber dónde te lleva la carrera política. Podés ser ministro, no sabemos nunca qué puede pasar en este país. Pero hoy nos negás hoy vos y todo tu bloque nos niegan entrevistas, pero no solamente a nosotros. Se lo niegan a Nieto, se lo niegan a un montón de periodistas. Hablan solamente con algún amigo.
0: Yo con todos los colegas que hablo, entonces, le mandan mensajes y no le contesta directamente.
1: ¿Con qué autoridad nos decimos Mauro García debe responder? Cuando les preguntamos a cualquiera de ustedes algo del bloque de ustedes y no hablan. No manda a Ariel Martínez. Que los del otro lado, porque tampoco Ariel Martínez del lado tuyo. Del otro lado lo manda Ariel Martínez. Los pueblos demás no habla nadie. No. Del lado tuyo directamente, nadie. Hay concejales de tu bloque que nunca, hace 4 años casi que están, no hablaron nunca. Nunca dieron una entrevista. Los llamamos, no nos contestan el teléfono. Ni siquiera para LOF. Para decirle, no, mira, no puedo hablar por tal. No contestan. Y han decidido no dar declaraciones. Entonces, ¿con qué autoridad moral le pedí a los demás que hagan declaraciones? Que respondan. Si vos sos concejal, a vos te paga el sueldo la gente, la política, el Estado, que tanto critica al Estado, te paga el sueldo. ¿Por qué no hablas? Yo no quiero agregar adjetivos a esto, porque podría agregar un montón de adjetivos a esta situación. Pero digo, es incoherencia esto. Es incoherencia. Tienen que salir a aclarar. Pará, loco, hicimos nosotros la denuncia. No lo hiciste vos. Que no sé qué hiciste en este, desde que está en el Consejo. Aparte sacaste fotos con el Gobierno Nacional en trajecito. No sé qué otra cosa hiciste. Vos y la gente de tu bloque. Por lo menos los otros hacen algo social. La gente cobra hace algo social, lo ves en los barrios haciendo algo. Vos no sé qué hacés.
0: Queremos ir al Senado.
1: Chupar las medias al Gobierno Nacional. No sabemos qué hace. Entonces digo, ¿con qué autoridad moral le tenés que decir vos al intendente, usted tiene que ser tal cosa? El intendente fue electo como fuiste electo vos. Con más votos que vos encima. Bastante más votos que los tuyos, que sacaste vos. Entonces digo, viste, acá, por eso digo, a mí me parece que viste, un poquito, como decía Lucio hoy, yo sé que es política esto. Por eso acá no hablo de temas judiciales, pero estamos hablando de política. Bueno, seamos coherentes políticamente, ni siquiera te digo judicialmente, porque el tipo todavía tiene derecho a la defensa, que todavía no está condenado.
0: Todos los comunicados terminan de la misma manera, como diciendo, igual no estamos juzgando.
1: Claro, no pedimos condena.
0: Es como que hacen toda el comunicado y después... Ojo, igual nosotros entendemos.
1: Exigimos transparencia, responsabilidad y respeto por la investigación judicial. Precisamente por eso no se te puede dar explicación en forma pública. Claro. Todavía. Digamos, vos mismo te estás argumentando. Es como morderte la cola esta nota. Pero aparte, insisto, morderte la cola de gente que no da declaraciones públicas. Nos tenemos que enterar por algún comunicado que hacen cada tanto, por alguna, no sé, cosa que publican en Facebook. Y les queremos preguntar y no contestan. Insisto.
0: Y hemos intentado hablar por actividades.
1: Respetamos, fueron electos por el pueblo. Por lo cual está bien que ocupen el cargo que ocupan. Uno pone lo que dice. Los votó la gente. Un montón de gente los votó a ustedes. Sos concejal. Ahora, vos no podés, no hay autoridad moral para salir a pedirle que otro funcionario, que otra gente haga declaraciones cuando vos no contestás un teléfono. Cuando no sabemos qué hiciste en todo este tiempo. La verdad, más que hablar alguna gansada. No sabemos qué hiciste. Pero bueno, veremos, qué sé yo. El tiempo dirá. El tiempo dirá que cómo termina todo esto, ¿no?
0: Acá Matías González que dice, buenas, por la pregunta es falso. Y se anota Matías con el 327 y nos dice gracias.
1: ¿Quién, Matías?
0: Matías González.
1: Muy bien.
0: El Facebook es Matías J. González.
1: No, está más.
0: Porque después los tenemos que buscar.
1: Sí, tenemos que buscar por Facebook.
0: Mirta Camba dice, bendiciones, ¿cómo están? Y me sumo al sorteo, Mirta con el 578.
1: Muy bien, Mirta, gracias.
0: Después, por otro lado, bueno, Vanessa Vera, que ya nos había mandado, anotaba también a Cami, Mari y Cris.
1: Muy bien. Muy bien, los anotamos a todos ellos también.
0: Y si querés vamos llamándolo a Lucio, Clau. Así que bueno, le avisamos también algo que va sucediendo en General Rodríguez. Todavía continúa la sesión del Consejo Deliberante.
1: Sí.
0: Con otros temas, ¿no? Con la agenda que ya estaba preparada.
1: Sí, con la agenda un poco. Hubo algunos proyectos, hubo algún proyecto que tiene que ver con distintos temas nacionales también, que se estuvo tratando. El tema zona fría. Zona fría que por el momento no parece que vaya a ser aprobado, que era un beneficio que se le va a sacar a la gente por el tema del consumo del gas, sobre todo.
0: ¿Qué más? Rodríguez estaba dentro.
1: Está dentro del tema de zona fría. Bueno, lo están negociando arriba para sacar zona fría y darle una partecita a los gobernadores del norte para que les voten el proyecto y le van a dar algo que se llama zona caliente. Una pequeña baja, porque ¿qué es lo que dicen? Nosotros le damos un beneficio a la gente de la parte sur, digamos, por el frío, y no le damos nada a la gente del norte, que usa acondicionador de aire por la zona caliente, o el ventilador, qué sé yo, no sé, o el plumero, no sé, que usarán en la zona caliente para refrescarse.
0: Y el aire acondicionado.
1: El aire acondicionado, los que pueden.
0: La parte eléctrica.
1: Me imagino, ¿no?, la cantidad de gente en el norte que tiene aire acondicionado. Bueno, pero al margen de eso, dice, eso es para comprar a los gobernadores. Obvio. Eso lo compró los gobernadores. Bueno,
0: piensen de que están diciendo, ay, pobre la gente.
1: No, se me preocupa. No, porque justo son los gobernadores del norte que son muy fáciles. Van a la feria y compran. De dos gobernadores quiero. ¿De qué provincia lo quiere? Acá está.
0: Del norte.
1: ¿Por cuánto?
0: Estamos en oferta.
1: Tres veredas y una rotonda. Ay, bueno, ahí va.
0: Caramba.
1: Ahí va.
0: ¿Apa, con
1: porque,
0: tanto?
1: ¿Cómo se los mando? ¿Por Temu o por...? Claro. ¿Cómo los quiere?
0: Claro.
2: Sí, vale. Bueno, acá una mala noticia, sí, chicos, que estoy viendo desde hace un rato y la quiero comentar, porque comente, me parece que tenemos que comentarla.
1: Sí.
2: En Villa Devoto, hoy en la mañana, sí, un femicidio. Por suerte, digo, porque por suerte lo agarraron a dos cuadras. Sí. Digo, por suerte, porque a veces se escapan y encima después tenemos que estar... Bueno, este señor lo agarraron, la apuñaló, intentó escaparse y a dos cuadras lo atraparon. Sí. Lo lamentable de esto, aparte de la muerte de una mujer, es que su hijo es quien llamó al 911 y dijo: papá mató a mamá. Terrible historia, un femicidio más, como tantos que nos tocan vivir, ¿no es cierto?
0: Uh-huh. Iba a comentar algo y se me fue de la cabeza. Bueno, ya lo tenemos a Lucio en la línea telefónica, sí, lo sumamos a Luchín.
3: Sí, acá estoy.
0: Bien.
3: Lo terrible del femicidio que acaba de contar Karen es que la nena de 8 años fue la que se despertó.
2: Ay, Dios.
3: Y la encontró a la mamá muerta.
2: Dios mío.
3: Y fue y le dijo al hermano. Y el hermano llamó a la policía.
2: Dios mío.
3: El tipo está en cana, está en el hospital porque tiene una herida en el cuello el tipo. Pero bueno, parece ser que la apuñaló ahí.
2: Claro, ya habrá querido defenderse.
3: Lo último que se escuchó fue la señora, creo que murió en la calle la señora, o en la puerta de la casa, algo así. Terminó de morir ahí.
2: Dios porque mío.
3: La discusión fue grande y el hombre tenía una carta en el bolsillo del pantalón y aparentemente en la carta explicaba que él tenía muchos problemas económicos y tenía muchos problemas familiares y que ya no volvía más y que había decidido terminar con el problema. ¿Qué? Así dijo él, el problema.
2: Qué triste, ¿no? Qué triste y qué angustia para esos chicos, cómo salir ahora de esta situación. No salir nunca más de esta situación. Como niños, digo. Te queda una marca eterna, sí, terrible.
3: Nena, sobre todo la nena. El chico es un poquito más grande, pero la nena pobrecita. 8 años.
2: Bueno, en fin.
3: 8 años.
2: Sí. Duro, bastante duro, ¿qué va a ser?
0: Bueno, antes sí, de cambiar de tema, que después ya vamos a ir con los cumpleaños y todo, acá la Prisi BJ que dice: hola, ¿cómo están? Jueves muy nublado. Hola, Prisi.
2: Che, no hemos contado que Carlitos ha vuelto, que hace 2 días que no está haciendo el noticiero de la mañana. Sepan que Carlitos está bien, pero le han sacado una muela. Así que no sé si mañana hará también el noticiero de la mañana, pero bueno, está en recuperación, Carlitos. Carlitos Bezzani.
0: Bien, ahora sí, si les parece, vamos a arrancar con los cumpleaños. Dale, del día de hoy.
2: Vamos, tranqui.

0: Cumpleaños en el municipio de General Rodríguez en el día de hoy, de que está cumpliendo años. Por un lado, Karen Soledad Riquelme, de Salud Pública, está cumpliendo años. Erika Jaquelina Larrea, de Salud Pública. Julia Elena Carollo. Después tenemos a Daniela Andrea Aguilar. Y de Educación tenemos a Cintia Marianela Cucciarelli. O Cucciarelli, que está cumpliendo años en el día de hoy. Después yo te agrego aquí en General Rodríguez. Leonardo Pergamente está cumpliendo años en el día de hoy.
1: ¡Feliz cumple para Leo! ¿Y sabés quién cumple años hoy?
0: ¿Quién?
1: Rubén Darío Show, como dice Rubén Darío Acosta. Le mandamos un muy feliz cumpleaños, que es nuestro contacto en el Banco Provincia.
0: Exactamente, nuestro contacto
1: es
0: en nuestro el banco.
1: Es nuestro informante.
0: Es tu compañero en los Jueves de Caneluz.
1: En algunos Jueves de Caneluz viene como compañero.
0: ¿Hoy viene?
1: Hoy no viene, no, ahí es el cumpleaños.
0: Y pero que venga. No, yo vengo
1: no,
0: el día
1: no
0: de mi
1: viene,
0: cumpleaños.
1: Hoy no viene, sí, yo también tengo.
0: Por eso.
1: Pero bueno, lo de él no es un trabajo.
0: Y así que bueno, Leonardo Pergamen cumpleaños. Y acá tengo después una conocida acá, Rodríguez, Rocío Isolini, que también está cumpliendo años. Muy feliz cumple para ellos. Alejandro, ¿usted algún
1: Estamos
0: cumpleaños
1: bajo
0: de Rodríguez? ¿No?
1: Bajo ¿listo? El signo de Leo, ¿eh? Todos leoninos y leoninas.
0: Ah, está bien, no podía seguir yo sin eso. Está muy
1: no,
0: bien. Justo te iba a preguntar.
1: Sé que a ustedes les
0: justo te iba a preguntar al respecto.
1: Me interesa mucho. Sí, bueno, sí, ahora sí, sí. Qué sí, más digo que no decía nada.
0: Sí, sí.
1: Vamos a argentinos y argentinas que seguramente Lucio conoce. Bueno, este sí, este es muy conocido. Hoy cumpleaños Matías Ale.
0: Sí.
1: Conocido actor.
0: Anduvo muy sí, seguido por Rodríguez hace unos años atrás.
1: Va, no era actor. En realidad, el primero era. Hacía entrevistas, ¿no?
2: Matías Ale.
0: Matías
2: sí,
0: Ale.
2: El novio de Graciela Alfano.
1: Claro.
2: Y a partir de ahí empezó a tener una carrera de algo.
1: Claro, porque en realidad se hace conocer con ella y después apareció esta parte más
2: claro,
1: de actor. Ponele.
2: Era hijo de unos empresarios de no sé qué.
1: Ah, mira.
3: Es simpático el tipo, ¿eh?
1: Es muy lindo.
0: Yo decía, estuvo
1: es
0: muy mucho lindo. Rodríguez.
3: Acá vino es varias veces lo de Fernando Pérez.
0: Sí. El espacio teatral.
2: Tuvo un momento que andaba un poco complicado, que bueno, tuvo que hacer un tratamiento,
1: sí,
2: porque veía, decía que los jarrones le hablaban. Y
1: sí. ¿Cómo es lo que tuvo problema? Delirios místicos.
0: Él lo dijo, delirios místicos.
3: Ponele, sí.
0: Mi vida.
1: Sí, la pasó muy mal. La pasó muy mal.
2: Pero ahora está bien.
3: Bueno, nos alegra mucho.
1: Bueno, quien cumple años también hoy es Ángela Torres, actriz, cantante.
0: Angelita.
1: Sí, me encanta a mí Ángela Torres, es divina.
0: Angelita. Es más conocida.
1: La nieta de Lolita Torres.
2: Ah. El otro día estaban juntos, la Joaquín y ella en un lugar y son iguales.
1: Mirá, sí, se parecen mucho.
2: Son iguales.
1: Se parecen ¿no? mucho, mirá. Sí. Uy, mirá quién cumpliría hoy.
0: ¿Quién?
1: Que falleció en los... Rolo Puente.
0: Mirá.
2: Rolo Puente, hincha de Ferrocarril Oeste.
1: Claro. No sabía que era.
3: Sí, era hincha, sí, sí.
1: Pero muy conocido por actuar en... ¿Cómo era la del...
3: La peluquería, ¿no?
2: La peluquería de Don Mateo,
1: ¿no?
2: Está bien,
3: en el bar. Todas esas cosas, sí.
1: Muy relacionado con Almedo y Porcel en varias películas.
2: Era amigo de los hermanos Sofovich.
3: Claro, el escuadra Sofovich. Sí.
2: Era como el que le llevaba... los papeles a... Sí, era como un secretario que tenían ellos y lo metían en las películas. Claro. La verdad que nunca.
1: Bueno, y acá quiero escuchar qué opinan.
3: Sí,
1: verdad, ¿no?
3: Sí, bueno, ¿qué va a hacer?
1: Acá quiero escuchar qué opinan. Hoy cumpleaños Claudio María Domínguez.
2: Claudio María Domínguez, gente linda, maravillosa. No.
1: Este muchacho que, a ver si yo no me lo recuerdo bien.
3: Ganador de...
1: Él ganó
3: Odol
1: un
3: pregunta,
1: programa de...
3: Odol
1: claro,
3: pregunta.
1: Porque era muy inteligente.
3: Sí, sí. No, que inteligente, nadie lo duda, que tiene buena memoria.
1: Y después se viajó, estuvo con el...
2: Ganó hablando de mitología claro, griega y romana.
3: Sí, era chico cuando pasó.
2: Sí, era un enanito
3: era chiquito,
2: y
3: sabía
2: una
3: sí,
2: tonelada.
3: Sí.
1: Y nació en 1970, así que...
3: Sí, pero bueno, después le agarró el lado místico y el negocio...
2: Bueno, agarró el lado místico, el lado de Sai Baba...
3: Y todas esas cosas... Y,
2: la bueno, materialización de relojes, todas esas cosas...
3: Sí, todas
2: también
3: cosas.
2: Él anduvo dando vuelta con los médicos, aquellos que hacían las operaciones...
3: Sí.
2: Que metían las manos en la panza...
1: Ah, ¿te acordás? Sí...
3: Qué lindo, ¿eh?
1: Ay, qué cosa fea es.
2: Pero que no, era todo mentira. Los tipos después resultaba que tenía menudo de pollo adentro.
1: No,
2: de la mano.
1: Sí, era horrible.
2: Eran como prestidigitadores, sí, pues una cosa.
1: Bueno, también cumpleaños Claudio Morgado, conductor de televisión,
0: Cablín.
1: Actor, músico.
2: Claro, en Cablín.
0: Mi tía me llevó a ver Cable, siempre conto la misma.
2: Ah, se ponían cabeza abajo con Esteban Proli.
1: Claro. Sí, con Esteban.
3: Qué buen sketch hacían con Esteban Proli. Sí,
2: qué Cable, bueno que era este Cable. Programa.
0: ¿Quién era? Pará, era bueno. Esteban Prol, Claudio sí. Morgado y.
3: María Eugenia.
2: María Eugenia Molinari.
3: No me acuerdo de la otra chica. Otra chica
2: María
3: no.
2: Eugenia Molinari.
3: Pero no eran cuatro en
0: el... Eran cuatro no, que estaban veces, puestos para
2: no,
0: abajo.
2: Cuatro eran en el programa de. Ajá. No, me parece que cuatro en el programa que hacía este chico Weich.
3: Ah, puede ser. Bueno, ahí en el...
2: Que estaba Nancy Duplá, que también estaba María Eugenia Molinar y había otro más.
3: Está bien. Bueno, los Jujeña le decía. Había un muñequito que le decía Jujeña.
1: Cumpleaños un periodista de radio y televisión y escritor de larga trayectoria como es Mario Mactas.
2: Bueno, Mario Mactas falleció, partió.
1: Ya partió, pasado, ¿no? Sí, cuando partió. Miré el año dije, este hombre...
3: Está bien, pobre.
1: Bueno. Natasha Haidt, que falleció joven, uh-huh. Le recordamos, ¿no?
3: Esa fue la que se duda del asesinato de la.
1: Sí,
3: del
1: sí,
3: crimen.
1: Ella es modelo, sí, era modelo.
3: La que tuvo una muerte media rara. La, sí. ¿Esa fue la que estaba enganchada con los servicios?
1: Y se supone que ella sabía mucho del ambiente, ¿no? Sabía muchas cosas que nadie quiere que salgan a la luz.
3: A mí me parece que trabajaba con los servicios y dos por tres los servicios la mandaban a decir cosas.
2: Sí, empezó a mover mucho el avispero. Ella empezó a mover mucho el avispero cuando se destapó una cosa que después quedó. La taparon bien tapada, la tiraron debajo de la alfombra y no se habló nunca más, que fue el tema de la pedofilia en los clubes de fútbol.
3: Sí.
2: Por una cuestión que se había armado en el Club Atlético Independiente, con un entrenador de los pibes de las divisiones inferiores, de la octava, novena, no sé qué división era, y se había empezado una causa judicial, y entonces Natacha empezó a decir que era una práctica habitual en los clubes, que ya tenía datos, y qué sé yo, y qué sé cuánto, y bueno, y fue una cosa fue llevando a la otra, ¿no?
3: Ahí, vos sabés que hay una historia, yo no me acuerdo si fue en el programa de Susana o de Mirta, en uno de los dos, que ella fue a contar cosas, qué sé yo, en un momento se traba, sale, se hace el corte.
2: El programa de Mirta.
3: Claro, y cuando la ven hablar con alguien, que era una persona como que le estaba dando datos.
2: Y alguien que estaba detrás de cámara.
3: Bueno, cuando ven quién era esa persona. Hay gente que la reconoce. Esa persona era de la CIDE. Con lo cual.
2: Sí, Natacha estaba metida en cosas raras.
3: Con lo cual ella también estaba metida en cosas raras que no sabe, nunca se supo para quién trabajaba. Aunque después. Y encima con una muerte rarísima, ¿no?
1: Sí.
3: Una muerte muy rara porque aparentemente los últimos días estaba dispuesta a hacer otras cosas y. Que tenía que ver con su trabajo, no con las otras causas. Y murió. Murió pobre.
1: Bueno, claro. Y por último, ya fallecido también, hoy cumpliría años Antonio Alegre, dirigente deportivo del
2: club. De Boca.
3: Sí, señor, el que salvó Boca fue.
2: Junto con Carlos Heller.
3: Claro,
2: fue. La época de Carlos Heller.
3: Fueron los tipos que después de la muerte de Armando, Boca había quedado en una situación económica tristísima, ¿no? Complicadísima. Era el tiempo de las camisetas pintadas, no me acuerdo cómo eran.
2: Claro, porque Boca.
3: Ni camiseta
2: Boca
3: tenía Boca.
2: Cuando se muere Armando, el sucesor fue Noel.
3: Claro.
2: Martín Benito Noel. Y Martín Benito Noel fue el que compró a Maradona.
3: Sí.
2: Y en aquel tiempo lo pagaron 10 millones de dólares.
3: Sí, sí.
2: Era una fortuna lo que lo pagaron.
3: Sí.
2: Y claro, de Boca. Lo agarró toda la movida. Ya venía medio mal Boca porque el año anterior, en el año 80, había estado casi por irse al descenso, ¿no?
3: Sí,
2: ¿no?
3: También.
2: Tuvo una seguidilla de partidos que creo que perdió 4 o 5 partidos seguidos, que le hicieron como 20 goles en los 5 partidos. Una cosa, un campeonato atroz de Boca.
3: Sí.
2: Y lo agarró Noel, y cuando lo agarra Noel, lo primero que hace es comprar a Maradona.
3: Sí.
2: El campeonato de Maradona sale bien, lo gana Boca.
3: Sí, pero Boca.
2: El quebranto económico que le dejó fue tremendo.
3: Enorme.
2: Y le costó recuperarse hasta la llegada de Alegre.
3: Alegre y Heller fueron los tipos que lo salvaron a Boca económicamente. Después la gente, claro, no ganaron nada, pobre, ¿no? Creo que no ganaron ningún título.
2: ¿En qué año estuvo ahí?
3: O sea, es que no me acuerdo.
2: No, ahí lo tiene Karen, porque yo vi hoy la lista de los...
3: Pero no me acuerdo cuándo fue...
2: Ahí dice la fecha.
3: El presidente de Boca, el hombre, lo que tiene es eso. Creo que Boca futbolísticamente no anduvo mal. No es que anduvo bien, anduvo mal. pero lo que sí, a Boca lo salvó, lo salvaron. Presidió Boca entre el 85 y 95. Claro, después viene en esa época.
2: 85-95, o sea sí. Que un campeonato ganó.
3: Sí, algo ganó, sí, no me acuerdo.
2: Ganó el campeonato con Tabárez.
3: Sí, puede ser.
2: Aquel campeonato con Tabárez que estaba Batistuta, La Torre. Uh-huh. ¿Te acordás de ese campeonato? Sí, 92, creo.
3: Y después vino Macri.
2: Vino
3: Macri, que bueno, la gente quería un cambio, que se todas esas cosas. Lo votó Macri. Que hay cosas que la gente no recuerda de Macri, que los primeros dos técnicos que tuvo Macri en Boca fueron un desastre. Dos tres técnicos.
2: Y Bilardo.
3: Claro, tuvimos tres años de Boca, que los primeros tres años no le ganábamos, pero ni a nadie.
2: Beira y Bilardo.
3: Un desastre fue Boca en esa época. Fue el cabaret de Boca, en ese momento. El cabaret, claro. El cabaret que estaba. ¿Sí? Bueno, que después sí.
2: Fue la última vez que Maradona estuvo en Boca.
3: Claro, que después cuando enganchó Bianchi, sí, ahí ya arrancó.
2: Estaba, ¿no? Canigia también, sí. En ese equipo, sí, estaba, sí. Verón.
0: Sí, sí. Estuvo en el 96 Bilardo, 97-98 el Bambino.
3: Desastre, Boca.
0: Después, 98 al 2001, Bianchi.
3: Sí.
0: Y del 2003 al 2004. Sí. En el 2002 estuvo Washington Tabárez, Oscar Tabárez.
3: Sí.
0: Después vino Brindisi, el Chino Benítez.
3: Tabárez no anduvo bien en Boca tampoco.
0: Después el Chino Benítez. Después Alfio Basile, de 2005-2006.
3: Sí.
0: Después La Volpe, el mexicano. La
2: Volpe. Pero Tabárez, la etapa de Tabárez con Macri no fue buena. Pero Tabárez no fue el que ganó el campeonato con...
0: Claro, lo que pasa es que era
2: con Alegre.
0: Cuando vino Tabárez en el 2002, era la segunda etapa de Tabárez.
2: Claro,
0: la primera sí le había ido bien.
3: Con Tabárez fuimos a jugar a Europa en el verano. Creo que fue la famosa el Barcelona que nos hizo, no sé, 6 goles, creo, una cosa así.
2: Sí, fue una masacre.
3: Barcelona nos masacraron. Con Bianchi jugamos igual. No sé si ganábamos, pero perdíamos 1-0, ganábamos 1-0.
0: Una pérdida digna.
3: Era digna, ¿viste? Jugaba contra el Barcelona, contra el Real Madrid, qué sé yo, unas cosas. Ay, ese año con Tabárez.
2: Yo creo que también hubo una gira, ¿te acordás de una gira que cuando a Boca lo dirigía Menotti?
3: Sí.
2: Que también pasó lo mismo, fueron a jugar al Barcelona, creo que perdieron
3: 9-1.
2: A un torneo del Barcelona que era el Joan Gamper.
3: Sí.
2: El torneo del Barcelona, creo que perdieron 7-1.
3: 9-1.
2: 9-1,
3: sí, histórico.
2: Una cosa terrorífica.
3: Sí, bueno, cosa que pasa. Bueno, ¿qué más tenemos? A ver.
1: ¿Vos tenés algún argentino más?
2: Argentino, ¿quién tengo? A ver. Sí, tengo dos ministros de Economía.
3: Bueno, a ver.
2: De triste memoria. En 1925 nació José Alfredo Martínez de Hoz.
3: Eligió el peor.
2: Y en 1940 nació Juan Vital Surruy.
3: Bueno, ¿qué va a ser?
2: De Plan Austral.
3: Sí, claro, Plan Austral.
2: Esos son los dos que tengo argentinos. Los hizo
3: entusiasmar un tiempo, por lo menos, Surruy. Por lo menos
2: un momento que parecía que estaba tranquila la cosa, pero después se desmadró.
3: No, se fue la mierda.
1: Bueno, yo tengo de Hollywood
3: a
1: un actor español que es Alex González.
3: No conozco.
1: Películas buenísimas como Alacrán enamorado.
3: Ah, sí.
1: Fuimos canciones.
3: Ajá, mira.
1: Combustión.
3: Sí.
1: Pero estuvo en X-Men.
3: No me digas.
1: Primera generación.
3: No me acuerdo, eso no. Capaz que mira.
1: Hice un pequeño papel.
3: No sé.
1: Bueno, sigamos. Sí. Sebastián Stan.
3: Sí.
0: ¿Están o no están?
1: No.
3: El soldado de invierno, señor.
2: Muy bien.
3: Los Marvel. El Marvel.
1: Actor rumano-estadounidense.
3: Sí.
1: El Capitán América.
3: Sí. Y en El Marciano trabajó también.
1: Bueno, bien.
3: Sí.
1: Pantera Negra.
3: También.
0: Qué buena película.
3: En el Marvel trabajó unas
1: cuantas. Avengers.
3: Sí, en esas. De Marvel. Y en la de
1: Marvel. El Aprendiz.
3: Sí.
1: Un hombre diferente.
3: Todo esa cosa.
1: Bueno, después tenemos a Álvaro Rico.
3: ¿Quién es?
1: Álvaro Rico participó en algunas series de televisión. Uh-huh. Estuvo en largometrajes como Invasión en el 2024 y La Buena Suerte en 2025.
3: Invasión, sí.
1: ¿Cuáles son las series? Para ver si ponerla con El Jardinero.
3: No.
1: El Homenaje.
3: Tampoco.
1: Las Abogadas.
3: Menos.
1: Sagrada Familia.
3: Tampoco. Ahí llegamos.
1: Y el último, claro, por eso. Y el último, sí. Bueno, este es un director que dirigió más de 50 películas y estamos hablando de Alfred Hitchcock.
3: Sí.
1: Psicosis, por ejemplo, que para mí fue... La Ventana Indiscreta en 1954.
3: Sí,
1: Vértigo en 1958.
3: Sí, sí.
1: Con la Muerte en los Talones.
3: También.
1: Los Pájaros, entre tantas otras. Sí. Porque nos vamos a poner.
2: La Soga.
3: La Soga.
2: La Soga, qué linda película, La Soga.
3: La Soga esa que se filma en una habitación prácticamente.
2: En un departamento.
3: Claro,
2: en un departamento. En un departamento.
3: Sí, sí, sí. Mira. Con nada le hicieron, sí. Pero un suspenso en todo el momento que no sabes qué sorongo va a pasar, ¿no? Sí. Ay, vos sabés que
1: él es un maestro, ¿no? Del suspenso, para mí.
3: Sí, sí, sí, sin duda. El otro día estaba viendo, vi tres capítulos de las que lo que hizo en televisión. Que lo hizo antes que La Dimensión Desconocida, él.
2: Sí.
3: Bueno, y él presentaba los capítulos, pero claro, cada capítulo lo presentaba de una manera diferente. En uno estaba con un paraguas, y le hacían como que llovía, y el tipo abajo de eso explicándote cómo era el capítulo, ¿no? En otro estaba atado como si fuera a un palo, y abajo un montón de leña, y él fumando, tratando de emprender algo para fumar. Y que tenía que ver con algo que iba a pasar en el capítulo después. Bueno,
2: era un genio total.
3: Todos los capítulos tenían una presentación diferente. Vos cuando empezabas el capítulo ya más o menos tenías cuenta si lo habías visto o no. Por la presentación
2: que
3: tenía.
2: En todas las películas de Hitchcock, sí. En todas las películas, hay un momento que él aparece.
3: Sí.
2: Subiéndose un colectivo, estando en un negocio comprando antes del protagonista de la película, caminando por la calle con un paraguas, bajándose un taxi, cruzándose con el protagonista o la protagonista en la entrada de un edificio. Siempre aparece en algún momento.
3: Sí, sí.
2: Es muy divertido hacer ese juego. Yo una vez me compré, que ahora ya no las tengo más porque un día me agarró la locura y tenía que hacer un vaciamiento de mi casa porque ya estaba acumulando materiales. Y vendí todo. Tenía todas las películas de Hitchcock en VHS.
3: Mirá.
2: Una colección de películas de Hitchcock, todas. Desde las primeras que hizo en blanco y negro, en los años finales de los años 20 hasta la última, y en todas las películas era muy divertido ese ejercicio.
3: Sí.
2: Buscando a Hitchcock, ver la película primero y después verla de nuevo para ver en qué momento aparecía. Era muy divertido eso.
3: Viste que Marvel, Stan Lee aparecía también,
2: Stan
3: siempre
2: Lee también,
3: claro. Hace un papelito siempre, claro, aunque sea chiquitito, a veces rarísimo las
0: Stan
3: cosas
0: Lee
3: que,
0: en todas sus películas aparecía
3: hasta la última,
0: claro, hasta en las películas de dibujitos
3: también, que él no las dirigía como caso Hitchcock, sino él el autor, digamos, el que había inventado, ¿no?, todos esos personajes. ¿Qué y más
2: Stan
3: tenemos?
2: Incluso Stan Lee hay algunas historietas,
3: sí,
2: en las que aparece.
3: Mirá.
2: En las que aparece como personaje. Qué... muy, muy loco el tipo.
3: Sí, señor.
2: ¿Y qué más tengo? Fue gente famosa. Tengo hoy Fidel Castro, 1926.
3: Sí.
2: Nació Fidel Castro.
3: Sí.
2: ¿Qué más? En 1888 nació John Baird, que fue el inventor del primer televisor. En los años 20 inventó un televisor el tipo.
3: Sí.
2: Que se veía muy chiquita la imagen, era como una estampilla el tamaño, pero se veía.
0: Bueno, el tipo lo inventó.
2: Y sí, claro, era escocés en realidad, no era inglés. Y en 1772 nació un prócer de la gastronomía mundial.
3: ¿Quién?
2: El señor Johann Lanner. ¿Quién fue el Johann Lanner, este alemán que después murió en Viena? Sí. Fue el inventor de la salchicha de Viena.
3: Mira,
2: las salchichas de Viena que hoy comemos,
3: sí,
2: son un invento de este señor que él estableció que tenían que ser 70% de carne de vaca, 30% de 20% de carne de cerdo y 10% de panceta.
3: Ajá. Sí. Vaya.
2: ¿Dónde qué cosa rica la salchicha de Viena de verdad, no la de
1: sí,
2: paquete.
1: Tal cual, la alemana.
3: ¿Dónde se cumplirá
2: la de carnicería, eso, ¿no? La de carnicería.
1: Es riquísima.
2: Se va.
1: Sí, todas.
3: Sí.
2: ¿Y qué más? Y nada más por aquí.
3: Bueno.
1: Bueno, hoy es el Día Internacional del Zurdo. ¿Alguno de ustedes es zurdo? Vos, Juli. Hoy es el día de la caligrafía.
3: Ajá. ¿Tiene que ver con lo mismo, no?
1: ¿Cómo?
3: No.
1: No van de la mano. La verdad,
3: No van de la mano.
2: Saludos grandes para Máximo Puskova.
0: Una gran caligrafía.
3: El trabajo que nos brinda César.
0: ¿Cómo nos acordamos de él todos los días?
3: No,
1: sí. Y este es un día raro, pero por el nombre Día de la Chorrillana. Sí, porque es una celebración tradicional de la gastronomía chilena.
2: Ajá. ¿Y qué se come ahí?
1: Chorrillana.
3: Ajá.
1: No tenemos la menor idea. No
2: sé. Desconocemos, información incompleta.
3: Claro. Sí.
2: Hoy es el día del filósofo.
1: Oh, mira.
2: Hoy es el día del clarinetista. Un saludo grande a Benny Goodman.
3: Sí.
2: Un saludo grande a Sidney Beckett. Al hijo de al hijo de Santiago Mastronardi, el hijo de Santiago Mastronardi es clarinetista.
0: Tomá, mirá.
1: No hay muchos.
2: Es que es muy caro el clarinete, es un instrumento que vale arriba de 20 lucas, además arriba de 15 lucas, de $1,500, es caro, es un instrumento muy caro. ¿Qué más? Hoy es el día del armadillo, también conocido como mulita.
0: Saludo a todos los charanguistas.
2: Qué rica que es la carne de mulita. No.
3: Escúcheme, ¿sabe qué es la chorrillana?
0: ¿Qué es la chorrillana?
3: Es una especie de un plato con papas fritas, claro, ¿no? Y arriba le pones cebolla, aceite, carne picada, tipo como si fuera el patty, pero sin ser patty. Le puedes agregar longaniza, chorizos, salchichas picadas y algunos condimentos como ajo u orégano. A veces viene con huevo frito arriba.
2: Es como una picada, pero cocinada, digamos.
3: Claro, y en otros casos le incorporan mariscos también.
2: Ay, qué rico, quiero comer eso.
3: Bueno, eso es la chorrillana, mirá vos.
2: Después, claro, mezclaste el huevo frito con la longaniza.
3: Y todo y eso, papa frita,
0: sí. ¿Y el médico a qué hora lo llamaba?
3: Explosivo, sí.
0: ¿El médico a qué hora lo llamaba? ¿Antes o después?
3: La autopsia dice, murió de chorrillana. ¿Sabes
2: qué? Te dan arranque.
0: ¿En qué momento llamás el SAME? ¿Antes o después?
2: Claro. Te dan arranque y listo, ¿y sabe qué? Claro. Llegás hasta Mar del Plata en 2 horas.
3: Más o menos.
2: Por el principio de acción y reacción.
0: Mamita querida, acá tenemos un par de.
2: Hoy es el día del lobo también.
0: ¿Cómo?
2: Hoy es el día del lobo.
0: ¿El día del lobo?
3: De lobo Gordone.
0: ¿De lobo? No.
3: De lobo Gordone.
2: No, del lobo, del animal.
0: Ah, le mandamos. Sí, muy bien. A la gente de Gimnasia de la Plata le podemos mandar saludos.
2: Claro, esa gente que nunca ganó nada.
0: No, bueno, no está que así. Sí.
2: Y hoy
0: tenemos una provincia... amiga, perdón, pero tenemos una amiga nosotros acá con Alejandro, que no me va a dejar mentir. Tenemos una amiga que es fanática de Gimnasia de la Plata. Fanny Escudero.
3: Ah, tiene razón,
0: pero
3: sí.
0: Pero fanática. Es fanática.
2: Bueno. Cada cual sufre como quiere.
0: Cada uno se mata como tiene.
2: Seguramente. Sí. Y hoy hay una celebración muy linda en la zona, en la Mesopotamia Argentina. En la Mesopotamia Argentina, en Paraguay, en el norte de Uruguay, en el sur de Brasil. Hoy es la celebración de San la Muerte.
0: Ah, qué interesante.
2: Así que la gente va ahí a hacerle pedido, ¿no? El santo.
3: ¿Y qué van? ¿Van con las balas? ¿Con las armas? No, fuego.
2: Les lleva pedido, ¿viste? Ah. Pedido para que San la Muerte haga. San la Muerte es masculino.
0: Sí.
2: No sé por qué, ¿eh? Han decidido los creyentes de este culto, han decidido que es más, que la muerte es masculino. Y bueno, y le van a pedir cosas que tienen que ver generalmente con amasijar a alguien, ¿no?
0: Sí.
2: Que alguien muera, que tenga una muerte atroz, que le pase algo. Son ese tipo de pedidos. Y hay que hacerle como unas donaciones. Así como el gauchito Gil, hay que llevarle cosas.
0: Sí.
2: Hay que llevarle un vino, hay que llevarle... Bueno, es un culto pagano argentino, que no está oficializado por la Iglesia Católica.
0: No.
2: Pero bueno. Pero hay mucha gente católica creyente que también cree en San la Muerte, en toda esa zona. Acá en la zona.
0: Sí, hay también, sí.
2: Acá en el Conurba. Sí. En el Conurba hay muchos creyentes en San la Muerte.
0: Sí, ahí está un poco. Tengo un par de mensajitos.
3: Vamos con los mensajes.
0: Esther Miño, que dice hola, buenas, sí. Se nota con el 738. Sí. Dice, me sumo al sorteo. Sí. El Peque nos comentaba, me compré un libro que dice, aprende inglés en 10 pasos. Yo ya caminé 5 kilómetros y no aprendí una sola palabra.
3: Buah. Muy bien. Mal. Escúcheme, el lunes 17.
0: Lunes que viene.
3: De agosto, así que es feriado. Se va a inaugurar en el Museo Histórico Bernardo Irigoyen. Una muestra que se llama Malvinas relata una usurpación. Esto lo hace la gente del Archivo Histórico de la Provincia de Buenos Aires. Se va a exponer documentación histórica que tiene que ver con los derechos soberanos de las Islas Malvinas, desde la época de la colonia hasta el momento de la usurpación en 1833. Todos los reclamos que se han hecho, bueno, un montón de cosas más. Muchísimas fotos tomadas por el fotógrafo Pablo La Ferrara. Esto va a ser, la inauguración va a ser el lunes. El 17 a las 16:30 va a estar abierta de lunes a viernes, va a estar abierta hasta el 30 de noviembre, o sea casi 2 meses y medio, más o menos. Bueno, hasta del lunes a viernes va a estar abierta de 9 a 17 y los sábados de 9 a 12.30 esta muestra organizada en el Museo Municipal con gente de la provincia, insisto, Malvinas, relato de una usurpación.
0: Después recordamos que el día lunes también, feriado, como ya saben, sí, se va a realizar el acto en conmemoración al aniversario del fallecimiento del general don José de San Martín, ya el aniversario número 176. Ya se ha publicado el flyer de invitación donde dice el intendente municipal doctor Mauro García y el presidente de la Asociación Cultural Sanmartiniana de General Rodríguez, Alberto Mulinari, tienen el agrado de invitarlo a usted a participar de los actos oficiales correspondientes al aniversario número 176 del fallecimiento del general don José de San Martín, a celebrarse el lunes 17 de agosto a partir de las 14:30 en la Plaza Sur, cita en Cherubini y Rivadavia. El cronograma del día es el siguiente. A las 14:30 es la recepción de autoridades, luego se realizará el izamiento de la bandera nacional, entonación del himno nacional argentino, luego se realizará un minuto de silencio, luego habrá palabras alusivas de las autoridades presentes y después, bueno, invitan también desde el municipio de General Rodríguez a participar de las actividades en el Museo Histórico Municipal, de la inauguración de la muestra Malvinas, relatos de una usurpación, como bien comentaba recién Alejandro. Uh-huh. Que después también va a haber una charla de debate a cargo del profesor de historia Jerónimo Faría Franco y el veterano de la Guerra de Malvinas, Saúl Pérez.
3: Muy bien.
0: Todo el cronograma completo.
3: Bueno, escúcheme, son 11:50.
0: Estamos para hacer un sorteo, ¿no?
3: No. ¿No tenemos que hacer algo antes del sorteo? ¿No nos queda algo todavía?
0: Las efemérides musicales.
3: Ah, por eso. Ah, me parece, yo digo, ¿qué me...?
0: Estaba viendo si estaba atento.
3: Tanto me distraje, yo digo...
0: ¿En qué momento pasaron?
3: Yo estoy haciendo cosas al mismo momento, pero bueno...
0: Digo, ¿pero tanto?
3: Tanto me distraje, digo que...
0: Luchín, todo suyo.
2: Señor, en 1972, un día como hoy, en la provincia de Santa Fe, nacía el romántico de la cumbia. Don Leo Matteoli,
0: el León,
2: un tramposa y mentirosa.

0: está listo.
1: Leo Matioli me da pegajoso.
2: A mí no me gusta.
3: Me da pegajoso.
1: ¿Sabés que me hace acordar? ¿Me hace acordar ese dibujito animado a Pepe Le Pú, el sordino?
3: ¡Sí! ¡Sí!
1: ¿Por qué lo asocio con Pepe Le Pú?
2: ¡Mi sobrinita!
3: Que era, que era un romántico,
1: bárbaro. Pepe Le Pú cantando canciones de Leo Matioli. No sé por qué.
2: Era el que estaba enamorado, era una gata, ¿no? Y
1: sí, le decía, mi sobrinita. La gata salía corriendo.
2: Es genial ese.
3: Bueno, ¿para dónde vamos, Luchín?
4: A ver si levantamos un poco.
1: Vamos a levantar un poco. Un día como hoy, nacía en la provincia de Salta, en 1931, Eduardo Madeo, la voz cantante de Los Fronterizos.
4: Ah, por lo menos, ahí levantamos.
1: Me escucharon un tema hermoso, Mi Burrito Cordobés.
3: Ahí levantamos, dijo Alejandro. ¿Qué levantamos?
4: No levantamos nada. Ah, bueno, no, sí. No levantamos, sí.
3: ¿Qué levantamos?
2: A ver, es que no lo conozco.
4: Es Los Fronterizos, por lo menos. Eso es.
3: Adentro.

0: pero la tercera va a ir, está buena.
1: Hoy viene la tercera.
2: La tercera está buena, dice.
1: Usted bien, dice, perdón. Usted dice que la tercera vamos a levantar.
3: Dijo, la tercera,
0: la
3: de
0: tercera
3: hoy está
0: hermosa. Es hermosa porque nos va a remover un
3: y
0: montón.
3: Y acá Claudio dice que
2: nos va a remover un montón.
0: Es más, Claudia me hizo la segunda y no la puso en la lista de argentinos famosos.
2: Muy bien.
0: Muy bien. Es mi cómplice. Eso es mi cómplice y mi todo.
2: Mi cómplice y todo. Y eso, en la calle codo a codo.
1: Paso, eso habla de una coordinación inexistente en este programa habitualmente, ¿no? Este trabajo que han hecho.
3: A veces sucede, ¿vio?
1: Pocas veces. Y con,
0: Claudia es la mejor del mundo, Claudia.
2: Sí, sí. Perdón, mensajitos rápidos. Máximo García que dice, obvio. Después,
1: obvio,
2: Gustavo,
1: no sé
2: qué dijo.
0: Obvio que.
2: Obvio no
3: y
2: sé.
3: Y algo que estaría escuchando. La gente nos va siguiendo y.
2: Sí. Después, Gustavo Ruiz que dice: listo, no llegué para el sorteo. Qué
3: lo bueno
2: frío.
3: Es que no den la razón.
2: Betty Cortés dice: Betty Cortés, así es el Facebook. Sí. Hola, y se nota con el 208.
1: No, Betty, sí. ¿Qué más?
2: Listo.
1: Y vamos a la tercera entonces.
3: ¿Listo? A ver.
0: Vamos a la tercera.
1: A ver.
0: Un día como hoy.
3: Sí.
0: En el año 1925,
1: sí.
0: Nací en Buenos Aires.
1: Ah, no va a ser la intro. De...
0: A ver, espere, el no. descendiente de sirios libaneses, el gran Carlos Balá.
2: Ah,
0: Carlito Balá, que tanta alegría nos ha dado.
3: Me encanta.
0: Vamos a escuchar Angueto.

0: mangueto, quédate quieto, que te prometo un lindo manjar. Un terroncito Dale. De azúcar y un paseíto por
1: la ciudad. ¿Te gustaba, Carlito, ¿vale?
2: Mangueto, quédate quieto. Es mi infancia.
3: Que
2: iba con un perro invisible, porque era la correa.
1: Claro.
4: Hoy tuvimos
1: a Leo, eso era tecnología de la NASA.
4: A Leo Mattioli, al burrito y Angueto.
2: Y es lo mejor, Angueto.
3: Y podríamos haber tenido algunas cosas. Por ejemplo, ahí falleció Hugo del Carril en 1989.
2: Ah, claro. Tango.
3: Podríamos haber escuchado.
1: La marcha.
3: La marcha. Podríamos haber escuchado también las cuatro óperas que componen El Anillo de los Nibelungos de Wagner.
4: No, Colin, eso sí, eso
3: un día como hoy estrenaba, ¿no? Pero
4: no, tampoco, ¿para qué?
3: También teníamos una linda que era en 1963, Bob Dylan sacaba Blowing in the Wind, un clásico del rock.
4: Todo eso
3: era no. Teníamos Ángela Torre también, que la nombró Karen. Era lo mejor era Carlito Balá.
2: La mejor
1: opción. Era Carlito
3: Balá.
1: Sí. Okay. Acá dice Vanessa Vera, un grande Balá. Y el chupetómetro, por ejemplo.
2: Sí.
1: Ah,
4: no digo nada. No opino. Me han dejado sin palabras.
1: Yo me acuerdo que vino el circo de Carlito Balá, vino a General Rodrigo. Usted fue.
4: Llevé a mi.
1: Vos llevaste a tu
4: hija. Una de tus hijas. A mi hija Dana llevé yo. Era chiquita Dana ese tiempo.
1: Estamos y le gustaba.
4: Y era chiquita, ya se le gustaba, sí. Balá,
1: y sus hijas más grandes, ¿no?
4: ¿No se coparon en esa?
1: No, Balá, yo fui a verlo, Carlito Balá, yo fui.
4: Está bien, yo no digo nada. No, yo no
1: era re lindo. Y esto lo digo más allá del chiste.
4: Sí.
1: Lo de Angueto, que puede parecer una. Hoy año 2026, puede parecer una boludez bárbara.
4: Sí.
1: Pero en ese momento, tener una correa.
2: Sí, era que como quede, algo re loco.
1: Que quede rígida.
4: Sí, hoy te internan con eso.
1: Mínimamente, pero a lo que voy, andar así, claro, mirá a la gente, a ver, pónganse a pensar del otro lado, qué boludo que fueron ustedes que creyeron que había un perro invisible. ¿Me entendés?
4: Yo le voy a decir, no juzgo. Yo he determinado mi vida.
1: No, pero pará, me pareció una tecnología.
2: No necesitaba decir malas palabras, no necesitaba hacer ironía o ser maleducado o grotesco.
4: Pero
2: siempre te hacía reír.
4: Yo no pedí la pena de muerte para nadie, está bien. No,
1: no la están defendiendo.
4: No hace falta que
1: lo defiendan.
4: No juzgo.
3: El trabajo físico que hacía Carlos Balá cuando llegaba Angueto, cuando Angueto lo tironeaba.
1: Ah, sí.
3: Y él salía corriendo para adelante. Tenía un laburo, un dominio del cuerpo, sí, Carlos Balá, que era alucinante.
1: Sí, sí. ¿Vos sabés que
3: era un clown? Carlos Balá era un clown, pero tremendo.
4: Yo cuando lo fui a ver tenía 70 y pico de años. Ya.
1: Claro.
4: Y el tipo
1: se. Y estamos hablando de 25 años
2: atrás. No, no, no, 20
4: años. 20 años más
1: o menos. 20 años atrás. Sí. Yo te digo, a ver, vos lo veías en la tele. Después el chupetómetro, si no me equivoco, se lo regaló a Piñón Fijo. Si no me equivoco, en un programa que hicieron en conjunto. Pero vos lo veías en la tele, en cualquier programa que lo invitaban. Sí, sí. Tenía 80 y pico de años y el tipo seguía haciendo lo de Angueto.
4: Sí, sí, sí.
1: Lo que decía recién Lucio, el movimiento ese que
4: tiene. No,
2: lo que pasa es que también pasó varias generaciones.
4: No, pero chicos, muy bueno, está bien, bueno, viejo, no hace falta, no defiendan más.
1: No, pero.
4: Me hacen sentir culpable al final. Al final ataqué un prócer, no me había dado cuenta.
2: Igual no atacaste a nada.
4: Ataqué un prócer, yo me
1: no
4: siento.
1: No dijiste nada.
4: Me siento una porquería ahora. Más.
2: Solo, chis.
4: Más que de costumbre.
1: Acá Betty Cortés dice: toda nuestra infancia con Carlito. La verdad, Alejandro, no puedo creer lo que vos estás diciendo en estos momentos.
4: Estoy leyendo mensajes.
2: No, mentira.
4: Me no le adjudique a Betty cosas que quiere decir usted. Ahí está, no le adjudique a la pobre Betty.
1: Pobre Betty que no tiene nada que
4: no
1: ver.
4: No tiene nada que ver esto.
1: El Peque nos mandó una.
4: No jugo.
2: ¿Quién otro de los papelitos?
1: ¡Puskova!

0: Les encanta. Se ganó Beba el jueves pasado el perfume de mujer. Hoy vamos a tener a Darío Partigone, que va a estar este fin de semana cantando acá en el predio de la Estación Cultural. Lo va a estar acompañando en algunos temas Santiago Rodríguez, Santi. Y después, bueno, va a estar Jimena Cuar, porque este es el mes de la Pachamama, como fue el primero de agosto. Y bueno, nos va a estar contando un poquito de los homenajes que se les puede rendir y que no.
1: Muy bien.
0: Se me escapan los papelitos. Y después viene Tini, el grenovero, con
1: su... ¿Yo te puedo pedir un favor?
2: No.
1: ¿Yo te puedo pedir algo?
2: ¿Cuál?
1: Hacelo de Susana hoy.
2: No.
1: Porque ella quiere que lo hagamos mañana.
2: No puedo.
1: Pero es fácil porque ella no va a venir.
2: No, el último sí, el último mañana lo hace. Ah, no, pero mañana no, mañana no podemos porque está...
3: Mañana está Vicky Paz.
2: Está Vicky Paz. Ah. Le robamos 10 minutos.
0: Bueno, ¿con cuál empezamos de los tres sorteos que tenemos hoy?
2: Vamos a hacer el combo de hamburguesa y papas fritas.
0: Para los oyentes.
2: Para primero, los oyentes.
1: El de C24.
0: Dale.
2: Ah, qué lindo. No mezcle. Me gusta, porque tiene nombre, nombre explosivo, tiene el...
1: Uy, el kiosco. ¿Cuánto compraste de C24?
2: Ah, mirá.
1: No, compré 2 toneladas y no, te fuiste la mierda.
2: 3 edificios volé con la hamburguesa.
0: ¿Quién se lleva la hamburguesa con papas fritas de C24 es?
2: ¿Quién?
0: Es.
2: ¿Quién?
0: Exterminio.
2: Sí.
0: Ahora pone acá. Y ahora vamos a hacer el de Granjamar o el otro.
2: Vamos con el Wadu primero.
0: Vamos con una prenda surprise de Galerías Wadu.
2: Sí.
0: Juli, ¿sacás vos? Mira, yo ya te los remezclé.
2: Saco yo.
0: Vamos, dale, con Galerías Wadu,
1: Mire que hay papeles acá pegaditos arriba.
2: Ahí.
0: Listo.
2: Ahí está. Uno más, una mezcla más y que saque lo que tenga que salir. Ahí está.
0: ¿Quién se lleva?
1: Wadu. Prenda sorpresa.
2: Liliana.
1: Pregúntele que está haciendo, no meta la pata por la duda.
3: Llamen al calígrafo.
4: Soria, re claro.
2: Soria.
1: Liliana
2: Soria. Soria, boludo, Soria.
0: Yo te decía.
2: Boli.
0: Soria.
3: Todo el mundo te estaba diciendo Soria.
2: Liliana Soria. Creo que es Liliana, ¿no?
1: Igual, sí. ¿vos de qué? ¿Cuál fumante?
0: No sé de qué planeta viene. ¿Quién le enseñó? Por último, vamos con...
2: ¿Con quién?
0: El combo de 1 kilo de milanesas de pollo de Granjamar y las papas Noacet.
2: Eso.
0: Juli, dale.
2: Ah, yo. Mete los ganchos.
0: A ver a quién le da suerte, Juli. Ya se va a Granjamar a buscarlo,
1: Pero se da de Dios. ¿Pamela Mamana? ¿Puede ser?
4: Sí, claro.
1: Bueno, claro.
2: Sí, claro. Está todo.
4: Y también son... 400, 500 nombres que estoy escribiendo.
0: Muy bien, muy bien. Entonces, claro, ¿lo hace rápido o no termina más?
1: Claro, todo para decir que tiene la mano destruida.
2: Esther nos está escuchando y está preguntando.
1: ¿Por dónde retiro?
2: ¿Por dónde retiro? Porque ustedes son medio estafadores, dice Esther. No dice eso, Esther.
1: Usted estaba pisando al director mientras que estaba hablando, Maxi.
2: Es costumbre, a mí me pisan todos. No se haga problema.
1: Es un director pisoteado.
2: Sí, acá Esther preguntaba, bueno, ¿dónde retiro? Porque ustedes son medios tránsfugas y después no me dan los premios.
1: Antes que se los lleve Julián. Claro, antes que pará, Esther, tanto Esther, me conocés.
2: No dijo nada de eso, Esther. Esther, tenés que pasar por acá, Esther.
1: Los tres. Esther Minio.
2: Sí.
1: Liliana Soria.
2: Sí.
1: Y Pamela Mamana.
2: Sí.
1: Tienen que pasar por acá por la radio.
2: Sí.
1: A retirar un voucher o vale. Como le dice Alejandro.
2: El vale.
1: Y con eso van a retirar en el local.
2: Sí.
1: Que le ha tocado. Puede ser el kiosco C24, puede ser Boadú o puede ser Granjamar. Así que bueno, nosotros ahora sí.
2: No nos vamos nada ahora. Nosotros lo tenemos que llamar. Nosotros lo llamamos ya El Gallanos. A El Gallanos lo tenemos que llamar por teléfono.
1: Bueno, espere que primero sí vamos a dar la respuesta.
0: Vamos a dar
1: a Luchín, pará, porque lo tenemos que despedir a Luchín. No. Esperá
0: que le
1: cuento
0: a Lucho.
1: Dale.
0: Bueno, la respuesta de hoy era falsa. Los sordos son animales muy inteligentes y su capacidad cognitiva se compara a menudo con la de los perros o incluso con la de un niño pequeño. Memoria excelente, tienen una memoria a largo plazo muy desarrollada y recuerdan ubicaciones de comida o frutas durante meses. Yo también recuerdo. Uso de herramientas y juegos, aprenden a resolver laberintos, entienden comandos básicos y se puede jugar a videojuegos operando con hocico.
2: Claro, ajedrez para cerdos.
0: Yo esto ya no sé.
3: Ajedrez para cerdos. Le daría la PlayStation al chat.
0: Claro, no sé. Después dice reconocimiento en espejos.
3: El chancho te juega
0: como un perro. Dice que poseen autoconciencia y son capaces de comprender el uso de un espejo para encontrar comida reflejada. todo con la... Mirá.

0: Vamos, familia. Todos vamos al FAS.
1: Me siento muy identificada. Claro.
0: El chancho jugando al ajedrez. Jaque mate, te grita.
2: No, pero chancho. Es muy inteligente el chancho.
0: Sí.
1: No lo tenía esto yo. No lo
2: de las. Dicho que tiene mucha memoria, que te reconoce cuando te reconoce. Tiene mucha, muy buena vista, tiene, a pesar de que tiene los ojitos chiquitos, que parece que no ve nada, pero ¿sabes cómo te ve de lejos?
3: Mira. Lo que no puede ver.
2: Si te reconoce, ¿sabes cómo viene? Viene picando.
3: Lo único que no puede ver.
2: Es muy cariñoso. Vos sabés que es un bicho muy cariñoso. Sí, claro. Es un bicho que si lo acostumbras de bebé a rascarle el lomo, a rascarle la panza, es como un perro. Anda.
0: Pero escúchame, una cuestión de supervivencia, pobre chancho. Si ya sabe su final, claro. Entonces se trata de ser cariñoso para ver si tiene suerte.
1: Yo digo siempre, si yo lo tengo que criar, a mí me encanta el lechón, pero me encanta. Lo tengo que criar, yo no lo como. No lo como.
0: Dime, ¿qué hace? La vida es así.
2: Es culero matar, ¿eh? Es culero matar.
1: No podría.
2: Sí. Le pongo un moño, le pongo nombre. Acá en una época matábamos porque teníamos lechones para vender y es fulero.
0: Sí, es fulero.
1: O sea, que está igual, el que está acostumbrado, porque hay gente que lo hizo toda la vida en el campo, qué sé yo.
2: Te acostumbras, pero las primeras veces es fulero.
1: Claro, debe ser duro.
0: Y sí. Aparte es como la droga, señor. Usted mata primero un chancho, después un caballo y después no sabe cómo sigue.
2: No es tan así.
0: Bueno. Nos vamos entonces. Escúcheme.
3: No nos vamos.
0: Saludamos a Lucho.
3: Gracias, Luchi.
1: Chao, Luchín. Yo
2: me voy hasta mañana. Le voy a dejar un chiste antes de irme.
1: Voy a dejar un chiste antes de irme.
2: Resulta que un tipo estaba en el trabajo.
0: Sí.
2: Y subrepticiamente, así como quien no quiere la cosa, estaba concentrado en su tarea.
0: Sí.
2: Y escucha que unas compañeras de trabajo están compartiendo experiencias sobre sus orgasmos.
0: Mira.
2: Nos están comentando los orgasmos de una, los orgasmos de otra, el tipo está escuchando ahí, ¿no?
0: Sí.
2: Entonces el tipo le agarra como una curiosidad, levanta el teléfono, llama a la señora, y dice, hola querida, ¿cómo estás? Hola mi amor, ¿cómo estás? Escúchame una cosa, ¿vos tenés orgasmos? Sí, por supuesto que tengo orgasmos. Y nunca me comentaste, es que me da cosa llamarte al trabajo.
0: ¡No! Muy bien.
1: Hasta mañana.
3: Luchín, hasta mañana.
0: Siempre bien del matrimonio, lo nuestro. Muy bien. Bueno,
3: ahí cortamos con Lucio y tenemos que llamar a Edgar Llano.
0: Sí, Edgar Llano. Lo tengo medio averiado, Carlito.
3: Sí, me parece que lo voy a ir a llamar yo.
0: Dos veces le dije ya que se vaya a la casa, pero bueno, el hombre quiere seguir trabajando.
3: Está no, bien. Pero para qué voy a ir a... Sí voy a hacer el llamado yo, pero por un hecho de que Carlito no puede hablar.
0: Está llamando. El tipo se arregla.
3: Después termina internado.
0: El tipo habla abajo el agua. ¿Vos no sabés?
3: Habla abajo el agua,
0: sí, toma. Señor.
3: Dios mío.
0: Bueno, ¿qué haces?
3: Che, comenzó la pavimentación de la Teresa.
0: Sí, qué lindo.
3: De la Teresa Mastellone.
0: Qué lindo. Bueno.
3: Obviamente, estamos hablando de pocos metros, ¿no? Pero comenzó.
0: Bueno, empezó la obra. Empezó la obra que va a llegar.
3: No me doy cuenta dónde está.
0: Hasta concejal. Sí, y él tiene que haber arrancado acá de este lado. No creo que hayan arrancado por el lado de concejal Hernández. Supongo que deben haber arrancado por el lado de acá. Pero no, claro. Por el lado de cerca de Brown. Pero vamos a chequearlo dentro de un rato.
3: Es una mano. Podemos recordar un poco la obra como es, Ale, por favor.
0: Mira, iba a ser dos manos. Iba a ser
3: lo que va a ser ahora, que es una mano.
0: No lo sé. No le quiero mentir porque no lo sé.
3: Ah, okay.
0: No lo sé. Pero le voy a preguntar.
3: Bueno, pero hubo varios cambios, obviamente.
0: Sí, hubo cambios de la prolongación, que sí iba a llegar hasta Parque, hasta Granadero, y no va a llegar solamente hasta concejal Hernández, porque bueno, el gobierno nacional cortó la obra. Y se va solamente a hacer la obra, solamente esta concejal Hernández, con fondos provinciales para terminarla. Porque aparte había una parte de la calle que estaba abierta hace un montón, digamos, trayendo el problema a los vecinos, movimiento de tierra, cosas así. Bueno, vamos a terminar la obra. Después, si conseguimos para seguir para aquel lado, para el lado de Granadero, mejor. Porque la idea era hacer una avenida de circunvalación. No,
3: lo que era el proyecto original.
0: El proyecto hermoso.
3: Era una
0: hermosura. Bueno, como era hermoso también el proyecto de la avenida Libertador, que tampoco que se llegó a licitar y el gobierno nacional
3: no echó. Arrancaban las latas.
0: Claro, unían las latas con Güemes.
3: Claro.
0: Y bueno, no se pudo hacer, pero bueno, un montón de cosas que el gobierno nacional decidió no hacer. Las 500 casas que tenemos ahí detrás del Hospital Vicente López, un montón de cosas más. Pero ahora, bueno, vamos ahora sí con nuestro columnista de temas regionales, sindicales y temas que ceden en los límites, General Rodríguez. Lo tenemos al señor Edgar Llanos. ¿Cómo anda, Edgar?
4: Hola, buen día. ¿Cómo andas?
0: Bien, bien. Hace un ruidito el teléfono, pero bueno, lo podemos escuchar. ¿En qué anda? ¿Sí? ¿En qué anda?
4: No, estoy sentado. No anda nada.
0: No anda nada. Bueno, empezamos con humor. Muy bien, eso. Escúcheme, bueno, ¿de qué nos va a hablar hoy?
4: Hoy le voy a hablar un poco de esto. Viste que hace unas horas hubo una cumbre en el peronismo, en el espacio opositor, Fuerza Patria, donde se juntaron Kicillof, Massa, Máximo Kirchner y algunos gobernadores, y esto dio tema para cortar en que el peronismo o las fuerzas progresistas empiezan reacomodándose. Pero desde hace un tiempo nosotros estamos recorriendo distintos municipios de la región y estamos dando cuenta que hay interna aquella diversa. Y no es a raíz de esa cumbre que ojo, sino que vienen de antes. Por ejemplo, cuando ya esto lo repasamos, lo que ocurrió en Morón entre Lucas Gil y Sabatella, ahora se sumó un tercer, creo que no había contado yo, pero ahora se sumó, hizo unas declaraciones públicas, Martín Marinucci, ministro de Transporte de la provincia. Pero antes de ir a Morón, vamos a hacer un repasito de cómo viene la zona. Bueno, el general Rodríguez, ustedes lo saben muy bien, que se complejizó el escenario para el peronismo con la última denuncia que presentó Rapazo, de este funcionario ligado al gobierno municipal, a un concejal del bloque oficialista. Pero además se suman desde antes, o sea, desde el verano, las precandidaturas, por lo menos la idea a fuerza de que podrían llegar a disputar una elección interna, la secretaria de Obras Públicas de Moreno, María Jiménez, y del ex secretario de Justicia y Seguridad, Miguel Puente. O sea que hay una cierta disputa. Vamos a ver cómo termina. Esta lista de distritos comienza a ampliarse y ahora se sumó Mercedes. Mercedes, que es un distrito que nunca aparece en los grandes medios, salvo cuando hay alguna de las fiestas importantes, como puede ser la fiesta de Chorizo. Pero esto fin de semana hubo una hermosa fiesta que la Galleta de Campo. Pero además, cuando terminamos de recorrer esa fiesta campera, nos enteramos que denuncian al oficialismo de Juan Neus Carlos porque intenta boicotear una actividad del peronismo opositor. ¿De qué se trata esto? Nosotros averiguamos, nadie quiere hablar, hablan off the record, y entonces vamos a contar un poco a la audiencia de la municipal de General Rodríguez lo que pasa en Marcelo. Juan Ignacio Juan Iustarros está al frente del municipio desde el 2015. Fue reelecto en el 19 y en el 23. No podría ser candidato por un nuevo periodo, y es uno de los principales referentes del kirchnerismo mercedino. Un espacio local de peronistas que está enfrentados con la Cámpora habían convocado a un encuentro para el próximo 16 de agosto en un centro de jubilados. Pero insólitamente el evento fue cancelado sin ninguna respuesta. Uno de los referentes de los convocantes es Francisco Landini. Es un ingeniero mecánico, egresado de la UTN de La Plata, nacido y criado en Mercedes, militó en el kirchnerismo y se distanció de Juani Ustarros porque dice que había que consultar todo con él y nadie podía proponer alguna idea. Vamos a recordar que Ustarros es hermano de crianza del senador nacional Guado de Pedro. Las decisiones del distrito, según dicen algunos opositores, son tomadas por una empresa chica que compone Guado, Ustarros, su hermano, que podría ser el candidato de este espacio para la próxima elección del 27, Jerónimo Sasa Ustarros, y un reducido grupo de dirigentes entre los que se acercan cada vez que hay algo importante para decidir, Máximo Kirchner. En 2019, este fulano, Landini, se encolumnó con Guillermo Moreno en el espacio este que se llamaba, creo que, Principios y Valores, para oponerse al kirchnerismo. Pero después en el 2025 una ruptura, porque tenía un compañero de fórmula que se llama Guido Ortuña, que se pasó al oficialismo, se llevó la personería del partido y terminó siendo consejero escolar en la lista de Gustavo. Por su parte, Landini, en la última elección, participó con esa boleta que se llamaba Es con vos, es con nosotros, sí. Como primer candidato a concejal. Esta convocatoria llega en un momento que para mí es particularmente sensible para el oficialismo de Mercedes. Algunas fuentes me confirmaron que usted, que además preside el PJ, convocó un plenario del Partido Justicialista y solamente hubo 40 personas, una cifra que evidencia que el ustarrismo tiene un fuerte desgaste. Por ahora, este sector opositor, vamos a estar monitoreándolo, tienen fecha, tienen agenda, están buscando un nuevo escenario para la reunión que alguien intenta silenciar. Y no hay que olvidarse que en Mercedes hay que recordar que hay un tercer espacio muy importante en el pueblo mercedino dentro de Fuerza Patria, que es el Frente Renovador, que se referencia en Carlitos Selva, quien fuera intendente de la ciudad en tres oportunidades, y su hija actualmente es diputada nacional, Sabrina Selva. Bueno, ese es el panorama de Mercedes. Como ve, internas abiertas sin desperdicio.
0: No, sí, eso es lo que parece, ¿no? A ver, en muchos, bueno, en todos los lugares va a terminar viendo, y más si se sigue manteniendo la idea de la interna abierta, ¿no? Digamos, la de las PASO, digamos, esto va a ser, sin duda, va a haber interna, creo que en todos los lugares. ¿Qué sé yo? Veremos, ¿no? ¿Qué ocurre? Pero usted tiene algo, ¿no? Para hacernos escuchar.
4: Sí, pero nosotros vamos a ir anticipando, sí, para que ustedes vayan armando papel, un rompecabezas, cómo viene la cosa. Sí, sí. Que nadie se encuentre con una sorpresa. Mirán quién es el candidato acá, ¿eh? Uh-huh. ¿Viste?
0: Sí, señor. Sí, señor.
4: Bueno, vamos a volver a Morón. Bueno. Sí, que la otra vez hablamos con Sabatella, confirmó que va a ser candidato, que va a enfrentar a Lucas Gil, que era del PNR. Recordemos que Lucas Gil pertenecía a un encuentro que conduce Sabatella. Bueno, sí. Ahora se sumó a esta disputa un tercer actor, ¿quién? Martín Marinucci. Opa. Que es líder del Frente Renovador del Oeste, actual ministro de Transporte, fue el presidente de Trenes Argentinos en el anterior gobierno nacional, y habló y dijo, sí, voy a ser candidato. Vamos a escuchar a Marinucci.
5: Vamos. La decisión definitivamente es que sí, que voy a ser candidato en el 2027. Mi vocación por gobernar Morón, en función de que tengo, creo, mucho para aportar en lo personal y con el equipo que me acompaña desde hace mucho tiempo en distintos niveles de gestión. Yo vengo diciendo hace mucho tiempo, si hay reelección, Lucas tiene mi acompañamiento. Hoy definitivamente creo que es un tema casi fuera de discusión la posibilidad, sí, de reelecciones. Puede estar esa idea que están planteando en muchos casos la modificación de ley orgánica y que vaya a los consejos deliberantes, con lo cual lo veo aún más difícil en el caso particular de Morón, con lo cual creo que es tiempo de construir esta alternativa a otros actores que tienen vocación o vocación de gobernar o la decisión de ser candidatos, como es el caso, muy bien vos planteabas, en términos internos de este paraguas que integramos el peronismo, los sectores cercanos al peronismo como el Nuevo Encuentro. De vuelta, siempre fui sincero en mis conversaciones privadas y públicas, siempre he dicho esta situación de vocación, estamos a menos de un año de un proceso electoral importante en donde yo veo crecimiento importante en lo local del sector de la Libertad Avanza, concretamente. Creo que hay que empezar a plantear no solamente una alternativa en términos de personas, de nombres propios, sino también de programa de gobierno hacia adelante, y que hay que ir, digo, esto no significa correrle la ayuda que le vengo haciendo en lo personal y también todos los del Frente Renovador en la gestión, en el Consejo Deliberante, en la política al intendente. Al contrario, digo, creo que hay que fortalecer, lo he planteado siempre, la gestión hay que buscar mejorarla, porque independientemente de quién sea el candidato, ya sea por unidad, por paso, por la forma que se elija el candidato para el año que viene, necesitamos que alguien de este sector sea el que triunfe, y no que si la gestión sigue empeorando, definitivamente le estamos dando muchas posibilidades a la oposición en Morón para realizar muchas críticas, en muchos casos con algún grado de veracidad, pero subiéndose a esas críticas con algún grado de veracidad, diciendo un montón de otras que no tienen ningún sentido y que la gestión sí ha mejorado.
4: Sí, bueno, sí, Egan. Ahí estaba. Sí. Marinucci, tercer hombre que se pone por lo menos la camiseta de quiero ser candidato. Uh-huh. Vamos a ver qué pasa ahí en Morón, ¿eh? Una disputa bastante compleja. No hay que olvidarse que hace unos años el ex marido de María Eugenia Vidal fue el intendente de este distrito, así que si va muy dividido el frente progresista, va a tener algún inconveniente en el final.
0: Sí. ¿Vos ves estos movimientos que está habiendo en la provincia, como en distintos lugares, como que en realidad son posicionamientos reales, o pensás que debe haber tampoco una mezcla en algunos casos para negociar mejor después?
4: Hay algunos dirigentes que tienen expectativas de ser candidato. Yo creo que, por ejemplo, Sabatella es una pelea interna que pertenece casi a Nuevo Encuentro. Uh-huh. O sea, el creador de Lucha Ni fue el sabatelismo. Sí. Esto no queda ninguna duda. Cuando Sabatella empieza a crecer, que termina jugando cargos nacionales, cuando es diputado nacional, cuando Mónica Macha, su esposa, también es legisladora, cuando él va a Nazca, tiene que decidir en quién delega el municipio de el que empezó a pelear hace muchos años, en la década del 90, siendo concejal. Sí. No hay que olvidarse de eso. Entonces se siente muy dolido porque empezó a eliminar a sus funcionarios. Uh-huh. Y empezó a poner propios, empezó a armar su reunión propio. Digo, para que la gente de General Rodríguez entienda, en Moreno existió un intendente que durante 20 años gestionó entre él y Andrés Arregui la administración pública. Sí. Arregui jamás traicionó a Mariano West. Sí. Que es lo que está cobrándose Sabatella con Lucas Gil. Él siente que hay una traición. Entonces me parece que lo de Sabatella sí es verdadero. ¿Sí? Porque además tienen un partido para enfrentar como Nuevo Encuentro. Uh-huh. Ahora, Marinucci está un poco obligado por esta historia del Frente Renovador. Primero, que hay que recordar que Massa fue uno de los principales opositores junto a De Narváez en las reelecciones indefinidas. Entonces, Marinucci, que es un hombre en el oeste que nadie va a discutir, que se referencia con Sergio Tomás Massa, no. Bueno, está un poco obligado por el sector, porque no sé si hay realmente una vocación de ir a enfrentar a Sabatella o a Gui, pero quizá un posicionamiento.
0: Uh-huh. Sí, bueno.
4: Lo de Mercedes sí podría ser una disputa interna, porque hay un sector grande del peronismo que no comulga con esta actitud de la cámpora. Uh-huh. De esta dureza. Y Gustavo es un tipo de no poder a la cámpora, entonces, pero han ido por otra vía, van por medio por afuera, porque no pueden entrar en la disputa interna. Uh-huh. Es distinta la situación.
0: Se le complica entonces a Utarroz, entonces, ¿eh? Porque Mercedes, la última elección, está bien, en la de septiembre pasado ganó bien. Sí. Pero en octubre no le fue bien.
4: Perdió mal.
0: Claro. Está bien, en la local vos podés decir, bueno, él ganó, en la local ganó bien, qué sé yo. Pero después, un mes después no pudo mantener los mismos resultados.
4: Exactamente.
0: Cosa que no pasó en Rodríguez, por ejemplo, que nosotros acá ganamos las dos veces.
4: Esto hay que empezar a mirarlo, ¿no? Porque evidentemente la gente acompañó, pero entonces uno se pregunta, ¿A quién acompañó en septiembre la gente? ¿Al intendente o a una movida propuesta de la provincia con ese desdoblamiento? Es un interrogante que es muy difícil de, de responder.
0: Exactamente. Muy bien, bueno, se nota que vamos a estar ocupados todos estos tiempos que se nos vienen, ¿no?
4: Sí, es bueno. Mientras exista un delay, los periodistas vamos a tener información todos los días.
0: Sí, igual este país no te aburre nunca. Este país no te aburre nunca. A mí, ¿sabes qué? Más de una vez, yo he hablado con gente que me dice que no, si nosotros nos fuéramos a vivir a Noruega, Suecia, nos aburriríamos. A mí me gustaría aburrirme unos días. 15 días, 20 días, sí, cheque un país normal, tengamos un país tranquilo, normal, ¿viste? Eso me gustaría, pero bueno, no podemos, nosotros somos así.
3: Nacimos en Argentina.
4: No nos da el presupuesto,
0: ¿no? No nos da, ¿qué va a hacer? Edgar, muchísimas gracias.
4: Hasta la semana que viene, cuídense mucho.
0: Nos vemos la semana que viene, gracias. Bueno, estuvimos con...
3: El cuídense mucho, fue un
0: deseo. No, es un deseo, no lo tomo mal.
3: Una amenaza.
0: Estamos todos susceptibles, señor, pare un poco. Es un deseo que nos
3: hace... Edgar.
0: El compañero Edgar.
3: Es Edgar.
0: El compañero Edgar.
3: Todo se puede esperar.
0: Compañero acá de trabajo, de otras cosas también. Lo estuvimos con Edgar Llanoa, que siempre tiene muchísima información a nivel regional, sindical y otras cosas también, digamos, que tiene que ver con el resto de la provincia de Buenos Aires y del mundo.
3: Y ahora sí, nos pegamos la huida, ¿no?
0: Ahora nos vamos, sí.
3: Nos vamos, mañana volvemos, mañana sin Canal Luz, pero con muchísimos premios.
0: Sí.
3: Recuerden que tenemos muchos premios haciendo la previa del Día de la Niñez.
0: Hoy no sabemos si vendrá la gente de Adonai, porque andaban con unos temas de salud de la familia, así que es probable que no venga. Bueno, vamos a meter probablemente un programa grabado. Luego a las 5 viene Eduardo Medina, hace su programa religioso. A las 6 viene Karen, después...
3: Con los jueves de Karen Luz.
0: Claro, a las 8 viene Castilla.
3: Con Desde el Alma.
0: Claro, y a las 10 después viene Martín Olivera.
3: Un programa en estado puro que no contamina.
0: Martín Olivera hace su programa con el...
3: Resonancia,
0: viene con el aparato, un móvil, con un magnético de eso viene y hace su programa.
3: Pero qué
0: y nos vamos. Y después sigue.
3: Y después ya está.
0: Lechu. El Lechu sigue la trasnoche. Hasta las 3 de la mañana con Joda. Sí, Joda, ¿cómo? Música. Tiene un montón de mensajes, el Lechu.
3: Le dice, pero está muy bien.
0: Ah, sí que vos estás acá, le dice. Mirá dónde
3: al final no estabas preso. No estabas en Mercedes.
0: No estabas prófugo.
3: ¡Oh, pasó! ¡Pará!
0: ¿Quién?
3: Pasó. ¿Sabés quién pasó por acá?
0: ¿Quién?
3: Porque ya no es más ahora. Ay, nos ponemos de pie el secretario.
0: ¿El concejal pasó?
3: ¡Pasó el concejal! ¡Viva Perón!
0: ¡Ricardo condució!
3: ¡Vamos! Está en el baño. Lo que se debe está cagando de risa. Nosotros estamos haciendo todo esto.
0: Ahora nos dicen muchos che cambios en la radio.
3: Bueno, lamento informar. Claro. Julián, vos te vas al Sommer.
0: Vos vas a... Claro.
3: Pero no al Hospital Sommer.
0: No.
3: Abrimos una delegación.
0: Vamos a abrir la delegación Ruta 6 y 24. Con un gazebo.
3: Claro, un gazebo.
0: Vas a ir con un gazebo y una
3: bueno,
0: mesa.
3: Bueno, pero tengo un dispenser para el mate. No.
0: ¿Y dónde lo vas a enchufar?
3: Bueno, guarda.
0: ¿Sabés dónde lo...?
3: Así que hemos tenido la visita del concejal de Fuerza Patria.
0: Sí, dejémoslo ahí que
3: Sebastián
0: tranquilo.
3: Gabriel Picardo.
0: Dejémoslo tranquilo, pobre, que es bastante
3: lindo. No, ya está, no lo voy a invitar ni nada.
0: 12 y 28, 9 grados 9 la temperatura, nos vamos.
3: Maestro, mañana. Cuando crezca quiero ser como usted. Ahí está.
0: Ahí salude,
6: buen día. Mañana amplío.
0: Ah, muy bien.
3: Muy bien.
0: Claro.
3: Las primeras palabras del concejal Sebastián Picardo.
6: Mañana amplío.
3: Ahí está, listo.
0: Le faltó decir fin.
3: Fin.
0: Nos vamos.
3: Gracias, Carlito Besani. Ahí todo averiado, pero estuvo en la operación técnica. Nosotros volvemos mañana a partir de las 9 de la mañana con mucho más. Sumate, que no resta.

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2: Récords presidenciales. El presidente que más tiempo ocupó la primera magistratura fue Julio Argentino Roca. 12 años en dos periodos no consecutivos, de 1880 a 1886 y de 1898 a 1904, con un total de 4.382 días. El presidente que menos tiempo ejerció fue Federico Pinedo. Por la ley de acefalía, estuvo a cargo del ejercicio del Poder Ejecutivo de la Nación durante 12 horas, entre las 0 horas del 10 de diciembre de 2015 hasta las 12 del mediodía de la misma jornada. En tanto, otro récord lo constituye Hipólito Yrigoyen, que fue el único presidente soltero en la historia presidencial argentina.
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2: El Jeep es uno de los vehículos más emblemáticos de la historia automotriz y tiene su origen en febrero de 1940, cuando el gobierno de Estados Unidos realizó un llamado a licitación con el fin de diseñar un vehículo para ser usado en combate durante la Segunda Guerra Mundial. Los fabricantes deberían proyectar y producir un vehículo que sirviera para traslado de pasajeros o de carga, tener tracción en las cuatro ruedas, superar los 80 kilómetros por hora y no pesar más de 1.000 kilos. Este proyecto recibió el nombre en clave de prototipo GP, siendo GP las iniciales de General Purpose, que traducido quiere decir propósitos generales. Fueron tres los fabricantes que se presentaron al concurso: la American Bantam
3: Ford Motor Company
2: y la Willys Overland Motors, siendo esta última la que formuló el diseño que más se adaptaba a las necesidades bélicas. Pero la curiosidad pasa por el nombre del vehículo. El origen del término Jeep tiene dos versiones.
4: La primera se atribuyó a la fonética inglesa de las siglas GP, GP, con las cuales fue bautizado el proyecto de producción del vehículo.
2: Sin embargo, otra versión sostiene que el nombre del vehículo estuvo ligado al ingenio popular. Por esos años eran muy difundidas las tiras cómicas del personaje Popeye, donde el marino poseía una extraña mascota llamada Eugene the Sheep, la cual poseía poderes mágicos que lo hacían salir airoso de las situaciones complicadas, a la vez de emitir un sonido similar a la frase Sheep Sheep. Estas cualidades del personaje fueron comparadas con las capacidades del vehículo, a la vez de utilizar su onomatopeya para bautizar el mismo como The Sheep. La popularidad de esta teoría fue tal que el propio personaje de la mascota fue utilizado para realizar afiches comerciales con Eugene piloteando una unidad. Cuando finalizó la guerra, el modelo se fabricó para uso privado, primero destinado a actividades agrícolas, y ante su éxito también se lo comercializó como vehículo de calle, lo que se sigue haciendo hasta la actualidad, con numerosas modificaciones desde su diseño original. Otra curiosidad es que se mantuvo hasta hoy su emblemática parrilla de 7 ranuras, que se transformó en un icono de la marca.
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Muy buenas tardes, audiencia. De aquí, de la 89.5 Radio Municipal General Rodríguez. Una semana más, un jueves más. En estos días de invierno que realmente dan mucho que desear. Y bueno, aquellos con los chicos que tienen que estar luchando con la escuela y todo, que realmente no son los más aptos. Aunque les digo que nosotros, si comparamos con todo el oeste de nuestro país, realmente es terrible porque sigue nevando y los fríos siguen muy intensos y hay los vientos helados que se llaman. Así que nosotros podemos dar gracias a Dios porque dentro de todo estamos en una situación mucho más apacible, digamos así. Así que bueno, gracias a todos ustedes que semana tras semana nos mandan saludos y algunos comentarios y demás, ¿no? Eso es importante porque siempre a nosotros eso nos lleva a unas situaciones, ¿sí? Tenemos que decir que estas últimas semanas a lo mejor no contestamos, no respondemos todo porque con el tema que tenemos, todos ustedes bien lo saben, uno de nuestros hijos internados, entonces la verdad que los tiempos y todo lo que hacemos se limita y estamos con ese tema de preocupación. Entonces hay muchas cosas que sí reconocemos que no hemos hecho los tiempos. Incluso yo hace un par de semanas antes del programa grabado habíamos dicho que íbamos a estar con el tema de la revista y bueno, la revista todavía no está, va a estar dentro de unos días, así que bueno, pero ahí estamos. Y también tenemos que dar gracias a lo que es todo aquí, a los operadores. Ahora tenemos a Carlos trabajando de otro lado a Pecera, a la dirección de la radio y también a todo lo que es la municipalidad, al señor intendente en primer lugar. Así que con todo esto previo hablando, bueno, tenemos que comentar que a pesar de que nosotros no estamos, como se dice habitualmente, con todas las luces, por lo que ya le estaba contando, Adonai sigue trabajando.

0: Dando, bueno, podemos decir, por ejemplo, que... por ejemplo, a ver, estoy acá con el celular, por eso estoy a veces equivocándome o diciendo cosas que no corresponden. Pero Adonai está trabajando, dije, sí. Porque gracias a Dios se pudo concretar el traslado de la sede de Andalgalá, provincia de Catamarca, porque ya estaban solicitando, era un lugar donde es municipal, y claro, ha habido movimientos de distintas secretarías. Y esa oficina, porque realmente era como un local, pero era una oficina, tenían que ocuparla. Entonces, Adonai tenía que salir de ahí. Pero, por la buena voluntad, incluso le mandamos un saludo al señor Roberto, que es de municipal, al señor intendente de la municipalidad de Andalgalá, porque nos abrió un nuevo lugar, que es donde está la terminal antigua, la terminal vieja, porque la terminal nueva hace poco tiempo que se ha inaugurado. Entonces quedaron ahí algunas dependencias, lo que son oficinas y demás. Así que nos han dado les han dado un lugar a los encargados de allá, ¿no es cierto? A la doctora Rosa, a Luis y todo el equipo que está trabajando en el lugar. Y ya están preparándolo para poder estar atendiendo de ahí. Y sí, lo que nos dicen, y nosotros algo recordamos de cuando hemos ido, que esta terminal está más cerca de la entrada, es un lugar donde en realidad hay mucho movimiento también. Así que eso también es importante, ¿no es cierto? Y bueno, y también es mencionar de lo que es La Rioja. La Rioja ha recibido, nosotros lo hemos, esto que estoy comentando, como lo que voy a comentar, también lo hemos puesto en nuestra página de Facebook. La Rioja, capital, la encargada, ha recibido una donación de algunos elementos ortopédicos, de una silla ortopédica, la cual hay que reparar, pero es importante también tenerla en cuenta, ¿no? Muy importante. Y un andador también. Y bueno, también algunos otros implementos ortopédicos que son de menor jerarquía, pero que también es importante, dado que a veces no se consigue. Y eso a uno lo reconforta, porque no es solamente aquí, en General Rodríguez, en Capital, que Adonai está trabajando. Y eso también nosotros le damos las gracias, se lo hemos dado a través de mensajes y hablando telefónicamente, pero bueno, las gracias a los encargados, a los que están allá a cargo cada uno, ¿no es cierto? A la licenciada Mónica en La Rioja, como a la doctora Rosa y Luis en Andalgalá. Y realmente eso es importante, ¿no? ¿Por qué es importante? Porque Adonai, de una y de otra manera, sigue creciendo y sigue trabajando, ¿no es cierto? Los pedidos son muchos, pero desgraciadamente, yo digo desgraciadamente porque el tema de cómo están las cosas ahora no es lo que debería ser, ¿no? En lo que es el gobierno, lo que es la salud pública, hay mucho, ¿no es cierto? Pero bueno, hay que estar comentando muchas cosas. Y entre tantas cosas que comentamos, tenemos que decir, por ejemplo, que lo que es lo que están haciendo con todo el tema de jubilaciones y la discapacidad es, como digo yo, asqueroso. No malo ni feo, es asqueroso. Porque ya se sabe que ahora toda la plata que está entrando, que debe entrar, que debe, que no se hace, pero que debe estar entrando para la parte de discapacidad, la están usando, o sea, y la plata del ANSES la van a usar ¿para qué? Nada más ni nada menos que para su campaña electoral. Y lo han dicho, o sea, no lo han dicho directamente, pero sí está. Así que realmente es algo que seguimos hablando de esto, debemos seguir hablando porque no nos compite a todos, y es menester que todos estemos informados. Porque de una u otra manera, yo sé que, bueno, no todos tienen la posibilidad de estar escuchando o viendo la televisión, escuchando la radio, aquellos que trabajan, aquellos que andan de un lado al otro. Y como siempre le digo, gracias a todos aquellos que en el camión, en el colectivo, en la casa, después de comer, lo que fuese, están escuchando. A través de la radio directamente y con el canal de lo que es con internet. Así que, nuevamente, gracias a todos por todo este tema. Y las cosas que no tienen sentido, y una palabra que uso muy frecuente que no tiene gollete, ¿no es cierto? Para salir un poco de lo habitual, es una palabra muy vieja que allá los jóvenes muchos ya ni la conocen. Pero hoy estaba viendo lo que sucede aquí en Capital con respecto al cruce de Avellaneda por el puente Pueyrredón, el puente de Avellaneda, ¿no? El famoso puente de la Boca. No sé si todos saben que ese puente tiene escaleras y ascensores. Las escaleras mecánicas para las personas y un ascensor que es justamente para aquellas personas mayores, personas con discapacidad y demás, que lo llevan hasta la altura donde está el pasaje, digamos, de cruzar el riachuelo e ir para la isla Maciel. Eso es histórico, eso tiene muchísimos años y siempre se cuida, se repara, se tiene como debe ser. Pero lo que están diciendo, hoy estaba viendo, que ya hace un par de años que andaba con muchas dificultades. He aquí la cuestión que a partir del mes de abril de este año ya no anda más, ni el ascensor, ni las escaleras. Entonces nos volvemos, y bueno, yo diría vamos a ser benévolos, yo creo que es un poco más, pero entre 50 y 60 años atrás. ¿Por qué les digo esto? Porque yo lo he visto, yo sé, yo anduve, yo estuve. Y nosotros también estuvimos como familia, pero yo estoy contando de mi juventud también. Están utilizando las barcazas. Sí, las barcazas. ¿Para qué? Para cruzar el riachuelo. Porque muchas personas no pueden subir 5 pisos, porque la altura de la pasarela que hay, yo le digo pasarela, las veredas que tienen al lado de lo que son los transeúntes, son de 5 pisos de altura. Entonces no cualquiera puede hacerlo. Y entonces es preferible cruzar en un bote. No se demora más de 5 minutos. Pero, y esos botes están con todos los permisos, con todos los, como si fueran los coches, ¿no es cierto?, con su revisión, que eso lo hace la prefectura. Pero ¿a dónde hemos llegado? En un país que está tan avanzada, estamos volviendo para atrás. Por supuesto que en todo. Yo estoy comentando esto porque esto lo vi, como quien dice, me enteré. Nos enteramos el día de hoy. Entonces seguimos con aberraciones. ¿Por qué? Porque el gobierno no da plata, no da plata para obra pública, y Vialidad Nacional no puede hacer nada porque no le dan, o sea, si hay una licitación tampoco se la dan. Entonces, ¿qué hacemos? Y bueno, realmente lo que hay que hacer es lo que hay que hacer, seguir haciendo lío. Eso lo dijo el Papa Francisco, ¿no? Pero el lío de, bueno, ¿pero qué pasa? Uno va pacíficamente viendo gente, viendo manifestaciones, y lo único que hacen por mandato de los buenos mandatarios de cada uno de sus secciones, dar palos y balazos. Y ustedes bien saben que los balazos esos, ¿qué sucede con esos balazos? Cada bala esa de cartucho cuesta cuesta lo que es una jubilación mínima. Imagínense cuántas jubilaciones mínimas en lo que va desde que este gobierno está, se ha gastado. Y en este último manifestación que hubo, la cantidad de sueldos de jubilados mínimos que se hubieran pagado, porque ha sido una de las manifestaciones donde más han disparado. Seguimos con aberraciones, locuras, tendría que decir un sinfín de palabrotas que no hace falta, cada uno lo puede decir. Yo aquí me las guardo, pero sinceramente les puedo asegurar que me da muchas ganas de dar todos los insultos posibles. Y aparte que este primer mandatario que tenemos, ¿primer mandatario de qué? De locura, de enfermedad, de payaso, de no sé de qué. Algo de todo eso es para mí un ¿cómo es que dicen ahora los chicos? ¿Cómo es que se usa? Un combo. Es un combo perfecto de todo eso. Y hay algunas fotos que realmente tenemos que ser muy, justamente eso que no quiero decir, para no darnos cuenta que es una persona enferma. ¿Y saben qué? Uno lo puede decir, yo me hago cargo de lo que digo, porque por motivos, porque Dios ha querido, porque Dios lo ha dispuesto, pero hemos estado en muchas situaciones con jóvenes, con personas, con chicos que tienen problemas y problemas serios. Entonces uno, no hace falta a veces ser psicólogo para darse cuenta que hay una persona que no está con todos sus cabales. Y sabemos también que el primer mandatario es primer mandatario de nombre, pero no manda, sino que manda a su hermana. Así que, si quieren hacer un combo, háganlo. Si quieren pensar, háganlo. Si quieren decir malas palabras, háganlo, porque están con todo su derecho. Pero tenemos que manifestarnos más. Eso es lo que quería decir con los jubilados, con el tema de las balas, con el tema del puente Avellaneda, que no les dan bolilla, ¿no es cierto? Es increíble, ¿eh? Es algo que no tiene sentido. Acuérdense, los discapacitados no pueden, hay problemas muy serios para que los discapacitados, y no van, porque no pueden cruzar el riachuelo, porque no pueden tomar incluso un colectivo. Pero la gente que lo hace de un lado al otro, y son los que viven más cerca de ese puente. El precio son 700 pesos de ese pasaje, por decirlo así, llamarlo de esa manera, de lo que es el traspaso de un lado al otro, de una orilla a la otra, de capital a provincia, de Isla Maciel, provincia a capital. Es un ida y vuelta. Así que es hablar y es aberrante, ¿no es cierto? Pero bueno, yo quería comentar esto como para comenzar el programa, porque hay mucho también de lo que es problemas y política, pero esto para mí me pareció que es primordial conversarlo. Sinceramente, es así. Tenemos que decir que, bueno, que el día 9 fue el Día Nacional de la Educación Especial, así que un saludo para todos aquellos maestros en su momento que han hecho, han estado enseñando y educando en escuelas especiales, y también para todos aquellos que de una u otra manera integran todos los equipos de la enseñanza especial. Es importante. Así que yo tengo acá también a Lidia, que les va a decir unas muy buenas tardes. Buenas tardes, Lidia.
1: Muy buenas tardes a todos. Bueno, quizás nos escuchan un poco débil en nuestras voces, porque no estamos totalmente bien. Tenemos nuestro hijo, segundo hijo, Eduardo, internado en terapia, ya hace 9 días con suero y demás, cuidados intensivos, menos de 5 días, 2 operaciones, un tema de, lamentablemente, un tumor. Le sacaron, por supuesto, 2 operaciones del VAMOS, estudios previos y demás, como es corresponde. Muy buena la atención, y el cirujano también y su equipo excelente. Hoy está en terapia y con su familia, esposa e hijos, que nos están dando el parte, porque aunque quisiéramos, no podemos estar. Está la familia directa, en este caso esposa e hijos, dándonos el parte y que lo puedan ver en terapia. Su estado es delicado y estamos pidiendo a Dios cada día, cada instante, por la salud de nuestro hijo Eduardo. Es un tema muy importante, muy difícil para tener en cuenta, ya que estamos a cargo de este programa, Escúchame y Entérate de Adonai, y que a veces nos tenemos que fortalecer para poder estar acá en la radio, porque es un compromiso que tenemos con nuestra gente, con nuestra asociación. Y los tres estamos fortalecidos en fe y con fe, pensando y pidiendo a Dios por la salud de Eduardo, pero también por muchos más, y sobre todo preocupados por todas las falencias, necesidades que está pasando nuestra gente. Hemos podido recibir, no muchas, pero algunas que otras bolsas con alimentos para poder dar a 2 o 3 familias en muchísima necesidad, que están pasándola mal, y muy poco, pero leche también para algunas que otras familias de nuestra asociación, que son pocas, pero también no es poca su necesidad, sino que es mucha, porque estamos hablando de leche y alimentos, y todo es poco. Nuestra asociación, cuando pide ayuda, no siempre la recibe. En este caso pudimos recibir, siempre estamos recibiendo algunos que otra medicación, también donaciones. Esperemos que no estén vencidas y que las podamos mantener hasta poder enviar las que tenemos nosotros, que no se dan acá, a La Rioja como a Catamarca, y también empezar a seguir trabajando y empezar a ayudar a la gente que podamos hacerlo, las más necesitadas, porque muchas han quedado sin trabajo. Debido a esta situación caótica que está viviendo nuestro país, porque la palabra para mí es caótica, porque la vivimos, bueno. Disculpen, y vemos las necesidades de turnos médicos. Ayer, justamente después de 6 meses, pudimos tener un turno con un neurólogo, después de haber hecho una nota, abrir carpeta, y ahora continúo con esa tarea. Estoy hablando de la obra social OSBA. Si bien en la parte presidencial, directiva...
0: Es un buen ejemplo porque está todo ahí, justamente, sí, como bien dijiste vos, caótico.
1: Tuve que hacer una nota para solicitar los votos de nuestro hijo, que gracias a Dios está bien, pero necesita esa medicación una vez por año por un tema de espasticidad de uno de sus lados, secuela
0: de una de sus piernas,
1: que es una necesidad ya que no está con kinesio. Se han cortado los tratamientos kinesiológicos, fisiátricos, en Capital. Nosotros tenemos esta obra social en Capital, no tenemos acá. Solo acá vamos a ver si podemos tener nuestra farmacia que puedan atender a OSBA. Es un trámite que también lo estamos haciendo, pero damos gracias a Dios con Adonai, que ya está con este gran avance, y agradecidos al Colegio Farmacéutico que nos permite ayudar a través de ese descuento y prioridad que nos dan nuestros socios afiliados. Y pronto vamos a tener un lugar más, un lugar donde se puedan hacer análisis y controles, estudios. Dios mediante, ya vamos a estar avisando y notificando a todos. Agradecemos a su dueña Alejandra y también damos gracias sobre todo a Dios, porque la solidaridad tiene nombre, ¿no? Tiene nombre de persona acá, en nuestro país, que es tan solidario y fue siempre. Existen gente muy, muy buenas, muy solidarias y empáticas, y por ende instituciones iguales a las personas que la dirigen. Nosotros más que agradecidos, porque no estamos pidiendo para nosotros, estamos pidiendo para nuestra gente, la que representamos. Adonai tiene socios con personas con discapacidad, y eso para nosotros es un reglamento cumplirlo, ¿no? Como el decreto que nosotros lo cumplimos, tratamos de hacerlo al pie de la letra, porque para ellos trabajamos, y para eso Gabriel, su fundador, ha hecho todo lo posible para que Adonai funcione así. Gracias a todos los que están ayudándonos, donando, colaborando y acompañándonos.
0: Es importante lo que
1: muchísimas gracias a todos. Y acompañándonos espiritualmente en este momento con nuestro hijo Eduardo. ¿Sí? Y saliendo un poco del tema, ahora tenemos un cumple. Un cumple que vamos a estar saludando a una persona muy especial. A una de las encargadas de Adonai La Rioja, Elizabeth. Así que en un ratito estuvo en el aire, no hace más de 2 programas.
0: No, el programa anterior.
1: El programa anterior estuvo Elizabeth, pero antes también. Y vamos a mandarle un feliz cumple en cualquier momento que el operador lo pueda poner.
0: Exactamente. 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
1: afiliados socios.
0: Es decir, ¿por qué afiliados? El afiliado,
1: con diferencia la diferencia al socio,
0: es porque tiene un carné. Entonces, como cualquier obra social, ellos siempre se lo decimos, lo mismo que cuando van a las farmacias, ¿qué es lo que tienen que hacer? Ir con el carné, con el documento y con el, ¿no es cierto?, lo que corresponda de los remedios, con la receta. En este caso es lo mismo, con el tema de la aplicación de laboratorios. O sea que este laboratorio se suma al que ya tenemos. Pero bueno, esto va a estar también publicitado en el boletín que hacemos habitualmente. Por eso le digo que con algún atraso. Pero eso les quería comentar para que tengan idea y sepan. O sea, es lo que estábamos hablando, que a pesar de la situación en que estábamos y demás, realmente seguimos trabajando a pesar de todos los temas. Y por eso tenemos que dar también, sobre todas las cosas, gracias a Dios, que es lo más importante de las cosas como vienen sucediendo. Bueno, hablé de lo que es el día que fue, mejor dicho, ¿no es cierto? ¿De qué? La gente que trabaja, el Día Nacional, ¿de qué? De la Educación Especial. Y acá, bueno, vos podés dar un poco de testimonio de lo que es la Educación Especial.
1: Yo quiero saludar a todas mis ex colegas jubiladas ya, que han trabajado, yo por 30 años, y de los cuales creo yo que 20 con Educación Especial. En Educación Especial hay muchas sesiones, escuela de recuperación es la más básica, escuelas especiales, la que quizás más hay. Escuelas de recuperación son aquellas que están niños recuperándose y que están en un estado intermedio con sus discapacidades. Sí, también chicos que están con situaciones sociales malas y que están en juzgado, bajo juzgado o con tutores. Ahí funciona para ellos una escuela de recuperación, la cual también trabajé yo creo más de 7 años. Creo que 7 años.
0: Sí, yo creo que un poco más.
1: Después está la escuela común especial, que son para niños con discapacidades motoras, visuales, que está con también el sistema Braille, que después en Capital se estuvo aplicando en diferentes lugares, escuelas sobre todo privadas, que hoy en día casi no hay. No quiero hablar mucho porque estoy fuera de Capital hace varios años, pero en Capital es donde se han funcionado y fusionado y he interactuado distintas formas de educación especial. También la formación para los docentes, pero sobre todo la educación hospitalaria y domiciliaria, que me ha tocado trabajar la mayor parte de mi tiempo como educadora especial en hospitales, el hospital en este caso francés que ya no está, en el Hospital del Niño y el Hospital Garrahan. Son los hospitales que trabajé y donde yo también he conocido gente excelente, profesionales, médicos, psicopedagogas, psicólogas, terapeutas, fonoaudiólogas y directoras y directoras, sacándose el sombrero para mencionarlas, tanto en el Hospital del Niño, de niño, como en el Garrahan. Excelente. Para entrar al Garrahan teníamos que hacer un previo examen, previo curso y preparación, porque ahí la asepsia es lo más importante. Todo tema de infección. Es decir, que hoy en día un posgrado de educación especial son 3 años de preparación sobre el título básico de un docente. Tiene que hacer un posgrado de 3 años más, por lo que tenemos entendido, no sé en Capital, pero en provincia o en general, para poder trabajar como educador especial. Yo me saco el sombrero porque son educadores muy, muy importantes. Saludamos a la que también hoy cumpleaños, porque ella está trabajando en TIAM, que es una parte de la municipalidad de la provincia de La Rioja. Además, es la capital de la provincia. Y TIAM depende de la municipalidad. En este caso es mi hermana Elizabeth, y ella a su vez está trabajando en educación especial en el área de música, sí, como profesora de música, de personas con diferentes discapacidades, pero en este caso son adultos. Adultos con síndrome de Down, distintos tipos de síndromes, pero también con síndromes de espectro autista y otros tipos, ¿no? De Asperger y otros que en este momento no tengo bien, porque no quiero hablar lo que no sé, no, que no tengo en conocimiento. Pero el TIAN es una parte del área municipal de la capital de La Rioja, donde trabajan muchas profesoras especiales. En este caso habló de Elizabeth, la conocemos por el IMUS, también está con la dona, y en este caso es mi hermana. Y justamente hoy, que es el Día de la Educación Especial, ayer, ayer, pero la estamos saludando hoy porque hoy es el cumpleaños de ella. Entonces, ayer fue el Día de la Educación Especial, que saluda a Mónica, a Susana, saluda a tantas colegas. Fue el día de ayer. Y me saludo yo misma también. Y a tantas personas que ya no están. Mis felicitaciones. Y hoy, saludándola por el cumple, adosamos esas felicitaciones por trabajar en un área tan, tan difícil hoy. Hoy, sobre todo, trabajar con personas con discapacidades diferentes.
0: Ahí está.
2: Que los cumpla feliz.
0: Gracias.
1: Muchas felicidades, Elizabeth, y te mandamos besos y abrazos de parte de todo Adonai y de tu familia que te ama.
0: Muy bien.
1: Besitos, bendiciones.
0: Bueno, vamos a ir ahora que ya estamos pasadita la media hora. Vamos a la primera pausa musical de este Escuchame y Enterate. ¿De quién? De Adonai, sí, Adonai presente.

0: escuchado este hermoso tema.
1: Los abuelos de la nada. ¿Y cómo se llama este tema? La madrugada.
2: ¿Cuánta gente se levanta en la madrugada?
1: Muy bueno, al musicalizador día, ¿no? Y al y operador sí, también.
2: Así
1: muy
2: es.
1: Buen tema.
2: Bueno, realmente uno está haciendo muchas cosas, ¿no? Como dije, para que, por eso digo que a pesar de todas estas situaciones y demás, Adonai sigue trabajando. Ya hemos superado las 1800 intervenciones, y eso que habla de por sí de un número importante de lo que es, lo que se está trabajando y lo que se está haciendo. Hoy tenemos que saludar, y bueno, acá justamente el musicalizador y el director de acá, de lo que es Adonai, es el día de él. ¿Por qué? Porque hoy es el día de los zurdos aquí en la Argentina. Así que vaya un saludo a todos los zurdos que hay. No zurdos políticos, nada que ver, ¿eh? Estamos hablando de los zurdos físicos. Así que es importante. Y hoy también hay que decir algo que es importante saberlo, que tiene que ver también con discapacidad. ¿Por qué? El Día Nacional de los Counselors, no me acuerdo justo el nombre, ¿no? Counselors, algo así es, que son los cuidadores especiales. Especiales porque tienen una preparación especial, como algo que comentaba, coach. Algo parecido a los coaches, pero son personas que se preparan, o sea, tienen que hacer un curso y que se preparan para atender personas con, justamente, con discapacidades y si no, con atenciones especiales, también para el cuidado de personas mayores. Así que hoy es el Día Nacional de ellos y es importante comentarlo. Y bueno, también sabemos de todos los temas que está sucediendo internacionalmente, con los terremotos, con lo que ha pasado en Venezuela, lo que está pasando ahora en Colombia, países hermanos. Y bueno, y ahí se habla mucho, pero lo cierto, más allá de los temblores aquí en Argentina, hay. Esta última semana, estos últimos exactamente 10 días, ha habido muchos temblores desde Mendoza, en San Juan, y donde está habiendo bastantes y de todos estos mayor grado es en la provincia de Catamarca. En la provincia de Catamarca ayer hubo dos temblores y hoy hubo uno, y la semana y antes de allá también. Y claro, son temblores de 2,7, 2,9. Hubo uno de, creo que algo cerca, se acercó a los 4, 3,9, algo así fue. Claro, ¿qué sucede? Se pueden sentir, o sea, uno está a lo mejor acostumbrado y no los siente cuando son chicos, pero ya a partir de los 4, ya realmente, si es bastante cerca, el epicentro se siente. ¿Y yo por qué digo todo esto? Y porque nosotros hemos vivido un terremoto. Entonces, y hemos vivido en zona, cuando yo siempre no, pero cuando comentamos que hemos vivido en el interior, entre esos tantos lugares que hemos estado, ha sido Chilecito es la segunda ciudad de la provincia de La Rioja, que está más cercana a lo que es la cordillera. Así que fue muy habitual. ¿Y por qué? Porque les digo justamente por eso, porque según la magnitud del temblor, uno lo puede percibir. ¿Y qué les voy a contar cuando hay un terremoto? Nosotros estuvimos, cuando estábamos viviendo ahí, que estuvimos viviendo del año 74.
1: Fue de Caucete,
2: fue
1: San
2: el
1: Juan.
2: Terremoto de el último terremoto grande que hubo en San Juan, en Caucete, específicamente, ¿no? Y bueno, donde trabajaba en esos años también hubo deterioro en el edificio, hubo muchos problemas edilicios en lo que es la zona de Chilecito. Y les puedo asegurar que es bastante feo.
1: Es terrible.
2: Es muy, muy feo.
1: Me acuerdo que salíamos ambos, mi esposo salía con el mayor, Marcelo en brazo, y yo con Edu, el que está justamente internado hoy, teníamos dos hijos. Me dice, está temblando todo. Y digo, me voy a poner un deshabillé, algo. ¡No! Salí así. Agarré al más chiquito, era bebé Eduardo, en los brazos, y mi esposo me tiró del brazo así. No importa, salí en camisón. Agarrá a tu hijo y vamos. Mientras íbamos en la calle, me acuerdo, Chilecito está muy, muy cerca de la montaña, está cerca de Famatina ahí. Un frío tremendo, pero no tenía ni frío, el calor, los nervios tan fuertes, nos caíamos. Yo me caí, él se cayó, pero con hijo y todo en nuestros brazos. Dios nos cobijó, de ahí nos fuimos a acompañar a una señora, la señora Cora Peñalosa, la esposa de don Gabino Cora Peñalosa, que ya nosotros tuvimos la primera entrevista como periodista,
2: y fue la última,
1: y la biografía de su vida, el autor de Caminito, el pañuelito blanco, lo pudimos conocer, y nos hicimos tan amigos, éramos como hijos para ella, con sus dos hijos, chilena ella, y don Gabino, ya en sus últimos años, estaban los dos solos. Y ella entonces atinó a decirnos que por favor, si pasaba algo, porque ya había habido un temblor previo, pero nunca así, atinamos a ir a verla, porque estaba solita.
2: Y estaba cerca.
1: Era como una abuela para nosotros. Y nos fuimos así como estábamos, ella nos dio ropa, pudimos dormir en el patio. Dormimos así en el patio de una casa tipo carpa. En el patio de su casa antigua.
2: Una semana estuvimos viviendo de esa manera.
1: Con nuestros hijos y ella, los tres, nos abrazábamos y pedíamos a Dios por misericordia.
2: ¿Por qué?
1: Su casa tuvo algunos que otros...
2: Sí, daños, no mayores, gracias a Dios.
1: Daños, pero a pesar de que era antigua y de adobe...
2: Eso justamente posiblemente fue en su momento lo que se mantuvo, porque estaba bien construida.
1: Muy bien construida, pero en el centro de Chilecito.
2: ¿Por qué nos quedamos 7 días? Porque justamente las réplicas eran fuertes, y de réplicas de las que había, muchas se sentían. O sea, no había día que no hubiera réplicas fuertes.
1: Nos quedamos en una galería sin techos.
2: Comentario, las casas sin que techos. Muchos no conocen. Las casas antiguas, bien antiguas, de gente que estaba en buena situación, tenía toda la galería a entorno, o sea, un rectángulo, un cuadrado, y en el medio está el patio principal con los aljibes. Entonces, en ese lugar, nosotros estuvimos. En este caso, ese patio no tenía aljibes, pero ahí, en el medio, como para que cualquier protección que se
1: cayera. Creo yo que nunca vamos a olvidarnos de esa situación, no solo crítica, terrible, de miedo, terror, y donde solo hacíamos clamar a Dios.
2: Hubo mucha gente,
1: ella nos cobijó en su casa, porque nuestra casa era más insegura que la de ella y estaba más alejada del centro. Ella estaba muy en el centro. No podíamos ir a ninguna habitación que tenga techo ni paredes endebles. Solo nos pudimos quedar al lado de una fuente, de un patio enorme, tipo esos patios andaluces, muy bien construido y firme. Ahí nos quedamos cubiertos, tapándonos como si fuera con carpa. Así estuvimos una semana por el terremoto de Caucete, que fue en San Juan, el año.
2: No me acuerdo exactamente, en el 76 creo que fue.
1: Con nuestros 76, dos hijos, 77. Marcelo y justamente Edu, el que está hoy internado. Teníamos nuestros dos hijos nada más y la pasamos muy mal. Otra experiencia que tenemos fue cuando fuimos a ver a nuestra hija Puebla, México. Ahí está el volcán, pero tuvimos 2 días, creo, con el tema de la ceniza, que bueno, es común para ellos, es algo normal, como una neblina acá. Pero nos tomó de sorpresa un temblor en Puebla. Ahí estábamos con Gabriel. Estuvimos, creo que una tarde, ¿no? Sí. Bajo los dinteles de las puertas del departamento donde vivían ellos, primer piso.
2: Ese después fue de 5.2.
1: 2014. 3.
2: No, pero digo la magnitud. O sea que fue bastante fuerte.
1: Grado 5.
2: 5,2.
1: Eso nos tocó en Puebla, México. Es decir, con esto, ¿qué les queremos decir, queridos oyentes o a los que nos escuchan? Que gracias a Dios nos permitió Dios tener esas experiencias que no son tan lindas. Una en Puebla, México, la última, 2014, con nuestra hija, que no habíamos podido ir para el nacimiento de nuestra nieta. Y la de Caucete, que fue en San Juan, pero nosotros vivíamos en Chilecito. Y con esto entendemos a los hermanos de Venezuela, lo que pasaron, a los hermanos de Colombia, colombianos, valga la redundancia, familias íntegras, y que muchos hay acá en Argentina que tienen familias ya jóvenes, sobre todo han venido a trabajar acá. Mandamos nuestro apoyo, nuestras condolencias por los que perdieron la vida, y estamos siempre en oración cubriendo a las familias que todavía están en riesgo. Y dicen que lo último, o por lo menos lo que nos enteramos, el rescate de un bebé con su mamá. Qué enorme esa bendición, esa nena nació 2 veces. Entonces, en este momento, que estamos pasando tantas cosas y a nivel mundial estos desastres naturales, nosotros tenemos un tiempo para reflexionar. ¿Saben cuál es nuestra reflexión? Cuando uno pasa situaciones límites de problemas graves o un tema de enfermedad o uno internado, un hijo internado o un tema como fue este terremoto tan fuerte ahora en Colombia, nos lleva a reflexionar y a decirle gracias a Dios por cada día, gracias a Dios por cada minuto de vida que nos das, por este privilegio que tenemos de estar hoy sentado acá en la radio, hablando, dando gracias a ti, a la gente que nos rodea, a la familia, gracias por todo lo que tenemos y aún por lo que nos falta, y pedir por el otro, orar por el otro, porque ¿saben cuándo se pone en práctica la solidaridad y la empatía? Cuando realmente amamos a nuestro prójimo, a nuestro prójimo que es nuestro par, ¿sí? No importa si no es familia, puede ser un amigo, un compañero, un vecino, una persona que circunstancialmente nos encontramos cada jueves acá, un operador de radio, un director. Le tenemos que pedir a Dios no solo por cada uno de los que nos rodea y también por nuestra Argentina, agradeciendo por cada día que Dios nos regala. Esto nos hace reflexionar y creo yo que vale la pena hacerlo, ¿sí? Son tiempos muy violentos para todo el mundo en este momento, más allá de lo que pasó con la guerra, que la guerra sí es provocada por los hombres.
2: Sí, así.
1: Pero esto es diferente.
2: La verdad que sí, ¿no? Bueno, uno está hablando de las experiencias que tuvo en ese terremoto, pero también hay que decir que a pesar de que el terremoto fue en Caucete, una distancia de aproximadamente 200 kilómetros de Chilecito, la provincia de San Juan, era el epicentro, también hubo muchos inconvenientes edilicios, muchísimos, y además hubo, gracias a Dios no hubo muertos, en La Rioja también se sintió, pero hubo muchísimas personas heridas, muchísimas.
1: Y pérdidas
2: y me consta a mí también, porque a mí me ha pasado también, antes de llegar a mi casa, nosotros teníamos un lugar de privilegio donde estábamos alquilando, porque estábamos 2 cuadras y media de donde estaba yo el trabajo, la oficina, y bueno, y cuando todos dijimos, vámonos cada uno para su casa para sacar a la familia y demás, eso fue cerca de las 7 de la mañana, un rato antes, yo tuve, o sea, en esas cuadras me caí 2 veces mal, que he tropezado varias, pero caída directamente al suelo mal, y bueno, y ver pedazos de cornisas y demás que se caían, gracias a Dios no me tocó ninguna, pero bueno, la verdad que es muy feo, igual que lo que uno ve en las montañas que no se ven porque la tierra se mueve y se hace,
1: es toda una nube, toda una de, nube tierra. De tierra,
2: así que, pero bueno, son experiencias que
1: nos lleva a reflexionar.
2: No se la deseo a nadie, no. Realmente, ¿no? Porque es así.
1: Inexplicable.
2: Y hablando, cambiando un poco el tema antes de ir ya a la pausa principal de la primera hora, ¿cómo está la situación? Ahora, después vamos a hablar algo de política, pero ¿cómo está la situación? Que justamente en el día de ayer detuvieron a nombre a un hombre de 73 años por robar alimentos en un supermercado. Se da cuenta que esto no trasciende, hay cosas que se habla y no se dice, y es un desastre. Y ahora vamos a hablar también de lo que, cómo le dieron palos, lo que yo comenté antes, y tiros, balazos a donde sea, a toda esa, porque fue una manifestación tranquila. Después, por supuesto, salen los infiltrados que los pone el mismo gobierno, y entonces es la excusa para tirar a donde se le dé la gana. A un hombre de 73 años, robar alimentos, justamente uno de los dueños, esto estoy hablando de, fue en el interior, en la provincia de Catamarca. Lo detuvieron porque denunciaron, lo detuvieron, estaba con alimentos de primera necesidad. No dice cuántos, no especifica, pero lo llevaron a la policía. Este mismo hombre de que estaba, el dueño del supermercado, fue a la policía, levantó el acta y le tocó realmente el corazón, porque realmente después le dio, o sea, tantos robos hay con un montón de cosas, y este hombre, 73 años para darle alimento a él y a su familia, fue a robar. Pero se dan cuenta, esto es el hecho de decir hasta dónde vamos, a dónde estamos llegando. Es lo mismo que comentar que ahora ya no quieren tener más hijos, es lo mismo comentar que un sinfín de problemas, que no tenía O sea, no estábamos bien, pero no estábamos en el fondo del abismo como estamos ahora. Así que todo esto es para que nos demos cuenta de lo que está sucediendo, ¿no es cierto?, lo que está sucediendo con nuestro país, y no con el país, sino con nuestra población. El tema de lo que yo comenté cuando comenzamos el programa, de lo que está pasando en el puente de Avellaneda, no tiene sentido. Es algo que no sé cómo tomarlo, pero realmente es, ¿no? Después, esto, justicia social, ¿de qué me están hablando? Fíjense en esto, esta grabación. Represión frente al operativo que abrió un nuevo conflicto político. La movilización frente al Congreso terminó convertida en uno de los principales focos de tensión política del gobierno del primer mandatario, lo que comenzó como una protesta multitudinaria contra el proyecto oficial derivó en un operativo represivo denunciado por organizaciones de derechos humanos, legisladores y trabajadores de prensa. La Comisión Provincial por la Memoria informó sobre cientos de personas heridas y detenidas, mientras que se cuestionó el accionar de las fuerzas de seguridad desplegadas bajo la conducción de la ministra Alejandro Monteoliva. La verdad que tendría que subir al monte, a un monte de olivos y a ver algo muy serio. Pero bueno, sigamos. El uso de camiones hidrantes, balas de goma y el avance policial sobre manifestaciones generaron pedidos de explicaciones en el Congreso. El episodio vuelve a poner el debate del derecho constitucional a la protesta y la respuesta del Estado frente al conflicto social. En un contexto de ajuste, de que siente malestar, la violencia institucional se transforma en un nuevo eje de disputa pública que exige atención y memoria colectiva. No olvidemos, las Malvinas son argentinas y nuestro país también tiene que ser argentino. No pongamos, ya voy a poner algunas cosas acá para que escuchemos. Seguramente en la próxima hora los voy a estar pasando. Pero acá aparte hubo personas con discapacidad, porque eso lo he visto, que fueron dado, o sea, le dieron palos, por decirlo como es la realidad, la realidad, la triste realidad. No puede ser lo que es la reprensión, como están haciendo, ¿no?
3: El hambre,
2: ahora esto
3: como política de Estado. El gobierno de Milei recortó otros 46 mil millones de pesos a las Fuerzas Armadas y ya no hay fondos para pagar el agua, la luz, el gas ni la comida de nuestros soldados. Mientras el Ejecutivo se arrodilla ante los Estados Unidos, desarma a la Armada y deja el Atlántico Sur a merced del saqueo británico, español, chino, coreano y taiwanés. Sin raciones para la tropa ni combustible para patrullar, la Argentina pierde su soberanía sin disparar un solo tiro. Un país que no alimenta a los hombres y mujeres que lo defienden es un país en liquidación. Colabora con nuestro medio.
2: ¿Y qué es lo que pasa? ¿Qué somos? ¿Qué pasa? ¿Qué nos pasa? Seguimos inertes, ¿no? Los problemas que hay.
1: Es un tema que no entendemos.
2: Porque
1: ¿qué le está pasando a nuestra sociedad? ¿O si estamos inhabilitados para actuar, hablar? Porque reclamar los derechos no es un pecado. Debemos reclamar y levantarnos cuando hay una injusticia, así cuando pasa como hoy, algo terrible, un femicidio, la muerte de una mamá y uno de sus hijos llamando al 911, viendo cómo su padre mata a su madre y después quiere matarse. Cosas terribles que niños tienen que estar siendo testigos, y estas cosas suceden porque está convulsionada toda la sociedad. Hay mucha enfermedad, muchísima enfermedad psicológica, y la mente, la psiquis, es tan importante tenerla sana, porque ante cualquier adversidad una persona que no se siente bien emocionalmente puede actuar de la manera más enloquecedora, hasta llegar a matar a su propio hijo, a su propia esposa. Bueno, el femicidio sabemos que es algo que nos está atacando mucho en nuestro país. Pero no tengo ahora la proporción de cantidad de mujeres asesinadas por sus parejas.
2: Bueno,
1: pero es algo que no se entiende.
2: Nos lleva
1: como en otros países, y acá también en Argentina, hay muchos casos de suicidios de niños jóvenes. Niños digo, porque a partir de los 14 años ya hay niños en situación límite que quieren suicidarse. Pero como estamos en un horario de protección al menor, no puedo tomar este tema a la ligera.
2: No, no, por supuesto.
1: Y no puedo ponerme a hablar ni a explayar este tema tan preocupante para todos nosotros.
2: Así es. Bueno, vamos ahí, estamos hablando con Carlos, con la operación. Vamos ya a la publicidad de la hora, de las horas 16, aquí en Escucha Mediante el Arte, en la Radio Municipal General Rodríguez. Adelante.
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1: Aquí estamos, hablando de un montón de cosas. Estábamos hablando también de que nos habían comentado, de no sé de qué cosa, que querían para los niños. Adonai, en este momento, realmente que los niños son muy poquitos. En una mano nos sobran los dedos para contarlos, porque los que comenzamos a atender hace 7 años ya son prácticamente, la mayoría son jóvenes, están en la primera juventud. Así que, pero bueno, y estábamos hablando de turrones, porque por ahí escucharon algo fuera del aire. Pero bueno, quería de comentar todo esto que está pasando. Y aparte que cambiamos un poco el tema porque nos han, la familia nos han mandado mensajes de nuestro hijo que estaba internado, lo que tanto hablamos, que está mucho mejor, que ya está en muchas, su estado general es mucho.
2: Presenta una mejoría general y siempre está latente, ¿no?, el cuidado a su respiración.
1: Exacto.
2: Damos gracias a Dios y a la familia. En este caso son sus hijos, nuestros nietos, su esposa, quienes reciben el parte médico porque son los autorizados. Por eso estamos y podemos hacer este programa. Nos ayuda muchísimo el estar acompañados de tanta gente, amiga, socia y familia que nos acompaña. Agradecidos a Dios y sobre todo por el milagro que va recibiendo Edu cada día, nuestro hijo. Es una bendición muy grande por la que agradecemos a Dios. También queríamos hacer una pequeña reflexión debido a tantas cosas que está sucediendo. Lo último que nos está preocupando a todos, la situación de familias que han perdido todo y algunas que se han perdido familias enteras, las vidas sobre todo, y de los que están fuera del país, en Argentina, y mucha gente colombiana. En La Rioja me decía mi familia que hay gente joven que está trabajando ahí en la provincia de La Rioja y con su familia en Colombia, la familia mayor, abuelos, padres, y eso es terrible. Por eso yo pido que seamos cautos, que podamos ser solidarios, y todo lo que aquellos que puedan colaborar, cuando se pide una colaboración o aún una oración, la hagamos de todo corazón, porque hay que estar en el lugar de esas personas, ese país, esa familia que han perdido todo, y muchos han perdido la vida, familias íntegras. Es un milagro la chiquita que comentábamos, que pudo salir viva, ella y su mamá. Qué bendición y qué milagro, nuevamente un milagro de vida. Y estando en esta reflexión, podemos decir que muchas veces no tomamos conciencia de lo que tenemos, que tenemos que aprender a dar gracias cada día, pero también a ser agradecido con todo lo que nos rodea, no solo a Dios, sino con nuestra gente, porque no sabemos qué nos puede pasar. En el mundo

0: están pasando muchas cosas, tantas cosas quizás más malas que buenas. Nos enteramos de las cosas nuevas con ese espectáculo, un grupo musical, un tema de un rey, un tema de un país, de un presidente. Pero hay tantas necesidades y sobre todo a nivel humano que el hombre cada día vive más con lo material, en lo económico. Quiere lograr sus metas teniendo proyectos, pero todo es a nivel humano. Cuando buscamos la búsqueda de buscar nuestra fe en nuestro interior, en nuestro corazón, se nos hace difícil para aquellos que no conocen la palabra de Dios. Y yo lo que puedo decir, creo que todos nos acordamos cuando nuestras madres, o nosotras mismas, en mi caso yo, poníamos parches en las rodilleras o de los pantalones de nuestros hijos, sobre todo los que tenemos varones, tuvimos niños que jugaban la pelota, yo poniendo parche continuamente en las rodillas, donde más se gastaba, o también alguno en la cola, ¿no? Parches, y había unos llamados, creo que todavía están o existen, pitucones, ¿sí? Que los pegabas, ya vienen todos perforados y vos solo tenías que aplicarlos y coserlos. Y acá viene la reflexión. Lo que yo puedo decir que Dios no pone parches. Cuando Dios entra en la vida de cualquier ser humano y en los corazones entra Jesús, su Hijo, Dios transforma. Esa es la gran diferencia. El hombre pone parche. El tema de este terrorífico problema que sucedió con este terremoto, ya no se puede parchar nada porque se destruyeron las casas. Bueno, así también en lo espiritual, cuando una persona está totalmente destruida en lo emocional, en su corazón, lastimada, herida, solo Dios puede transformar esa vida. Ya no va a funcionar con un parche. Como una casa cuando se rompe algo de la cañería. Viene el plomero, cambia, saca, pone y cambia en la cañería. Dios no hace eso como el hombre lo hace. Dios directamente transforma la vida. Nos transforma de mal a bien. Nos transforma de un corazón duro a un corazón tierno, blando, sensible. Y Dios hace que también podamos perdonar. Porque muchas veces vivimos en el pasado con rencores y broncas pasadas y no nos permite agradecer lo que tenemos en el presente. Entonces la reflexión del día de hoy es que Dios no pone parche, Dios transforma vidas. Qué importante, y para ello utiliza a su Hijo, nuestro Señor Jesús, que cambia las vidas, que hace nuevo todo. Por eso hay una palabra que dice que de modo si alguno está en Cristo, nueva criatura es. Las cosas viejas pasaron, he aquí son todas hechas nuevas. Y esto, ¿sabe dónde está? En el Nuevo Testamento, 2 Corintios 5:17. Dios no pone parche, Dios transforma vidas. De la muerte te saca, te salva, te restaura, te recupera y te da hálito de vida, aún en un estado calamitoso. Por eso el Salmo 23 dice que aunque estemos en valle de sombra de muerte, el Señor sigue dándonos lo que necesitamos y Él es el único pastor que nos levanta, que nos salva, que nos restaura, que nos redime y nos da vida, vida en abundancia. Que así sea para todos. Y esta es una reflexión del día de hoy. Debido a tantas cosas que están sucediendo, creo yo que viene bien tomarnos unos minutos y reflexionar. La palabra de Dios tiene poder.
1: Así es. Bueno, seguimos hablando ahora de lo que está sucediendo. Y como siempre nosotros tocamos algún tema de historia, pero esto no es historia, es ponernos a cuenta y saber. Porque como nos quieren sacar nuestro territorio, a pesar de que ahora ya, ¿no es cierto?, tuvo un marcha atrás el gobierno, pero de todas maneras él dice que quiere vetarlo. Pero bueno, pero es algo interesante saber cómo es, por ejemplo, porque ellos quieren sacar solamente, no solamente Malvinas.
2: La permanencia humana más antigua e interrumpida en la Antártida. Y no, no es reciente. Todo empezó el 22 de febrero de 1904 cuando se instaló un observatorio meteorológico en la isla Lauri del grupo Orcadas del Sur. Hoy lo conocemos como Base Orcadas y fue la primera base antártica permanente del mundo. Desde entonces, Argentina nunca interrumpió su presencia, ni siquiera en los inviernos más extremos, ni durante conflictos internacionales. Por eso tiene el récord mundial de ocupación continua en el continente antártico. Pero la historia no termina ahí. Hoy Argentina opera 13 bases en la Antártida, 6 permanentes y 7 temporarias. Entre ellas, la base Esperanza, donde viven familias, funciona una escuela y, en 1978, nació Emilio Marcos de Spalma, el primer ser humano nacido en la Antártida. También está la base Marambio, clave por su pista aérea y su rol logístico en toda la región. Un récord único de nuestro país, que se transforma en uno de los argumentos más sólidos y legítimos que puede haber en relación al reclamo territorial antártico internacional.
1: Bueno, yo creo que no hace falta hacer ningún comentario más, ¿no? Y creo que se está perdiendo. Se está perdiendo los derechos de soberanía. Y acá está hablando desde cuándo, ¿no es cierto? Y es el país que realmente, como lo dice ahí, es el récord mundial de estar viviendo y de haber bases argentinas ahí. Y tenemos un ser humano nacido en la Antártida. No existe en los anales de ningún país del mundo de que haya nacido algún ser humano de algún país. Sí, de Argentina. Entonces, eso, y que acá dice que la base Marambio justamente es la que tiene hasta una escuela. O sea, que van familias y viven familias. Entonces, aquel que no sabía, yo creo que todos, mal que mal, de alguna u otra manera saben esto. Pero, ¿saben qué? No valoramos estos acontecimientos, que son realmente los que tendrían que tomarse muy, muy en cuenta. Pero bueno, lo pongo porque también esto es un poco de historia, ¿no? Y quiero pasar, a ver, aquí hay, creo que está acá.
3: ¿Qué tierras fueguinas están en la mira del gobierno israelí? Estancias con salida al canal Beagle y al Atlántico, campos cercanos al lago Fagnano, bosques, glaciares, reservas de agua dulce y zonas próximas a puertos y corredores estratégicos. Son territorios clave para la proyección hacia la Antártida y el Atlántico Sur. Con negociaciones ya confirmadas, Milei busca flexibilizar la compra de tierras. ¿Los libertarios fueguinos votarán para entregar la tierra de todos a capitales extranjeros? ¿Qué tierras fueguinas están en la mira del gobierno israelí?
1: ¿Se dan cuenta que esto fue antes de que se estuviera la ley? Pero de todas maneras, yo quiero que se den cuenta de cómo están haciendo las cosas. Y que el país es uno, ¿no es cierto? Todo nuestra tierra. Por eso digo que las Malvinas son argentinas, pero todo nuestro país también es nuestro. No es que tenemos que venderlo. No debemos ser, como estamos ahora, manejados por americanos e ingleses. Y a su vez, israelíes. No es así la historia. Vayamos a lo que realmente es. Y no la historia, porque acá muestro algo de historia, pero ¿qué es lo que está sucediendo? Y quiero una editorial, que muchas veces lo paso, pero también para que escuchen, no solamente, yo no voy a estar hablando de cosas, pero sí que alguien que está, ¿no es cierto?, en la radio y habla.
4: Editorial de Borrón.
1: A ver.
5: Fue una cacería.
1: Estoy hablando de lo que pasó.
5: Quiero decir, a la represión a la que nos tiene acostumbrado el gobierno, que es en un lugar, en una esquina determinada, si avanza, manifestantes o no, esta vez, ya había pasado alguna vez, pero esta vez se tradujo en salir a correr, literalmente, a los manifestantes, que no estaban haciendo nada. Parece que la policía de Macri, de Jorge Macri, parece que la policía, en gendarmería, los que quieran del gobierno nacional, dicen, che, esa está a esta hora, qué sé yo, esa está a las 18:30, o esa está a las 19:30, y luego se van a su casa. Y para eso lo sacamos a los tiros. Y se ve las motos encima de la gente, y los camiones hidrantes, y los gases lacrimógenos, y la gente que está encerrada dentro de las confiterías, de los restaurantes, por miedo a que le hagan algo. Y yo digo, ¿cuál es? Si no había ningún problema, ¿por qué se determinó y legitimamos que no nos podemos manifestar más? Porque la impresión es que no nos podemos manifestar más, o que nos podemos manifestar ante una hora que se le cante a Patricia Bullrich, que se le cante al mamarracho que tenemos de ministro de seguridad, a Monteoliva, o a quienes conducen la seguridad de la ciudad de Buenos Aires, hasta que ellos se les cante. Pasó con los partidos del Mundial. La gente iba a celebrar una determinada hora, Jorge Macri decía, che, me quiero ir a dormir, mandaba a toda la tropa a la miércoles. Y empezaba la represión. Esta es parte de lo normal, de lo natural. Yo quiero recordar que hubo 12 años del gobierno de Néstor Kirchner y de Cristina Kirchner, salvo una o dos excepciones, que hubo una represión pequeña, pero por pequeña no deja de ser represión, no hubo hechos represivos. ¿No se preguntaron por qué? ¿No serán de otras cosas porque había un país que funcionaba? Entonces resulta que este gobierno, cuando se sienta cada vez más desesperado en su agonía, va a ser más autoritario. Hoy vamos a hablar, Vanessa tiene mucha información sobre el tema. Las imágenes que empezaban a circular ayer, creo que fue ayer, de Gustavo Antonio Gauna, un hombre de Bullrich, que estaba de civil, que tenía una escopeta en la mano, no sé qué era. Ahora Vanessa Petrillo no va a informar con la exactitud de siempre. Y los tiros del tipo, con la cara descubierta, de civil, disparándole a la gente, porque fue a defender la...

0: Falcón y contra Rafael Nahuel y Masonada, porque salieron de cacería el dualdismo y algunos otros en plena 2003, que asesinaron a Maximiliano Acotequi y a Darío Santillán. Digo, cuando salen de cacería, sabemos de qué lado están los heridos y de qué lado están los muertos. Entonces, de todo lo que sucedió, cierro con esto. Primera foto. Señores, la unidad en la acción política es el camino. El pueblo en la calle. Las redes, sus artistas, su cultura expresándose, porque las redes son un territorio de disputa. Y hay que darlo. La dirigencia política, los representantes del pueblo dentro del Congreso. Los dirigentes más importantes del peronismo, en este caso de la oposición, levantando los teléfonos, hablando, discutiendo, presionando, sí, presionando. Y ahí se da un resultado. Eso, primera enseñanza que me deja a mí esta semana, que acaba de culminar. Por el otro lado, la respuesta del gobierno va a ser esta, señores. Van a salir de cacería. Van a salir de cacería. Como último, ignorante. Bien, ¿cuál será el anticuerpo a todo esto? ¿Cuál será el anticuerpo? Porque, insisto, no demos por acabado el gobierno, aunque sabemos que está golpeado. Porque además, entre otras cosas, y perdonen la extensión, la ponen a organizar política a un idiota útil, a una bruta consuetudinaria como Patricia Bullrich. Que se hace Patricia Bullrich está para tirar piedra a una tribuna. O para decirles al otro, anda a matar, anda a disparar. Para armar, ordenar el Senado, señores, no le salió una a Bullrich. A ver si el gobierno se da cuenta que es mucho más tonta de lo que creen. Es mala y tonta. Vaya combinación. Bueno, en eso estamos. En tiempo de celebrar las pequeñas victorias, pero sin dejar de estar alerta, ¿eh? Porque los que nos gobiernan son malos de verdad. Y uso la palabra malo para no usar otra, ¿eh? No conciben como daño lo que nosotros sufrimos como seres dañados. Donde nosotros vemos horror, ellos no lo ven. Donde nosotros vemos violación de los derechos, ellos no lo ven. Y donde nosotros vemos el rostro mismo del infierno, ellos no lo ven. Ojo, porque entonces lo pueden hacer costumbre.
1: Bueno, disculpe que está los sonidos y todo lo de fondo, pero realmente lo que dice es a veces lo que yo por ahí no lo digo, pero que es así. Realmente es asqueroso todo esto que está pasando. Y como yo les comenté, hablando de todo un poco, hablando de lo que quieren hacer, que vender nuestra tierra, que ya hay un lugar, un valle hermoso en la provincia de La Rioja, que lo compraron con el pueblo, con la iglesia, con la escuela, con la salita completo de primeros auxilios, con todo, no le importó tres pitos. Pero no importa, eso está ya, gracias a Dios,
2: en otro proceso.
1: En otro proceso, diría yo.
2: De reconstruir todo este tema, ¿no?
1: Exacto. Ahora, algo icónico que hay ahí en Chilecito, cuando se prendió, que creo que lo hemos hablado algo muy breve, pero hablamos ahí que ahora estaba quemando las laderas de los primeros escalones de lo que es la precordillera en Huanchín, que esto pertenece al departamento de Chilecito, provincia de La Rioja. Hay un monumento que es icónico, que lo hemos hablado varias veces, pero resulta ser que con ese incendio, porque ese incendio tiene objeto, porque fue intencional, ya está comprobado que fue intencional, porque hay mucha tierra, hay muchos materiales para la minería, entonces lo quieren tomar. Pero eso devastaron y rompieron, se quemó una de esas torres de ese cable carril. Es el más grande de Sudamérica, el más extenso, el que mayor altura va, el cable carril de lo que es Chilecito. Cable carril, el icónico monumento que une la historia de la minería con la aventura en La Rioja. El 29 de julio fue el aniversario de 122 años de su inauguración. El cable carril de Chilecito sigue sorprendiendo con un recorrido que combina patrimonio y naturaleza, desde sus historias 9 estaciones hasta los desafiantes circuitos de trekking hoy por hoy, ¿no? De 4x4. Acá hablan, ¿no es cierto? Cada 29 de julio se conmemora la inauguración del cable carril Chilecito, una extraordinaria obra de ingeniería que fue inaugurada nada más ni nada menos que en el año 1904. Así que cuidemos lo nuestro, y esto es historia, y varias veces lo comenté así muy, muy al pasar aquí en la radio, que realmente de ahí sacaron oro y plata, pero en cantidades industriales, por decirlo así. ¿Y a dónde se lo van a llevar? ¿A dónde? A la Inglaterra, a los ingleses, y acá a la Argentina, y bueno, mucho no se sabía, porque mucho de lo que se llevaban, para no pasar por un montón de lados, pasaban por Chile, porque Chilecito está en línea recta, está nada más ni nada menos que alrededor de 180 kilómetros del límite con Chile, es decir, en realidad, que no es nada, ¿no? Pero bueno, son cosas que debemos saber. Son cosas que están pasando, cosas que están sucediendo, y que realmente a mí me pone muy mal que la mayoría del pueblo no lo sepa, no entienda, no comprenda lo que es esto. Así que por eso me encargo de pasar todas estas opiniones, que son periodistas de primera línea. Hay acá, por ejemplo, en Radio Mitre, dice la frase del día de hoy jueves, a ver si lo puedo leer, dice, desde Austin sabemos de lo que es capaz el ser humano, y desde Iwo Jima sabemos lo que está en juego. ¿Saben de qué habla? De lo que es, esto lo dijo Víctor Frankl, una persona judía, pero habla justamente de cómo podemos destruirnos, o sea, autodestruirnos, y bueno, y no sé por qué, pero las banderas israelíes, las inglesas y las de Yanquilandia están en todo el sur, y no parece que a nadie nos hace efecto, que a nadie nos preocupa hacer lo que están haciendo.
3: Una falta de respeto, como siempre se dice día todos los jueves, una falta de respeto de la Casa Rosada, de la que están, el contenido que tienen adentro, que no, la persona que se dice de presidente, que yo no le puedo decir presidente, porque es una vergüenza de persona, es vergüenza de todo.
1: En todo aspecto.
3: La orden que da de todos los santos miércoles, discriminando a los discapacitados, discriminando a los jubilados, la falta de respeto que tiene a los docentes, a los médicos. Él no tiene altura, él pisa, y la orden que siempre le da a Monte Oliva, porque la mano derecha de Milei, fuera de la hermana Karina Milei, en la mano derecha, y la otra que está del lado oscuro, como le digo yo, Patricia Burrich, que sigue manejando los hilos. Es una falta de respeto este gobierno con la comunidad, de los jubilados, de los discapacitados, los docentes, los médicos y la gente que tiene problemas de cáncer y otro tipo de cosas también. Si no respeta el Garrahan,
1: para nada.
3: ¿Qué vamos a hablar sin? Gracias a Dios le pusimos un freno con el tema de las tierras. Digan lo que digan, se pone, y si hay que poner dos veces más o tres veces más, lo vamos a frenar nuevamente. Bueno, es una falta de respeto de Javier Milei a toda Argentina.
1: Y yo estoy hablando también de justamente de lo que hace el primer mandatario, ¿no? Yo no doy nombre.
3: Sí, escuché.
1: Pero, aparte de eso, y esto lo comentamos, perdón, lo hemos comentado ya varias veces y lo vuelvo a comentar, porque justamente ayer, por temas, justamente como bien explicaba hace en la hora anterior, que hemos estado en Capital, por el problema justamente de la obra social.
2: Exactamente.
1: Que a la obra social, en partida, le importa tres rábanos.
2: No, no.
1: Pero no le interesa nada. No, no, no, pero
2: ni
1: a
2: las
1: esto.
2: Personas que atienden tampoco.
1: Exacto, pero, no, no, por supuesto. Parece que fueran todos paridos
3: si
1: por
3: no
1: la
3: lo hacen arriba, no
1: parida
3: lo hacen
1: por
3: abajo.
1: Una persona, hablando bien. El señor que se llama, que está titulado jefe de gobierno de la ciudad, Es repugnante, es porque es repugnante y lo hemos visto. Manda policía donde hay gente que está viviendo en situación de calle, sin importar el 3, lo que ustedes saben, pateándola para que salgan. Y si no hacen caso, los meten y los llevan, ¿saben qué? O cruzan el Riachuelo, pero como es más fácil, cruzan la General Paz y los tiran del otro lado.
3: Mejor ponerle nombre a esa persona, y Jorge Macri.
1: Sí, por supuesto, pero el caso lo estoy diciendo, pero por eso, el jefe, por eso dice el detalle y el título. Porque uno que tiene el título. Y justamente, ¿y saben qué? No, creo que muchos ya lo saben, o saben todos, que el señor también es discapacitado.
3: Tiene su problema.
1: Así que, entonces... ¿De qué estamos hablando? ¿En qué idioma hablamos? ¿En qué empatía? ¿En qué nacionalismo? ¿En qué ciudadano estamos hablando? Por Dios. Y no estamos hablando del primer mandatario, estamos hablando de uno de los tantos jefes de gobierno, gobernadores, como le quisiéramos llamar. Dan asco. La capital federal está destruida. Él quiere hacer algo y es un asco. En años que hemos vivido, ha habido problemas, ha habido tiempos mejores y tiempos peores, pero como está la situación hoy, es repugnante cómo se está tratando. Y ¿saben qué? El trato con la gente, eso es lo peor. Y parece que también a la policía de la ciudad, la policía de la policía y de la policía y de la policía, son todos un asco, porque parece que los inyectan o le deben dar algo, porque el trato que hay con la gente es asqueroso. No hay empatía absolutamente para nada. Y eso lo podemos decir con conocimiento, porque lo estamos viviendo y lo hemos vivido. Nosotros todos sabemos que a este momento, no por la situación de nuestro hijo, hemos estado varias semanas sin ir a Capital, pero ayer estuvimos. Y cada vez que uno va, está peor. Y por supuesto, la gente, el ciudadano, se enloquece. Y uno lo ve, la furia, la bronca, en el tráfico, en el andar de las personas, donde les atienden. Y justamente lo que estaba diciendo Lilia con respecto a la atención de una obra social. Una obra social que dentro de todo siempre tuvo parámetros más
3: algo
1: o menos coherentes, claro. Pero resulta ser que ahora... Y no sé, lo único que falta es que te puteen. Así como lo
3: metieron
1: digo.
3: Metieron a gente de gobierno de nación, bueno, en la obra social. Y la falta de respeto también en la obra social, de arriba, de un jefe para abajo, el que limpia el baño, es una prepotencia 100%. Y ayer con una persona que se dice jefa, no sé qué jerarquía tiene, mi madre fue a hablar... Le faltaba que le cupe la cara. Cuando la actitud tiene que ser educada. ¿Qué necesita, señora? ¿Qué necesita usted, afiliada? ¿Qué necesita? No, a la puteada limpia, discutiéndole, rebajándose. Cuando las cosas se tienen que solucionar. Disculpen la palabra, no putear. Porque hoy la puteada o es hombre o mujer, no es nada.
1: Es todo igual.
3: Y la gente que limpia el baño también. No hay una línea. Pero bueno. La falta de respeto la bajó Javier Milei para todo. La prepotencia que tiene él, la tiene que tener Capital Federal, Nación, Provincia. Porque donde haya, es una falta de respeto. Y yo me dirijo a Javier Milei. Porque también se metió en la obra social, que no se tendría que meter.
1: En todas.
3: Él donde no tiene que meterse, no se tiene que meter.
1: Exactamente.
3: Me dejaron la vía libre a Javier Milei y a su gente, y a su mafia. Porque otra cosa no me nace. No, es una mafia. De arriba para abajo. Y abajo para arriba.
2: Bueno, sí, la verdad que para terminar y cerrar el tema, ayer estuve en nuestra obra social OSBA. La atención, yo voy a hacer una queja, como ya la hice antes, me quejé y tardaron 6 meses para darnos un turno un neurólogo. El neurólogo, lógicamente, al no estar en el tema y dar cualquier turno a cualquier persona, a cualquier especialista, porque hay muchos tipos de neurólogos, por supuesto. Excelente la atención de él, él no tiene culpa. Lo que pasa que no tenía la potestad para... poder recetar votos. Es la botulimia, es un medicamento de alto costo que se inyecta, ustedes saben, los votos conocidos por todos, para rellenar, para mejorar el rostro, y muchas veces es estético, pero en este caso no, es para salud y por salud. Es para mejorar una espasticidad. ¿Y qué es la espasticidad? Es cuando un músculo se endurece y no permite movilizarse bien a la persona. Esto es debido a una hemiparesia, en este caso de nuestro hijo. Le digo yo, no solo ya no tiene tratamiento fisiátrico, kinesiológico, tampoco tiene fisiatría, no hay neurólogo. ¿Y a dónde derivan? No hay a dónde derivar, porque todos han cortado con la obra social. Debido a deuda, siempre hubo problemas, pero ahora es siempre caótica la situación.
3: Pero no era
2: muy, muy mala.
3: Ahora es un saqueo olímpicamente, sí, y no se mide.
2: Exactamente.
3: Ya antes solo... por lo menos la disfrazaban. Ahora no se disfraza nada.
1: No.
3: Señores, te saco y te saco y te saco.
2: Claro.
3: Y digo lo mismo nuevamente. Javier Milei, deja de tocar donde no tenés que tocar. Y ahora vas a tocar donde no tenés que tocar, que se lancé. Seguí tocando el PAMI. Pero parece que Néstor Kirchner o Cristina metían la mano. Pero hablamos de Roma, por favor. ¿Y Javier Milei qué? Ahora toca el ANSES. Toca todas las obras sociales. Pero el señorito es intocable. Por favor. Es una vergüenza. Gobernando y estamos cayendo a pique. Argentina... Y sí, sigue tocando cosas que no tiene que tocar el señor presidente.
1: Se está derrumbando.
3: Da una vergüenza por todo lado.
2: En nuestro caso, concluyo, se cerraron CEMIC, San Juan, sí. Muchos sanatorios, sí. El Güemes está limitado, no todo se atiende, en el caso de Osva, y solo queda Sanatorio Mitre, que no hay turno.
1: No dan abasto.
2: Y el Güemes no da abasto. Es decir que ahora, para conseguir un turno, en este caso con fisiatría, para que receten votos, en un caso por una discapacidad hemiparesia, ¿qué tenemos que hacer? Abrir carpeta. Ya abrí dos. Ahora voy por la tercera. Si eso está bien, si eso sucedió antes, no.
1: No.
2: Sucedió, siempre hubo problemas, pero a esta altura... Es ya caótico todo. Directamente se cortan las prestaciones, las obras sociales. Déjame. El paciente queda en la vía, sin nada. Y eso es lo que nosotros debemos seguir luchando, reclamando y no permitiendo.
3: Y este señorito, ¿por qué otra forma no le puede decir? Y quiere 4 años más.
1: Bueno.
3: ¿Dónde? Pongámonos 4 años más en otro lado, por favor. 4 años más.
2: Bueno,
1: vamos a la pausa,
2: cerramos el tema.
1: Y ya tenemos pocos minutos para cerrar este programa, que quiero comentar algo más sobre ANSES y sobre PAMI. Vamos a ir a la pausa musical.

0: aire.
1: Bueno, sí estábamos hablando porque nos están llamando y estamos con... ¿Quién nos decía, Diego Torres? Sueños, realmente que falta que hace soñar con algo bueno, soñar con un cambio, ¿no es cierto? Realmente es así. Quiero decir algo que justamente Gabriel, cuando habló del ANSES, cuando habló del PAMI, quiero decirlo porque yo lo tenía en mente, no lo había dejado acá anotado, pero que quiero comentarles a todos, sobre todo, por supuesto, aquellos que dependemos del PAMI, dependemos de lo que es el ANSES. Lo que sale en Facebook, lo que sale en Instagram, lo que sale, no le lleven el apunte, porque son mentiras. Son para engañar, para que después te salen con el teléfono algo, te van a tratar de sacar plata de alguna manera. Eso lo podemos decir como Adonai que somos, ¿no es cierto?, como asociación, que estamos trabajando en todas las áreas que podemos y que nos dan los tiempos, a pesar de... nos estuvimos en ANSES. Y ANSES dijo que todo lo que están diciendo, como también están saliendo, que empezó a dar préstamos a los jubilados.
0: No, es mentira. Mentira.
1: Que después dan la computadora. Mentira. Que hay beneficio de descuento. Mentira. Así que...
0: Lo confirmamos, si lo pudimos
1: cada
0: chequear.
1: Cada persona que tiene que chequear, sobre todo el tema de medicamentos, con el médico de cabecera, con ANSES y con las farmacias que habitualmente están yendo. Eso se los quería comentar, y si realmente entre tantas cosas se me había pasado, pero Gabriel al hablar de PAMI y de ANSES, justamente me vino a la mente y lo tuve que anotar porque les quería comentar eso.
2: Mucha no información se guardada.
1: Es como, claro, es como salen los beneficios del agua, de la luz, del teléfono. Hay que tener muchísimo cuidado.
2: Sí, las redes hay que tener cuidado porque...
1: Porque usan los números de teléfono como para después intervenir.
2: La inteligencia artificial está a la orden del día y también...
1: Exactamente.
2: La usan para bien y la usan para mal.
1: Exacto, y como todo, como personas mayores, no, pero usted no puede salir de su casa, utilice el IA, utilice el canal que tiene de comunicación.
0: Pero bueno, así pasa cuando vas a un lugar y no te saben decir nada y dice, bueno, ¿en qué podemos ayudar o qué necesita? Ah, imposible, está cerrado, no se puede. Lo que se está diciendo de PAMI y de ANSES, todo es mentira. Así que en realidad se dicen muchas cosas, se hacen nada. Nada se hace.
2: Una empresa de cable, exacto, una de las unas empresas que la está cable allá arriba. Estuvieron dando vuelta 10 días, que día, sí, día. Que no, que sí, que no, hasta que
1: de una manera
2: saltó una persona de carne y hueso.
1: De hueso,
2: gracias,
1: sí.
2: Gracias a Dios que se pudo solucionar. Pero 10 días, de 10 para 15.
1: Y uno cuando le pide, porque sea como nos habían dicho, que uno le siguiera todos los pasos. Y seguimos todos los pasos, estás 10 minutos hablando con una máquina, con algo que no existe, y resulta ser que a lo último, cuando vos ya todas las pruebas que te pidieron, dices que sí, en eso no puedo ayudar. Y no te pasan a ningún número de teléfono. Una vez pasaron un número de teléfono y el teléfono ese no existe. Así que por eso hay que tener mucho cuidado con todo eso, bien como... dijiste vos, y que realmente las aplicaciones,
0: claro, es así, y tal cual. Voy a volver a un tema que yo dije, caótico, la situación caótica que nos está pasando como ciudadanos, como argentinos, ¿no? Y nosotros que queremos ser buenos argentinos, buenos patriotas, es nuestro deseo, es nuestro objetivo. También como comunicadores les puedo decir que hoy en día es todo cuota. Estábamos conversando en la familia, es decir, ¿cómo pagaste la luz? Vino una locura, más de 550 mil pesos. Tres personas con dos estufas y bueno, un hornito y un aire eléctrico, ¿no? Por supuesto. Ya es suficiente para pagar más de 500.
1: Otra cosa que vos estás hablando.
0: Exacto.
1: Y que justamente viene a la memoria, porque lo que estaba escuchando, de que pasó en Catamarca. En un pueblito, que no es un pueblo, es un caserío en Talamuyuna, conocemos, por eso puedo decirlo con propiedad, estuvieron haciendo un montón de reclamos porque no tenían luz, no tenían corriente eléctrica. hasta hace algo así como 3 años.
0: Hoy la tiene.
1: Hoy la tiene, pero no voy por eso. Hoy la tiene. Y esa persona que hizo el reclamo, que se juntaron varios de los vecinos, prácticamente todas las casas que
0: para
1: están
0: pedir
1: ahí,
0: electricidad.
1: El que menos paga son 350 mil pesos. Pero ¿dónde
0: tienen
1: estamos?
0: Focos.
1: Y tienen focos porque no tienen ni estufa, porque la estufa usa el carbón. No tienen ni gas. Cocina eléctrica y no tienen gas. Entonces, no, el gas tienen gas en garrafa, lógico.
0: Por supuesto.
1: Pero estoy hablando de la luz, como bien dijiste. Son
0: por
1: luces,
0: eso.
1: Son lamparitas. Entonces, déjense de plomar. ¿A dónde estamos? 550 mil pesos, el otro 400. El que menos pagaba creo que era 325 mil pesos.
0: Es una locura.
1: Y es una locura porque están teniendo nada más que la luz, la quieren para tener iluminación dentro de su casa y un foquito. Entonces, hay aberraciones, porque eso son aberraciones, realmente. Por eso el poder hace lo que se le da la gana. Y nosotros nos callamos, puteamos, insultamos, vamos, hacemos quejas, que es lo que hacen con la queja, porque ya en varios lados también nos han dicho, haga la queja, porque no va a pasar nada, porque nos han dicho.
0: Bueno,
1: ellos.
0: A mí en la obra social me dice, usted vaya, quéjese,
1: ¿qué no va a pasar?
0: Ponga abogado, haga la nota que quiera, haga un reclamo,
1: bueno, entonces,
0: porque nada va a solucionar.
1: Eso se repito,
0: eso está muy mal, así
1: eso
0: te dicen en Edenor, sí, pero usted tiene un subsidio, ¿cuánto es el subsidio? 4.000 pesos. Ahora imagínense,
2: si le sacaron
0: aquellos
2: a todos
0: que tienen una jubilación mínima, y como
1: pesos
0: mínimo está pagando más de 300 mil pesos y la jubilación
2: no sé
0: son 350,
2: si
0: 375
2: señor
0: mil pesos, ¿cómo hace para pagar la luz? ¿Y qué vamos a hablar de los que donde vivimos no tenemos gas natural? ¿Una garrafa cuánto está hoy en día? ¿Cómo
1: no
0: hace
1: mes,
0: una familia para mantener dos niños, por ejemplo? Es caótica esta situación que estamos viviendo, pero nosotros tampoco queremos generar más malas noticias de las que ya estamos viviendo. Y
1: no
0: estamos reclamando, estamos informando. Es decir, que si te llaman de ANSES para decir que tenés, como nos pasó a nosotros, la oferta de una compu para jubilado o de préstamo, son mentiras. Son mentiras. Además, por ejemplo, una persona que tiene no el mínimo de jubilación, sino el que sigue, ya no tiene nada gratis, no tiene nada al 100%. Y estamos hablando de medicación, que es una medicación crónica. No es que puede optar. Hoy tomo geniolo, tomo esto, tomo aspirina o ibuprofeno. No, es una medicación para la presión. O para el tema de todo lo que tenga que ver con el colesterol o presión arterial. No se puede optar. No puedo decir no la compro. Porque estoy atacando directamente la salud. Eso es lo que el gobierno no entiende. No se puede privatizar
1: entiende,
0: todo.
1: Pero lo hace a propósito.
0: Y esto ya no va más. Como vuelvo a decir la palabra, caótico. Es caótica la situación en las que estamos inmersos y obligados a vivir o a subsistir. Por eso yo vuelvo a decir lo mismo, ¿no? Sin fe es imposible vivir. Una persona que no tiene fe será muy difícil vivir en esta situación.
2: Gracias a Dios que somos diferentes. Así como somos diferentes de la persona que no somos clones, así diferente. Cada uno toma un remedio distinto.
1: Y bueno,
2: y ahí es la falta de respeto de Javier Milei.
0: Bueno,
1: él dice,
2: Gabriel tiene un padre, tiene una madre, que el dueño de la firma Dota, no sé si se modificó el nombre, la empresa Dota, que está de colectivo y alguna más, y el que no quiere monopolio.
1: Para lo que le conviene.
2: Para lo que quiere él.
1: Exacto.
2: Pero Dota es una monopolio.
0: Es un monopolio.
2: Pero que no me vengan a decir, y le sacás remedio a los jubilados, a los discapacitados.
1: O sea que, claro, es como decir.
2: Pero es una vergüenza.
1: Más vale.
2: Por favor.
1: O sea, como vos dijiste vos antes, y lo escuchen, el hecho de que la diferencia entre el primero y el segundo no llega a 100 mil pesos.
0: No.
1: O sea, la baja, la mínima a la que le sigue. Ya con esa diferencia ya no tenés los privilegios.
0: No tenés la posibilidad.
1: No tenés
0: de
1: ni
0: tener
1: un solo medicamento gratis.
0: Al 100%.
1: Lo tenemos también porque incluso antes de pasarnos a nosotros.
0: La obra social mía también, exactamente.
1: Bueno,
0: todos te han con la misma forma de disposición que viene de Nación.
1: Exacto.
0: Incluir salud desapareció.
1: Sí,
0: los que reciben y los que no, las pensiones se han cortado. Entonces, caramba, ¿y cómo podemos subsistir? Nosotros, como comunicadores sociales, a cargo de una asociación como es Adonai, ¿nos tenemos que callar la boca?
1: No
0: podemos. ¿Es correcto?
1: No podemos.
0: Porque yo tengo que tener temor a las represalias, a lo que suceda, no voy a hablar. No, pues con nosotros ellos se equivocan, porque nosotros no vamos a callarnos. Nosotros lo que tengamos que reclamar lo vamos a reclamar, más allá de nosotros, por nosotros mismos, sino porque representamos una asociación civil sin fines de lucro que trabaja con personas con discapacidad. Y ahora mismo, hoy en día puedo decir, más allá de todo lo que estamos viviendo, hemos pedido, solicitado alimentos, leche, mínimo, para 4 o 5 familias, para poder ayudar. No es para nosotros, es para ayudar. Ayúdanos a ayudar a nuestro lema. Ahora, si en esta sociedad se acaba la posibilidad de hablar, de reclamar, de insistir, estamos muy mal, entonces.
1: Muy mal, claro.
0: Porque sobre la situación caótica que vive el país, si la sociedad no reacciona, en lugar de mejorar, cada vez vamos peor. Entonces después no nos quejemos, porque nosotros estamos con una obligación moral de hablar lo que corresponde, de reclamar y de insistir y seguir haciéndolo.
1: Exactamente.
0: Porque lo hacemos con todo el respeto que se merece, pero a veces nos supera la situación, porque estamos viviendo situaciones caóticas, de mucha necesidad, familias íntegras, sin trabajo, comiendo en comedores y solicitando alimentos y un paquete de leche. Eso no puede seguir así.
1: Claro que sí. Para cualquier, que hoy no le hemos dado, pero lo vamos a dar ahora.
0: Los contactos,
1: ¿no? Nuestros contactos, nuestros celulares. 11-64-24-10-47, 11-66-80-76-35 y
0: 11-61-34-15-37. Para lo que vos necesites, nos mandás un mensajito. Y si podemos, te ayudamos. Estamos con elementos que están faltando, pero nosotros estamos tratando de pedir siempre donaciones o prestaciones de elementos ortopédicos, pañales, es más,
2: si se comuniquen por privado, que si necesitan algo, no.
0: 6424.
2: Está la mano nuestra de la asociación.
0: Exacto.
2: No hay problema.
0: Vuelvo a repetir: 11-64-24-10-47, 11-66-80-76-35. Adonai agradece todas las donaciones, colaboración y respaldo que todos nos brindan. Muchísimas gracias,
1: claro.
0: Y muchísimas bendiciones. Muy buena semana para todos.
1: De todas
2: maneras, feliz cumpleaños
0: Elizabeth.
2: A Elizabeth.
0: Sí,
1: a La Rioja.
0: Parte de nuestra asociación.
1: Y de nuestra sede.
2: Parte de Adonai.
1: Y bueno, y realmente, no solamente más allá de las donaciones, también si hay una duda, porque a veces nos llaman para pedir un consejo, digámosle así, o una orientación para hacer algún trámite, porque realmente a veces hay muchas dudas, entonces nosotros en ese aspecto, lo que es discapacidad, lo podemos orientar. Así que no se olviden de eso. Bueno, ya nos estamos despidiendo de este programa de Escuchame y Enterate, uno más, si Dios quiere, nos estaremos viendo la próxima semana, si así lo permite Dios. Y bueno, gracias a todos ustedes, como dijimos, porque realmente, no lo dije al principio, pero lo digo ahora, por ustedes que están ahí, y también aquellos que nos siguen por el Facebook, que realmente son muchos por las redes. Y, no,
0: y algo más que nos
1: pensando,
0: quedó,
1: antes.
0: Fines está inscribiendo, si no terminaste el secundario, tenés un plan de estudio para terminar tu secundario en Fines.
1: Exactamente.
0: Y Dios mediante ya comienzan las clases el próximo 18 de agosto. Pero quiero que sepas que están ya inscribiendo en las sedes correspondientes de educación de adultos.
1: Corregilo porque hubo un cambio.
2: El 24 de agosto comienza.
0: Bueno, sí, cambio, pero están exacto. inscribiendo,
2: sí,
0: ¿no?
2: Sí, sí, se está anotando.
0: Bueno, ahí en la unos bueno, días más de descanso.
1: De descanso, exactamente. Muy sí. bueno. Muy buenas tardes, muy buenas. Así ya estamos casi ya anocheciendo. Y nos vemos, como dije antes, Dios mediante, en otro. Escúchame
2: y entérate.
1: Aquí, en la 89.5.
0: Bendiciones.
2: Chao, chao.
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3: Récords presidenciales. El presidente que más tiempo ocupó la primera magistratura fue Julio Argentino Roca. 12 años en dos periodos no consecutivos, de 1880 a 1886 y de 1898 a 1904, con un total de 4.382 días. El presidente que menos tiempo ejerció fue Federico Pinedo. Por la ley de acefalía, estuvo a cargo del ejercicio del Poder Ejecutivo de la Nación durante 12 horas, entre las 0 horas del 10 de diciembre de 2015 hasta las 12 del mediodía de la misma jornada. En tanto, otro récord lo constituye Hipólito Yrigoyen, que fue el único presidente soltero en la historia presidencial argentina.
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0: Hola, hola, hola, muy buenas tardes, ¿cómo están? Bienvenidos a los jueves de Karen Luz, vamos a estar acompañándolos desde las 18 hasta las 20 horas, acá en la 89.5 en tu radio municipal. Como digo siempre, al empezar el programa agradezco al Intendente Municipal que tenemos esta radio donde todos los vecinos pueden venir y expresarse y utilizar justamente los programas para esto, ¿no? Para comunicarnos. Y agradezco a mi jefe por la confianza para este programa. Hoy estamos en el programa número 46, un montonazo. Y como siempre vamos a tener los sorteos de nuestra amiga María Laura, el negocio de Malalas Sarmiento 830, que le mandamos un beso grande. Y hoy vamos a estar sorteando un perfume femenino de Bagués. ¿Qué tenés que hacer? Comunicarte conmigo. Ahora en un ratito vamos a empezar a anotar y después, al final del programa, hacemos el sorteo. Bueno, tenemos un fin de semana con un montón de cositas que ahorita vamos a contar. Tenemos invitados y los que están viendo en Facebook lo ven a él muy con el celular, muy ahí escribiendo, muy entretenido. Él es Leo Mafia, fuerte el aplauso.
1: Hola, ¿cómo andas, Karen? A toda la audiencia.
0: ¿Cómo andas, Leo?
1: Panelista un rato.
0: Bueno, él es de MP Group.
1: LP Group.
0: LP Group, que estamos cumpliendo un año de esto. Nunca hablé así sola con vos, así que voy a aprovechar.
1: Aprovecho,
0: porque si bien te conozco de Boti, de Braga, nos conocimos ahí, pero no conozco tu historia desde antes. ¿Siempre fuiste productor?
1: No, esto arranqué hace, se cumple 2 años ahora el mes que viene, 2 añitos. No, antes era, por ahí yo arranqué a los 14, 15 años de relaciones públicas, viste, cuando entregaban las tarjetas de boliche. Sí. Y bueno, empecé en Bangla, en El Diablo, que ahora El Diablo también va a hacer una fiesta el domingo.
0: Diablo.
1: Va a ser una fiesta el domingo, despedida. Y después, bueno, en Bangla, en El Diablo, en Kilómetro 1, que Esteban Press,
0: para el lado de Luján.
1: Exacto, Esteban Press me llamó para trabajar con ellos. Y después, bueno, así, en Aruma, que estaba el gallego Fernández, un chico de acá, bueno, un chico, mi edad.
0: Ya no es chico, ya. En ese momento era.
1: Y bueno, y era el primer bar de Rodríguez en Luján. Entonces era ir ahí, estar concentrados ahí y después ir a Bangla.
0: Mirá.
1: Y bueno, y

0: No sé qué boliche había.
1: Ah, no me acuerdo. A Kalahari también iba, me acuerdo. Pero era para más grandes en esa época.
0: Sí.
1: Es que yo era piba, sí, sí, ¿no? Sí. En esa época era para más grandes.
0: Pero eran los dos o tres boliches más importantes de Luján. Y bueno, y ahí empecé
1: con a conocer público. La noche.
0: A conocer.
1: Ahí ya te gustó el baile, los shows.
0: Y porque estaba bueno, porque al hacer pública ya conocí a los comerciantes, a los dueños de los comercios, que dejamos las tarjetas VIP en ese momento, que invitábamos a todos los comerciantes o amigos. Y después pública en la esquina. Acá en la esquina.
1: Sí.
0: Y era, antes era otra cosa, era, todos andaban en bici, caminaban, claro, sí, en grupito, en auto.
1: Era más fácil, bueno, por ahí, ahora es todo por redes.
0: Claro.
1: Se ahora perdió todo. Ahora los chicos que, claro, ahora es todo por redes.
0: Y llevábamos, concentrábamos, que ahora creo que hay un boliche que concentra, en la YPF concentrábamos ahí a los chicos que iban a kilómetro uno o, sí, a kilómetro uno para el límite, llevar combis con gente, que valía un peso.
1: Un peso. En la época estaban los lugares todos por un peso.
0: Claro.
1: ¿Te acordás los lugares donde,
0: sí,
1: se compraba la galería? Era todo por dos pesos.
0: Y la combi valía un peso, que lo que hacía era contrarrestar el laburo que hacían la 57 o el 52.
1: Claro.
0: Que tardaban.
1: La 52, que ya, exacto, no existe más también, la lujanera.
0: Y bueno, concentrábamos todo en la combi, íbamos cantando, íbamos con 15 personas, 20, y la llevábamos. Y después la esperábamos en la puerta. No, era hermosa esa época. Y bueno.
1: ¿Y después qué hiciste?
0: Después de ahí.
1: ¿Estuviste trabajando también?
0: Estuve trabajando, estuve en el Hospital Sommer, fui empleado administrativo, estuve en la parte de compras. Ahí también conocí personas ya de otro estilo de gente. Y bueno, y después trabajé en Fargo, trabajé en empresa privada y ahora estoy en NetLatin, que es una empresa de internet acá local, que también hago más o menos un poco de pública con venta. Ya ahora vamos a hacer un poco el centro, que vamos a hacer promociones, pero ya tenemos el Alquimista, el Teatro Botti, los lugares más importantes que yo conozco. Ya
1: sí, que están haciendo shows, digamos, exacto, acá ahora.
0: Y hacen,
1: ¿por qué?
0: Stream.
1: Al ser, claro, también los lunes en Botti está
0: lunes,
1: Maxi.
0: Sí, Maxi, los martes.
1: Maxi de la Champions.
0: Claro. Los martes hacen en Alquimista, otro muchacho que viene de Burlingame, que también trae.
1: Usas mucho el stream.
0: Sí. Bastante, porque es la parte de conectar el público con los artistas, porque como están
1: medio radio tele, es raro,
0: exacto, porque y como acá el Facebook haces live, bueno, nosotros pasamos el contacto, ves que publicamos el
1: claro,
0: link,
1: claro, y la gente te mira
0: y lo empieza,
1: y aparte hay más gente en el estudio también, en el stream,
0: exacto, sí, sí, sí, bueno, pero porque como lamentablemente hay poco laburo de las bandas o artistas emergentes y artistas renombre, entonces se tienen que seguir fomentando.
1: Reinventando, sí, esto hay que crear cosas para poder seguir tal cual.
0: Con los stream. Y bueno, y esto.
1: Y ahora abocado a por ahí un poco más a lo que es producción que hace, qué años atrás. O...
0: En su momento, bueno, mi primo hermano fue candidato a intendente, estuvo a 200 votos de ser intendente.
1: Sí, porque yo te digo Leo Mafía, pero bueno, LP es porque en realidad tu apellido
0: es mi apellido por mi.
1: ¿Cómo
0: papastro,
1: es tu apellido?
0: Mi Patliotis.
1: Patliotis,
0: es
1: porque
0: mi
1: es
0: papastro,
1: difícil de.
0: Fue mi papastro de corazón. Y
1: pero tu verdadero apellido es Mafía.
0: Pero lo conocí de grande y no pudimos hacer el trámite por cuestiones de salud. Pero bueno, todos me conocen por Mafía porque mi viejo me decía. Y yo le dije, me voy a hacer llamar Mafía acá porque, claro, lo conoce a mi primo.
1: Claro.
0: Y es más fácil, es más
1: fácil. Tu primo es Sergio.
0: Mafía, que es abogado, el abogado del pueblo.
1: Sí, sí.
0: Y gracias,
1: sí,
0: a él, yo con él empecé a militar a los 15 años en la calle, que hacíamos pegatina. En los, con engludo
1: para hacer
0: engludo,
1: sí, publicidad de
0: política, y bueno, y ahí arranqué y ahí conocí muchísimo más gente y muchísima gente política,
1: claro.
0: Y me metí más en el ambiente político y ya fobiándome a los 15 con ese entorno, que fue espectacular, me encantó porque al conocer eso me abrió un montón de
1: puertas,
0: los ojos, sí, y puertas, porque íbamos a los comedores, sabíamos qué barrio hacer, qué ir, a qué comedores, y veíamos la necesidad de la gente, que ahora se ve el doble, pero bueno, en su momento también estaban los comedores, sí, sí, mal, porque se ve, se nota, pero bueno, y ahí conocí la necesidad y ahí conocí los contactos políticos, que se llama, o los punteros, que se llamaban, que eran los contactos que te hacían conocer los barrios, te hacían entrar a los barrios para conocer. Y ahí Sergio me abrió las puertas, después fue secretario de gobierno en una gestión, ahí conocí más gente todavía, y yo como soy abierto, digamos, no soy de nadie, no me pongo la camiseta.

0: de nadie porque soy así, dije, bueno, yo te sigo a vos, Sergio, y vos definís.
1: Pero igual tenés como un perfil hacia donde...
0: Soy peronista.
1: Claro, te noto más porque sos del pueblo.
0: Soy peroncho. Del pueblo... peroncho de la vieja escuela.
1: Claro.
0: Mi viejo se crió en esa época y me pasó la ideal de los ideales de Evita y Perón.
1: Yo ya no sé cómo me llamo, no sé si kirchnerista, si peronista, si justicia. ¿Viste? Porque viste que hubo todo como unos cambios. Pero sé que soy de las que también cree en que hay que estar con el pueblo. Y en la claro. que tengo fe en el Estado.
0: Sí.
1: Esto que está es lo que estoy segura que no quiero y que no soy.
0: Y uno piensa, como ahora los chicos que ahora están descreídos de que voté un cambio, voté caras nuevas. Vos tenés que pensar siempre en la historia, de cómo fue la historia y cómo sigue, porque ahora buscaste eso y tenés que volver a buscar lo anterior que fue... Para mí, yo soy peroncho, peronista.
1: Sí, yo creo que es la línea que también más reconozco, es peronista.
0: La base. Pero sí. Después lo que me gustó fue Néstor Kirchner, que fue el que...
1: Mi mejor presidente en toda mi vida.
0: Rearmó todo.
1: Y tengo con qué decirlo, porque...
0: Sí, yo ahí empecé. Yo tuve
1: si vos te pones a hablar de Néstor, decís, wow, un tipo que pagó la deuda externa, que vino, que hizo un cambio en un momento que estábamos, pero... Para, que habíamos pasado por 5, no me acuerdo cuántos presidentes habían sido, en donde había una crisis terrible y la verdad que el tipo puso de pie a la Argentina nuevamente.
0: Fue, y yo tuve, ahí me tomaron en una empresa privada, supe que lo que era el laburo bien en blanco, con los derechos de, viste, bueno, de en el Sommer también, pero estaba como contratado monotributista, pero ahí supe lo que era ser un empleado, digamos, un obrero. Porque así lo llamaban antiguamente. Y supe las vacaciones pagas,
1: el aguinaldo, todo lo que uno se merece como un trabajador,
0: que ahora mucha gente no lo tiene. Y bueno,
1: lamentablemente.
0: Y gracias a él, bueno, tuve mi primer auto, pude mantener a mi vieja, y mi vieja tuvo la jubilación, un montón, pero bueno.
1: ¿Y cómo llegaste a representar artistas?
0: Bueno, artista, después tuve contacto con, bueno, ¿cómo se llama? Estuvo de directora de cultura,
1: Ana Paula. No, Ana Paula, sí.
0: Bueno, y ahí conocí el ambiente artístico y supe lo que hizo La Voz en la plaza, que hizo un montón de cosas, que fue espectacular. Yo la verdad...
1: Ella estuvo como, no era directora, no me acuerdo qué cargo
0: secretaria.
1: Tenía. En cultura estaba en la época de Darío Cubar.
0: Exacto. Y ahí conocí cómo se movía y todo, y me gustaba mucho cómo manejaba la cultura en la ciudad, porque hace falta eso, volver de vuelta.
1: Toda la vida, Ana. Toda la vida reivindicando la cultura en General Rodríguez.
0: Y siempre le abría las puertas, ¿viste? Sí. Y yo no... Como estaba en detrás de todo, porque yo mi compadre también fue también funcionario, y ahí conocí a mi compadre en la función pública, y ayudábamos mucho a la gente, pero ya le dábamos más espacio a la cultura. Sí. Y ahí conocí, bueno, a ella, que es divina, le abre las puertas, y ahí me empezó a gustar. Y después que me... Sebastián Picardo.
1: Sí. Hoy sí. Bueno, hasta hoy secretario de prensa, ahora va a pasar por un lapso en donde va a estar como concejal, y después creo que veremos.
0: Bueno, él me abrió las puertas en la parte periodística que tiene el diario El Vecinal, la radio, y me abría para hablar o para... porque yo hacía eventos para los comedores. Hoy la fiesta Rush con mi expareja, armábamos cada 2 meses una fiesta comunitaria que le decíamos que vendan entradas, los comedores les dábamos para que vendan, y sea el 80% de ganancia para ella, y nosotros le dábamos el espacio, el lugar, y nos llevábamos el 20%.
1: Bueno, eso.
0: Cada 2 meses se hacía con Pizza Libre y... No nos llevábamos mucho nosotros, pero queríamos hacer algo para el
1: bueno.
0: Sí. Y bueno, y ahí, gracias a Seba, que lo conozco hace un montón por la familia y demás, familia, nos abrió las puertas para hablar y comentar de todo de todo lo que hacíamos. Y ahí conocí a un muchachín que la verdad que también me sacó el sombrero, a Mauro García. Militante.
1: Nos ponemos de pie, el señor Mauro García.
0: Mauro García, también peronista.
1: Intendente, sí.
0: Y bueno, él me pudimos charlar, pudimos hablar a la par, militantes, estaba la zapatilla militando, pues lo cruzábamos, sí, porque obviamente que nos diferenciábamos en el sentido, estábamos juntos, pero nos diferenciábamos en distintas distintos partidos, digamos, estaba Sergio Mafia, sí, bueno. Y bueno, y ahí Sergio me dice, vamos a militar para Mauro, que nos necesita, que necesitan para cambiar esto, y bueno, y nos metió en el combo y nos dijo, cuando gane yo les voy a abrir un poco más el espacio, y abrir las puertas, y bueno, a ver, nos abrió, y bueno, y ahí conocí a Leles, conocí a, bueno, un par de personas más que... Y me dicen, vení, vamos a la pizzería, La Redonda, que hay un concurso de canto y necesito llevar para el museo, gente. Y bueno, ¿ahí? Y ahí conocí, se me abrió un poquito más y me dije...
1: Cada vez más.
0: Me parece que me gusta esto, escuchar a la gente, a las personas que cantan. Y bueno, ahí conocí a Cristian Adrián, Bazano, que era jurado y tenía una banda banda local, y me dice, che, ¿no querés querés acompañarnos a una girita? Mirá, no, nunca lo hice, siempre lo escuchaba de ahí, viste, toda la cumbia, todo lo escuchaba en la radio, en Spotify, ¿no? Dale, venite,
1: pero
0: que
1: te dio curiosidad.
0: Y quería saber, ¿viste? Sí. Porque mi ex era Luciana Magnoli, que gracias a ella también me abrió artísticamente con Cali. Cali era un gran, era con el papá, que era Magnoli, el viejo Magnoli, que tenía la sociedad italiana.
1: Ah.
0: Y tenía Caramel y todo.
1: No los conozco, pero sí sé de quién habla.
0: Bueno, y él, yo tenía en Caramel y yo iba al boliche. Y conocía la movida tropical y era linda, pero no estaba ahí como
1: acompañado. Claro.
0: Y bueno, y cuando Cali me dice, no, esto es re lindo, qué sé yo, hay que ser manager, es hermoso, porque esto hay que llamar, hay que conocer con contacto, pum, pum, pum.
1: Te encantó.
0: Oh, qué laburo. Pero, y la tenía así, ¿viste? Y después con mi me dice, no, porque capaz que yo sea manager de 18 quilates. Y digo, ah, qué bueno, ¿eh?
1: Claro, ya.
0: Y bueno, y después me dice, ahora capaz que Callejero Fino, y bueno, y ahora está como manager de BM.
1: Mirá.
0: ¿Viste? Top. Y bueno, y a mí empecé a conocer el ambiente, ahí conocí a Juan Chimiño, el productor musical, que hicimos un concurso también con mi ex en un lugar que después nos agarró la pandemia y no pudimos seguirlo.
1: Uy, momento difícil la pandemia, sí, para todo lo que fue los artistas. Te cuento que nos están escuchando, ya hay algún mensajito, Lola del Dereta que dice hola, buenas tardes Karen, Vivi que dice hola, buenas tardes a todos, gracias, a Adi que están escuchando, y nos mandó también un mensaje el Peque, que es un oyente mío que tengo de la mañana, que él no me falla, siempre escuchando, dice, hola bellezas humanas con la salamandra full y mateando, escuchando el mejor programa del más allá, escuchando a Karen Luz. Vamos por 46 programas más, felicitaciones, gracias Peque, ya están anotados por supuesto para el sorteo, y quienes están mirando el Facebook lo tenemos a Santi, bienvenido Santi Rodríguez, Santi, a la radio.
2: Todo bien.
1: Así que bueno, y eso fue como el enganche poco, para...
0: El enganche me empezó a gustar, fuimos a ver cantantes en un concurso, bueno, Cristian Bazano me hizo recorrer una noche y me dijo, che, te vestís muy bien, tenés presencia. Yo, ¿por qué no le cobras? Porque estoy cansado de cobrar en los shows.
1: ¿Por qué no te ocupás un ratito vos?
0: Y yo, ¿qué hago?
1: Claro.
0: No, vos sos el manager mío. Ah, bueno. Y bueno, y ahí cobré la primera persona, 80 años, tenía el cumpleaños de una persona de 80. Mira. Y bueno, el hijo me dijo, ¿cuánto es? Porque vos sos hermana. Y me dijo, Cristian, sí, son 30 lucas, 50 mil lucas, me acuerdo. Y bueno, y ahí tuvimos tres, en un sindicato, en el municipal, en otro, terminamos a las 5. Fuimos a comer un pancho y me dice, che, la verdad que hiciste un buen laburo. ¿Te venís con nosotros y te pagamos como músico? No, ¿no? Es el manager, obvio que cobra un 10%, ¿no? Pero yo no sabía, y me dice, cobras como nosotros y listo. Después.
1: No sabía que había un.
0: Sí, hay un porcentaje. Porque eso lo fui sabiendo después.
1: Claro, no, yo tampoco tendría ni idea.
0: Y bueno, y lo fui vendiendo y ahí conocí los artistas locales, empecé a vender a los artistas locales por todos los barcitos. Y ahí me fui y me dice Damián Herrero, el que está trabajando en prensa, que le hace los flyers a los chicos de la Muni, ahora creo que está con Chifu. Me dice, che, boludo, ¿por qué no te haces llamar algo?
1: Con claro, ponete un emergente. Nombre como...
0: Claro, algo para manejar. Le digo, no tengo idea. che, LP. LP. Y le digo, va,
1: para. Suena lindo LP. Para.
0: LP, manager. No, LP grupo, que abarcás muchas cosas. Hasta podés vender DJ. Ah, bueno, vamos a hacerlo.
1: De ahí.
0: Me armó el logo, me armó la foto, sí, Damián.
1: La idea de Damián.
0: Y nos sentamos los dos ahí a tomar mate y grabamos. Y me dice, bueno, a ver a quién tenés. Y bueno, Johnny Miranda, Cristian Mora, que arranqué con ellos, Cristian Bazzano. Y bueno, y ahí empecé y bueno, fui conociendo a todos los artistas y bueno,
1: y después ahora bueno, vino La Voz en Braga y
0: La Voz, Juanchi me dio sus bandas para venderlas, me dijo yo te di una mano, me abrió las puertas también, ahí conocí mucho, ¿eh?
1: Y ahí fue. Tenés bandas que no son de acá también, no, como claro. La Pili, sigue, la seguís manejando.
0: La Pili, que es de Moreno, la Pili, que para
1: yo
0: vos.
1: Yo soy admiradora de la Pili para vos.
0: No, son divinos.
1: A mí me encantan.
0: El último video lo grabaron en Entre Ríos, en los pagos de Sharon.
1: A mí
0: Sharon.
1: Me encantan. No son de acá, entonces yo no los traigo porque este es un programa rodriguense, pero la verdad que los traería encantada porque no, me encantan.
0: Sí, la
1: tienen
0: verdad.
1: Tienen muy que buena onda, son súper sencillos, pero cuando suben al escenario son tantos y son tres cantando y uno se mueve para acá, y uno se mueve para acá, ¿qué? La rompen.
0: Claro.
1: Una cosa que una energía genera.
0: Bueno, de tres cantantes, de los tres cantantes, dos estuvieron en el concurso de Alquimista.
1: Y lo vi a uno en Canal 9.
0: Bueno,
1: Canal 9 era, no, o no, o el Canal 13.
0: Mi sueño.
1: En
0: ese
1: Canal 13.
0: Ganó en Alquimista.
1: Bueno, a él lo vi. Yo estaba mirando y digo, este chico lo conozco, este sí. Chico lo conozco. ¡Ay! Digo, es el de la Pili.
0: Sí, sí.
1: El pelado me decía, ¿quién? No entendía nada. Digo, el de la Pili para vos.
0: Claro.
1: Muy
0: y bueno,
1: bien cantó, ¿eh?
0: Cantan muy bien, aparte son muy unidos y son muy. Ellos sí que pueden decirse que es una banda emergente de la hostia, porque varios productores los quisieron llevar y separar. Porque hay productores, pillos, que dicen, no, ah, mira, sí, vos cantás bien y vos. Pero aquel no, porque es gordito, o es bajito, o es alto.
1: Sí, o aquel no va con la banda, te
0: cuando
1: sacalo.
0: Se pusieron de acuerdo con el manager, chicos, no quieren esto, esto y esto. No, nosotros somos todo el grupo, juntos.
1: ¿Son como 10?
0: Son 9, 10 y 12. ¿12? Sí.
1: Montón, imagínate arriba del escenario tocando, cantando.
0: No, no sabes lo que son.
1: La energía que manejan, llenaron en Moreno, fue que tocaron, que hay un video que están como en un escenario grande, está
0: Rojo
1: lleno
0: va.
1: De gente.
0: Ah, en el escenario central de la Plaza Wuhan.
1: Pero lo que no había una persona que no se moviera, que no los aplaudiera, que no cantara con ellos, porque se mostraba al público y vos veías la energía que generaron.
0: No, son divinos. Y ahí me di cuenta que son rehumildes, sencillos, porque yo voy por ese lado, ¿no? Captar gente que sigan ese.
1: Me encanta esto que decís de que se mantengan juntos.
0: Y se mantienen juntos hasta el día de hoy. Hace 11 años que están, 11, 12 años, que el último año me invitaron a La Quinta, que no pude ir, pero siempre estamos en contacto. Ahora se fueron a Entre Ríos a grabar con un productor que trabaja con Marama, ¿viste Marama? Le abrieron las puertas, así que están chochos y bueno. Y bueno, y ellos me dijeron, vendeme. Y bueno, ¿qué pasó? El productor me dice, el manager al vender se lleva su 10%. Por ejemplo, Santi se tiene, o la banda sale de 800 lucas, vos te llevas 80. 990 lucas. Y así, ¿viste?
1: Es un ese 10%, es lo que está ya para cualquier
0: pactado,
1: manager.
0: Pactado, sí. Pactado. Puede ser más o menos, pero. El que vende siempre
1: bueno,
0: se lleva.
1: Bueno, pero hay artistas que cobran, qué sé yo, 3 millones de pesos.
0: Bueno, pone el otro día, con otro productor amigo, estuvimos averiguando.
1: Luis Miguel, no sé cuánto debe estar cobrando.
0: Mirá, estuvimos averiguando por Candu Domínguez y Sony, los dos juntos, 6 millones, ¿no? Y Candu Domínguez, 3 millones y medio.
1: Candu Domínguez, que es una chica que salió de un programa de Tinelli, era de la televisión.
0: Fue en Canal 13 también.
1: No me acuerdo cómo se llama el programa.
0: Y
1: no es así, no es que estás en montonazo cantando, pero me encanta. La escuché el día que fui a 30-30, la tuve, me encanta. Pero la verdad.
0: Pero ella la descubrió Rosalía en Olga, que quería cantar en un cartel. Quiero
1: sí.
0: Cantar. Y bueno, la subieron y ahí cantó y dijo. Y ahí fue cuando que la conocieron por el pelo, todo, porque Canal 13 sí salió, pero la conocieron más en Olga.
1: Mira.
0: Y así, imagínate, 3,5 palos. Poner que.
1: Por eso digo, si ella, que por ahí no es, que está bien que está de moda, pero igual, me imagino un artista, no sé, súper reconocido de hace muchos años, Abel Pinto, no sé cuánto estará cobrando.
0: No tengo. No, Sí, imagínate.
1: No, debe pasar las 8 cifras.
0: Y hay diferentes precios, digamos, ámbito municipal, ámbito provincial, claro, privado, claro, o si es a beneficio o algo. Son siempre diferentes precios que te pasan, ¿viste? Porque se manejan con diferentes presupuestos. Pero ahí abarca el sonido, el trayecto, la combi, la logística.
1: Todo.
0: Entra todo. Y pero tienen dos managers por ahí, dos coproductores, son muchos.
1: Y ahora entonces estás como yendo o a Boti o al Alquimista llevando tu...
0: Boti, Alquimista, pone ahora...
1: No sé quién más están acá que hagan show.
0: Ahora Nazalemos ahí en el predio también.
1: Ah, en el predio.
0: Ahora, ahora ellos ahora van
1: viene,
0: a hablar.
1: Ahora vienen un ratito. ¿Dónde está Darío? ¿Dónde
0: está Darío? Viniendo. Ya son bueno, el 25. Y bueno, y en la fiesta de la frutilla queremos también que se hagan
1: ay,
0: conocer.
1: Ojalá, sí.
0: Sí, me dijeron que por ahí Sharon y Darío
1: es
0: están...
1: Es grande la fiesta de la frutilla, un montón de gente.
0: Es hermoso. Sí, sí, sí. Y bueno, y así estoy yo también haciendo contacto afuera, en otros lugares, que esperemos que se están abriendo un poquito más las puertas.
1: Bueno, este fin de semana en Boti está el homenaje a Chiqui Pereyra, el sábado, que va a ser una noche de tango, y el domingo está la fiesta Retro Perlas. Exacto. ¿En el Alquimista tenés idea?
0: Que el Alquimista y el viernes hay folclore, que me dijeron que va a estar Agüero y... un chico que ganó en el tercer puesto, que es el primo de Darío Pertigone, que seguro lo va a comentar.
1: Mañana.
0: Claro, mañana viernes. Sí, yo estoy perdido.
1: ¿Sabes que todavía no fui nunca al Alquimista? Son los mismos dueños que tenían
0: el Oxidato.
1: Oxidato, sí. Pero cambiaron un poco el formato.
0: No, mantuvieron el formato de Oxidato en la parte de adelante.
1: Está hermoso.
0: Sí, es hermoso. En la parte de adelante con los juegos. Y al costado hicieron un formato tipo Resto Bar, que se llama Alquimista. Y ahí hicieron para hacerse conocer el concurso de canto. Igual, la mayoría...
1: La cocina es la misma, todo lo mismo.
0: Cambiaron los chefs, cambiaron los cocineros, sí, sí, sí, sí.
1: ¿Ves que tengo que ir? Porque yo sí. Fui, pero hace un par de meses.
0: Cambiaron. Cambiaron a las mozas, porque cambiaron un montón por el tema de que andaba mal, funcionaba mal.
1: Sí, había que darle una vuelta de rosca.
0: Exacto.
1: Y la verdad que la esquina es una esquina... precioso. Encima es mi esquina peronista, o sea, es Perón y Perón. ¿Entendés? Esa esquina sí, que hay que revalorizarla. Pero el lugar es hermoso.
0: No, es hermoso.
1: El lugar es hermoso.
0: Bueno, ahí cantó More, cantó Cristian Mora, que hicieron su primer ahí su show. Y bueno,
1: sí,
0: y
1: que se presentaron entre hermanos, que son medios hermanastros.
0: Y bueno, ¿y qué pasó ahí? Hay un productor. Y cuando yo fui, también fui de jurado, que me invitaron. Y ahí conocí, ya me conocían del ambiente por Juanchi y demás. Y bueno, me abrieron un poquito más las puertas. Y también le digo, una mano lava la otra. Y artista local, y bueno. Y ahora mañana hacen con folclore, arrancan con un día de folclore. Y bueno, y el sábado creo que hay show de karaoke. Y así, y nada. El domingo preferiado, no sé qué va.
1: Claro, por eso el domingo está las retroperlas en Boti, no sé si hay en otro lugar más también.
0: Así que, bueno, y nos abrió las puertas para poder...
1: Mirando cómo está la patrulla, y está tocando y no sé quién...
0: O no puede estacionar.
1: No, pues estoy mirando porque como está mi auto ahí adelante... No, no era para mí, sigamos.
0: Así que nada, y ahí...
1: Porque viste que está el Vapro, y es un lugar donde te dice que no se puede estacionar, pero es hasta, creo que es hasta el mediodía, por eso sí. Estaba mirando si yo estoy bien en lo que... Por eso me quedé mirando, chicos.
0: No, está bien, que te gana mucho.
1: No, pero aparte no anda el camión de Vapro a la tarde, es solo por la mañana, viste, es hasta claro. Las 14 horas. Entonces, bueno, yo lo dejé ahí el auto, pero no, está... Está todo bien.
0: No,
1: ya está todo bien.
0: Sin un grito y...
1: No, por favor.
0: Y bueno, y así, y bueno, tengo a la banda
1: y
0: de
1: ya cumplimos dos años. Una cosa, la otra.
0: Y te voy a tirar algo.
1: Upa.
0: Te voy a tirar algo. Ya estoy viendo dónde hacerla.
1: Vi que pusiste algo en redes, porque estás metiendo suspenso.
0: Sí.
1: Estás metiendo suspenso, ¿viste? Que mete, se viene.
0: Mete
1: esto,
0: y subo,
1: se viene el otro,
0: subo
1: y...
0: los cantantes que van a confirmar.
1: Sí, ya vi.
0: Y bueno, y estoy palabrando, porque así como se me...
1: Bueno, abre, Cristian Mora tiene que estar.
0: Sí, Cristian.
1: Johnny
0: sí.
1: Tiene que estar.
0: Sí, los de LP van a estar.
1: Claro.
0: More, Cristian Mora, Johnny, Sharon, Santiago, Darío, son las bases.
1: Estos cinco después, no pueden no estar.
0: La Pili va a estar.
1: Si va la Pili, yo voy. Ah, no me importaban los demás, re mala.
0: Y la Pili va a estar, la Rodríguez van va a estar, con Daniela Molina, que Daniela fue también de la de LP. y ahora está en la banda. Y después yo
1: ¿Ya, hice... ¿Ya viste el lugar?
0: Sí. No puedo decir nada. Es al aire libre, imagínate.
1: Iba a decir, es al aire libre.
0: Sí, al aire libre.
1: Al aire libre. Porque es en septiembre.
0: Sí, Casa Quinta.
1: Para la primavera.
0: Después de la primavera, porque en la primavera hay un boom de cosas para hacer, pero yo la quiero hacer después.
1: ¿Y qué sería? ¿Un día de semana o un fin de?
0: Domingo.
1: Un domingo.
0: Domingo que los cantantes no tienen casi nada.
1: Ah, claro, porque a la noche es muy probable que tengan shows por ahí.
0: Exacto.
1: Y domingo a la tarde.
0: Domingo mediodía.
1: Ah, me gusta el mediodía.
0: Vamos, ¿cómo me saca? ¿Cómo me saca? Voy a hacer.
1: Día de campo, podemos.
0: La Junta de Artistas Emergentes. Se va a llamar, voy a poner un nombre, obviamente. Con un productor de Mariano Acosta que me va a traer toda la producción de cámaras y micrófono, todo para armar un stream. Vamos a hacer tipo un stream. Vamos a inaugurar también la página de YouTube de LP. Y bueno, y invitar a todos los artistas emergentes que estuvieron en LP, que vamos a ir tirando los nombres, pues me tienen que confirmar, estoy haciendo la lista a ver quién me confirma. Y también renombre como por ahí el manager de Marata Magnini.
1: Ah, sí, que vi que vos tenés contactos con ella.
0: Y el fin de vino el corista, que me dijo el corista, contá conmigo.
1: ¿Él estuvo cantando en El Alquimista?
0: Estuvo el fin de pasado.
1: Sí, lo vi.
0: Vino
1: sí,
0: al cumpleaños de Darío y
1: claro,
0: se presentó, saludó. Quiso venir al show de Sharon, el primer show, no pudo venir. Bueno, ellos se invitaron a Sharon a cantar con Mara. Y bueno, y él vino en representante de Mara, dice, voy a pasar a saludar. Y bueno, y me dijo, cuenten conmigo, yo voy a traer otro artista de renombre. Y así, ¿viste? Entonces tampoco quiero hacerlo tan largo el programa ese, porque quiero hacerlo en 2 o 3 horas, nada más.
1: ¿Con almuerzo?
0: Y vamos a ver que... ¡No, mentira! Vamos a charlar con el pixero de los artistas. ¿Cómo se llama este chico? Bueno... que estuvo acá,
1: claro,
0: con...
1: Que es una tarjeta
0: Maxi Portillo.
1: Accesible.
0: Sí. No, pero lo queremos hacer no públicamente, porque que es una casa
1: es
0: quinta.
1: Es íntimo.
0: Una casa quinta. Y ya los mismos artistas ya son bastante.
1: Claro.
0: ¿Entendés? Porque voy a hacer...
1: Bueno, yo formé parte de esto de alguna manera. A mí no me van a dejar afuera, ¿eh?
0: Sí, aparte voy a invitar, digamos, a todos los que estuvieron...
1: Ana Paula, nosotros tenemos que estar ahí, hemos estado acompañando. Que
0: no, sí, tengo que hacer una listita de invitados también que estuvieron y bueno...
1: Así
0: y...
1: aparte filmamos, hacemos cosas y después las subimos al Facebook de la radio municipal.
0: Y voy a armar una banda universal, para que todos los artistas canten 3 temas, los solistas... Como también por ahí viene Mara y dice, bueno, quiero cantar 3 temas de cuarteto. O viene la patrona, que es otra chica, 3 temas de cumbia y así, ¿viste?
1: Ay, qué lindo.
0: Daniela.
1: Santi, ¿cómo te ves cantando?
3: No, todavía estoy aprendiendo.
0: Así nada.
3: Todavía estoy aprendiendo, así que...
0: Igual quiere salir, ¿eh?
3: Sí, está gustando.
0: Sí,
3: yo quiero salir. De a poco me voy contagiando de todo.
1: ¿Viste
3: y...
1: qué lindo que es el ambiente de la música,
3: sí,
1: o no?
3: La verdad que sí.
1: Primero que escuchar música te... Yo tengo un día medio malo.
3: Sí.
1: Y me pongo estos auriculares, ¿viste? Me pongo en el teléfono, me aíslo de todo. Me pongo a escuchar música y a mí me cambia. Me cambia un montón.
3: Sí, olvídate.
1: Primero eso, ¿no? Cómo nos cambia. Y después el ambiente de la gente, ¿o
3: sí,
1: no?
3: Sí, también juntarse con artistas, la verdad que es impresionante. Estamos en los ensayos así y empieza a caer gente cualquiera y empiezan a cantar ahí.
1: Las zapadas, como sí. Dicen,
0: contale,
1: ¿no?
0: Quién cayó el primer día que ensayaste con...
3: No, era el primer día que...
1: Mira, Mariana Pinto que dice, ¡vamos, Santi!
3: ¡Mari! ¿Cómo
1: está? ¡Hola, Mari!
3: ¡Qué grande, Mari!
1: Vamos a anotar para el sorteo también.
3: Siempre haciendo el aguante.
1: Siempre haciendo el aguante, Mari, sí, obvio. Sí. Aparte, bueno, yo soy del palo del folclore.
3: Sí, también.
1: Soy del palo del folclore.
3: Sí, olvídate. Y era el primer día de ensayo que me mandó un mensaje... Y acordamos un día de ensayo y cayó Maxi de la Champions League con
0: Pelotín.
3: Ay, Dios, yo estaba así. No lo creeré.
0: Y nosotros viste que lo vemos seguido, ¿eh? Y él ya le dice: ¿Te pasa algo?
1: Tipo, es Maxi.
0: Maxi. Sí, Maxi, Rodríguez.
3: No, sí.
1: Cayó, nunca le hablé, me lo he cruzado en Braga. Pero nunca le hablé porque una vez lo quise invitar, que hablé con el representante y no pudimos coordinar horarios.
0: Claro, ahí vino Maxi. Igual sí, se sí, puede sí. charlar para que venga. Y bueno, igual le pasó lo mismo que cuando yo conocí a la conga.
1: que te quedaste así.
0: Claro, el productor lo conoce, son amigos, y vos decís, claro, son escalones que vos vas conociendo. Y yo dije, claro, ¿qué hago acá?
1: Tal cual, sí.
0: ¿Qué hago acá? Y como es, ¿viste? Sí. Como yo lo pienso y digo, ah, sí, pasa. Como mirá, también el terror escénico.
1: A mí me pasó acá en la radio que he tenido la suerte, porque la verdad que he tenido la bendición de hablar con un montón de artistas muy buenos, uh-huh. Como por ejemplo Daddy Brieva, uh-huh. Y yo lo admiro mucho a Daddy Brieva. Y viste, como que tenés, te toca hablar, hacer la entrevista, y por más que es por teléfono, ¡ay! Por dentro una adrenalina, ¿no? Sí, una cosa que decís, no puede ser que estoy hablando con esta persona. O me tocó, al fin llegó al de fin una llegó. Vez. Bienvenido el señor Darío Pertigone. Se vino con la familia completa. Y en vivo, estamos en vivo en este momento. Hola, buenas tardes, ¿cómo le va? ¿Bien? ¿Cómo estás? ¿Cómo te llamas? ¿Cómo?
4: Emily,
1: qué lindo nombre, Emily. Bueno, vino con todo, con el mate, con la mujer, me gusta, con todo. Bueno, hola Darío, ¿cómo estás?
5: Lo están viendo por ahí, ¿no?
1: Sí, hola. Por ahí por el Facebook. Estamos ahí saliendo.
5: Por Facebook. ¿Cómo andan?
1: ¿Primera vez para Emily en la radio?
5: Emily, sí. Emily va a ser una gran artista acá de Rodríguez, yo creo.
1: ¿No? ¿No habías venido nunca a la radio? ¿Te gusta? Viste que hablar por acá por los micrófonos, sí, para que nos escuchen. Me contó. ¿A qué grado va Emily? ¿A qué escuela vas?
5: Acá habla, mirá. ¿A qué grado?
4: No. A primero.
1: ¿A primero? ¿De qué escuela?
5: ¿Qué escuela?
4: A la de Marín.
5: No, Malvina. Malvina. La escuela 15.
1: A la de Malvina, la escuela 15. Le mandamos un saludo a la señorita porque nos deben estar escuchando. A los compañeros.
5: ¿Cómo se llama la señora?
4: Valeria.
1: ¿Y le mandamos saludo a Valeria? Mira, hacele por ahí, ve esa camarita negra ahí arriba, así le. Hola, señor Valeria, le decimos. Y a los compañeros y a las compañeras, ¿o no? También. Pues mañana tenés que contar en la escuela. Estuve en la radio municipal. Para que sepan. ¿Cómo estás, Darío?
5: Bien, acá andamos.
1: Bueno, bienvenido. Gracias. Dari, se viene Mariana Pinto, que acá nos dice, gracias Karen por recibir siempre también a los chicos, sos una genia, te lo digo así, gracias Mari. Gracias a Leo también, dice, por acompañar a Santi.
0: Sí, saludo a Mari.
5: Saludo a Mari.
1: ¿Cuándo estamos ahora acá en el predio?
0: No, preguntale primero del teatro. Preguntale lo del teatro.
1: Es verdad. Primero el teatro, porque el vos teatro. Estuviste acá
5: qué locura.
1: ¿Hace cuánto estuvieron? ¿El jueves pasado o el anterior?
3: Sí,
1: que iban al teatro.
5: El teatro Astros.
1: Espectacular.
5: Yo
1: vi algún video que otro.
5: Es una experiencia única.
1: ¿Estar ahí?
5: Única. Sí. Yo iría, mirá, si me dicen te pago o no te pago, no importa. No, dame unos mates.
1: Sí, vamos igual.
5: Porque, bueno. Realmente al que le gusta la música va donde sea, si hay, no hay, o lo que haya, lo que no haya, vamos igual, porque a mí me gusta, yo lo hago de corazón, me encanta con la gente que me rodeo, me encanta con Leo, nosotros somos muy compañeros. Leo es una persona también humilde. Que
0: justo iba a decir humilde y sencilla.
5: Que estamos armando algo con él.
1: Se tiran flores, estos dos, pero.
5: Estamos tratando, bueno, y Santi, obviamente. Estamos tratando con Leo de armar algo y de que, che, no puedo, che, yo tengo, che, esta camisita, sí, préstamela, porque yo fui bien vestidito, porque él no, me prestó el outfit. Como manager, bueno, dijo, como manager yo le presto la ropita, no prestó a Sandy.
1: Yo
5: no prestó...
1: te vi vestido y dije, este look,
5: pibe no es de Rodríguez.
1: Este look lo conozco, dije
5: este
1: yo.
5: Lo conozco, ¿no?
1: Este look.
5: Pero bueno.
1: Acá también había un lookete que conozco.
5: Sí, ¿viste? Y yo creo que se trata de eso, ¿viste? Se trata de eso. Es por ahí también a veces lo que no entiende la gente, porque hay gente que por ahí es mala, pero no le deseo el mal, le deseo de corazón que todos podemos cumplir el sueño. Sí, no hace falta claro tener plata, no tener plata. Si uno encara las cosas, va a poder...
1: Lo que pasa es que a veces tenés que hablar también con la gente correcta.
5: Claro, con la gente correcta.
1: La
5: y
1: que
5: si
1: te
5: vos...
1: apoya, la que está ahí, como claro. Que son compañeros, que le está...
5: Eso. Exactamente. Yo creo que sí, hay que andar por siempre por buen camino y las cosas buenas Dios te da a las personas correctas.
1: Totalmente.
5: Te saca y te pone la gente.
1: Sí.
5: Y hoy yo estoy súper agradecido en ese sentido, porque tengo toda gente hermosa.
1: Qué bueno. Bueno, a mí me encanta verlos con Santi, porque Santi...
5: Y Santi un crack.
1: Fue mi alumno cuando
5: tenía 9
1: años.
5: Qué grande.
1: Así que yo sé de la persona que tengo acá a mi lado, sí. Sé lo buena persona.
5: Así como lo ves siempre, con esa sonrisa ahí.
1: Siempre.
0: Y casi,
1: siempre.
0: Casi llora.
1: Así era como alumno, ¿eh?
0: Casi lo vemos así llorar, no, casi lo vemos llorar en el teatro.
5: Ah, se hace, se hace el durito, pero no.
1: Así era él como alumno, ¿eh? Buena persona, siempre sonriendo, siempre con buena energía, así que nada, ya sé de quién estamos hablando acá.
5: Genial.
1: A este más o menos lo voy conociendo por ahí.
5: ¿A Leito? Bueno. Sí, no es muy conocido en Rodríguez.
1: Nadie lo conoce, no. Nombra, dicen, ¿quién? Bueno, y a vos que te he conocido también del...
0: Igual, Gabo, Dari, yo estoy de las 6 y estuvimos hablando de mis intimidades, por eso. Ah, ya sí. Estuve hablando de mi recorrido por la noche, cómo empecé por
5: estas cositas. Este camino.
1: Sí, porque como claro. Él llegó puntual, no como claro. Otros. Como él llegó puntual, no como otros.
5: Bueno, pero...
1: No me gusta la impuntualidad.
5: ¿Qué para decir que Leo vive a... ¿Cuánto de la radio? ¿7 cuadras?
1: No me interesa. Entonces aproveché y le digo, Leo, nunca hablé sola con vos.
5: Está bien, aprovechaste el momento.
0: Tapaste
5: ese huequito.
1: Justamente por el EP Group y contó toda la historia. Así que bueno, bien. Bueno, y ahora se viene...
5: Se viene el predio.
1: El predio.
5: Ahí con NASA. Nazareno Lemo.
1: Bueno, un montón de gente de General Rodríguez que no los conoce. Claro. Los va a ver, porque hay gente que por ahí no los conoce. Que no
5: claro.
3: Sí, pasa gente ahí por el predio y olvídate
5: que... Si hay alguien escuchando, bueno, ahí tiene algún cumple, algún casamiento, o cualquier... No, nosotros como, o sea, artistas de acá locales no pedimos que sea un cumple u ojo. Si hay algo para compartir, hay una chirola para los chicos, venga. Y si no hay, bueno, se habla. Pero que se animen a acercarse, a preguntarnos. Sí, che, me gustó tu show, sí. O acá mismo con Leo, que él está en nuestro show, él se encarga de eso. Que se anime la gente a acercarse a nosotros y nos pregunte, porque nosotros lo hacemos de corazón. Y cuando por ahí...
1: ¿Qué música van a tocar?
5: Y en el predio vamos a hacer un poco, bueno, a mí me gusta, ¿sabes qué? Tipo, lo lento, baladas, todas esas cosas.
1: También Pereira.
5: Luciano Pereira. Un poco de cumbia. Y acá, bueno, con Santi que anda por el folclore, vamos a mandar un...
1: Un poco de folclore también.
5: Un poco
1: también.
5: De folclore también.
1: Mix, pero
5: y sí.
1: Bueno, acá el Peque que dice feliz cumpleaños para Rubén Orlando. Es Rubén Darío, que es mi compañero que viene algunos jueves, Rubén Darío. Dice, vamos por 60 años más, no cumple ni... Que no lo mates, Peque, como 60. Feliz cumpleaños para vos. También vos cumpliste años hace
5: poco. Y yo cumplí el 4 de agosto.
1: Ah, sos leonino.
5: Leonino.
1: ¿Qué quería decir?
5: Quiere decirte, Emily, que...
1: Que diga ella.
6: Que soy cantante.
1: ¿Sos cantante vos también? ¿Y qué cantás?
6: De todas canciones.
1: ¿Y por ejemplo cuál es la que más te gusta?
6: La que más me gusta es...
5: La noche sin ti, ahora la cantás con papi si querés. Dale.
1: Pero... No, discúlpame, perdón. Pero...
5: Me voy a comprar.
0: Ya se
1: pero a vos cuál, a vos cuál es la canción que te gusta cantar a vos canción. Sola. ¿Eh? Una canción que cantes vos sola cuando estás en tu casa.
6: Por ejemplo,
5: dale.
6: Me encantaría cantar siempre La que nada debe, no podrás.
1: ¿La de Eugenia Quevedo? ¿Y cómo, te acordás cómo es? ¿La querés cantar un pedacito? ¿No? ¿No te acordás? Sí.
5: ¿No te animás? Le pasamos las notas a Santi y...
6: Qué vergüenza.
1: Bueno, entonces después. Entonces,
5: ¿seguro?
1: Después,
5: bueno, después, dale.
1: Bueno, acá Mariana Pintos que dice que fue una experiencia única y muy emocionante lo del teatro.
3: Sí, la
1: para vos también, Santi.
3: Sí, para mí que sí, porque la verdad que...
6: Otra cosa.
3: Y no me imaginaba tanto en tan poco tiempo y la verdad que gracias a Leo que todo esto es posible, porque si no, la verdad que no sé dónde estaría ahora si no fuera por...
1: Bueno, y que empezaste acompañando a Sharon, claro, y ahora Sharon. Bueno, con Darío.
3: Ahora con Darío lo voy a acompañar, así que no, la verdad es re agradecido.
1: ¿Dari, vas a tocar teclado o solo vos?
5: Creo que solo vos.
1: Sí,
5: sí, se te complica un poquito.
3: Cuesta.
1: No,
5: pasa que estoy medio oxidado con el teclado. Yo arranqué de chico, de los 15, en bandas a tocar el teclado. Pero después... una vez me entré al baño a bañar y empecé a cantar y digo, uy,
1: Me gusta cantar.
5: Me gusta cantar.
1: ¿Cómo descubriste que? Bañándome.
5: Bañándome.
0: En la ducha.
1: Una tarde de... bañándome. Lo que pasa es que él parece más joven de la edad que tiene, ¿viste? Porque cuando él dice, no, yo empecé y a tal edad, después fui amando, me dice, ¿cuánto que tiene? Claro, lo que pasa es que parece más joven.
3: Mi viejo dice, me parece más joven. Más joven.
5: Gracias.
1: Sí. Parece que tuviera 40 y pico y tiene 50 y pico, la verdad es verdad.
5: ¿Viste?
0: Yo también.
5: Me arruinó. Leíto,
0: joven.
5: Sí, leíto también. Hay bastante.
1: Parece 60, ¿no?
5: Parece que
1: cree que tiene 70.
5: Parece que duerme dentro del frío.

0: Díselo.
1: Estábamos todos
0: re... se estaban tirando flores. Pero todos.
1: Yo cuando estaba en la voz, te juro que pensé que tenía, no sé, 20 y pico, ¿viste, no?
0: Bien. 33, la edad de Cristo.
1: Sí, bien.
2: Es que igual dicen que...
1: Igual sos joven, igual sos joven.
2: Es que dicen que si te mantenés joven es porque tenés el alma intacta, de alma de joven, de chico, de nene. Dicen.
1: Bueno, tengo un alma joven. Bueno,
0: tenemos un alma joven.
1: Bueno, chicos, ¿qué me van a cantar? Algo tienen que... Viste que si venís acá y te venís a promocionar y vamos a ir todos al predio,
0: obvio,
1: hay que cantar algo para la gente diga, yo voy a ir este domingo a ver... Domingo, ¿no? Lo mando otro día.
2: Acá
1: no,
2: el domingo a las 5 de la tarde y el domingo a las 20 un show privado tienen.
1: Ya tenemos show privado.
2: Un cumple.
0: Dos shows el mismo domingo.
1: ¡Qué él está chocho! Bien, Santi, qué bueno.
2: Nadie quería recalcar que lo del teatro, yo podía estar atrás, ¿viste? En los camarines. Sí. Yo conozco
1: sí,
2: más o menos.
1: Sí, te vi en, que entraste en un camarito.
2: Pero entré a lo último, a lo último. Yo fui un espectador, porque me dicen los productores de Benicon que hagan eso y que sepan lo que es estar ahí atrás con la maquilladora, peinadora. Bueno, y así le dije, lo dejo todo en bandeja. Y fue lo que pasó. Qué lloraron los familiares, lloraron todos los mamás, la papá, los papás.
3: Mi mamá está
1: emocionadísima, ¿sabes?
0: Sí, no, la mamá no, lloraba, yo miraba.
1: ¿Y qué te parece?
0: Bueno, igual fue muy loco porque veías en el tumulto de gente que había mucha gente que le llegamos. Sí. Eso es muy lindo en la música, que llegarle a alguien que
2: cuando
0: llore.
2: Se callan, ¿viste? Cuando...
1: Te iba a decir, no hay nada más lindo que el silencio.
0: Claro.
1: Porque el silencio te está indicando. Me está dando.
0: Me gusta, me estoy mirando la película. Claro.
1: El silencio dice mucho, y después, por supuesto, el aplauso y el reconocimiento, sí, ¿no? Pero bueno, me alegro que les haya ido muy
2: bien. Y después las fotos, se sacaban fotos, filmaban, los noteros.
0: Sí, los noteros, hay un programa, hay un streaming que bueno, va a salir el jueves que viene, no sé si te contó Leito.
2: No.
0: Que nos hizo unas notas hermosas, no sabés lo que fue.
2: Después le mandamos
0: detrás de escena fue otro show. Fue.
2: Guay,
1: qué lindo. Qué lindo. Bueno, los escuchamos.
0: ¿Qué hacemos, San?
3: No sé.
1: Yo te
3: pongo
1: este bien
3: acá. ¿La noche sin ti hacemos?
0: Dale.
1: Ahí estamos.

0: gracias.
1: ¡Qué lindo!
0: Gracias, Karen.
1: ¡Un aplauso! ¡Qué lindo! Me encanta ese tema. Pero me encanta, ¿eh? Muy lindo.
0: Hay muchas versiones y todas están buenas.
2: Y nos trae recuerdos del Astro también.
1: Así porque estuvieron con ese tema. Claro. Estuvieron con ese tema también.
2: La queremos mucho.
1: ¿Y qué otros temas hicieron?
0: Pasa que...
1: Vi que hicieron una samba. Hicieron una samba.
0: Samba. Podemos hacer ese también.
1: Hicieron... vi que ella cantó Aleluya.
0: Aleluya, sí.
1: Ay, ese, pero...
0: Ese te...
1: Pollaron, ¿no?

0: por Sharon.
1: Pero...
0: Y lo hace Sharon, lo hace tan, tan sentimental, o sea, porque ella es cristiana.
1: Ella, sí, lo hace desde el corazón.
0: Claro, desde el corazón y como uno le...
1: diciendo realmente la letra de...
0: Claro, uno que cree en Dios sabe de lo que habla uno, que lo que canta uno y sí, se te mete por ahí más, ¿entendés? Sí. Dentro.
1: Sí, sí, yo soy una fiel creyente, así que totalmente de acuerdo. Vamos con la zamba. ¿Me cantan un pedacito de la zamba?
0: Bueno. ¿Qué es esto? ¿Qué es esto? Vamos con la zambita.
1: Aguanten los leninos, dice.
0: Escuchá como toca Sandy. Adentro.

0: digamos, ¿salió bien?
1: Salió bien, obvio. Darío Pertigone, que es un sticker.
0: Te vamos a dejar un recuerdito.
1: Bueno, acá me dejó, mirá. Lo voy a tener que pegar.
0: Una calco.
1: Lo tengo que pegar en algún
0: sí,
1: lado.
0: Sí, en tu celu, obviamente.
1: Obviamente. Ahí está. Me voy a hacer fan. Ahora voy a ser la fan de Darío Pertigone. ¿Cómo va? Mirá, miren quién está. Mirá. Ah, estamos todos.
0: Los del Boti.
1: Pongamos los fideos que estamos
0: los
1: todos.
0: Los del Boti.
1: Pasaron los dueños del Boti, claro que sí. Que les deseamos el mayor de los éxitos. Porque, bueno, como han salado nada. Que Boti.
0: Sí, obvio.
1: Bueno, nada, me alegro de tenerlos acá. Me encanta que vengan. Están viniendo seguido.
0: Sí.
1: Me preocupa,
0: ¿viste?
1: Están teniendo mucho show. Esto viene. Porque ahora en septiembre sí van a estar también seguramente la fiesta de la frutilla.
0: Seguramente. Y prontito también está lo de Entre Ríos. Estamos viendo. Me adelanté. Perdón, manager.
1: Escúchame, y tenemos también la fiesta.
0: La fiesta del EP. Uy, eso
1: yo
0: va a ser.
1: Ya está.
0: Eso va a ser. Va a ser una explosión de artistas ahí.
1: Obvio.
2: Algo que no se hizo acá, se hizo en otros lados y lo quiero. Viste que las ideas de otros, por ahí se puede armar cosas más lindas también.
1: ¿Sí?
2: Implementar y ponerlo más. Pero más con el artista emergente, ¿viste? Eso
1: totalmente, totalmente. Me gusta que estén en el predio. Me gusta que genere.
0: Y a mí me
1: los conozca.
0: Claro.
1: Porque es más popular. Es bien popular.
0: Es bien de pueblo ahí.
1: Y ya te digo, va a haber mucha gente que te va a escuchar, que lo va a ver al tocar y va a decir, che, estos pibes yo no los tenía. Y bueno, y a partir de ese momento.
0: Es que siempre lo pensé así. Si algún día llegamos a ser alguien, que decís, bueno.
1: Ya sos alguien.
0: Sí, obvio. Pero ponerle algo reconocido.
1: Más con más este fan.
0: Claro, yo no dejaría de tocar en mi pueblo y. Es más, ¿no?
1: No dejarías de venir a la radio municipal.
0: Tampoco, no.
1: No. Decís, yo solo voy a la y yo soné ahí.
0: Uno puede hablar, ¿viste? Porque no tiene, o sea, esa fama, esa plata que pueden tener muchos. Pero yo sé, de corazón, sé que jamás cobraría un peso a mi. Al lugar donde nací, a la gente que te abrió la puerta cuando no eras nada, cuando igual eso siempre hay que tener siempre los pies sobre la tierra.
1: Exactamente, nunca olvidarse de dónde uno salió. Yo también,
0: claro.
1: Cuando sea famosa, sea una actriz muy reconocida y una locutora muy reconocida, claro. Voy a venir igual acá.
0: Dale.
2: No, pero aparte es lo que te venía explicando al principio, las raíces, viste, que la familia como te enseñan a construir, ¿viste? Y yo también, yo digo, no, yo soy acá de Rodríguez, y si en el día de mañana tengo una bomba, digamos, nos explotamos todo, decir, no, vamos a hacer un evento solidario. Ya lo hacemos, en los eventos solidarios que nos llaman, tratamos de ir.
0: Digamos, claro.
2: Tratamos
0: es más,
2: de ir.
0: No se nombra, pero el lunes hay un evento solidario, no. Pero lo vamos a ir y no es que estamos haciendo imágenes ni nada, no. Vamos a llevar cosas para los chicos, yo tengo inflable,
1: qué bueno,
0: todo también.
1: Qué bueno.
2: Porque aparte,
1: a mí me tocó participar de un evento solidario con Rafa.
0: Sí. Bueno, este que vamos a hacer.
1: Vino el otro día acá y no sabés, cuando vi todo lo que adelantó, con lo que toda la gente logró con su solidaridad, todo el pueblo de General Rodríguez y más, cuando lo vi entrar caminando, que era un chico que tenía que sí o sí tener el.
0: Claro.
1: ¿Cómo se llama ese que es el andador? Pero de pie, pero era un andador.
2: Sí,
1: no
2: sí.
1: Podía estar solo, no podía comer solo. Cuando viste el logro, viste cuando te llena el alma y decís, esto es la vida. Porque
0: sí.
1: Vos le podés cambiar la vida a alguien con un peso, con 1000, con 200.
0: Con nada.
1: Con un show.
0: Con nada, Karen, si
1: con
0: supiera.
1: Lo que fuere. Podés cambiar la vida a alguien. Con un juguete.
0: Con un juguete.
1: El domingo le podés cambiar la vida a un chico.
0: Yo ya te digo,
1: no espera nada y.
0: Yo el lunes voy a una plaza y voy a llevar mis inflables, porque tengo castillo inflable, y no se me va a caer la uña por llevar un inflable e inflarlo en una plaza.
1: Tal
0: ni aparte, tampoco estoy viendo qué hacen los demás.
2: Aparte,
0: uno tiene que hacer de corazón.
2: Uno no dice, pero yo también he llevado a lugares el sonido, que el sonido muchos te cobran, ¿entendés?
1: Y vos decís, claro, el sonido.
2: Claro, y vos decís, bueno, mirá, vamos y llevo esto, llevo el sonido, llevo el artista, y una
1: qué
2: mano...
1: Hermoso. Una mano lava la otra.
2: Eso.
1: Beba Figueredo que dice, buenas tardes, ya fui a retirar el premio de Malala que se ganó el jueves pasado el
0: qué
1: perfume.
0: Grande.
1: Tu mamá también, mi Sabrina mamá también se ganó un perfume. Verdad, dice,
0: ¿a dónde hay que anotarse?
1: Cordialmente nos atendió María Laura y mi hija dice, se tentó y también se compró un perfume, pero muy
0: bien. Ah, bueno.
1: Muy bien, así me gusta. Le damos las gracias a Malala que siempre un producto de Bagués. Hoy estamos sorteando también un perfume de mujeres, sí. La otra vez vos me escribiste en el Facebook la otra vez. Sí. Y yo te anoté, para que sepas.
0: ¿Ah, sí?
1: Sí, yo te anoté. No saliste, pues salió Beba. Pero yo, quien comenta en el Facebook algo, anotamos.
2: Yo me gané un perfume.
1: Él se gana un perfume. Mira. Esto es participativo, acá no hay que contestar.
0: Está
1: ahí, no hay que contestar una pregunta. No. Estás participando, estás mirándonos, te anotamos para el.
2: Tengo un mensajito de audio.
1: Dale.
2: Que ahí lo escuchen, miren.
1: Dale.
3: Hola Karen, hola Darío, hola Santi. Les mando un beso enorme, los extraño muchísimo. Ya saben que a pesar de la distancia vamos a seguir siempre en contacto. Nos vemos muy prontito y les mando un beso y un abrazo enorme.
1: ¿Quién era?
0: Sharon.
1: Sharon, le mandamos un beso, gracias.
0: Desde San Salvador, un beso gracias a Sharon y a San Salvador, Entre Ríos.
1: A toda
0: Ríos.
1: La familia.
2: Bueno, lo que tiró en noviembre está la fiesta del arroz.
1: Sí.
2: Hay un festival muy grande Entre Ríos. Que se contempla allá.
0: En el pueblo de ella, desde el tema del arroz, ¿viste?
1: ¿Dónde está San Salvador? ¿Cerca de qué?
0: Concordia,
1: porque yo conozco.
0: Entre Ríos.
1: Claro, yo conozco. No, nada que ver, porque yo conozco Colón.
0: Claro, bueno, más adelante. Bueno. Tenés, ponele un 100 kilómetros más.
1: Por ahí, ¿qué más está? Gualeguay, ¿no? ¿Cómo se llama?
0: Entre el litoral arranca en Gualeguaychú, después tenés Colón, San José.
1: San José también. Más arriba de ella.
0: Concesión del Uruguay, tenés después Concordia y terminan en Federación, Entre Ríos. Bueno, ella está de Concordia, o sea, sí. Ahí tenés todas, y doblando a la izquierda en una ruta, te lleva a San Salvador. Está lejos, o sea, del río, todas esas cosas. O ahora, viste, están pasando cosas feas por allá, por
1: con en la varios lugares están
0: crecida
1: pasando
0: del río.
1: Todo lo que viene de Brasil, este niño,
0: sí, este niño
1: que nos está volviendo locos. Chicos, me tengo que ir un corte. Muchísimas gracias.
0: Bueno,
1: éxitos
0: Karen.
1: El domingo, todos a verlo, a Darío Pertigoni y a Santi en el predio de acá de General Rodríguez, todos sabemos ahí en Mani y 25 de mayo. No me acuerdo la
0: bueno, muchas gracias a todos.
1: Nos vemos, chicos.
0: Saludos.
2: Gracias, Karen,
1: gracias,
2: Leo.
0: Gracias, no,
2: gracias a vos. No, gracias. Siempre vos que nos invitan, siempre a los artistas.
1: Un placer para mí, me encanta.
2: Así que me gracias a la audiencia por
1: escuchar. Gracias, ya volvemos. Gracias. Vamos a un cortecito.
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0: Muy bien, y seguimos acá con más los jueves de Karen Luz. Creo que hoy no te presenté, Jorgito, perdón, mi operador técnico, Jorge Vázquez, que sin él no salgo al aire, perdón, no lo presenté al principio. Bueno, mi compañero todos los jueves, Jorge, si no, ¿qué hago? Bueno, y ya tengo acá a mi segunda invitada del día de hoy. Me está prendiendo humo, esto se pudre en cualquier momento. No nos estamos prendiendo fuego para lo que nos ven por Facebook. Ahora vamos a contar de qué se trata esta charla de hoy. Muy bienvenida, Jimena Cúbar. Fuerte el aplauso para mi chamana. Porque ella es mi chamana. Es
1: practicante chamánico.
0: ¿No? Bueno, pero para mí sos lo más para mí. Tú lo sabes. Ya tú sabes que para mí eres lo más. Bueno, ¿cómo
1: me alegro,
0: va?
1: Me alegro. Bien.
0: Bueno, bienvenida en la... Gracias. Tratá de hablar bien ahí cerquita.
1: ¿Ahí se escucha, Jorgito?
0: Sí, ahí. Bienvenida en el mes de la Pachamama.
1: Sí, un mes maravilloso.
0: La verdad que sí. Me crucé la otra vez con vos me decías, sí. Este mes hay que, lo hay tenés razón, claro. Sí. Era el mes para venir.
1: Sí, hay que concientizar un poco eso, ¿no? Los pies en la tierra. Vivimos entre tanto cemento que perdimos la costumbre un poco de descalzarnos y honrar, ¿no?, lo que tenemos, lo que nos brinda. Y bueno, qué mejor que todo el mes de la Pachamama para poder...
0: Por ahí no lo pudiste hacer el primero de agosto.
1: No pasa nada.
0: Pero si tenés ganas de hacer un poquito este ritual de agradecimiento.
1: No tenés que ser practicante chamánico, ni solamente tenés que tener ganas de agradecer, ganas de brindar y de ofrecerle a la Pachamama un poquitito de todo lo que nos brinda. Entonces, está bueno como personas o invitar a los oyentes a que, bueno, se abra el ombligo de la Pachamama, sí, que es un agujerito en la tierra que se puede hacer en una maceta, puede ser simbólico.
0: Eso te iba a decir. Supongamos que uno no tiene mucho lugar, lo puede hacer una maceta.
1: Lo puede hacer.
0: Si tengo un jardincito, un patio, no hay un lugar específico.
1: No hay un lugar específico. No. El ritual se llama, la ceremonia se llama corpachón, porque no, esto viene de los quichuas, viene de nuestros ancestros, y lo que se hace es abrir el ombligo, ¿sí?, abrir un agujerito de tierra, un poquitito profundo, lo que podamos, y en ese ombligo, ¿sí?, en ese agujero de tierra, agradecer y ofrecerle a la Pachamama un poco de todo lo que nos brinda, con conciencia, ¿sí?, porque uno cuando pide y agradece, tiene que tener un poco eso que decíamos al principio, los pies en la tierra.
0: Tal cual. Delfina Franquera, que dice, escuchando con Bebi, saludos, gracias, Delfi. Carolina Alderete, que dice, hola chicas, ¿cómo están? No me desconozcan. No, Caro, no te prometo. Imposible. Que esta vez no te vamos a desconocer. Vamos, Jime dice, no, la mía y la de mi marido. Me está peleando, que sos la chamana de ella y la del marido. No. Mirá, es nuestra. Me estás, Carolina, deja de pelearme. Basta de pelearme.
1: Son unos genios.
0: Bueno, anotados acá todos para el sorteo de hoy, que se triplicó el sorteo, porque sí, yo tengo un perfume para sortear de Malalas, de la línea Bagués, que ella está con su equipo Alto Vuelo, que también de paso te cuento que si te interesa trabajar o estás como muy apretado y decís, ¿qué más puedo hacer en mi vida? 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
1: No existe.
0: Y te juro que llegás a tu casa y lo lees. Qué porque rico. A mí me queda, yo le pongo a la,
1: yo creo que te
0: la
1: compré,
0: toalla, ¿viste?
1: Te compré una vez unas réplicas del One de Calvin Klein, creo que era.
0: Es riquísimo.
1: Lo aman mis hijos.
0: Sí, no te dura 24 horas como los buenos, obviamente, porque no es un perfume
1: una larga
0: francés.
1: Duración, pero está bueno.
0: Pero se huele y yo me doy cuenta porque a mí me dicen, qué rico perfume que tenés. Yo no me lo puse hacía dos minutos.
1: Sí.
0: Y a veces lo huelo en la ropa.
1: Qué
0: así
1: lindo
0: que tiene
1: eso.
0: Buenos productos.
1: Aparte,
0: y son accesibles.
1: No hay nada más lindo que llegar a una persona, a saludarla y que huela bien, que huela limpio.
0: Sí.
1: O que pase por al lado tuyo y deje la estela.
0: Tal
1: cual. De perfume.
0: Me atrae, me encanta, tanto en el hombre como en la mujer, me encanta. Bueno, y acá Jime nos agregó, así que vamos a tener tres

0: sorteos. Así es, que tenemos saumerios. ¿Saumerios?
1: Siempre te traigo para donar.
0: ¿Saumerio? ¿Qué estoy diciendo?
1: No, hay spray áuricos.
0: Spray y saumerios.
1: Y este es para vos, porque siempre traigo para donar, así que este...
0: Gracias, gracias. Ya una vez me regalaste unos saumerios y un spray. Bien. Vos me ibas a regalar uno de eucaliptus.
1: Que yo... Sí, para abrir los alveolos.
0: Ya murió.
1: Bueno,
0: está buenísimo. No me acuerdo de qué. ¿Sabés dónde lo ponía el eucaliptus todos los días cuando me iba a bañar? Pa, con sí. El vapor.
1: Bueno, a veces esto que tiene que ver con la pachamama, con las hierbas, con... Bueno, a veces pasa de conseguir el eucaliptus medicinal, el redondito. Sí. Dos, tres ramitas, que acá en la colectora está lleno.
0: Acá en el...
1: En el polis también. Dos o tres ramitas las atás a la ducha y el agua caliente
0: no
1: va
0: se
1: evaporando.
0: Me había ocurrido.
1: Es un golazo.
0: No se me había ocurrido.
1: Es un super tip para la gente que tiene asma, los que cuesta que respiremos y demás. Sí. Ay, lo mismo que la lavanda. La lavanda, si vos la pones abajo de la almohada, refresca. ¿Viste? Sí. Y además
0: la banda acabo de plantamos la semana pasada la banda porque tenía y no sabemos qué pasó.
1: Mucho frío también.
0: Pero el año pasado ya me pasó. Y no planté más y ahora plantamos una lavanda al lado de un romero que está sobreviviendo el romero.
1: Bien, y el romero fuerte, sí. Es como la ruda. Sí. Me gusta.
0: Así que podemos utilizar cualquiera de estos días para hacer el homenaje.
1: Invitamos a todos los oyentes a que se tomen ese ratito de lleguen del trabajo. Me descalzo, me agarro una cucharita, una palita, lo que quiera, abro ombligo con conciencia, ¿sí? Cuando hablo con conciencia, hablo del equilibrio. Yo le puedo pedir a la Pacha que

0: nuestros recursos fueron ellos, sí, los primeros habitantes.
1: Llegó, años luz nuestros
0: estaban. Ellos vivían solo de la naturaleza, no había, sí, nada de tecnología, hacían todo con la naturaleza, así que qué más agradecimiento le podemos dar,
1: por
0: ¿no?
1: por eso es que la Pacha te brinda todo. Vos pensás que los cuatro elementos vienen de ahí:
0: el aire, el agua, el fuego, el aire
1: y la tierra. Entonces tenemos que respetar eso, y hoy por hoy nos está pasando factura. Sí, con todas las
0: yo
1: cosas
0: estaba
1: que
0: viendo
1: están
0: la
1: pasando,
0: cantidad de temblores, de terremotos que llegué, como
1: más
0: fueron como varios, ¿viste?
1: Más allá de las placas tectónicas, de los movimientos naturales y demás, que hay la, diferentes
0: lo del
1: puntos,
0: niño ahora, que no sabe cuándo se te viene todo el agua junta.
1: Está pasando factura, está haciéndose escuchar. Entonces, volver a las raíces, volver a eso, es súper importante. Y esto que decís de que los chicos tengan conciencia de eso también, porque eso se va perdiendo de generación en generación. Yo tengo una amiga, Aldana, que si está escuchando le mando un beso enorme. Ella trabaja en Moreno, en un colegio de chicos discapacitados, y nos propuso esto, de llevar y hacer la ceremonia con ellos. Y me pareció fabuloso, fabuloso de que los chicos tengan ese acceso de pedir, agradecer, de pedir, de tener contacto con la tierra, de ensuciarse. Estamos acostumbrados a que llueve y vamos todos rápido para no mojarte. Es agua. ¿Qué nos va a pasar? Tampoco va a mandar por la vida
0: mojando
1: la lluvia, ¿no?
0: Sí, sí, sí.
1: Pero, a ver, entonces, agradecer eso, agradecer el ritual cotidiano de cuando nos bañamos, tener la conciencia que el agua te está limpiando.
0: Totalmente.
1: Que uno se
0: Hay
1: baña,
0: gente que te está escribiendo, creo yo.
1: A ver,
0: ¿quiénes
1: son? Ay, me da miedo igual un poco.
0: No, porque Ley Moyano dice,
1: sí,
0: los
1: sí,
0: spray
1: sí,
0: áuricos de Jime son los mejores. Saluditos,
1: gracias,
0: chicas.
1: Gracias,
0: Clara Rossi, que dice, hola Karen, soy Valen Moreira, tu alumna. Te estoy escuchando con mi mamá. Hola, ay, Valen. Gracias. La vamos a anotar a mamá para el sorteo, ¿eh?
1: Hay que
0: vamos
1: anotar a todos.
0: A Clara,
1: hay que anotar a todos.
0: Y vamos a anotar a Ley.
1: A Leila, sí, sí.
0: Ahí está, anotamos para el sorteo, ¿eh? Así que bueno, sí, es importante de poder agradecer.
1: Eso, de tener ese momentito por ahí, elegir ese momento en familia, con tus hijos. Tengo un amigo en Uruguay, que William, que también... eligió esto y hizo el momentito con los hijos, me mandaba las fotos el otro día, y está bien así, Jime, ¿cómo lo hago? Y yo, sí, porque sale del corazón, entonces está perfecto. Y los chicos ofrecían todo. ¿Qué se ofrece? Porque uno, a ver, no es un agujero de un tacho,
0: claro,
1: de basura, ¿sí? En donde peleo una cebolla y voy y tiro las cáscaras, porque no es por ahí. Ofrezco lo que la tierra me da. Semillas de girasol, lentejas, legumbres, frutas.
0: Y que es un poquito, no necesitas tirarle un paquete,
1: claro,
0: de lentejas.
1: Claro, porque vos pensá también que todo lo que vos siembres,
0: sí,
1: más allá de que vos estás sembrando simbólicamente lo que vos querés pedir, ¿sí? Eso es una semilla. Y crece. Yo el año pasado abrí ombligo en casa por primera vez. Siempre voy a donde son mis formadores, a abuelas Temazcal y a Frutos de la Tierra, que les mando un beso a Lau y a Vale, que son mis formadoras. Ejemplos de a seguir, y siempre lo realicé ahí, la ceremonia. El año pasado abrió ombligo en casa para nosotros.
0: ¿Y qué tiraron?
1: ¿Qué no tiramos? Me salió una lavanda, una artemisa, menta, orégano. No, claro, nosotros íbamos tirando, ofreciendo semillas, no tirando,
0: sin
1: está mal el éxito.
0: Que...
1: Claro, ofreciendo semillas, y todos los días fuimos, porque dejé el ombligo abierto casi una semana. Entonces iba, me acordaba de algo que quería agradecer y pedía. Me acordaba, por ahí me cruzaba a mis viejos y quería agradecer por la salud que venían teniendo y pedir mejoría para eso, y ofrecía semillas o ramitas de menta.
0: Claro, y al taparlo...
1: Cuando vos lo tapás...
0: Creció, me muero.
1: Eso se llama corpachón, que es un acto de reciprocidad. Vos lo tapás y lo regás. Que se puede regar con agua, se puede regar con vino, con alcohol, porque la pacha también nos da uvas y demás cosas para hacer. Entonces, se puede ofrecer con vino y demás. Mi hijo siempre me dice, y mi hermano, porque tenemos la costumbre de que cuando tomamos una copa de vino... un poquito para la pacha, se ofrece siempre. Entonces, Fabri una vez en la escuela lo contó, dice, no, mi mamá le da vino a la pacha.
0: ¡No! Claro, van a decir, qué mal está esta mujer.
1: Y bueno, pero sí, son cosas
0: está bien
1: que
0: piensen lo que quieran, son costumbres.
1: Tal cual.
0: son costumbres.
1: Orgullosa.
0: Y ahora quiero que hablemos de otra cosa que ya veo que tenés acá.
1: Ah, te traje, sí.
0: Claro, mi alumna.

0: que dice, los mayas fueron los primeros que habitaron, después los aztecas y los incas, señor. Sí. ¿Ves cómo estudia?
1: Muy bien.
0: Esa es mi alumna. Felicitaciones a mi alumna. Bien. Claro, acá en América, hoy hablábamos, si por supuesto. Acá en América los primeros fueron los mayas, que ahora después van a empezar a estudiar sobre justamente, bueno, eran los primeros agricultores de América. ¿Qué, cómo y qué hacían? Sí. Vamos, Jime, una grosa. Nancy, me emociona escucharla.
1: Ay, bueno,
0: la anotamos también para los sorteos de
1: Nancy,
0: hoy.
1: Nancy, después te voy a pasar el contacto. Hace unas agendas temáticas que no te puedo explicar.
0: Ay, qué lindo.
1: Vos que sos docente.
0: Qué lindo eso.
1: Ahora te voy a pasar el contacto, Nancy.
0: Silvia Arce, nuestro oyente de la mañana, que también está acá comunicándose, dice, hola Karen, buenas tardes. Dice, muy bueno todo lo relacionado con la Pachamama. Le gusta,
1: lindo,
0: Silvia,
1: lo
0: de la Pacha. Bueno, entonces quédate ahí escuchándonos, Silvia, muy bien. Te anoto también para el sorteo. Nancy dice, sí, están hermosas las ofrendas, doy fe.
1: Bueno, y hablábamos también eso de pedir con conciencia.
0: Lo otro que te iba a preguntar ahora es esto.
1: De pedir con conciencia. Porque hay algo que tenemos que tener muy en cuenta para todo, ¿no? Para aplicarlo en todo, que es el equilibrio. A ver, yo le puedo pedir a la Pachamama cambiar el auto a un auto cero kilómetros. Sí, se lo puedo pedir. Porque
0: no
1: uno
0: sé
1: puede
0: si
1: pedir.
0: Pediría eso.
1: Tampoco, pero uno puede pedir desde
0: yo siempre.
1: Pero ¿qué pasa?
0: Que
1: no va a venir. No van a venir a traerte
0: la
1: llave.
0: Claro.
1: Vos tenés que hacer tu parte.
0: Tal
1: Entonces,
0: cual.
1: Yo siempre pongo el ejemplo de una conocida que pidió que se le vayan los dolores. No quiero que me duela más la espalda. Pero no hacía nada tampoco
0: para
1: mejorar esos dolores. Entonces, la Pacha puede ser muy generosa.
0: Pero no es mágica.
1: Claro, y muy consciente de lo que pedimos, porque sí cumple.
0: Yo siempre pido salud. Cumple. Yo cuando entro a una iglesia, que a veces me gusta visitar cuando vamos a los pueblos,
1: me gusta
0: visitar, ¿viste? Ver la arquitectura.
1: Todas las del norte.
0: Es más por
1: todas.
0: Eso, me gusta mucho la arquitectura. Y saco fotos. Y siempre agradezco y pido.
1: Sí.
0: Siempre agradezco y pido.
1: En ese orden.
0: Generalmente agradezco, pero cuando pido, o cuando soplo la velita del cumpleaños, siempre yo pido salud. Sí, de salud, unión familiar, voy más por lo emocional.
1: Claro, armonía,
0: ¿viste?
1: Sí.
0: Voy más por lo emocional.
1: Pero sabes que en este mes.
0: No soy una persona que goza siempre de muy buena salud, que va a ser. Pero me he salvado.
1: Escúchame, no es poco.
0: De grosas.
1: No es poco.
0: Sobre todo una.
1: Bien.
0: Y me lo dijo la doctora, vos tenés un ángel aparte. Y dije, capaz que no estaba mal lo que yo estaba pidiendo. Porque
1: no.
0: Y después agradezco, ¿no? Y después agradezco.
1: Uno
0: pero esto de pedir el auto de lo material, no está mal.
1: No está mal, porque se puede pedir. Yo conozco gente que sí se puede, no está mal. Porque es el deseo.
0: Como culpa.
1: Es el deseo de uno y es por ahí el objetivo que uno quiere. Entonces no está mal pedir. Decir, bueno, a ver, yo quiero hoy tener este año abrir mi local, supongamos, ¿no? Pero nadie va a venir a traerte la llave de tu local, mujer. Vos tenés que hacer tu parte, ¿sí? Entonces, el equilibrio de los dos lados tiene que ser siempre 50 y 50. Y yo siempre lo digo a todos mis consultantes y pacientes. La ley del equilibrio, que vuelvo a repetir a Vale, que fue mi terapeuta que me lo enseñó, si yo no te doy de mi 50, mi 100, y vos no me das lo mismo, hay un desfasaje. Una de los dos se va a cansar,
0: claro.
1: Una trabaja más que el otro. Entonces yo paso por arriba de tu tiempo y de tu espacio y ahí es donde empiezan los conflictos. Entonces, mientras se mantenga la ley del equilibrio en el dar y recibir y que la reciprocidad sea de equilibrio, pulgar para arriba, está todo en orden. Cuando no pasa eso, ahí empiezan los quilombos.
0: A la mierda.
1: Tal cual.
0: ¿Qué hacemos con
1: primero de agosto?
0: ¿Cómo era? Caña con ruda. La caña, recordemos que es una bebida alcohólica.
1: Caña con ruda.
0: ¿Y la ruda, macho o hembra?
1: Da igual.
0: Ah.
1: Yo la hago con las dos.
0: Viste que hay macho y hembra.
1: Esa tiene las dos. Sí.
0: Es amarga la ruda.
1: Sí, es amarga. Pero esta,
0: a mí no me quieras engañar.
1: Vas a ver que no. Para, y vamos a aplicarle a los oyentes. La caña con ruda se puede tomar todo el mes de agosto. Es lo mismo que armar el corpachón, que es el agujero de la pacha.
0: O sea, si te pasaste el primero,
1: podés, sí. A ver, no es que, si no lo tomas el primero, viene y para alejar los malos espíritus. Entonces, se toma como una bebida de protección.
0: ¿Cuánto hace que la hiciste este?
1: El año pasado.
0: Porque viste que dicen que cuanto más la dejas macerar.
1: Y tengo una del ante año pasado todavía, que la encontré el otro día. pero no me animo.
0: ¿Cómo estará? Claro. No me animo.
1: Esta la conozco, está buena.
0: ¿Cómo estará? No sé.
1: Esa está buena.
0: ¿Y qué le pones? ¿Caña?
1: Caña ruda. Nada más.
0: No, pues nada más.
1: Se macera generalmente un mes antes. Entonces, cuanto más, es como decías vos, cuanto más tiempo de maceración, igual que los sprays áuricos, cuanto más tiempo de maceración,
0: claro, más,
1: tienen,
0: más se concentran.
1: Y el filtrado es más preciso, más se concentran, tal cual. En esto es lo mismo.
0: Y esto es verdad que, porque yo escuché que el 1 de agosto y en ayuna, y yo digo, en ayuna, hay ayuna gente que no puede tomar, claro.
1: Claro, yo no me
0: yo, por ejemplo, no tomo alcohol. Yo no tomo alcohol. Rara vez te tomo una copa de vino blanco. Una copa, ese es mi máximo.
1: Y es un montón.
0: Y por ahí un Baileys, cosas más dulces, ¿viste?
1: Claro, sí.
0: Imagínate yo que no estoy acostumbrada.
1: Hago muy buen Baileys.
0: ¿Sí?
1: Hago muy, muy.
0: Vamos a juntarnos a catar.
1: Que te digan las chicas, Leila lo ha probado.
0: Vamos a
1: Marisa
0: juntarnos, chicas,
1: hago
0: a catar el Baileys.
1: Muy buen Baileys casero, muy bueno.
0: Qué rico. Y yo digo, esto en ayuna me va a pegar como.
1: Corajudo.
0: Claro, yo tengo, viste, un tema con el estómago, tomo una pastilla para el estómago, ¡oh, me lo voy a
1: Pero viste
0: ahí?
1: Que la ruda, tanto como los té de ruda, el té de ortiga, el té de carqueja,
0: hacen
1: para
0: bien.
1: Todo lo que es estómago es excelente, porque limpia el hígado graso.
0: ¿Me dejas esta botellita? Que me... Bueno, es que hasta para eso, ¿no? La sabiduría de
1: las hierbas,
0: de las hierbas para curar.
1: Eso tiene que ver con la medicina
0: para
1: ancestral.
0: Curar, ¿no? Que antes se curaba solo con hierbas.
1: Todo está en las hierbas. Todo.
0: Yo no sé mucho usarlas, pero...
1: Yo estudié todo lo que era arboristería y tuve la posibilidad, cuando fui al norte el año pasado, de conocer a Josefina de Vilce, que es una curandera de allá, también herbolaria, donde es una maestra ancestral, 200.000 años, divina, divina. Y tuve la posibilidad de tener todo un día con ella aprendiendo. Entonces,
0: ay,
1: la carqueja
0: qué,
1: era
0: qué
1: para
0: esto.
1: No, no te puedo explicar lo que fue. Hermoso. Y la encontré de casualidad. Era porque tenía que estar ahí.
0: Y sí.
1: La carqueja para esto, la menta para... Y cada hierba tiene su propiedad y las combinaciones son maravillosas. El coriando con el eucaliptus... La
0: te
1: pimienta con la naranja hacen que las cosas, o sea, cada cosa tiene su función.
0: Bueno, como el amarillo, la cúrcuma con la pimienta, que
1: claro.
0: Dice que la activa.
1: Bueno, pero la pimienta es la que potencia, ¿eh? En el spray áurico que hago yo, el de pimienta con naranja, la pimienta potencia la propiedad de la naranja.
0: La pimienta tiene eso.
1: La pimienta es picante.
0: Bueno, sí, claro. ¿Podemos agregar a alguien más a esta charla?
1: Por supuesto,
0: que,
1: sí.
0: Está ahí. Hola,
1: que
0: Tini.
1: Que venga.
0: Mira, Tini está muy concentrada.
1: Está concentradísima.
0: Sí. Tini está muy concentrada ella.
1: Vente para acá, dijo Ricky.
0: Sí, porque yo le tengo que hacer algunas preguntas que tiene que ver con esto.
1: Ah, entonces, bueno, me gusta.
0: Adelante, Tini, bienvenida. Esto es en vivo.
1: ¿Cómo estás?
0: Eso es en vivo y directo. La voy a hacer participar un ratito
1: muy
0: de
1: bien,
0: esto.
1: Estate
0: allá si se te escucha.
2: Dale.
0: Mira, estate ahí si te escucha. Porque estamos hablando de la Pachamama. Uh-huh. Y vos estás con esto de lo de la Pachamama y demás, sí. ¿Sabés, digo, de qué
2: obvio,
0: se trata?
2: Obvio, sí, sé de qué se trata.
0: Mi pregunta es, ¿usted tomó la...
1: Que la tomo.
0: La caña con ruda, señor.
2: No, nadie se cañó con ruda de mi alrededor. Así que
1: no tomé.
0: Ella es Jimena Kumar, de noveno. Ella es community manager, pertenece al estudio Aries. Y bueno, viene acá todos los jueves, viste que tiene su bloque.
1: Muy bien.
0: Y generalmente cuando estamos así con alguien que sé que si ella llega antes, me gusta hacerla partícipe porque le gusta ella charlar.
1: Bueno, me gusta.
0: Y me pareció interesante hablar de esto de la Pachamama con otra mujer también. Porque creo que somos más por ahí las mujeres las que le damos más bolilla a estas cosas en general, ¿no?
1: Hay de todo, ¿eh?
0: ¿Hay menos?
1: Sí, por ahí hay un poquitito menos, capaz. Pero hay.
0: Hay un poco de vergüenza también.
1: Y siempre.
0: ¿Viste?
1: ¿Qué voy a decir?
0: Claro,
1: si yo
0: voy a decir que yo le rindo honor a la Pachamama, me van a mirar con
1: semillas.
0: Una cara de...
2: Bueno, creo que es a lo primero que le tenemos que rendir honor, es...
0: ¿Qué me importa lo que digan los demás?
2: Lo más real con lo que estamos conectados, que es la tierra que pisamos todo el tiempo. Así que me parece que a veces son estigmas que recontra tenemos todos. A mí me parece que si te gusta algo...
0: Hay que hacerlo
2: y que los demás miren para otro lado.
0: Tal cual. No lo hago, no es un ritual que hice, pero le tengo mucho respeto. Digo, ¿por qué no lo hago? Porque cuando veo, no es que digo... porque una cosa sería no lo hago, claro, porque cuando miro digo, estás pavada, no.
1: Sí, o el miedo, a mí no por, me ahí causa de, el miedo decir por ahí eso. De decir, ¿y lo estoy haciendo bien? ¿Y hay una manera de hacerlo? No, el sentir es ese.
0: Es abrimos el huequito, agradecemos
1: y ofrezco.
0: Y ofrecemos. Sí,
1: se puede decorar alrededor con piedritas,
0: vi,
1: con
0: flores. Vi el otro día en el de Casa de la Cultura.
1: Con frutas,
0: que,
1: sí,
0: que lo armaron, sí, así, sí, o no, ahí, sí, que iban como poniendo...
1: Se arma alrededor del ombligo, se lo decora, con, por ahí se pone... El mío, por ejemplo, yo le puse florcitas de lavanda, y cada día le vas poniendo cada vez más amor.
0: O sea, no necesitas cerrarlo en el mismo día, porque te dices, si no querés, que
1: no,
0: dijiste, lo dejé.
1: Si no querés, no. Yo lo dejé una semana por un tema de que venían a hacerse limpiezas a casa y demás, y aprovechaban y agradecían y ofrecían.
0: Ah, está bueno.
1: Entonces lo
0: yo
1: dejé.
0: No podría por la perra. Creo que
2: me come todo
0: lo que le pongo.
1: Yo tengo dos perras y no
0: la mía
1: nada.
0: Va a ir derecho, va a salir derecho a ver qué estuve tocando.
1: Bueno, pero por ahí puedes abrir ombligo, ofrecer todo, tapar un poquito y dejar un poquito abierto, cosa de que si querés
0: algo
1: más. Algo
0: y después sacar la piedrita.
1: Y después sí. Y después regás. Y saber que ahí algo crece. Después esperar.
0: ¡Qué loco!
1: Es re lindo.
2: ¡Qué bello!
1: Es muy linda.
0: ¡Qué loco! Y esto también entonces se puede tomar cualquier día del mes de agosto.
1: Sí, no,
0: y
1: hay,
0: no era
1: no
0: necesario
1: en
0: ayuna, como decíamos. No, ayuna, no.
1: Es lo mismo que, por ejemplo, cuando a mí me preguntan, ¿y enseñás a curar el empacho? ¿Y enseñás a curar el dolor de muela? ¿Y tiene que ser en Navidad, en Pascua?
0: ¡Ay, es verdad,
1: no,
0: eso!
1: Las ganas están... no hace falta que sea en fechas claves. ¿Viste que?
0: William Tom.
1: Sí.
0: Bien, Jimena, desde Uruguay.
1: Mi amigo de Uruguay.
0: Pero fue,
2: estamos internacionales.
0: William, gracias por estar ahí. Y Roberto Antonio Lametti, el abuelo presente. Buen programa, el abu, claro que sí. El abuelo que es presente, viste, siempre. Muy Don bien. Roberto, que lo anotamos también acá, porque hoy tenemos tres sorteos.
2: Uy,
0: tenemos perfume de Malalas y esto que te gusta a vos.
2: Muy me bien. Encanta.
0: Este es mío, ¿no? ¿Eh? No,
2: ah, ojo. No, o sea, tenés privilegios. Siempre tenés privilegios.
0: Bueno, bueno, ¿eh?
1: Es más, el tuyo tiene lavanda, que los otros no tienen.
0: ¿Viste? Ay, qué lindo. Eso lo puedo colgar así en el placar.
1: Sí, o en el cajón.
0: Me encanta. Así que vamos a hacerle honor a la Pachamama.
1: Así es.
0: Eso también es.
1: Eso es mi altar.
0: Quienes nos están viendo por Facebook, sí, porque por ahí yo hablo y hay gente que solo escucha. Quienes nos están viendo por Facebook, Jimmy armó acá en la punta de la mesa una especie de altar, que es un mantelito que ya pone muy bonito. Bien del norte esto.
1: El aguayo, del norte. Claro, el aguayo lo que representa son los pueblos originarios. Mirá, representa la Pacha, que es
0: colores.
1: La que sostiene a los cuatro elementos. Bueno, en este caso, el tambor chamánico, que es el sonido. Y se representa en la copalera, ¿sí? Con el carboncito, que esto lo puede hacer cualquier persona.
0: Te lo aprendí más un ratito.
1: Sí, está prendido. Sí, de hecho, yo hago así y va a salir. El carboncito de encendido rápido, que se puede usar para sahumar. Y podemos secar la banda. En este caso, bueno, el tabaco, en el chamanismo lo que hace el tabaco es... recibe el pedido y el copal peruano lo que hace es lo eleva, ¿sí? Entonces,
0: todo tiene un significado.
1: Cada cosa tiene un significado.
0: Es muy difícil todo esto.
1: No, es difícil.
0: Me olvido después, me gusta, pero... Porque después voy a mezclar las cosas. Igual que una vez me enseñaron el
1: palo
0: santo.
1: Igual se puede mezclar porque acá adentro se arma la alquimia.
0: No pasa nada.
1: Y todo se mezcla acá.
0: Una vez me habían dicho lo del palo santo.
1: El palo santo sella.
0: Claro, pero resulta que decían que limpiaba.
1: Claro.
0: Y después me dijeron, no, lo que pasa es que si está la mala onda, por decirlo de alguna manera, sí, la mala energía, en realidad es como que la queda ahí.
1: Bueno,
0: entonces lo pongo o no lo prendo.
1: Cuando
0: yo, para colmo, no soy muy...
1: Cuando fui a Rosario, fue una de las cosas que le dije a tu admirador, a la persona
0: de
1: que
0: eso
1: vos...
0: quiero que hablemos, porque acá también. No sabés la historia que tiene para contar, que ahora viene, por eso también quería que estés presente,
2: oh, no.
0: Nos morimos.
2: ¡Qué misterio!
1: Le dije, tuve la posibilidad de conocer a Lionel Scaloni.
0: ¡No, mío!
1: Y bueno.
0: Lo abrazó, ¿entendés que esta mujer abrazó?
2: Tócala.
0: Por favor. Abrazó a Lionel Scaloni.
2: Estuvimos a esto
0: no,
2: de
0: no,
2: irnos
0: no,
2: al pueblo de Scaloni a saludarlo,
1: gente,
2: te juro.
1: Hay gente acá, Rodríguez, Juancito del Almacén de las Latas, me manda un mensaje al otro día que ve las fotos y me dice, Jime, escúchame, ¿estoy muy lejos? Se fue para allá,
0: no,
1: con los hijos, con la mujer.
2: Me
1: lo encontraron, le firmó pelotas, le firmó unas remeras, sacó fotos.
0: No, aparte es súper humilde.
2: Se lo nota, un tipazo.
1: Todo lo que está bien.
0: Qué lindo.
1: Y bueno, y le regalé unos spray, un spray áurico y le dije, le digo esto.
0: Me muero si un día le hacen una nota y lo veo con el spray áurico.
1: No, me muero. Yo tengo foto con el spray áurico de la en la mano.
0: Escuchame, lo veo en la, ¿cómo es? En donde se cambian
1: en el vestuario.
0: En el vestuario el tipo echándolo.
1: No, fue tremendo.
2: Lo necesita Scaloni. Sí.
1: Bueno, yo le dije, le digo, Lionel, te regalo esto, le digo, porque estos spray los hago yo, le digo, yo soy practicante chamánico, todo esto. Y pero aparte el tipo se tomaba, tipo se tomaba el tiempo para preguntarte ¿de dónde venís? Un genio, la verdad, un genio. Y éramos 50 personas hasta que no se fue la última.
0: No se fue adentro. El tipo grande.
2: No, sí, me encantaban esas cosas. Los videos saliendo a la puerta de la casa y recibía tupper, torta.
1: Una señora adelante nuestro le regaló dos pares de media.
2: No,
1: yo la quería abrazar. ¿Entendés?
2: No, Dios.
1: Así, todo lo que está bien. Y le digo, Leonel, estos spray los hago yo. Es un protector áurico. Y me dijo, ¿por qué no viniste antes del mundial?
0: ¿Por
1: qué no viniste antes del mundial? Me dijo. Y le digo, yo te juro que soy parte de la brujineta.
0: Claro.
1: Éramos muchos haciéndole la guante energéticamente.
0: Se ve que España estaban riendo más.
1: Pero bueno, nada. Sí, pasaron cosas.
0: Sí, pasaron,
1: pasaron cosas.
0: Sí. Vos, porque yo todos los que están viniendo, les pregunto a quien puedo, con quien tengo confianza. Ya le pregunté a Rubén Darío que le mandamos un beso, que hoy es el cumpleaños.
1: Igual que Karen. Tengo una amiga, Karen, Karencita.
0: Sí, como
1: Karencita Riquelme, que hoy también cumpleaños.
0: Feliz cumpleaños, Karen.
1: Y mi primo Bernardo Dona de...
0: Otro leonino también.
1: De Ameguino, cerca allá de Junín. También cumpleaños.
0: Bueno, que, muy feliz cumpleaños para todos y todas. Bueno, se me fue del
1: Lionel
0: tema.
1: Scaloni.
0: Que iba a decirte que yo trato de preguntar, quien yo veo, ¿viste? Que,
1: yo no te voy a mentir.
0: ¿Te creen algunas de las conspiraciones?
1: Todas, sí.
2: ¿Viste? Son todas.
0: ¿Te das cuenta?
2: Sí. Hay que mezclarlas, hay que hacer una sola.
1: Sí, algo. Yo no puedo hablar mucho yo.
0: A mí hay gente que yo les voy a contar.
1: Mi marido me dice, abrí cartas, a ver qué pasó.
0: Yo discutí por este tema con la chica y me dijo, los argentinos no sabemos perder. ¿Por qué no te vas a la...? No.
2: Cero.
0: Esa amiga mía, le digo, mira, que...
1: Qué difícil.
0: Una de las teorías, que es que la bandera se mostró, que tranquilamente nos podrían haber hecho una multa.
1: Sí,
0: que tranquilamente
1: sí, porque legalmente les corresponde.
0: Entonces dije, esa teoría, para mí, ponele esa, no estoy hablando de nada más del más allá. Esa para mí es válida. Vinieron y dijeron, o le ponemos la multa, no juegan en 10 años y se van, o jueguen para atrás porque la regla de Inglaterra es que estos, que estos que mostraban la bandera no salgan campeones. Entonces Inglaterra...
1: Yo me hago cargo de mis palabras.
0: Digo yo.
1: Yo sí creo en esa teoría.
0: Yo también. Estamos, y acá la compañía también.
1: Sí, yo creo en todas. Responsable.
0: Ella cree más también, pero
2: en todas. A ver, creo en esa, un poco también en que al Chiqui Tapia le dijeron, tipo, bueno, muchacho, o perdés o viene a la investigación, que eso es muy probable.
0: Esa es buena también.
2: A ver, puede ser tanto una, la otra, las dos, porque comprometidos ya estábamos y comprometido el Chiqui Tapia, sabemos que estaba hace un montón de tiempo. También creo mucho en lo aparte más de las energías, en los supuestos rituales que se hicieron en España. Creo primero porque, si bien no los vemos a los españoles como gente muy espiritual, es gente con un pasado bastante pesado. Si hablamos a nivel cultural, son personas colonizadoras. No sé si su energía es muy positiva, que digamos. Creo que cada persona de cada país carga un poco con ese... no sé cómo llamarlo, pero pasado espiritual de su país.
1: Sí, es verdad eso. De hecho, nos ha pasado con los diferentes equipos anteriores, con Egipto, con todos equipos que por ahí tienen ascendencia afro. Y uno da a pensar a veces el miedo de decir, desde lo simple, ¿no? Desde
0: totalmente.
1: Yo tengo a mi mamá, que mi mamá me decía, ahora los voy a congelar.
0: Ay, a mí me mandaban,
1: al freezer.
0: A mí me mandaban fotos de congelado el arquero de no sé dónde. Yo decía,
2: sí,
0: no, bueno, acá nos están escuchando.
1: Sí, sí.
0: Daniela Nístico.
1: Sí.
0: Hola, genias.
1: Dani
0: totales.
1: vino a agradecer y a ofrendar a casa al ombligo.
0: Y mira quién está escuchando. Karen Soledad Riquelme.
1: Qué grande, mi amiga.
0: Karen, feliz cumple.
2: Feliz
0: para
2: cumple.
0: Vos. La leonina. María Guadalupe Lametti, no sé si la conoces. Hola, chicas. No. Scaloni es mío. Está peleando.
2: Yo estoy casada.
1: Así
2: con el permiso.
0: Igual nos vamos a manosear todas, basta.
2: A ver si les encuentro algo. Qué linda experiencia haber estado ahí. La cara.
1: Y aparte, ¿sabes lo
0: el
1: que?
0: El Pepe que dice: me muero vivo, resucitó muerta, está tímido.
2: ¿Vos querés? El Pepe, tenemos un fan. Siempre tengo mi fan. ¿Vos querés ver algo inédito?
0: ¿Inédito?
2: Inédito.
0: Bien inédito.
2: Pero que tenés que estar bien sentada. Ufa. Para ver la imagen. Ufa. La imagen que lamentablemente quienes están de otro lado solo escuchando no podrán ver. Pero se los vamos a describir, si podés.
0: A ver.
2: Si podés. Con el permiso de mi madre, porque apareció. Si no, no lo hubiera mostrado jamás.
0: A ver. No te la puedo creer. Es muy buena.
2: Es muy buena.
0: La IA.
2: Es muy buena. La IA. No. La IA usada para jugar.
1: Es el no, pero pará. Quiero contarte que mi papá. Estaba acá conmigo y con el pelado.
2: Quiero contarte que mi papá es Scaloni.
0: Bueno, la IA hizo que la mamá de Tini estuviera en una foto casándose con Scaloni.
2: La IA para jugar está muy buena.
0: Sí, que está buena.
1: Sí, no, yo lo que tuve la oportunidad fue esa de agradecerle, ¿no? En parte de lo que nos genera. Porque yo verlo a mi hijo de 9 años con el álbum, porque le firmó el álbum. Y con un amor. Entonces, no solamente lo futbolístico que nos dio en los dos mundiales, en las copas que hemos ganado, en la finalísima y demás, sino también desde el lado de los valores, ¿no? Porque eso es lo que va a perdurar.
0: Lo que es un grupo, lo que es la unión.
1: Entonces está buenísimo que hoy mi hijo se desespere y se emocione porque el técnico le firmó el
0: sí,
1: álbum.
0: Sí.
1: Entonces eso como mamá, yo se lo tenía que agradecer.
0: Sí. Qué lindo, qué linda la posibilidad. Te felicito, buenísimo. Así que invitamos a todos y a todas a hacer el ritual de la Pachamama durante este mes, a tomar la caña con ruda si todavía no tomaste.
1: Alejar los
0: ¿Y dónde te puede encontrar la gente en las redes? Si necesita algún servicio tuyo, porque también sos tarotista.
1: Sí, hago un poco de todo. Terapias holísticas, hago limpiezas chamánicas, hago lecturas de tarot, numerología. Ahora estoy haciendo.
0: Yo doy fe que es muy buena, no lo digo porque esté ya acá, pero yo doy fe que es muy buena, que no es una versera y que realmente lo hace desde el corazón.
1: Gracias. Ahora estoy formándome.
0: Viste que hay mucho.
1: Sí, chantún, hay mucho, mucho currandero.
0: Pero cuando uno le pasan cosas o lo ve con un amigo, con una familia, como me pasó a mí, decís, bueno, no, acá está aplicado bien.
1: Bueno, pero lo lindo es eso, desde los dos lados, ahí volvemos al equilibrio. A mí me es re gratificante cuando yo por ahí interpreto en una lectura de tarot un cambio de algo que va a pasar.
0: Y después
1: sucede. Y la otra persona te levanta el teléfono, como me ha pasado con vos, con Nancy, bueno, con un montón. Che, Jime, se acomodó esto, esto y esto, me surgió esto y esto. Y yo ahí digo,
0: ¡wow!
1: ¡Qué lindo! ¡Qué lindo! ¡Ajó! Decimos en el chamanismo. Entonces, eso está buenísimo.
0: Bueno, Sebastián Contreras, que es del Consejo
1: Le mando
0: de Educación.
1: Un beso
0: dice,
1: enorme.
0: Qué hermosa está de violeta. Ay, me dice, él siempre me dice cosas lindas. Gracias, Juancito. Daniel Anístico, que dice, sí, la Pacha responde. Las limpias de Jai te renuevan. Doy fe, me dice.
1: Ellas me dicen Jaime. Cuando nos conocemos hace tantos años, yo era adolescente. Y me dicen Jaime, muchos amigos. Así que...
0: Bueno,
2: qué lindo.
0: Bueno, gracias por. No, no te tenés que ir, te podés quedar.
1: No, me quedo hasta que venga el pelado.
0: Te podés quedar.
1: Obvio.
0: Y ahora sí le damos la bienvenida a Tini, que no es Tini, es tu Esel.
2: Pero casi.
0: Es nuestra Tini, que pero ya casi tiene su bloque. Hoy venimos con algún tema en especial o.
2: Les iba a conversar de algo, pero la verdad que me dejaron pensando en toda esta espiritualidad. O sea, a mí me encanta la espiritualidad. Es una cosa que me reconecta con.
0: Bueno, cuando fue el mundial, ella nos comentaba que estaba bueno para la gente que tiene comercios, ¿no? Que usan las redes, como hay
1: claro,
0: que usarlas.
1: Sí.
0: Porque sabías que si no estás en las redes no existís.
1: Yo, por ejemplo,
0: fue lo primero que me dijo.
1: Me voy a llevar el teléfono de esta chica.
2: Sí. Y no
1: porque
2: lo puedes.
1: Mis redes las manejo, yo soy indesa.
0: Bueno, tené cuidado porque si no. Menos mal que estás.
2: Lo vemos.
0: Menos mal que estás en las redes. Porque si
2: igual,
0: no dijo,
2: esto,
0: no
2: por ejemplo, esto me encanta, el folleto que tengo acá en la mesa,
1: bien.
2: Me encanta.
0: Bueno,
2: me gusta mucho la simbología.
0: Ella comentó que era importante ponerse esto de Argentina, que todos esperen que estaba bien. En el mes de la Pacha, capaz que.
2: Obvio.
0: Algún comercio se copa en poner.
2: Si tenés algún comercio, ya sea de plantas, de terapias holísticas, de venta de productos para, porque quienes hacen terapias holísticas, claro, me imagino que también se abastecen en algún espacio y algún lugar de diferentes elementos, obviamente. Y a mí me parece importante también que cada uno con lo que esté conectado lo pueda transmitir. Si capaz tu rubro no tiene mucho que ver, pero a vos te gusta celebrar el mes de la Pachamamá, bárbaro y bienvenido sea a demostrarlo, obviamente. También para humanizar un poco y mostrarse cada uno con lo que es y con sus gustos. Así que si te gusta y estás en esa y tenés ganas de mostrarlo, si hiciste un ritual, si participaste, me parece que está bueno subir a veces algo que no tenga mucho que ver con tu marca o con tu rubro para mostrarte tal cual sos.
1: Tal cual.
0: Esto a mí me interesa.
1: Qué lindo.
0: De esto me hago parte.
2: Obvio.
0: Y está la Pacha.
2: Y también hace al otro sentir que quien le está hablando del otro lado es una persona y es humana y tiene gustos y tiene vida y hace otras actividades además de venderte.
0: Exactamente. Daniela te hace corazoncito y Juan Sebastián Contreras que dice, Jime, una extraordinaria persona.
1: Gracias, Juancho, gracias.
2: Muy bello.
1: Se lo extraña en el Palacio Municipal.
0: Claro. Juancito que fue director de licencias y ahora está, bueno, en, como decía recién, en el Consejo Escolar, sí, sí, cumpliendo otras funciones. En licencias lo extrañan.
1: Sí.
0: Lo extrañan. Cada vez que va a licencia, las chicas le dicen, Juan, ¿cuándo volvés? Juan, ¿cuándo volvés?
1: Sí.
0: Él es un divino de persona.
1: Muy buena gente.
0: Valora mucho a la mujer.
2: Qué bueno.
0: Porque él hace sentir que valora mucho el rol de la mujer. Porque es ese jefe que el día de la madre, el día de la mujer, te cae con una flor.
1: Claro.
0: Te cae con un chocolate el día de la dulzura. Te cae Y son mimos pequeños que a vos te alegraron el día.
1: El valor de las simples cosas.
0: El valor de las simples cosas. Qué importante. Sí. Así que bueno. Bueno.
2: Me encanta.
0: Tini, vos, ¿cómo estamos?
2: Muy bien.
0: ¿Cómo viene el tema del trabajo?
2: La verdad es que súper bien.
0: Bien.
2: Bueno, ya te había contado, tenemos un montón de clientes nuevos. Ojalá en algún momento vengan de la zona.
0: Quiero alguno.
2: Sí. Tienen que venir. ¿Qué falla que...?
0: Yo te quiero hacer una pregunta.
2: ¿Qué?
0: ¿Seguís teniendo acá la vuelta?
2: Sí.
0: Porque siempre me saluda presentes. Gratamente.
2: Siempre están presentes.
0: Me saluda gratamente. Él sabe, me parece, quién soy, pero no sabe que... No sé si me relaciona con aquí.
2: Puede ser.
0: Porque me parece que le voy a tener que decir en persona, che.
2: Vení.
0: Esa es mi programa.
2: Anda a invitar.
0: Pavito.
2: Sí.
0: Pavo, esa es mi programa.
2: Me parece bien. Veniste. Pasa de invitar.
0: ¿O no?
2: Estamos ahora, bueno, trabajando con las chicas de la joyería María Ailén, que recién pasé con una bolsa. Me fui a comprar cosas para mí, así que a dar mimo con los chicos de Natural Market de acá a la vuelta, que tienen dos locales y están próximos a abrir un tercero, así que más que felices de ser parte de una inauguración.
0: Hay varios lugares, muchos cerrando, porque estamos parados, y hay mucho que abre, porque apuesta a esto, porque por ahí hay gente que la se fue del laburo o tuvo que arreglar, y bueno, y la salida, por eso digo, bueno, abro este comercio o invierto acá y veo cómo me sale. Así que estamos viendo como ese movimiento raro, ¿viste? De que hay mucho que cierra, pero algo hay que abren
2: todavía apostando.
0: Sí, pero qué difícil, chicos.
2: Sí, obviamente entendemos que es difícil. Nosotros también lo entendemos desde la agencia, que muchas veces es el primer servicio que se recorta, lamentablemente. Entendemos, obvio, nos preocupa también, pero esperamos realmente que las cosas mejoren para todos, porque se está poniendo muy complicado.
0: Pero las redes son importantes.
2: Pero las redes son importantes siempre. Y también son importantes
0: hecho,
2: para...
0: Hoy hay gente que solo vende por redes.
1: Sí.
2: Obvio. Sí. Por lo mismo, los alquileres son caros, los espacios son difíciles de encontrar.
0: Prefiero pagarle a mi community manager que
2: es mucho más barato.
0: Que alquilar un local.
2: Pero sí. A ver, también es comunicar en las redes qué está sucediendo. Muchas veces, y lo leía hoy de una compañera no cercana, obviamente, ojalá fuera cercana, de Marina Pichot, hablando de que por qué las marcas hablan sobre sus cierres y no hablan del por qué. Y es muy difícil, pero nadie está poniendo en palabras reales qué es lo que está sucediendo ante tantos cierres de tantos locales. Y en zonas en donde decís, no va a cerrar un local en Palermo. Sí, están cerrando. O están cambiando de ubicación, o están achicando.
1: O cambio de firma.
2: Exactamente.
0: La cantidad de kioscos que cerraron en Cava es impresionante. Otra vez habían hecho una estadística, no quiero decir números porque no me lo acuerdo bien, pero era impresionante. Era tantos kioscos por día, en todo Cava.
2: Sí.
1: Sí, sí.
2: Sí, sí, y es uno de los primeros síntomas de crisis. Porque ya nadie va a ir con,
0: o sea, el cigarrillo y la golosina es lo último que vas a dejar. Porque ya ni eso. Antes era adicto al cigarrillo y iba igual. Ahora ya ni para eso.
2: Y no, y pero porque realmente no alcanza, lamentablemente. Pero bueno, otras palabras así, cambiando un poco de tema.
0: Tenemos que seguir poniéndole garra.
2: Tener un espacio en las redes para poder hablar sobre eso y realmente quienes están teniendo que cerrar sus puertas, las redes están para expresarse y para hablar y para decir lo que realmente está pasando. Así que si lamentablemente estás teniendo que cerrar las puertas de tu local, háblalo, publicalo, decilo, echale la culpa al que le tengas que echar, y que todos sabemos quién es, pero hay que charlarlo porque realmente es muy difícil. Pero nos da la posibilidad a todos de sentirnos un poco más acompañados, que eso también es parte de las redes sociales, tener compañía.
0: Sin ustedes no somos nada, pone Juan. Este Juan es terrible. Y ahora vamos a hacer el sorteo en minutitos nada más.
2: Ya quiero.
0: Es que ya nos vamos. Me acaba de mandar un mensajito, pero... ¿Por qué no me lo trajiste antes? Que estoy acá muerta de sed.
1: Lo voy a buscar en 2 minutos.
0: Pero por favor, pero tenemos nada. 7 minutos nos quedan. Me manda por mensajito, traje el mate, me dice.
2: Ay,
0: nosotras que nos gusta.
2: Que nos encanta tomar el mate.
0: A nosotras que nos gusta.
1: Parezco como mi amigo William, uruguaya.
0: Que andás con el mate siempre.
1: Con el mate.
0: Ah, ya está preparado y todo.
2: Sí, lo que nos gusta es llegar y tener mate en la radio.
0: Está preparado y todo, me encanta. Y yo voy a hacer... Antes de...
2: Me encanta.
0: Sigamos.
2: O sea, la primera vez y la única, hace unos años que me fui al norte con mis amigos, llegué el día que se estaba celebrando a la Pachamama.
1: ¡Qué honor!
2: Completamente revolucionado, una cantidad de ofrendas en la calle, mirá, los negocios todos cerrados, nos costó ese día conseguir dónde comer porque realmente las personas allá se toman el tiempo de dedicarle
1: mucho. Allá lo viven a flor de piel.
0: ¿Sí? Tanto en el norte como en el sur.
1: No sé si en el sur, no tuve la posibilidad yo de vivir.
0: Porque me parece que es muy del norte.
1: En el norte sí, okay. Sí. De hecho, he vivenciado diferentes ceremonias en el norte. El Inti Raymi, que es la fiesta previa a la Pachamama, que es la fiesta del sol, que es donde se prepara la tierra para sembrar un mes después. Hermoso es. Y se hace en cada familia, se hace el Inti Raymi.
0: ¡Qué lindo!
1: Y a nivel ciudad también.
0: ¡Qué lindo!
1: Y después lo otro que también viví allá fue la subida y la bajada de la Virgen. Tanto en Tumbaya como en Maimará y en Tilcara. Hermoso. Suben con las bandas de sicuris cantando en honor a la Virgen. 2 días hasta arriba de la cima. Dejan la Virgen, la traen de nuevo... Y vos ahí ofrendás y demás. Es tremendo.
2: Te pone la piel de gallina.
1: Nosotros tenemos...
0: Me parece re lindo.
1: Tenemos el proyecto con Martín el día de mañana, cuando ya estemos viejitos y arrugados, de irnos a vivir al norte.
0: Mira.
2: Tienen otra vida.
1: Sí, sí.
0: Decime un número, vamos a... Falta todavía un minutito
1: A mí tengo un reclamo. Tengo un reclamo de Amelia, de mi madre.
0: Bueno.
1: Que me mandó un mensaje de que no me leyeron los mensajes, me dijo.
0: Bueno. Amelia.
1: Y yo te diría, léelos, no, porque Amelita. No.
0: ¿Sabes qué? Yo te pido 1000 disculpas, Amelia. Tengo un problema con Facebook, viste que te contaba la otra vez.
2: Sí, que si
0: que
2: se me
0: decía
2: te sale.
0: Que puede pasar. Si yo salgo, cuando yo me vuelvo a ingresar.
1: No se actualizan.
0: No puedo leer todo lo anterior. Y a veces me pasa eso, porque no es la primera vez. Amelia, aparte ya la vamos a anotar. Me ha pasado varias veces que cuando termino el programa, gente conocida, amigos, dice, claro. Che, mandé un mensaje y no me lo leíste. Le digo, perdón, pero no.
1: Es como cuando haces.
0: No puedo contra el Facebook, este que me tiene podrida que me haga.
1: ¿Sabes
0: eso?
1: Que yo muchos años, en época de pandemia, hacía vivos de ropa y vendía ropa con vivos. Y me pasaba parecido. ¿Viste que.
0: Porque la primera que pone.
1: Hola, sí, chicas, está en la remera.
0: La primera que pone la quiero, vos, listo.
1: Rosa, el número, el artículo rosa, y se mataban, pero bueno.
2: Cosas que pasan, bueno, te digo.
1: Suceden cosas.
0: Quiero, miren que están desordenados los números. La última, la primera. Decime un número, primero vos.
1: Del 1 al cuánto.
0: Primero vos, que vamos a sortear, soltar y confiar.
1: Bien. Del 1 al cuánto.
0: Primero voy yo. Del 1, decime un número, ya sin pensar. Del 1 al 17.
2: Bueno, te voy a hacer un número porque estuve pensando en que ella hace numerología y es mi propio número. Yo soy el número uno.
1: Ah, mira.
2: El uno.
0: El uno.
1: Número
0: el
1: de uno. Inicio.
0: Me estás en broma. No puede ser esto. No, no puede ser.
2: Juro. Te di la justificación de por qué elegí el número.
0: Y yo juro que ella no ve los números. No, pues yo.
2: No, no.
0: Se lo ganó Guadalupe. Es la madre.
1: Bueno, pero es la que dio origen a la portadora del número uno.
0: Exactamente. Guada. Y viste que yo dije que los puse desordenados.
2: Para sí, sí, sí.
1: Doy fe.
0: Bueno, Guadalupe, te lleva. Igual Guada es un oyente de siempre.
2: Siempre.
0: Así que gracias.
2: Siempre
0: gracias
2: escucha, aunque yo no esté.
0: Por estar siempre ahí del otro lado, Guada.
1: Déjame mandar un saludo para mis papás que me están escuchando.
0: Ay, le mandamos un beso.
1: Agradecerles la vida. Amelia y Roberto.
2: Ay, qué hermoso. Nombre.
0: Roberto como el abuelo.
2: Sí.
1: Agradecerles la vida, agradecerles los valores, la esencia.
0: Así mandamos un beso. De paso,
1: todo lo que soy viene de ahí.
0: Nuestras
1: así
0: madres
1: que,
0: y padres.
2: Sí, gracias.
1: Muchas gracias.
0: Otro número más vas a tener que decir vos porque el perfume le va a tocar a ella. Del 2. Del 2 al 17.
2: Ok, voy a elegir el 11.
0: Otra vez con los unos está ella. Sí. Se lo ganó Clara. Clara. El otro.
1: Importante cuando cuando se aplique en el spray, intencionar, ¿no? Lo que uno quiere pedir también.
2: Me encanta.
1: Porque no es solamente una perfumina, de hecho no va a perdurar en la ropa, sino es simplemente para limpiar el campo.
0: Clara es la mamá de Valen, de mi alumna, ¿eh?
1: Muy bien. Felicitaciones.
0: Así que mañana le vamos a llevar a Valen su premio por estar ahí escuchando la seña. Mira qué genial, Valen.
1: Valen es la que dijo lo de los aztecas.
0: Sí.
1: Ah, muy bien.
0: La de los mayas.
1: Bien.
0: Los mayas que fueron los primeros. Y ahora sí. Ahora
1: un número.
0: Que no sean los unos, ni el uno.
1: No. Vamos a ir por el 7.
0: Porque, el 7 es quien se va a llevar hoy el perfume de mujer.
1: Ok.
0: Y quien se lleva el perfume. Ay, le voy a poner un poco de yo no sé si tiene que ver con que cumpleaños.
1: No,
0: esto,
1: en serio, me
0: miren,
1: muero.
0: Esto, acá están los números.
1: ¡Vamos!
0: ¡Karen, feliz cumpleaños!
1: ¡Vamos, Karen!
2: ¡Me encanta! ¡Feliz cumple!
1: ¡Qué hermoso! Bajó por eso.
0: Es menos mal que me ven, que yo escribo el número, que nadie ve, o sea que...
1: No hay trampas.
0: No. Bueno, chicas.
1: Qué bueno.
0: Karen tiene que ir a Malalas. Bien. 830 en Sarmiento.
1: Karen es compañera municipal también.
0: Ah, buenísimo.
1: Trabaja en control urbano.
0: Pero escúchame, para poder ir a adquirir el premio, tiene que seguirla por las redes a Malala. Okay. Así que se tiene
1: y
0: que
1: mostrar
0: meter...
1: que la sigue.
0: Exactamente. Tiene bien. Que ir al local y decirle, te estoy siguiendo, me gané el premio y después se va a sacar una foto y lo sube.
1: Fantástico.
0: Lo tiene que subir a su...
1: Obvio,
0: para
1: sí.
0: que hagamos propaganda.
1: Si no queda en la lista de morosas.
0: Que Malala, desde que empezó el programa... Siempre tiene un producto para sortear.
2: Siempre.
1: Perfecto. Así que ha venido a hacerse, a hacer consultas.
0: Sí, de hecho se ganó con vos.
1: Se ganó una lectura de tarot, creo que
0: sí,
1: era, ¿no?
0: Sí.
2: Ay, qué lindo.
1: Sí.
0: Chicas, gracias. Me encanta, deberíamos tener un programa a las 3 de hablando
1: fantástico.
0: Cosas de la vida. Lo podríamos
1: programarlo.
0: Bueno, nos vemos el próximo jueves, como nos vemos mañana por acá por la municipalidad y donde sea. Gracias, chicas.
2: Gracias
0: a todo el público, gracias Jorgito. Nos vemos el jueves que viene.
2: Adiós.

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Qué gusto saludarlos, muy pero muy buenas noches. Aquí estamos para hacer nuestro programa Desde el Alma hasta las 22 horas, cuando en ese momento llegue Martín Olivera con Resonancia. Qué gusto saludarlos. Quiero ver la temperatura que tenemos, vamos a actualizarla en este jueves, que nunca es un jueves más. 9 grados, anuncian una lluvia débil. Por ahora aquí en Rodríguez, en nuestro querido General Rodríguez, no la hay, pero debe ser una llovizna tenue. Después terminaremos en esos grados, en 8 grados, 9 grados vamos a andar por la madrugada. Y mañana va a estar nublado con 14 de máxima y 11 de mínima. Pero, ¿qué anuncian para el fin de semana? Bueno, el sábado va a llover, che, ¿qué cree que te diga? El domingo no, y el lunes feriado no va a estar muy lindo, que digamos. No va a ser un fin de semana largo para... A lo mejor sí, qué sé yo. Si vos tenés ganas de viajar, quizás en otros lugares no llueva. Pero puede ser que sea un fin de semana largo para disfrutar en familia, para estar haciendo casa, estar de casero, compartir con la familia un poco de charla, de mate y de alguna comida rica, si se puede, ¿por qué no? Pero bueno, ese será el fin de semana largo que nos espera, conmemorando la muerte de don José de San Martín. Bien, estamos a la mitad de agosto, es la mitad de agosto y la verdad que no nos ha dado mucho sol este agosto, y julio tampoco, Hoy es un 13 de agosto bastante nublado en todo el día, mucho frío en algún momento, después paró el frío, pero retomó de nuevo. No es un agosto de mucho sol, sinceramente. Creo que no lo vimos mucho en estos 13 días que van del mes de agosto. Esperemos que después del fin de semana largo tengamos algún día de sol. ¿Dónde está el sol? ¿Dónde están esos días que son de frío pero con sol? Que da gusto a la tarde tomarte un matecito en el césped, en una plaza. No existen todavía los días de sol, aunque el invierno esté presente. Bueno, la verdad que hemos tenido un otoño y un invierno con muy poco sol y con muchos días nublados. Y bueno, la tristeza para un montón de gente en Colombia, la tristeza hace unos meses en Venezuela, de estos fenómenos naturales que sinceramente uno no los ve casi llegar y te toman de sorpresa. Más allá de todos los servicios meteorológicos, a veces esto es tristísimo para un montón de gente. No quiero ni imaginar. Argentina tiene pocos lugares donde puede llegar a ver cerca de la cordillera, pero quizás algún sismo, pero no un terremoto como ha pasado en Venezuela y en Colombia. Tristísimo. Ver las imágenes dan mucha, pero mucha pena. Y ojalá que tengan la ayuda necesaria de todos los que puedan ayudar. Muy, pero muy triste. Cosas que uno no puede saber cómo actuar. En realidad, uno tiene que ayudar. Pero digo, ante estos fenómenos naturales, sinceramente, uno queda plasmado ante las imágenes que uno puede ver por televisión. Bueno, estamos aquí en Desde el Alma, con algún poema, con alguna historia, como siempre, con la música que nos acompaña a menudo, porque con la música uno se llena el alma, con la música uno puede disfrutar un poco más.

más la vida. La vida sin música es muy triste. Es muy, pero muy triste. Así que vamos a escuchar música aquí en Desde el Alma, en Radio Municipal 89.5.

Voy encontrando cosas y las voy leyendo y me van gustando, y entonces quiero tener la posibilidad de leérselas a todos ustedes. Dice, esperen porque la tengo por aquí y quiero empezar a leerla, porque encontré varias y varias historias, y bueno, dice, lo que más miedo me da de envejecer no son las arrugas, es pensar que algún día puedas necesitar ayuda para hacer cosas que hoy haces sin siquiera pensarlo. Caminar, vestirte, abrazar, recordar, o simplemente levantarte de la cama. Creo que ese pensamiento ha pasado por la mente de casi todas las personas. Porque envejecer no da miedo. Lo que duele es imaginar perder la independencia. Sentir que dependes de alguien para lo que es más sencillo. Pensar que puedes convertirte en una carga. O preguntarte en silencio, ¿quién estará conmigo cuando ya no pueda solo? Y esa es una pregunta que estremece al alma. Por eso no esperemos que los años pasen para valorar lo que hoy tenemos. Si hoy puedes caminar, agradécelo. Si puedes abrazar a quien más amas, hazlo. Si tu cuerpo esperen que se me perdió, perdón, les pido mil disculpas. Lo tenía en el teléfono. Si hoy puedes caminar, agradécelo. Si puedes abrazar a quien amas, hazlo. Si tu cuerpo todavía responde, cuídalo. Porque la salud es una riqueza que muchas veces solo aprendemos a valorar cuando empieza a faltar. Pero hay otra reflexión aún más importante. Algún día, si Dios nos regala una larga vida, podríamos ocupar el lugar de esas personas mayores que hoy necesitan paciencia, cariño y una mano para seguir adelante. Entonces, pregúntate, ¿cómo trato hoy a mis padres? ¿Cómo miro a mis abuelos? ¿Cómo hablo con las personas mayores que la vida pone en mi camino? Porque la forma en que cuidamos a quienes hoy envejecen habla mucho más de nuestro corazón que cualquier palabra bonita. Nadie debería sentirse una carga por necesitar ayuda, después de toda una vida levantando a otros. También merecen que alguien los sostenga, ¿no? Que los escuche, que los acompañe, que los recuerde y que siguen siendo además importantes. Pidámosle a Dios llegar a la vejez con salud, con lucidez y con paz. Pero también pidámosle algo igual de valioso. Que nunca nos falte una mano que tome la nuestra con amor y no por obligación. Porque al final de la vida nadie recuerda cuánto dinero tuvo ni cuántos títulos consiguió. Lo que realmente permanece es otra cosa: el amor que dimos, el respeto con el que tratamos a los demás, y las personas que decidieron quedarse a nuestro lado porque un día sembramos bondad en sus corazones. Ojalá lleguemos a viejo como con menos fuerza en las manos, pero con muchos corazones dispuestos a sostenerlas. La reflexión de esta historia es que tratemos de llegar a la vejez lo mejor posible y honrando la vida. Honrando la vida, porque la vida, y voy a decir una obviedad, la vida es una sola.
pero envejezcamos de la mejor manera que podamos para tener una vida sencillamente maravillosa. No hace falta guita, ¿eh? No hace falta plata, no hace falta lujos para tener una vida maravillosa, para tener una vida bonita. Hay muchas cosas más importantes que todo eso. La plata ayuda, claro que sí, claro que sí. Tampoco digo que uno puede vivir del aire, no, no es verdad, pero no es lo primordial. Creo que yo también, a lo largo de mis años, lo fui entendiendo. Al principio, en mi juventud casi madurez, que donde iba madurando, creía que trabajar mucho, que hacer mucha plata, haciendo horas extras, que esto, que aquello, y no, y no, y no, y no, y no, y no. No es primordial la plata. Hay muchísimas otras cosas más importantes que hacen que la vida sea espectacular. Y créanme, lo fui entendiendo a medida que fue pasando el tiempo. Hoy en ese sentido estoy más tranquilo. De verdad, estoy mucho más tranquilo. La plata a veces no alcanza, pero no es algo que me vuelva loco. Estamos aquí en Desde el Alma, ¿sí? Y si quieren, les puedo leer este pensamiento que lo tengo desde hace mucho. Celebrar la vida, pensar libremente, practicar la paciencia. Practicar la paciencia. No es fácil, No es fácil. Sonreír con frecuencia. Hacer amigos nuevos, redescubrir los de antes. Perdonar a un enemigo, claro que sí. Si es que tenemos enemigos. Tener esperanzas, crecer, ser loco, claro que sí. Contar cada día nuestras bendiciones, dar, ceder, tener esa confianza que permite recibir, cumplir una promesa, ser prudente, tratar de comprender, reservar tiempo para la gente, reservar tiempo para uno mismo, esparcir la alegría, aceptar un riesgo, ofrecerse, abrirse a alguien, probar algo nuevo, aminorar la marcha. Saber ser un blando a veces, creer en uno mismo, confiar en otros, mirar un amanecer, es espectacular, escuchar la lluvia, rememorar, llorar cuando sea preciso, tener fe, cometer errores, claro, ¿por qué no? Celebrar la vida. Porque aquí en Desde el Alma no queremos cambiar el mundo, pero no queremos que el mundo nos cambie a nosotros. Es un lindo pensamiento que tengo guardado y que a menudo, cuando puedo y cuando lo encuentro, lo leo aquí en Desde el Alma. Estamos a través de Radio Municipal 89.5 con todos los amigos de General Rodríguez y con los que se suman al Facebook, que seguramente serán varios. Los que sean, bienvenidos a Desde el Alma. Vamos a escuchar dos temas musicales y ya estamos de nuevo.

Esta es una historia triste, pero de las historias tristes también se puede sacar alguna reflexión. El título es: En el cielo también se llora. Pero si pudiera hablarte, dice, quizá te pediría que no lloraras toda la vida por mí. Si pudiera sentarme frente a ti una última vez, no te pediría que olvidaras mi nombre ni que dejaras de extrañarme. Sé que me amas y sé que mi ausencia duele. Pero también te diría algo que quizá hoy necesitas escuchar. No quiero que conviertas mi partida en el motivo para dejar de vivir la tuya. No quiero que te quedes mirando fotografías durante horas preguntándote qué habrá pasado si hubiera tenido un día más. No quiero que te castigues por las cosas que dijiste, por las que no dijiste o por aquel abrazo que creíste que podrías dar después. Ya no puedes cambiar lo que pasó, pero todavía puedes decidir qué hacer con todo lo que queda. Vuelve a reír. Aunque al principio te parezca que estás traicionando mi memoria, sal con tu familia, visita a tus amigos, escucha esa canción que nos gustaba y permite que un recuerdo bonito te saque una sonrisa. No todo lo que vivimos juntos tiene que terminar convertido en lágrimas. También hubo momentos felices y esos merecen seguir viviendo dentro de ti. Porque si mi ausencia consigue que cierres el corazón, que abandones tus sueños y que dejes pasar los días sin disfrutarlos, entonces el dolor habrá terminado llevándose mucho más de lo que tenía derecho a llevarse. Todavía tienes personas que te necesitan. Todavía hay abrazos que puedes dar, lugares que conocer, comidas que disfrutar y conversaciones que no deberías seguir posponiendo. No esperes a perder a alguien para descubrir cuánto valía. Esa sería una manera muy cruel de aprender la lección. Y cuando me extrañes, no me busques únicamente en los lugares donde solíamos estar. No esperes encontrarme sentado en aquella silla, entrando por aquella puerta o llamándote por mi nombre. Búscame en lo que dejé en ti, en una frase que todavía repites, en una costumbre que aprendiste conmigo, en una canción, en una fotografía y sobre todo en la forma en que aprendiste a querer. Ahí sigo existiendo. No necesitas dejar de llorar para demostrar que estás sanando. Llora cuando tengas que hacerlo. Hay ausencias que necesitan lágrimas y recuerdos que todavía duelen aunque hayan pasado años. Pero después de llorar, vuelve a levantarte. Abre la ventana. Sale a caminar. Respira profundo y continúa. No conviertas mi muerte en tu propia despedida de la vida. Si algún día pudieras escucharme de nuevo, quizá eso sería lo único que te pediría. Vive por los dos mientras estés aquí. Haz aquello que yo dejé pendiente. Ama a quienes todavía tienes. Diles lo que sientes. Perdona cuando puedas. Ríe sin culpa. Abraza fuerte. Come rico. Viaja si tienes la oportunidad. Y no guardes para mañana ese te quiero que hoy todavía puedes decir. Porque mi historia terminó en un punto que ninguno de los dos eligió. Pero la tuya, tu vida continúa. Y quizás la mejor manera de honrar todo lo que fuimos no sea llorar mi ausencia todos los días, sino mirar hacia adelante y poder decir algún día con el corazón tranquilo: te extraño muchísimo, pero estoy viviendo y estoy viviendo bien. Entonces sí, quizá la distancia duela un poco menos,
porque yo permaneceré en tu memoria, en tus historias y en todo aquello que dejé sembrado en ti. Y mientras tú sigas viviendo con amor, una parte de nuestra historia seguirá caminando contigo. Es una historia triste de alguien que ya no está en este mundo y que le escribe quizás la última carta a su amor de toda la vida. No conocí nunca una historia así. Pero entiendo, creo, que obviamente la vida sigue, que la vida continúa, que pueden quedar los recuerdos, pero si él o ella no están, él o ella pueden volver a vivir una historia de amor. Quedarán los recuerdos, quedarán los momentos, quedarán las historias, quedarán aquellos besos ricos, aquellas caricias maravillosas, pero la vida continúa inevitablemente, inexorablemente. Y tenemos que seguir. Y más allá del dolor, creo yo que se puede volver a enamorar. Él o ella. Seguramente la tristeza en algunos momentos nos envuelva, pero uno puede volver a enamorarse y seguir la vida mientras uno esté vivo. Una historia triste, pero que también puede dejar una reflexión, y ojalá no nos pase nunca, ¿no? Pero convengamos que tenemos que seguir de cualquier manera. Tengo aquí un poema muy conocido del gran Gustavo Adolfo Bécquer, y dice: volverán las oscuras golondrinas en tu balcón sus nidos a colgar, y otra vez con el ala a sus cristales jugando llamarán. Pero aquellas que el vuelo refrenaban, tu hermosura y mi dicha a contemplar, aquellas que aprendieron nuestros nombres, esas no volverán. Volverán las tupidas madreselvas de tu jardín, las tapias a escalar, y otra vez a la tarde aún más hermosas, sus flores se abrirán. Pero aquellas cuajadas de rocío, cuyas gotas mirábamos temblar y caer como lágrimas del día, esas no volverán. Volverán del amor en tus oídos las palabras ardientes a sonar, tu corazón de su profundo sueño tal vez despertará. Pero mudo y absorto y de rodillas, como se adora a Dios ante su altar, como yo te he querido, desengáñate, nadie así te amará. Gran poema de Gustavo Bécquer. Y está bueno leer estos grandes poetas que dejaron una historia de letras que son maravillosas cada vez que uno la tiene que leer. Y las tengo por aquí y entonces me pongo a leer. Muchas frases, muchas historias, muchos poemas, muchas reflexiones que dejamos aquí en Desde el Alma y que tenemos como meta mirarnos a nosotros mismos y entender que, como dicen algunas letras que he leído, la sonrisa, el estar tranquilos, el no volverse locos, el caminar despacio, a veces también nos dan la pausa justa y necesaria para no cometer errores y no equivocarnos
las furias, discusiones que no llevan a nada. Porque la verdad, las discusiones no llevan absolutamente a ningún camino. En Desde el Alma estamos. Para vos, hasta las 22 horas, la puesta en el aire de Jorge Vázquez, la musicalización de mi querida Dani, la producción general de mi amigo Julián Soblé y en la locución, ¿quién les habla? Un amigo de todos ustedes, Miguel Castilla. Hasta las 22 estamos y cuando son las 20:43 vamos a escuchar dos temas, nos vamos a ir a la tanda de la radio y a la vuelta, bueno, a la vuelta vos ya sabés, música de recuerdo, música nacional, mini recital y entrecalados en todas esas cosas, los poemas y las historias aquí en Desde el Alma. Dale.

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Y cuando faltan todavía 3 minutos para las 9 de la noche, tengo aquí una historia, una reflexión o un poema, como vos quieras llamarlo, que habla de precisamente cuando la cabeza habla y calla el corazón. Y dice así: ¿qué manía tenemos de querer entender todo? Como si la vida viniera con un manual de explicación y antes de sentir hubiera que pedir permiso, o el corazón tuviera que presentar pruebas para demostrar que lo que siente es verdadero. Y ahí aparece la cabeza. La muy ladina, sabe dónde pegar. Te trae aquel fracaso, aquella noche, aquella traición, la vez que juraste nunca más. Y de golpe te abre los cajones que creías cerrados y desparrama todos los miedos arriba de la mesa. Y te martilla con frases hechas: mirá que ya te pasó, mirá que podés equivocarte, mirá que después duele, mirá que ya estás grande para ciertas cosas. ¿Grande para qué? ¿Para emocionarme? ¿Para sentir mariposas? ¿Para hacer una locura? ¿Para creer? ¿Para volver a empezar? No te pases. Uno puede hacerse grande para muchas cosas, pero nunca debería hacerse viejo para sentir. El problema es que después de algunos golpes aprendemos una manera bastante triste de cuidarnos: no arriesgar. Y le ponemos nombres más elegantes: madurez, prudencia, experiencia, dignidad. Pero a veces es miedo, miedo nomás. Miedo con un lindo vestido. Y mientras la cabeza arma argumentos impecables, el corazón se queda ahí, calladito, haciendo lo único que sabe hacer: latir. Porque el corazón no entiende de conveniencias, no sabe de edades, ni conoce calendarios, no pregunta cuánto va a durar. Y quizás por eso asusta tanto, porque hay cosas que uno puede controlar, puede sentir. Sentir es otra historia. Sentir es sacarse los zapatos y caminar descalzo, sin saber si más adelante hay piedras en el camino o pasto. Y claro, que hay piedras y a veces en el pasto alguna que otra espina escondida. Yo las conozco. Tengo algunas todavía clavadas en lugares que nadie ve. Pero también sé de caminar por prados, llanos, y sé lo que se siente cuando, después de mucho invierno, algo adentro vuelve a tener ganas de primavera. Entonces no. No quiero vivir cuidándome tanto que un día descubra que llegué intacto al final. ¿Intacto de qué? Quiero llegar vivido,